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0: Pensamientos y palabras, versión 2026, Giancarlo sin Alberto.
1: Cielo cubierto con llovizna y neblina en la ciudad de Córdoba. Temperatura actual 14 grados 5 décimas. Humedad 97%. Viento noroeste soplando a 4 kilómetros por hora. Visibilidad reducida a 4 kilómetros.
0: Bueno, ¿qué dice por acá, chicos? Piel de gallina con esos temas, Estela Maris. La verdad, se pasaron. Bueno, es la caja de En Caso de Emergencia Rompe el Vidrio. Cuando llueve hay una emergencia, la gente necesita este tipo de canciones y romanticonas. Bueno, ahí está, ahí lo tiene.
1: Ahí
0: vio,
1: está.
0: Lo bueno, pidió, lo tuvo.
1: Hola, máquinas de matar el aburrimiento.
0: ¡Wow! Quiero dos remeras así. Dos máquinas, coma, ruludas, coma, de matar el aburrimiento.
1: Bueno, ahí está. Hola, máquinas de matar el aburrimiento. Quisiera el tema de Trula, Te Fuiste Así, y de La Mona para el cierre, Ramito de Violetas o 9:30.
0: ¡Calé! ¡Calé! ¡Por Dios! Acá... Para, porque esto es parte de una historia.
1: ¿Qué pasó?
0: Acá yendo a Alta Gracia para ver a una mina que la vi una sola vez a la salida de un baile.
1: Ahí va.
0: Esas historias siempre terminan bien. Yo le doy fe, Brunetti, ¿eh?
1: Che, muy bien. Que ¿qué? Se mueva, a, no sé desde cuál es el punto de partida, hacia Alta Gracia.

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0: Canta The Monkey, el artista de la semana, ¿no? ¿Es
1: así
0: correcto?
1: Es, el artista de la semana.
0: Jojo. ¿En qué momento son las 9:21 minutos? No tengo ni la más pálida idea.
1: Se pasa volando, se pasa volando. Che, nos va llegando no solo mensajitos, sino por acá de alguna parte de nuestro país. Nos llega una foto de un cartel de un anuncio. Están buscando gente en un lugar. Y dice por acá, se busca carnicero preferentemente chileno o boliviano para que no se entretenga con el mundial. No, qué malos que son.
0: No, yo poniéndote cortina en serio, Brunetti, la puta. Pará.
1: No lo chequeé antes, perdón. No, qué malos que son.
0: Nosotros tratando de dar una mano a que la gente consiga laburo, que está dando una mano.
1: No jueguen con los sentimientos de la gente.
0: Bueno, puede ser italiano también el carnicero, si quiere, qué sé yo, ya que estamos nombrándole.
1: Ay.
0: No, qué bueno. ¿A quién? ¿Chileno? ¿Quién es?
1: ¿Chileno? Se busca carnicero, sí. Preferentemente chileno, o boliviano.
0: Ah, para que labure por temporada. Bueno,
1: qué bárbaro.
0: No se
1: enojen,
0: chicos.
1: Qué malo.
0: Teléfono. Hay que empezar a chequear las cosas, o sea.
1: Sí, no, lo tendría que haber leído antes. No, yo porque digo, se busca carnicero, digo, listo, un anuncio, están buscando empleados de nada. Bueno,
0: aparte el carnicero, nunca fui carnicero.
1: Hasta me iba a fijar desde dónde era el cartel, digo,
0: claro.
1: En qué carnicería, para pasar la data, para que la gente entregue el currículum. Bueno, ya está.
0: Por ahí vamos nosotros, hace una changuita ahí.
1: Claro.
0: Le
1: bueno,
0: tengo
1: no,
0: miedo, sí. Al único que le tengo miedo de ser carnicero.
1: ¿De qué?
0: Es al cuchillo. Yo soy bruto.
1: Te va a cortar un dedo ahí.
0: Yo capaz que vuelvo sin... sí,
1: por
0: o sea,
1: favor, sin dedo.
0: Me convierto en cuento corto después.
1: Mucho,
0: porque este se
1: claro,
0: lo comió claro. Y este lo salo, este ahí lo cocino y este lo salo. Bueno, es así. ¡Ay, qué hermosa!
1: Che, bueno, estamos de estreno. Tenemos temitas nuevos. Tenemos por acá. Vamos a ir repasando.
0: Dígame que yo tengo todo, sí.
1: Tenemos tema nuevo de Vas Como Loco. Suena lo nuevo y lo canta Elías. No querías lastimarme.
0: Mira, lo presentó el Elías también. Este es el Elías.
1: Elías Murúa.
2: Esta canción va dedicada para todas las chicas solteras en esta noche.
0: Ah, bueno.
1: ¿A dónde están las solteras?
0: Cierren la puerta, no.

0: No querías lastimarme. Estábamos charlando fuera de aire, lo hacía. Hay una versión de Ulises Bueno también. No querías lastimarme, y una versión de Ulises Bueno también. Bueno, hay más novedades.
1: Quienes tenemos de estreno también está Maggie Olave junto a Eugenia Quevedo. Qué linda dupla, haciendo algo más.
0: ¿Cómo se llama el tema?
1: Porque algo más.
0: Haciendo algo más.
1: Ah, es algo más. Algo más. Sí, esa.
0: Ah, algo más se llama. Digo, haciendo algo más. Digo, lo está presentando. No entiendo.

0: Qué hermoso escucharlas juntas, Maggie Olave, Eugenia Quevedo, haciendo algo más.
1: Es algo más que la distancia.
0: Si no me equivoco, este era un tema que pertenece a La Quinta Estación. Natalia Jiménez, la voz de Natalia Jiménez.
1: No, la Nati hace la ropa igual que la madre, le hace los trajes a la mona. Bueno. No canta, la que canta es la Lore. Para mí te confundiste.
0: Es otra Natalia Jiménez.
1: ¡Ah, otra Natalia Jiménez!
0: Sí, sí, sí.
1: ¡Ah, mira vos! Sana Tutus. Le mandamos saludos a la familia Jiménez.
0: Por supuesto, siempre el cariño.
1: Bueno, como vos sabés que toda la información pasa por acá, por modo cuarteto, para ser un poquito más específico, por modo cuarteto. Con la modestia que nos caracteriza, o que sí, me sí, caracteriza, sí, sí, por supuesto, ¿no?
0: Obviamente, el trabajo periodístico que hacemos siempre para traer la info de último momento.
1: Usted hablaba recién del Mundial. No sé para qué lo van a ver, sí, si ya hay campeón. Ya está definido el campeón del Mundial. El pedo verlo, no tiene el más mínimo sentido.
0: Pero ¿cómo? ¿Quién dice que está definido? Si ni siquiera arrancó.
1: Yo estaba... No, ya sabemos quién es el ganador. Hay un matemático que ya dijo, acertó todo lo mundial anterior y acaba de decir quién es el ganador.
0: No, pero eso debe ser como lo que pasó con Belgrano River, que lo predijo el Ñandú, después lo predijo la burra.
1: Pero esos son animales brunetes que van a comer porque aparte le meten un tirón a la soga y encara para otro lado el animal. No, el chabón se puso a hacer... el chabón, discúlpeme, señor Clement. Joachim Clement, un matemático alemán.
0: No tiene ni idea.
1: No, pero es matemático, Brunetti. Se pone a ver, dice.
0: ¿Pero de dónde saca las cuentas?
1: Y Alemania ganó 7 veces, Argentina ganó 8.
0: No.
1: Y Alemania con Argentina ganaron 23.
0: Eso de última,
1: 23.
0: Decime que lo haga un periodista deportivo, pero un matemático, bueno, ¿qué tiene que ver?
1: Ya le decimos a Coco lo que lo chequea a la tarde, claro, con claro, la CL, claro, con todos claro, los chicos. Pero escucha, el científico trabaja de asesor como inversiones en Alemania. O sea, no hay ningún sota el muchacho.
0: No, ningún cagado de hambre tampoco.
1: No. Hace su moneda con la gila de todos los numeritos. Anticipo los títulos de Alemania en Brasil 2014, el título de Francia en Rusia 2018 y el título de Argentina en Qatar 2022.
0: Mira vos.
1: Para la próxima Copa del Mundo, Clement sorprendió, no lo voy a decir todavía, porque lo que dice es que hay una nación futbolística...
0: Decime que gana, que dice que gana la Argentina, que no sea tan...
1: Déjame terminar. Que es muy fuerte.
0: Ay,
1: entre
0: Dios.
1: La que nunca ganó el torneo.
0: Me da ansiedad todo lo que estás contando, porque no decís a quién... ¿Quién predijo al final? ¿El Dolo o este?
1: No, Clement se llama. Se llama Dolo, no sé quién es Dolo.
0: Bueno.
1: Portugal eliminaría a Inglaterra en un cruce...
0: Mortal.
1: ...a semifinales.
0: Mortal.
1: De acuerdo al cálculo, el único sudamericano que llegaría lejos sería la Argentina.
0: Bien. Escaloneta. Perfecto.
1: Pero.
0: ¿Qué? ¿Pero qué?
1: Pero no.
0: No se mufa.
1: Una
0: no
1: de las grandes sorpresas. Escuchá lo que
0: calle Lona el Clemente.
1: Se puso hace número, hace 4 años que está haciendo número.
0: Ay, Dios.
1: Una de las grandes sorpresas, dice.
0: ¿Cómo está el pedo, eh?
1: Es que según Clement, Brasil caería en 16avos ante Japón. Bien. Japón está de racha. Derrotó a Alemania en el último mundial. Está
0: sí,
1: roto.
0: Pero me imagino
1: está
0: que roto. Ha estudiado todos los jugadores.
1: Sí, se puso a leer. Te estoy diciendo que no es ningún sota el muchacho. Alemania en el último mundial. Venció a Brasil por 3-2 en un amistoso de octubre en el 2025 y le ganó a Inglaterra. Está hablando de Japón, ¿no? Y le ganó Inglaterra y Escocia en las últimas semanas, justificó Clement.
0: Bien.
1: El matemático desarrolló un modelo propio, por ejemplo, tiene en cuenta el PBI que per cápita de cada país, vamos en alza, porque nuestro presidente dice que vamos en alza, el tamaño de la población, la importancia del fútbol en la sociedad,
0: escucha,
1: el ranking FIFA... Y la temperatura promedio anual.
0: Bueno,
1: la
0: mucho biribiri, mucho... No, para.
1: El ganador.
0: Eso, ahí está, mucho biribiri.
1: Ganador.
0: Sí.
1: Países Bajos es la nación futbolística más fuerte entre las que nunca ganaron el torneo.
0: Cualquiera.
1: Así que según Clement, la escaloneta queda fuera en los cuartos de final porque lo saca Portugal y el ganador es... Países Bajos,
0: el
1: próximo campeón 2026.
0: No,
1: pero no,
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0: ¡Qué pedazo de retro la banda de Carlitos! ¡La visita!
1: Yo te esperaré.
0: ¿No te pasó a vos? Te voy a hacer una pregunta que nada que ver. Discúlpame, mi querida tía.
2: Pregunte.
0: ¿No te pasó a vos? Hoy me parece que es más fácil porque existe una app Shazam. Existe una app Google que vos le pones... Está escuchando una canción en la radio, apretas un botón y se escucha ¡pling!
2: Ah, sí.
0: Y te dice qué canción es.
2: Y le pones la canción que la escuche y te dice el nombre, todo.
0: Uh-huh. Pero yo me crié en una época en la que escuchaba esto, sí. A la pasada,
2: sí.
0: Volvía a mi casa...
2: Y no tenías ni idea de cómo se llamaba el tema.
0: Y aparte en Ares, si yo ponía la banda de Carlitos, sí. Estaba 78.000 horas.
2: No, olvídate. Todos los virus, por habidos y por haber, le llenabas de virus la compu, sí, qué feo. Era una época difícil para poder descargarse música. No había tanta facilidad como hoy.
0: La visita es una de las canciones que no la escuché en la radio, sino que la escuché en un CD trucho.
2: Mira.
0: Que apareció en mi casa. Se ve que, viste que antes vos ibas a la fiesta y llevaba tu CD, sí. para que escucharan. Bueno, se ve que se lo había olvidado.
2: Y alguien se lo olvida, sí.
0: Y
2: sí.
0: No tenía papel, nada. Era un CD suelto que decía LBC.
2: Mira, con, te lo pusiste a escuchar.
0: ¿Te acordás con microfibra?
2: Claro, con la con fibrón permanente, ¿sí?
0: Y se ve que era una copia del primer disco de la banda de Carlitos.
2: Mira vos.
0: Pero yo nunca en la vida lo relacioné, porque no tenía mucho conocimiento de del disco de la banda de Carlitos.
2: Sí, totalmente.
0: Yo vi un CD original, creo que cuando la Mona sacó Un Loco Bohemio, que lo compró mi primo, que era un disco doble.
2: Aparte no había 2014. Google. No había Google.
0: No había nada.
2: No había internet, claro.
0: Y La Visita internet es una de esas Google. Canciones uh-huh. que nunca, que estuve meses buscando. Y se la cantaba a mi amigo todo y me miraba como...
2: No sabían ellos qué tema era, claro.
0: No,
2: nadie
0: me
2: te podía
0: decían,
2: responder.
0: Aprende a cantar, pelotudo, mierda, me decían. Pero no sé.
2: Innecesario.
0: Se ve que no. Bueno, se ve que no lo tenían.
2: Bueno, mensajes de los oyentes. Mirá desde dónde nos están escuchando. Hola, un saludo desde Guatemala. ¿Pueden poner la canción Una Vida Pasada de Camilo, por favor?
0: ¿Qué dice por acá? Hola, les pido el tema Punto Final de La Mona para el cierre. Aguante la gloria, soy Chochi. Muy bien, qué lindo. Bueno. Che, musical también. ¿Y sabes qué me pasó? ¿Con qué me pasó también lo mismo? Estaba pensando. ¿Te acordás? El tema de La Mona, Tu Príncipe Azul.
2: Sí.
0: Yo siempre cantaba y conocía la parte, no seas coqueta, no.
2: Claro.
0: Y nada más.
2: Ah,
0: y yo con eso buscaba.
2: Es la parte más pegadiza de la canción, sí.
0: Y en los primeros momentos de YouTube yo buscaba, no seas coqueta, no.
2: Y no te parecía nada.
0: 2 años.
2: Qué moy, qué bárbaro.
0: 2 años tú, sí, googleando como un sota.
2: Qué
0: no.
2: Buen tema ese también, ¿eh?
0: Lindo tema para cerrar, ¿eh? Lindo tema para cerrar.
2: Hay gente que se quedó colgada con el caso de emergencia rompe el vidrio.
0: Sí, cuénteme.
2: Hola, chicos, acá en zona de Urdampilleta. Trabajando en el tractor de a ratos llovizna por primera vez de Gary para la cajita.
0: Bueno. Para mí la caja no escucha. Porque nosotros todos estos pedidos que hacen van separando tique.
2: Para la próxima.
0: Claro, y ahora que están armando la caja para la próxima emergencia. Ah, ah, ahí.

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0: Gracias a todos.
1: Gracias. Gracias a vos también, mi querido. Está bueno con el loco en esta boca.
2: Yo te esperaré. Nos sentaremos
1: juntos frente al
3: bueno
1: mar.
3: Muy bien, van llegando más mensajitos de la gente, más saludos por acá. Programando canción para la Mona. Pero sabes que ya la tenemos. Sí, ya tenemos el tema, ¿eh?
1: Ya, nos vamos a pedir mucho más.
3: Definida la cancioneta con la que vamos a cerrar.
1: Si a esta hora no tenemos cuarteto. Definido, Brunetti, claro.
3: No, no,
1: más
3: vale, por supuesto por que Dios. Sí. Pero bueno, los temas que no entraron hoy, te digo, los podemos llegar a pasar mañana, ¿eh? Así que ojo, ojo, ojo, ojo, ojo. Ojo el piojo.
1: Ojo, ojo, ojo, ojo. Che, una datita que tengo por acá. Sí. Para los hinchas de Belgrano, una datita para usted, mi querida tía Brunetti. ¿Y Belgrano?
3: ¿Y yo qué?
1: O sea, para usted, dije yo.
3: ¿Y yo qué tengo que ver yo?
1: ¿Por hincha de Belgrano?
3: No, bueno, no soy hincha.
1: Ah, bueno, pero
3: simpatizante.
1: Si usted... Pero usted tiene, por ejemplo, tiene en su familia
3: no
1: alguien
3: soy sucia,
1: muy hincha.
3: Por ejemplo.
1: No, pero usted en su casa, en su familia, tiene alguien muy hincha
3: sí,
1: de Belgrano.
3: Sí, hincha pelota.
1: Bueno. Si es hincha de Belgrano, los socios
3: sí.
1: van a tener, se va a tener que buscar un socio, claro.
3: Claro,
1: tienen la posibilidad de sacarse una foto junto al trofeo de la liga profesional.
3: ¡Epa! Muy bien.
1: Guarda, hay que empezar a tirar mensajes.
3: No,
1: porque
3: me vale, sí.
1: Desde el Club Belgrano se informan que las socias y los socios pueden ingresar al sitio socios.belgrano.com.ar en la sección eventos para reservar su lugar y vivir la experiencia en el Estadio Julio César Villagra.
3: ¡Qué lindo, che!
1: El viernes 5 de junio, o sea,
3: este viernes,
1: en el gigante de Alberdi, los cupos son limitados. Habrá que seleccionar uno de los horarios. Va a haber horarios entre las 9, 11, 14 o 16 hasta agotar la capacidad del turno.
3: Bien.
1: La experiencia tendrá un valor de 2.000 pesos y funcionará como una prueba piloto para evaluar la capacidad operativa del público por jornada. Así que bueno, si se quieren anotar, socios y socias de El Pirata Cordobés, pueden ir a sacarse fotos con la copa, conocer las instalaciones.
3: Qué lindo.
1: Dicen algunos que lo conozcan ahora porque va a cambiar rotundamente. Bueno,
3: perfecto.
1: Opiniones de parte del club.
3: Datita para los hinchas y socios de Belgrano. Pero no es mi caso. Bueno, ahí está.
1: Pero te puedes buscar un hincha. ¿Va y te saca una foto?
3: Ahí está.
1: Una foto con la copa, sí.
3: No sé si estoy para tanto igual.
1: No sé. Mira vos, tan hincha de Belgrano que se la ve ahí semana atrás.
3: No, yo creo que soy más hincha de Belgrano, según yo, molesto con eso.
1: Sí.
3: Yo creo que para molestar justamente a mi familia, que son todos de Talleres. Sí.
1: Lo charlaremos, me parece que otro día, porque ya nos tenemos que retirar.
3: Así es. Bueno, nos vamos con un temazo de Jiménez. Nos volveremos a encontrar mañana en el día más importante de nuestra radio querida, porque mañana es el día del cuarteto y mañana vamos a estar aquí haciendo modo cuarteto, ¿eh? En el día del cuarteto, en esta radio que es la radio más cuartetera.
1: Váyase a dormir feliz y contento que mañana es Navidad.

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1: La selección entrenó a puertas abiertas. Messi hizo movimientos diferenciados. Fue en Kansas. El capitán realizó trabajos livianos por una sobrecarga muscular y podría sumar pocos minutos en los partidos previos al certamen. Scaloni analiza el 11 titular para esos cotejos. La joven que escapó de Barrelier, creí que me había vendido a una red de trata. En una entrevista exclusiva con Cadena 3, la joven que logró huir de la casa de Barrio Cofico en el 2025 sostuvo que otras personas sabían lo que ocurría y reveló detalles que alimentan nuevas incógnitas sobre el caso. Que calculo que el fiscal Garzón está súper atento a todo esto, ¿no? La investigación por el femicidio de Agostina Vega sigue abriendo interrogantes sobre el accionar de Claudio Barrelier y el posible conocimiento que otras personas pudieron haber tenido de los hechos ocurridos en la vivienda de Barrio Cofico, donde la adolescente fue vista por última vez. En una entrevista con Cadena 3, la joven, que en mayo del 2025 denunció haber sido privada ilegítimamente de la libertad por Barrelier, aportó nuevos detalles sobre aquella experiencia y planteó sospechas sobre la participación o el conocimiento de terceros. La víctima, que entonces tenía 20 años, logró escapar semidesnuda y atada de la misma vivienda de la calle del Campillo al 800, donde hoy se concentra gran parte de la investigación por el asesinato de Agostina. Durante la entrevista, la joven aseguró que en la casa había otras personas al momento de los hechos y expresó sus dudas sobre que hayan permanecido ajenas a lo sucedido. Yo creo que sí, respondió. Fue cuando fue consultada sobre si considera que podrían haber sido cómplices. Luego agregó, ¿cómo no van a escuchar? Llegó la policía y ellas salieron del domicilio. Según relató, tras su fuga, fue asistida por vecino y trasladada al polo de la mujer. Mientras tanto, los efectivos realizaron un allanamiento en la vivienda. En ese procedimiento encontraron algunas de sus pertenencias, entre ellas ropa y zapatillas, pero no lograron hallar su teléfono celular ni las armas que, según denunció, había utilizado Barrelier para amenazarla. Uno de los aspectos más inquietantes del relato tiene relación con lo que, según la denunciante, le dijo Barrelier mientras las mantenía reducida. La joven recordó que el acusado le manifestó que debían llegar otras personas y que necesitaba que ella estuviera bien para que confiaran en él. A partir de esa situación, aseguró que siempre tuvo una sospecha que nunca pudo sacarse de la cabeza. Sinceramente, lo que a mí me pasa por la mente es que me haya vendido, afirmó. Consultada sobre si pensó en una posible red de trata, respondió, sí, eso es lo que pensé en ese momento. La mujer también recordó un episodio ocurrido minutos después de su escape. Según contó, un automóvil negro llegó al lugar y un hombre descendió para preguntar qué había ocurrido. Tras una breve conversación con un vecino, volvió a subir al vehículo y se retiró. A más de un año del episodio, la víctima reconoció que las secuelas psicológicas continúan presentes. No volví a confiar en nadie, aseguró. También explicó que durante varios meses evitó salir sola por temor a sufrir represalia o que algún integrante de su familia pudiera resultar perjudicado. Tuve miedo de que me pasara algo o que le hicieran algo a mi familia, expresó. El caso volvió a cobrar relevancia tras el femicidio de Agostina Vega, ocurrido en circunstancias que presentan algunas similitudes con el episodio denunciado en el 2025. La joven había relatado que fue llevada mediante engaños a la vivienda de Barrio Cofico, donde luego fue amenazada, despojada de ropa y atada. Es la hora 22:12.
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0: Pero no la mires como a mí. No la... ¡Ay, vamos, gata! La mujer mediática, la mujer del momento, la gata Noelia.
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0: La renta semana del cuarteto, la están llamando de todos lados, entrevistada por todos lados. Habla del cuarteto, de lo que ha sido, lo que ella habla por todos lados, la gata Noelia. Tiene que ver con esto, como la mujer, porque ella es una de las primeras mujeres, más allá de que antes hubo, ¿no? Con la banda Chévere, hubo otras mujeres, las Chichis, pero así, coincidamos que la gran difusión del cuarteto, bueno, comienza hace muy poco tiempo, ¿no? Bueno, cuando comienza todo eso, la difusión del cuarteto, te lo hago simple, comenzó con Radio Popular. Donde todos los artistas tuvieron su, o tienen, mejor dicho, tuvieron, tienen y tendrán.
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0: Pato Bon.
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0: Directora de Radio Popular.
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0: No, bueno, escucha.
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0: Los artistas de cuarteto empiezan a tener como, o a tomar, mejor dicho, una visibilidad mediática. Cuando digo mediática, digo a que los citábamos para entrevistas, a todos por igual. No es que solamente al que compraba un espacio, como antes de que existiera Radio Popular. Antes de que existiera Radio Popular, ¿quiénes eran los artistas entrevistados o los artistas muy promocionados que sonaban sus temas? Eran los artistas que ponían pauta publicitaria. Igual no estaría mal que todos los artistas pongan pauta publicitaria aquí en La Popu, ¿eh? No está nada mal, ¿eh? No, para nada, chicos, para nada está mal, ¿eh? Pero bueno, Popular fue uno de los medios que brindó ese espacio para que sean visibles todos los artistas. Y esto ya hace... ya perdí la cuenta. ¿Cuántos años? ¿32? En agosto, 32 años. Claro. Desde hace 32 años, así como que... Claro, y la gata Noelia en ese tiempo era solista y tenía su disco. Bueno, y empezó a tener pequeñas actuaciones hasta que después se largó sola y actuó sola. Entonces ella sabe de cómo ha sido la movida. Bueno, entonces por eso la están entrevistando por todos lados, porque justamente esta es la semana del cuarteto. O sea, mañana es el día del género musical, que es el patrimonio no material de la humanidad. 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Chicos, ¿me escuchan bajito? Puede ser. Pero no es por el micrófono ni por los auriculares, no, es por mí. Sorda. No. Lo que pasa es que todavía estoy ahí como media tratando de regular el volumen de mi voz. Así que si no me escuchan, súbanle el volumen a la... Subir el volumen, que no son los micrófonos, no es tu dispositivo, sino soy yo, que está media máquina. Bueno, Pato, ¿cómo estás? Hablame, los chicos del turno tarde de Gauplas. Te pedimos a Mujer y Amante de la Mona para activar el miércoles mortal la radio. Saludos, Pato. Yo creo que la radio, escúchame, la tarde está súper activa.
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0: Está mucho más que activa en esta noche. Hola. Pero claro, chicos. No puede. Adelante.
2: Vamos.
0: Meta. Llévale.

Dime. Esto es que es esto. Yo lo que yo quería era esto. Justo. Levántale. Ahora es el Fer que sale bajito, ¿eh? No soy yo, ni es tu dispositivo, ni el micrófono, ni los auriculares, ¿eh? No, es el Fer. No contó tomó la sopa ese día. Vamos, Almedo, vamos. Coma polenta, hombre. Mucho fierro.

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0: noche, Pato Bella, muy linda, hasta la radio haciendo unos panes rellenos. ¡Ay, oh, qué rico! ¡Ay, hombre! Escuchando la mejor radio. Soy Alexis de Trenkelauken, indiscutiblemente la mejor radio. Hasta fútbol hay ahora en la popu, ¿no? O sea, falta que se instale un informativo onda clariaca y ya estamos, ¿eh? Ya estamos. ¿Qué nos faltaría? No nos faltaría nada. ¿Claría venirte para esta radio? ¡Claro! Sí. Ahí va.
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0: Chicos, ustedes no saben qué lindo que era cuando Manolo cantaba los temas en los bailes.
1: 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Oh,
0: los trulaleros, pero se volvían locos, ¿eh? Cuando cantaba Manolo. Señora, cuando Manolo cantaba. Sí, se volvían locos.
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0: Che, ¿qué tal si pongo un tema de. A ver, Dieguito. Dieguito, Barrios Durán. ¿Dieguito está o no está?
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0: ¿Qué?
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0: La amo y la quiero. Dieguito, tenemos una canción de cada uno de los cantantes de Trula, o que pasaron por Trulala, digo. Sí, ya sé que son un montonazo. No, tenemos que tener un programa especial de 10 horas.
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0: Ahí va. Bueno, con que sea un poquito de cada uno. A ver con qué empezaríamos. A ver. Tengo, chicos. Bien, entendió, Diego. Le dije a Diego, escúchame, Diego. Poneme los temas que la gente me está pidiendo, los temas.
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0: Tengo 4 pibes. Claro.
1: Cumbia.
0: ¿Sabes lo que es llenar la olla para 4 pibes todos los días? ¿La?

Escuchen, chicos. 22:45 minutos. Vamos a escuchar un poquitín de cada una de las canciones. O pues, de algunas canciones. No, de algunas canciones de los cantantes emblemáticos de Drew.

Corría año 1984 y Trulala daba sus primeros pasos con Marito Gutiérrez como cantante. Se lanzó el primer material discográfico homónimo.

bueno, ha hecho temas como símbolo sexual, a Di Bájara, la nena guardetera, a esa. Deje no bailar.

0: año 1986. Me puedo equivocar, chicos, en algún que otro año, ¿no? Pero estamos hablando de la misma década, ¿sí?
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0: Tema para la amada mía.
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0: Se llama así, Canción para la amada mía. Gary, otro de los cantantes de Trulala.
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0: Ah, espera, acá tengo otro. Tengo otro acá. Año 2004, ¿puede ser? Amar.

Gráfico de fiesta, drulala. Aparecían canciones como Juan, cantando Hule Hule, Tengo Miedo de Ti, Llévatelo Todo, Una Lágrima Sobre el Teléfono, ¿Qué Tendrá el Petis?, El Hijo de Cuca, Nena, Yo Lo Siento, El Caballo Blanco, El Que Las Hace Las Paga, El Taqui Taqui, Burbujas de Amor, El Novio de Raquel, El Toro, Y Ya No Te Detendré.

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son tantos chelos cantantes que impresionante, ¿no? Impresionante. Uy, voy a poner lo que pueda poner, sí. Bien, ha programado la música Diego Barrios Durán, año 1994. Sacude lo que tiene, nena. Trabajo discográfico 10 años, Trulala con

0: año también 1994-95, ¿no? Año 96, me dicen acá. Año 96. Dice,
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0: El turco Marcelo.

tuvo éxito, ¿no? Pero este material discográfico tuvo éxito. Bueno, después vinieron otros cambios, por supuesto. Sí, como mucha renovación a lo Trulala, digamos. Cantantes que pasaban un año, dos años y

Chicos, antes de la trilogía, me quedó ahí Sandro, Sandro Gómez. Igual estoy tratando de armar así cronológicamente, pero está costando, mirá.

0: Pablo Rabazzolo.
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0: Entre otros, por supuesto, chicos. O sea, hay un... No siempre fue un solo cantante, ¿sí? Había dos o tres cantantes, ¿no?

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1: Así las noticias, Pato, me están diciendo acá. Ay, quiero terminar con esto, con el recorrido por algunos, ¿no? Chicos, no son todos los cantantes, ¿eh? No son todos los cantantes, son los temas que hemos ido acá recopilando. Recopila, Pato, recopila.

0: queda. A ver. Bueno, Neno también pasó por Drula, ¿no? Acá está David, David.
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0: David. En esa época eran David, Palavecino y Neno.

Y mañana, chicos, gran homenaje de Drula a Manolo Cánovas con invitados por el Día del Cuarteto. La Universidad del Cuarteto prepara una noche especial en el Estadio del Centro con más de 20 artistas clásicos y una celebración cargada de emoción. La cita es, bueno, mañana jueves en el Estadio del Centro, donde se vivirá una noche mágica con muchos recuerdos, con clásicos. La propuesta reunirá a más de 20 artistas sobre el escenario, entre ex integrantes de Drula, figuras de la nueva generación y cantantes femeninas que se sumarán a la celebración. Está previsto que las puertas del lugar se abran a las 00 horas y que el show comience a las 00:30. Con más de 4 horas a puro cuarteto. Bailando. Bueno, la orquesta contará con las voces que tiene actualmente Drulalá y con quien está al frente del grupo, Mauricio Cánovas, con ese Bonino, Pablo Mancilla y Domi Soria. La lista completa de artistas confirmados: La Pepa Brizuela, Sandro Gómez, Marito Gutiérrez, Claudio Toledo, Carlos de Piano, que fue músico también de Drulalá, César Cachi Palavecino, Pato Lugones, que son artistas invitados. Como que se suman un montón de artistas para la celebración del Día del Cuarteto. Fernando Vladis, también para homenajear a Manolo, por supuesto. Germaín, El Toro Quevedo, Dani Guardia, El Negro Videla, Lisandro Márquez, Juanito Ninzi, Cachumba, El Turco, Fer Olmedo de Zacatados, Magui Olave, Los Ferrari, Diego Olmos, Vanessa Velázquez, Omega, Malparidas, Lourdes Montiel.

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0: 23:25 minutos. Bueno.
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0: Caso Agostina, hechos posibles para evitar horror. Bueno, esto que voy a leer ahora es una editorial realizada por el periodista Sergio Supo de Cadena 3. Es una editorial, es lo que él... es la expresión de su de su investigación, ¿no? De lo que del resumen de lo que él entendió de todo este caso. Lo primero que uno está notando que están haciendo en el gobierno de Córdoba es una especie de control de daños que tiene que ver con reemplazar del Consejo Deliberante a Ricardo Moreno, el puntero político, el dirigente político que logró, entre otros, hacer ingresar sin concurso, sin nada, a la Municipalidad de Córdoba a este asesino. Lo sacaron, ya lo informamos este martes, lo sacaron del Consejo Deliberante. Pusieron a un funcionario que vuelva a su banca de concejal y se quedó sin banca Moreno. Claro, como digo yo, hicieron rodar una cabeza, ¿no? Y ahí termina la cosa, es lo que se pregunta el periodista Sergio Supo. También consiguieron que los abogados defensores de algunos familiares sean también abogados defensores del gobierno. O que justifiquen todo lo que ocurrió. Es llamativo. ¿Cómo me gusta este periodista? Por favor. Yo simplemente digo que es llamativa la actuación de algunos abogados que siempre, con un notable sentido de la oportunidad, aparecen defendiendo las posiciones de los intereses del poder de turno. Lo marco simplemente. Lo dejo ahí. Cada uno entenderá lo que quiera entender. Si lo entiende, yo lo entiendo, clarito. Lo que a mí me gustaría es que la gente lo entienda. Porque la gente sale a decir, ay, este, y lo asesino, y le tiran con todo. Es un asesino, claro que sí, por supuesto que es un asesino, perpetua, todo lo que quieras. Pero ahí no termina la cosa. No se cierra en Claudio Barrelier. No quieren cerrar todo ahí, ¿eh? Poniendo la causa de homicidio, de femicidio. El gobernador, esto lo último lo dije yo, no está en editorial. El gobernador Martín Yarlora habló el martes sin responder preguntas. Habló, ¿viste? Aparece acto de presencia el gobernador. Dijo, también lo dije yo a esto último, va por mi cuenta. Dijo que primero había preferido hablar con la familia, lo cual me parece razonable, a mí también me parece razonable, porque se viven momentos de mucho dolor y prometió reforzar los controles. ¿Controlar qué? Acá tenemos que investigar esta causa a fondo. Hay que ir con esta causa a fondo, con este crimen a fondo. Y los controles, descontemos que eso ya debería haber estado hace 1000 años, ¿no? Ahora, recién ahora vamos a reforzar los controles. Cuando ya tenemos públicamente, masivamente conocido el fallecimiento de una criatura. Porque hay muchos casos, ¿no? Pero el que se conoce es este, masivamente. Yo tengo aquí una lista de cosas que, más allá de las palabras, me gustaría y creo que a todos nos gustarían que vuelvan a ocurrir o que ocurran como forma de aprendizaje. No es de castigo, no es de precio político que el gobierno, el poder, el sistema institucional de Córdoba, el poder judicial tenga que pagar. No, porque me parece que de estas tragedias hay que hacer un aprendizaje. Diciendo acá, yo creo que también hay que hacer ahí, bueno, eso de eso va a depender de nosotros, ¿no? Al 2027, cuando vayamos a las urnas. Por ejemplo, ¿no debería volver el régimen de concursos para entrar al Estado provincial y al Estado municipal de la ciudad de Córdoba y a todos los estados municipales y al Poder Judicial? O lo hagamos más simple. Esto también es por mi cuenta. Ficha limpia. De una. El ficha limpia va para todos, ¿eh? Desde el que barre en una institución pública hasta que el ejecutivo máximo. La Municipalidad de Córdoba poco menos que duplicó sus empleados en los últimos 6 años. Duplicó sus empleados sin concurso. Entraron todos por acomodo. ¿Cómo este señor? Bueno, señor. Este Barrelier. ¿No sería bueno que en una provincia como Córdoba se hace orgullosamente, por lo menos, es en un discurso del esfuerzo y del mérito, uno de sus orgullos, que el mérito sea el camino para poder ser empleado y servidor público. Sí, debería ser el mérito, por supuesto. No es tan raro poner concursos. Es lo que había y lo sacaron. Nos vamos a quedar con el mismo protocolo de búsqueda que tenemos y que ya fracasó en el caso Agostina y en otros casos. Pregunta acá de Sergio Supo. ¿No será que hay que hacer una revisión completa de cómo se buscan los chicos perdidos en Córdoba? ¿Por qué buscar a un niño equivale a ir a que los bomberos vayan en procura de apagar un incendio? Es completamente urgente. Bueno, espérate que se me reseteó. Hay que dar vuelta todo lo que sea necesario para encontrarlo. Porque los minutos vuelan y pueden convertir una situación en peligro, en una tragedia. Tengamos en cuenta que el fiscal dijo que dio una hora precisa del fallecimiento, que fue apenas la niñita desapareció. Ahí la mataron, ahí en ese tiempito, desde el minuto cero que desapareció. No sé si dio el horario de que la data de la muerte había sido de, no sé si de 10 de la noche a 1 de la mañana, lo dijo en la conferencia de prensa. En este caso es muy probable que ni el mejor protocolo de búsqueda hubiese servido. Délo por seguro, señor Supo. En todo caso, si hubiese servido para que el domingo horas después de que fuera asesinada Agostina, se encontrara su cuerpo. Porque el asesino recién trasladó el lunes el cuerpo de Agostina al descampado en que la tiró. El lunes a la mañana antes del mediodía. Es lo que se dice, ¿no? No es necesario que además del enorme marketing y gastos que hacen para promocionar el polo de la mujer, y decir discursos que quedan muy bien y todo lo demás, el polo de la mujer funcione. Debería funcionar. ¿Que de verdad funcione y no sea un aguantadero de ñoquis? Lo pregunto porque me parece que el polo de la mujer, que me parece una institución muy necesaria e imprescindible, diría yo, en relación a la violencia de género, debería funcionar mucho mejor de lo que funciona. No es necesario activar controles de cómo actúan y operan los funcionarios judiciales, fiscales y jueces. Sí. ¿No está demasiado dormido el jury de enjuiciamiento en la legislatura? Sí. Pasaron más de 20 años desde el caso Dalmazo para que finalmente destituyeran a los tres fiscales después de que se comprobara el enorme papelón que hicieron en una enorme tragedia que todavía envuelve a la familia Dalmazo. Bueno, y continúa. Lo dejo acá porque si no se hace muy largo. Hora 23, 33 minutos. Esta fue una editorial que está publicado, si quieren buscarlo, en el portal de Cadena 3 del periodista Sergio Supo.
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A ver, tengo saluditos. Falta mandar el saludito para Franco, el enfermero que está atendiendo a mi hermana Rosa en el sanatorio Aconcagua. Pato, se festeja el día del cuartito en Las Pichanas. La intendente comunal es Ana María Acecuet. Saludo desde Arroyito Córdoba. Un abrazo grande, Daniel Romero. Después de Sandro y la Pepa, Sandro y Giancarlo. Después se va Giancarlo, mediados del 95, y entra el turco Marcelo y canta su primer tema, el Tole Tole. Y después se va a Sandro y el turco, y entra el creído ta ta ta ta ta na na na na na na na na. A ver, venga a llamar creído al creído. Gracias por toda esa info, Huguito. Hola, Pato. Casi te hago un piquete. ¿Cómo te vas a olvidar de Sandro Gómez? No me olvidé, chicos. No me olvidé. No voy a decir más nada. Únicamente voy a decir que no me olvidé. Te pongo en caja. Primer Trula fue marido y uno que cantó un tema después, José y Gary. Después de José, Gary, Gary, la Pepa. Después la Pepa y Sandro. Ay, me han hecho un lío, chicos. Ustedes. De corazón. Chicos, yo lo puse. El único que me salté fue Sandro. Pero lo hice todo bien cronológico. Marido. El negro José. Gary. La Pepa. Sandro Gómez. Tole. Severio. Amato. Rabasolo. Ah, me faltó ahí David. David, Rabasolo. David y Corbalán. Lo puse en orden de acuerdo a lo que el material que me dejaron. Lo puse en orden. Lo único que ahí que no lo tenía. Sí, no. No es que no, me olvidé. No. No lo tenía, era Sandro. Bueno, Patito, quiero saludos de Arroyito Córdoba. Un abrazo grande. Daniel Romero, ¿cómo está? Dani, del Dios Cogomín, promo un helado de mundial. Y no me vas a dar. Mira toda la promoción que te hago, Héctor. No me decides qué sabor es el helado. Pato, te escucho en vivo desde Toronto, Canadá. Vive el cuarteto mañana por el día del cuarteto. Saludos a mis primos de barrio porque le hice tercera sección. Y a hablar a la tercera sección, papá. Buenas noches, Pato, soy José desde Peñadero. ¿Podés pasarme el tema de Giancarlo? Regresa a mí, porfa, Pato, y seguirá siendo mi ídola. Hola, Pato, buenas noches, ¿cómo estás? Acá estamos escuchándote, Santi, de Carlos Tejedor, provincia de Buenos Aires. Pásame algo de la banda 21. Noche comparte, gracias, Pato. Una noche muy fea. Y esperando la lluvia. Está lloviznando, acá está lloviznando tipo lluvia, ¿eh? Yo. Bueno, ¿qué tal? ¿Cómo estás, Pato? Te estoy escuchando desde Ticino, Córdoba. Quiero saludar a mis amigos y la radio está buenísima. Te mando un abrazo grande. Soy Franco. Pato, del Club Santa Elena. Te saluda Ivana, acá haciendo unos ricos canelones, escuchándote. Manda saluditos grandes a todos los chicos del bufete. Vamos, los chicos del Club Santa Elena. Mi amiga, la Ivana, la bailadora. La bailadora, le dices. Sí, sí.

al oído para los Duarte. El grupo de folclore de Sierras Chicas. Vamos, los Duarte. Vamos, que están escuchando. La Audi Roja. Hola, la Audi.

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buenas noches, buenos días. Buenos días, buenas noches. Bienvenidos al programa que aterriza en la noche de Córdoba. Aterriza porque es la mezcla justa de ATR y risa. ATR porque nos pone de buen humor. La risa nos pone de buen humor. El buen humor nos hace que la jornada laboral sea más corta. O que si te estás por ir a dormir, te vayas a dormir con una sonrisa así de grande. Porque esto es la noche más pulenta. Hacemos este programa en la noche de hoy en controles y descontroles el señor Luciano Luch.

0: Sí. Tengo asado para regalar. Tengo asado para el sorteo.
1: ¿Qué me dice usted?
0: ¿Y qué le digo? Que la otra vez habíamos dicho, bueno, pongamos unas milanesas. Y me las tiraron por la cabeza las milanesas. Me dijeron, todo bien con las milanesas, pero sortea asado. Dice, bueno, está bien. Tengo el bolsón de 3 kilos de asado de nuestros amigos de Carnicería Don Feliciano. Don Feliciano de Avenida Revolución de Mayo, 1294. Te están regalando el asado de 3 kilos. Es para 6 personas. Un asado para 6 personas. Mándame ya mismo la palabra asado. Asado, nombre completo, últimas 3 del documento al mensajero de la Popu. Buenas noches. Acá al pie del cañón, como todas las noches. ¿Le podés preguntar al viejo del Polo, al Santi del Cronos, al Luca del Cronos, al Santi del Corse, al Fabri, si están bien, que no dan señales, que no sean tan hambreados? Dice, participo por el asado, Gastoncito.
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0: Míralos vos. Mándame la palabra asado, nombre completo, últimas 3 del documento. En la dirección artística, Diana Terradas.
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0: Che, Adrián, mañana hacen el programa, me pregunta acá Marcela. No, sí, Marcela, sí.
4: No.
0: Sí, no, sí, no. Sí, Luchito, sí. Va a ser más corto el programa mañana. ¿Por qué? Porque mañana es la gran transmisión por el Día del Cuarteto, el baile de Trula con todos los cantantes, los ex cantantes. Pero, si bien la transmisión va a arrancar temprano, el baile no arranca a las 12 de la noche. Va a arrancar una de la mañana, un y pico. Entonces, ¿qué vamos a hacer? Vamos a estar haciendo el programa. La vamos a tener a la gitana haciendo algunas saliditas, contando un poquito cómo se va moviendo el tema. Si viene algún invitado y los tres, le estará haciendo una nota, todo eso. Y cuando arranque el baile, ahí nos tomamos el palo. Nos vamos al baile, Luchito. Va a ir Luchito, se va a quedar operando hasta las 5 de la mañana. Bien, Luchito, bien. Anda poniéndote en forma. Viste que hay gente que dice, quédense hasta las 5. Lucho se va a quedar hasta las 5 todos los días.
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0: En aportes humorísticos, risológicos, chistonteriles y otros de la curvalación al mundo, Ricardo Mario Alberto. Buenas
5: hola,
0: noches.
5: Hola Ricardo.
0: ¿Cómo anda usted, madrecita? Soy Ricardo Mario Alberto, Ricardo por parte padre Mario Alberto, ¿por qué empez? Un amigo le dice al otro, yo sé que recién vengo de un restaurante carteludazo. Estoy lleno. Y si tuve una cena ovípara. Opípara será, le dice el otro. No, ovípara, porque me costó un huevo.

0: ya largue el sorteo del asado. Y bueno, vamos, chicos, vamos, vamos, a mandar la palabra asado. Asado, nombre completo, últimas tres del documento, al mensajero de la Popu. Y ahora... y ahora vamos a jugar. Vamos a jugar con las canciones.
1: Dale, vamos. Bueno.

0: jugando con las canciones. Hoy, en jugando con las canciones, uno de acá, uno de allá. Uno de acá, uno de allá. Uno de acá, un tema de cuarteto. Un tema cuartetero. Uno de allá, uno que nada que ver con el cuarteto. Puede ser internacional, nacional, de rock, de blues, de tango, de folclore, lo que sea.
1: ¿Me estás
0: que
1: tomando
0: no sea
1: el pelo?
0: No, no te estoy tomando el pelo. Si no tenés pelo. Uno de acá, uno de allá. Comenzamos. Uno de acá, la barra.
2: Toma mate, ¿eh?
0: Se nos fue el amor.

0: Buenas noches, ¿cómo estás, Adrián? Te escucho todas las noches, participo por el asado, dice Guillermo Carabajal. Muy bueno el programa, quiero carne.
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0: Un saludo grande para Gabriel Ochoa, decirle que lo amo mucho, lo extrañamos y lo esperamos siempre de parte de Noé y Jair, su hijo.

0: Uno de acá, uno de allá, uno de acá, la barra, se nos fue el amor. Uno de allá, Frank Sinatra. New York, New York. Es bien de allá.
1: ¡Excelso!
0: Porque New York, New York se va a jugar la final del mundial.
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0: No, ese no es Frank Sinatra.
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0: I want to. Claro, no, están a dúo. Es un dúo Frank Sinatra con Tony Bennett.
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0: Claro, ese está. Claro, está con Tony Bennett. No, no, poneme la versión original de Frank Sinatra.
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0: Oh, que me disculpe, Tony Bennett. Pero ese comienzo. Escucha, perdón, con el tipo dice. Frank Sinatra. What's matter, what's Frank? Silencio.
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0: No lo va a comparar.

0: África, ándate, ándate. New York. Sa-sa-da-da. Adrián. Para uno de acá, uno de allá. Dice Jasmine. ¿Podrías poner uno de acá? Ulises y Desacatados. ¿No puedo fingirlo? No. Sí, ¿por qué no?
1: No, no.

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1: Y uno de allá, Memphis la blusera, la flor más bella, jugando con las canciones. Uno de acá, uno de allá.
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Hola, Adrián, te agradezco por el premio que gané ayer. La camiseta de Belgrano para mi hija. Quiero agradecer también a los chicos de F14 Indumentaria que se portaron súper bien, muy amables. Te felicito por el programa que hacen y se hacen que las horas del trabajo se pasen más rápido. Gracias, Fernandito, Fernando Oroda, que ganó ayer la camiseta. Me mandaron la foto acá. La gente de F14 me mandó la foto y se vinieron a retirarlo. Y la verdad me pone súper contento, che.

0: Está Fernandito, mira.
1: No, está muy bueno.
0: Tiene la estrellita ya la camiseta, ¿viste?
2: Che, ya sé.
0: Ah, cierto que vos sos de River, Lucho, perdón, disculpa.
2: Che, ya.

0: ¿Vos no te da una idea los temas que están pidiendo, Lucho?
1: Ella,
2: sí.
0: Escucha. Saludos, Adrián. Feliz y bendecido comienzo de día. Aunque acá en México son las 21 horas. Uno de acá, Jean Carlos, La Loquera. Mira, desde México nos están escuchando. ¿Qué estás haciendo en México? Pregunta Luchito.
3: ¿Estás con una mexicana?
0: Bueno.

Che, qué impresionante la cantidad de temas que están pidiendo y la calidad de los temas. Uno de acá, John Carlos, la loquera. Uno de allá, desde México lo pidieron esto, ¿eh? Uno de allá, propaganda, wound in my heart.

0: estoy de guardia, te escucho toda la noche, participo por el asado, dice Walter Rivadero. Che, qué lindos temas que están pidiendo, loco.
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0: Hola, Adrián. Te pido uno de acá. La Mona Jiménez, Luis.

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1: Gracias por poner los temas, Adrián. Estoy acá en México, laburando de guardia de seguridad. Hago turnos de 24 horas. No te imaginas la gran compañía que hacen. Son un gran abrazo al alma, dice José Antonio Costa.

0: Este viernes, en el Eleton Resort de Villa Carlos Paz. Este viernes en el Eleton Resort de Villa Carlos Paz, los chicos de mi edad, tengo dos pares de entradas. Mándame ya mismo la palabra teatro, teatros, solamente los que puedan ir este viernes. Solamente los que puedan ir a Carlos Paz este viernes. Mándame la palabra teatro, teatro, nombre completo, últimas tres del documento, al mensajero de la Popu. Jugando con las canciones, uno de acá, uno de allá.
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0: Uno de acá, la Mona, Luis. Uno de allá, la mancha de Rolando. ¿Dónde vamos?

0: ¿Alguna vez esa frase que dice, me gusta estar abrazado a mi mujer que es mi Dios? ¿Alguna vez sentiste que una mujer era tu Dios, Luchito?
1: Sí, mi amor, me encanta. Tener tu risa.
0: Gracias, papá. Gracias. Que Dios te bendiga.

0: Qué lindo que está el programa. Me encanta la música que están poniendo.
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0: Sí, sí,
1: sí.
0: Ya a esta altura me parece que voy a leer los mensajes. Nomás no vamos a llegar a poner toda la música que están pidiendo, pero bueno.

0: Qué linda foto. Mira el Benja en Santa María de Punilla, che. Qué lindo esta foto. Vos sabés que me mandaron una foto de Santa María. Yo me crié en Santa María de Punilla, yo te conté. Y no sé si es el encuadre de la foto, que yo, me hizo acordar en la calle en la que yo me crié. Ahí. Claro. Sí, sí, sí. Tiene la vista a la sierra, o sea, la calle tiene la perspectiva, digamos, la foto. La vereda, la callecita y las sierras ahí enfrente. Me hizo acordar a mi infancia esta foto. Te mando un abrazo grande, Ricardo. Yo no era así rubiacito cuando era chico. Estaba el Benja, un gringuito hermoso. La foto mía de cuando era chico. Fiero. Ah.
1: Santa María de Punilla.
0: Santa Amarilla de Punilla. Uno de acá. Londres de Carlitos. Uno de allá. Ay, ¿cómo están, chicos? ¿Cómo están, chicos? Gabriel dice... Uno de acá, no me pidas perdón, la LBC. Uno de allá. Bon Jovi, always. Turno noche, limpieza, como siempre, escuchando a Tepulentón, dice Gabriel. Qué temita que clavaste, papá, ¿eh? Qué temita que clavaste.
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0: Sos un genio, dice, te escuchamos todas las noches, gracias Sabrina. Sos un genio, dijo, mira, por las dudas no me frote.
3: Sí, aguantá, monstruo.
0: Gracias, Sabri, beso grandote.

Quiero mandarle un saludo a la mujer de mi vida, Brisa Palomeque. Kayla Arisa, que la amo mucho y la extraño mucho. Pronto voy a volver con ustedes de parte de Maxi. Pásame el tema de la Mona juntos.

0: Uno de acá, uno de allá. Mariano. No, para, escucha esto. Buenas noches, Adrián. ¿Puede ser una de acá, mañana sin vos, de la monada? Vos sabés que sí puede ser.
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0: ¿Querés un par de entradas para el cine? Mándame ya mismo la palabra cine, cine, nombre completo, últimas tres del documento al mensajero de la Popu.
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0: Podría ser, ¿no? ¿Cómo te gusta la milanesa a vos?
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3: De la cuadra de las Galias, para el loco Ema, para la Cele, para la flaca, para los bufados.
4: La milanesa es napolitana.
3: Para el jetita de las violetas.
0: Vos sabés que cuando yo era chico le decía milanesa metropolitana. Es más fácil decir napolitana que metropolitana. Pero yo era chico y yo pensé que era milanesa metropolitana. Eso yo. Lo peor de todo es que le dicen milanesa napolitana. Porque todos creen, dice, ¿cuál es el origen de la milanesa napolitana? Y de Nápoles, Italia. No, es originaria de Buenos Aires. ¿Sabías eso? Se llama milanesa napolitana porque lo hacían, la empezaron a hacer en un restaurante que se llamaba la Napolitana. O el restaurante Nápoles, no me acuerdo. Pero era la milanesa a la napolitana. Esa sí puede ser porque la pizza viene de Nápoles. Puede ser. Pero la milanesa napolitana es argentina.
5: Ir al telo con la señora es como ir al mejor restaurante del mundo y comer milanesa con papas fritas.
0: ¿Qué tiene?
3: No puedo lograrlo.
0: Adrián dice, uno de acá, mañana sin voz de la monada. Uno de allá,

0: Tengo las entradas para el cine. Mándame la palabra cine. Cine, nombre completo, últimas tres del documento. Tengo dos. Tengo un par de entradas, perdón. Un par de entradas para los cines Dino. Dino de Ruta 20. Dino de Alto Verde. Mil disculpas a toda la gente que no le vamos a poder cumplir con los pedidos. Impresionante. Adrián, la milanesa que decís vos se sirve en el metro, dice Sebastián. No, ya te voy a contar bien la historia, pero no me acuerdo si el restaurante se llamaba restaurante napolitano o la napolitana. Ah, qué bonita. No, la que digo yo, dice la metropolitana, se sirve en el metro. Claro, ahí está. Hola, Adri, buenas noches. Acá escuchándote un ratito antes de irme a dormir. Más tarde me tengo que levantar a las 5 de la mañana para ir a trabajar. Cariños para vos, dice. Beso grandote, Adriana. Felices sueños. Ay, Dios, se tiene que levantar a las 5. Fresquito, lluvioso. Falta mañana. Soñando que aún no te has ido, soñando que aún me toca. Y de esta manera vamos cerrando el jugando con las canciones del día de hoy. Pulenta, dice María, no puede ser una lágrima, un suspiro de Trulala. Le jugó una mala pasada el autocorrector.
1: Dale, ponelo.
0: Quiso escribir Trulala, escribió Trucada. Le digo yo, ¿cuál es el grupo Trucada?

¿Qué te dijo el doctor, esposa mía, amor mío de mi vida? Me dijo que... que tengo que tener sexo por lo menos 2 veces al día. Bueno, y le dice, Mario, arranquemos. No, no, no, me dijo que nada de remedios caseros. Uno de acá, trulala. Una lágrima, un suspiro. Uno de allá, Bersuit, La Bolsa.

0: Bueno, te voy leyendo más o menos algo de lo que habían pedido. 2 millones de pedidos, pero no, ya no tengo tiempo. Uno de acá, la mona como un delfín. Uno de allá, más allá del arco iris. Soy Mirta. Uno de acá, kilómetro de los Caligari. Uno de allá, Ricky Martin, sí, la copa sí, de sí. La vida. Dice, qué lindo que está para ganar el asado. Le dice, Jorge. Hola, Adrián, para jugar con las canciones. Uno de acá, oh mami, de la mona. Uno de allá, mi vieja, de papo. Participo por el asado.
1: ¡Viva!
0: Jessica. Dice, uno de acá. Uno de acá, Pulenta, dice, mi cama huele a ti, por el loco Amato, una de allá, me enamoré de Amara Azul. Pulenta el Pini de barrio Cervecero. Una de acá, la barra, ¿cómo le explico?
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0: Andate, friki, de acá. Una de allá, campanas en la noche, los tipitos, participo por el asado. Dice el Pini de barrio Cervecero. Y así 200.000 pedidos más. Ya está.
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0: Arriba de la mesa.
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0: Hola, Adrián, participo por el asado. Soy Mariano. Tamara, participo por las entradas para el cine. Hola, Adrián, me caben las 30. Dice. Adrián, soy de Denso. Dice, quédate una horita más. La radio está fenomenal. Dice Franquito.
3: Dale.
0: Estamos bien, así, estamos bien. Puede ser un tema de pelusa, la copa rota. Dale, vamos con la segunda palabra clave para el asado, dice Sebastián. Es una opción, me dice Adriana. Está bueno para faltar. Y si llegas a tener así un margen, ¿viste? ¿Cuándo vas a faltar si no? Le metí a los cargadores. ¿Viste?
4: ¿Y no?
0: Imagínate, ¿qué temperatura está haciendo en este momento? 13 grados 7. Está medio lluvioso, así están. Son las 0:49, estás despierta, te tenés que despertar a las 5. Abrázalo a tu muchacho ahí. O a tu chica, no sé. No sé con quién vivís. O a tu gato, no sé. Te acomoda ahí, ¿no? Yo tenía un amigo que me decía, yo cuando tengo ganas de faltar, lo que hago es apago el reloj. Si me despierto solo, tengo que ir a la hora. Era como que se ponía a prueba solo, porque a veces se despertaba antes que sonara el despertador. Entonces decía, si no me despierto, es porque el cuerpo me pide descanso. Si el cuerpo me despierta solo, listo, me levanto y voy a la hora. Un saludo para mi esposa, que zafo como la mejor con la cena. Compro sándwiches de miga, dice Augusto de las Flores. ¡Abrazo, mi loco! Escúchame, antes de ir a la primera, en el primer corte, te voy a pedir el momento fantasma.
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0: Momento fantasma. Adrián, tiro uno, así que de los que me habían, que me quedaron del otro día, y abro juego, ¿eh? Ustedes empiecen a escribir al mensajero de la popu, mándenme su momento fantasma. Adrián, soy Silvina. El momento fantasma, para eso que se compran un iPhone y a los 15 días ya no se acuerdan cómo se usaba Android. Claro, reciente, compraste el iPhone, ¿viste? Y por ahí uno que tiene Android le dice, che, ¿sabes cómo se hace? Ay, no me acuerdo, porque es distinto el sistema operativo que tengo yo. ¡Anda, fantasma!
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0: Qué lindo momento, che. Cumbia, cumbia, cumbia, cumbia, Cumbia, cumbia, cumbia, cumbia. Habíamos arrancado con el momento fantasma. Ah, cómo se prendieron. ¿Cómo se prendieron? Ya voy a tirar las palabras clave de nuevo, Momento fantasma. Adrián, siempre te escucho, dice Miriam. Adrián, muy bueno el programa. Saludos para el viejo Aguirre, que está de guardia. Que no se preocupe, que le cuidamos la casa. Daniel dice, polenta para el momento fantasma. Escucha, cuando estás en el trabajo y siempre hay uno que se quiera hacer el que sabe todo, y si no sabe ni agarra una masa, se pega en los dedos, dice, pero siempre hay uno que se... Sí, tal cual. Momento fantasma. Vos sabés que... yo cuando empecé a hacer radio... vos, Luchito, no sé si lo sabes a esto, porque... ¿vos siempre fuiste operador o alguna vez estuviste al aire? Tuviste al aire. Arrancaste en FM Estrucha, como hemos arrancado todos. No, vos siempre arrancaste... empezaste en la BBC de Londres, vos, claro. Vos cuando arranca, cuando yo arranqué, viste, en las FM truchas, viste, son radios que ni entran en las mediciones de audiencia, porque generalmente eran radios muy chiquitas, viste, y qué sé yo, tenía 35 mensajes, 35 llamadas telefónicas en el programa y te iba a tu casa y diciendo, vamos, hoy fueron 35. Y yo era consciente de eso. Pero me encontraba con otros colegas que me decían, no, porque a mí la audiencia me pide, no, una cosa, otra, pues. Vos sabés que me cambiaron de horario y ese, ¿sabés quién es? Ese es el Lucho. El Lucho, porque la audiencia que yo tengo, la audiencia, no se le cae la palabra la audiencia. Sí, hermano, con suerte te están escuchando 50 personas hoy. Pero a mí, yo, el día que me escuchaban 50, yo, ¿sabés cómo? Pero saltaba de contento, Lucho, porque estaba arrancando recién. Pero esa actitud fantasma, viste, yo no, la gente de Alire, cada vez que yo digo buenas noches, la gente, nada. Y algunos no hicieron nunca más radio, y hay otros que después hicieron. Y a medida que se fueron haciendo más famosos, se fueron haciendo más fantasmas también.
1: Siempre hay que andar bien vestido.
0: ¿Y qué tiene que ver?
1: Siempre hay que andar bien vestido.
0: ¿Qué tiene que ver?
1: Porque si te morís, esa ropa va a ser tu ropa de fantasma para siempre.
0: Adrián, momento fantasma, dice. Los que te aconsejan sobre todo. Tenés una gotera, te dicen cómo desarmar la canilla. Estás enfermo, te dicen qué remedio tenés que tomar. Discutiste con tu pareja, te dicen cómo tenés que actuar. Ahora, la vida de ellos es un desastre, no saben hacer nada, dice. Pero siempre hay uno, viste, un amigo que te dice, ¿qué tenés ahí? ¿Qué estás tomando vos? No, no tomé paracetamol, eso que vos tenés que tomar uno cada ocho. Anota, búscalo. ¿Ese lo tomás vos? No. No sé de dónde sacan. Adrián Madín Córdoba, quiero comer carne, dice. Gracias, locura, dice Franco. Picante, una de acá, se puede otro. Sí, me siguen pidiendo una de acá, una de allá. Ya está, ya pasó, ya terminó. Adrián, momento fantasma. Los que una vez en la vida, escucha esto, Lucho. Los que una vez en la vida, una mina linda les da bola y se ponen a subir historias, estados, publicaciones, no saben cómo hacer para que todos vean que están bien acompañados. Sí. Claro, viste, la novia le dice, para de sacarme fotos. Esperá, nos saquemos una foto acá. Pero si ya nos sacamos 5. Y el guaso, claro, él sabe que está con una mina que dice, nunca más me va a dar vuelta una mina así. Entonces, ¿qué hace? Sube a estado, ¿viste? Y pone, la vida es eso que te pasa mientras estás ocupado haciendo otros planes. Y sale una foto con la novia. Y dice, ¿qué tiene que ver? Nada, pero él necesita que la gente vea que está con una mina linda.
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0: Momento fantasma, Adrián dice, para mi compañera de trabajo, moza, es ella. Digo, voy a hacer polenta porque hoy el día está especial. Me dice, ay, qué groncho. No sabe mi cara, hermano. Le dije, che, pelo pausado, te cansa de sacudir el champú porque no llega a fin de mes y te hace la que no come polenta. se canso de comer mazamorra de chicas. Y claro, estoy indignado, te juro, dice Gustavo. Claro, él trabaja en el mismo restaurante. La chica es moza. Y él dice, qué lindo, dice, para llegar a casa y comer una polentita. Ay, pero qué groncho.
3: No, está muy bueno.
0: Polenta. Polenta. Pero qué horror. Eso es para los perros, viste. Yo me decía, pero si... Si le habrá puesto agua el plus B, el boy, te venía a hacerle... ¡Ay, Dios! ¡Qué fantasma! Hermano, para el momento fantasma. Dice, esas mujeres que las invitas a salir y quieren ir al mejor restaurante, piden el vino más caro, dice. La invitas a comer pizza, te dicen, ay, no me gusta ese tipo de comida. Dice, vive en una choza. Dice, todos los días comen pan rallado con mate cos. ¡Eh! Sebastián, pará. No, pero este es otro. Adrián dice, fantasma, los cuñados, dice que le ponen LED a las ópticas comunes y te encandilan, dice. Encima prenden los rompenieblas, hijo de... Dice, Gastón. Oh, en la ruta, lo sufrís a eso. En la ruta, viste, cuando te vienen de frente. ¿Cómo se llaman las luces esas de xenón? Sí. No esperaba menos de vos, Luchito. No esperaba menos de vos. Digo, este me va a decir algo de la granja de Xenón. Las luces esas de Xenón, viste, que vos le haces señas, bájame la luz, y el tipo te hace ¡puff! Y te pone la luz alta como para que vea. Y dice, tengo más. Y si querés, tengo
4: pobre
0: la luz
4: negro,
0: super alta, dice.
5: El fantasma.
4: Está bien, este es un héroe.
5: Hace boom. Yo no tengo miedo.
0: Federico. Dobla la apuesta. Dice Federico, claro, dice, son fantasmas. Si habrán salido con olor a mandarina del Paycor, dice. Yo creo.
3: No, está muy bueno.
0: Yo creo, yo tengo una teoría sobre eso. Yo creo que cuando paga otro, vos tenés que pedir acorde a lo que vos sos y a lo que vos consumís siempre. No importa si el otro tiene plata y te invitó a comer. Seas hombre o seas mujer, Viene un compañero tuyo de laburo, forrado en plata. Te dice, Luchito, te invito a comer a un restaurante, una parrilla super cheta que te hacen corte, unicornio azul, que no sabes lo que es la carne, que no sé qué, bla, bla, bla. Vos que comes un asado por mes, o dos cuando cobras el aguinaldo. Vos, yo, cualquiera. Nosotros no somos tipos que comemos sushi con champán todos los días. Nosotros comemos comida de gente común.
4: No, sí, no.
0: Viene un guaso de plata, te invita a comer. Vos no podés desubicarte pidiendo el champán más caro, la comida más cara, la cosa más exótica. Pues vos no comes así todos los días en tu vida. Entonces, cuando te invita el otro, vos no te podés abusar de lo que te invita el otro.
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0: Ahora, si el otro te invita, ya es otra historia. El otro te dice, para, ¿qué vas a querer? No, no hay problema, tráeme un... ¿Qué vas a comer vos? Yo comparto. Ahora, si el guaso te dice, no, ¿sabes qué? Te recomiendo esta banderita, ¿viste? ¿Cómo se llama? Parrilla de esa cara que te dice la banderita con no sé qué cosa. Bueno, si el tipo te dice, te recomiendo esto, probala, es otra cosa. Ahora, que vos te pongas... Y con las chicas pasa lo mismo. Como dice acá el muchacho, si comes pan rallado con queso, con mate cocido, vos no te podés, cuando una vez te invita a un tipo a salir, de allí, ¿sabes qué? Quiero sushi con champán. Pero si vos no comes sushi todos los días, ¿por qué me tenés que sangrar a mí? ¿Es así o no es así? Pregunto, capaz estoy equivocado. Adrián Fantasma, yo, dice que cuando voy a una fiesta pulenta y me pongo el reloj de primera, dice, pero hace 2 años que no tiene pila. No. Escucha esto. Esto lo tengo que actuar. Gastón me manda este mensaje. Dice, Gordy, me voy a pedir unas almóndigas de salmón, champaña, cosecha tardía. Y eso sí, pedime un poco de bayonesa.
7: Hay que comer livianito.
0: Almóndiga y bayonesa, dice, no se aguana. Momento fantasma, dice, para todos los que tienen iPhone negado y terminan pidiendo datos, dice, como Cucho, que cambió una foto por un poco de datos para pagar la compra donde estaba. Mira vos. Excelente programa, Adrián. Momento fantasma. Dice, trabajar con mi compañero menso, que todos los días tiene una guacha nueva. Ah, dice, dale, dale. Viste que hay un compañero de laburo siempre que llegas a la mañana y dices, ¿qué tal? Oh, ¿qué estás ojeroso? Nada, anoche estuve con 2000. Estuve con 2000 anoche. Y vos decís, bueno, puede ser, capaz que. Al otro día, está fresquito. Y, sí, porque dormí en la casa de una guachita y me bañé en la casa de ella. Y decís, no puede ser que todos los días. Entonces vos decís, me tengo que sacar la duda de esto. Y vos le decís, che, un día salgamos juntos. El día que sale con vos, no levanta ni sospecha. Te dice, hoy tuve un mal día. No tuviste un mal, sos un mentiroso. Porque el que levanta, levanta siempre. ¿O no, Luchito? ¿O no? Tengo para regalar el asa.

0: a las 23 horas, Los Chicos de Mi Edad. Tengo dos pares de entrada para regalar. Atención, para participar por el concurso, me tenés que mandar la palabra Los Chicos al mensajero de la Popu. Vos escribís Los Chicos, pone tu nombre completo, últimas tres del documento, y participas por las entradas para el teatro. Y tengo las entradas para el cine, un par de entradas para el cine, para los cines Dino, de Ruta 20 y de Alto Verde. Vale por dos entradas para cualquiera de las películas de Dino, de los cines Dino. Mándame la palabra Dino, Dino, nombre completo, últimas tres del documento. Tres cositas. Me preguntaron cómo es el tema de la promo con comida para el Eleton. 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El 20 de junio. El 20 de junio, Día de la Bandera, elevamos la bandera de la poesía y el humor. Va a estar Ricardo Mario Alberto junto con Pipino Moreno. En un hermoso lugar que está en la avenida en Malvinas, Argentina, el 8500 allá. Sí, Pipino Moreno es el autor de El Bohemio, Hola Señora, El Diferente, ¿Qué Será? ¿De qué te vale? Pipino Moreno. Y Ricardo Mario Alberto. Capa de la curva de la acción al mundo. No sé, ¿no? Una noche de humor y poesía, música, emociones. Ah, no sabes lo que va a estar.
1: ¿Y yo puedo cantar un cuentito?
0: No, todavía no, todavía no. Adrián, el programa es un mil todas las noches con la música y las anécdotas de los oyentes. Y friki, obvio, dice Claudia, qué bueno que está. Adrián, muy bueno el programa. Che, pónganlo a Friki. No lo puedo tener como personal estable, Friki, a ver si me entienden. Friki viene a saludar nada más y no debería ni siquiera venir.
1: ¿Dejan cuánto un cuentito?
0: No.
1: ¿Un apodo?
0: No.
1: ¿Un apodo?
0: No.
2: Dale, ponelo.
1: A Luchito le dicen. Dicen chanchito enamorado.
3: ¿Por qué? ¿Por qué?
0: No, andate. No lo podés decir. Ahí voy a hablar con Friki.
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0: 1:31, che rápido que se nos pasó, qué rápido que se nos pasó. Adrián dice, qué buena música que están poniendo. Sí, sí, sí, esto es mérito de nuestros musicalizadores, señor. Mérito de nuestros musicalizadores. Ulises Llano, Dieguito Barrios Durán.
1: Son una banda de choro.
0: Adrián, ponente a decir al Santi, el crono, que se tiene que descargar la app. Me está pidiendo el número de la popu. Sí, tengo... Tengo ese problema, viste, que hay veces que... Doy el número de la producción para la reserva de entrada y me mandan el mensaje y dice, quiero el asa. No, si es solamente para las entradas. Adrián, desde Dinamarca. Contate otra fábula como la del conejo con el... Che, qué buena que tú ves. Ese fue Friki.
2: Tengo una hoy.
0: Bueno, ¿sabes qué vamos a hacer? Ya que estamos... Falta media hora para terminar el programa. Media hora para terminar el programa. Tengo tiempo suficiente para que... 300 mensajes. 300 mensajes con la palabra payaso. Me tienen que mandar 300 mensajes. Vos que estás del otro lado. Vos que estás escuchando la radio. Vos que estás a través de la aplicación. Sí, vos sí, que estás sí. A través de la repetidora. Sí, sí, sí. Vos que estás en el Uber. Vos que estás en el taxi, en la casilla de guardia. Vos que estás del otro lado del planeta, en tu camión, en el viejo continente. Para un segundo, manda un mensaje que diga, payaso, si entran 300 mensajes, Friki va a cerrar el programa con una... Puede ser una historia con moraleja, puede ser una fábula reflexiva, puede ser un cuentito.
2: Dice un gozo al amigo,
0: andate, andate. Todavía no estás autorizado a contar.
2: ¿Te afeitaste la barba? Dice, sí, sí, sí. Me la saqué para que parezca, para parecer mucho más rico. Para parecer que tengo más guita. Para parecer millonario.
0: ¿Te podés ir, por favor, Friki? ¿Te podés ir, por favor, Friki?
3: Dejalo que cuente el cuento de la barba.
0: No, no, no, no, no. No, no, no, falta que ahora me piden el cuento de la barba. No, no, no, no, ese cuento no es. Lo contó el otro día. Es subidito de tono, no, no, no, no quiero, no quiero. Mándame la palabra payaso. Si querés que Friki cuente un cuentito, mándame la palabra payaso. Si entran más de 300 mensajes con la palabra payaso, lo habilito a Friki para que cuente un cuento, si no, no. Y vos dejá de incentivarlo. Yo no sé qué hacer para que no venga. En cualquier momento viene una inspección acá, a la radio, y me van a decir, ¿qué hace Friki? Si habíamos quedado que no podía.
2: Bien, sí, abortiva.
0: Friki. Me tienen que mandar la palabra payaso. Nada más, no hace falta que pongan nombre, nada. Si entran 300 mensajes con la palabra payaso, Friki puede que cuente un cuentito. No, después quiere confesarse. Después quiere confesarse.
2: 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Oggi si commemora il dia di Santo Tomé de Arriba. Patrono de los que chupan siempre, pero no ponen nunca. Santo Tomé de Arriba. ¡Vecina! Venga a la capilla de Padre Caravani. Traiga 3 tapitas de 5.000 pesos y le perdono 2 pecados mortales. Promesión válida solo para lunes, martes y miércoles. El otro día me contaba un sacerdote, me dice... No sabe lo que me ha pasado, padre Caravani. Estaba confesando a un señor. Y el hombre dice, padre, yo soy realmente asustado porque no paro de escuchar una voz maligna dándome órdenes todo el día. Estaré poseído. ¿Me comprende lo que yo estoy planteando? Le dice, padre, Estoy realmente asustado porque no paro de escuchar una voz maligna dándome órdenes todo el día, órdenes todo el día. Estaré poseído. El sacerdote le dice: una voz maligna dándote órdenes todo el día. No, hijo. Si escuchas una voz maligna dándote órdenes todo el día, no estás poseído. Estás casado.
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0: Adrián, quiero ganarme el asado, por favor, dice, por favor. ¿Cómo venimos con el programa, che? Díganos, del 1 al 10, ¿cómo venimos del programa?
1: ¿Y arranca o no arranca?
0: Y de paso, dos cositas. Friki, está flojito el convocatoria, ¿eh? Estamos arañando los 150 mensajes, no llegaste todavía. Tienen que entrar 300 mensajes que no, digan no. Payaso, si no, no hay chistecito de Friki.
2: No, no.
0: Tengo el asado para 6 personas, mándame la palabra. Mándame la palabra carnicería. Carnicería, nombre completo, últimas 3 del documento, al mensajero de la Popu. Carnicería, porque Don Feliciano, solo carnes premium, te regala el asadito para 6 personas. Mándame la palabra carnicería, nombre completo, últimas 3 del documento, y te ganas el asado para 6 personas de carnicería Don Feliciano en Avenida Revolución de Mayo, 1294. ¿Querés ganarte las entradas para el teatro? Para los chicos de mi edad. Los chicos de mi edad, mándame la palabra teatro. Teatro, nombre completo, últimas 3 del documento. Y tengo un par de entradas para el cine. Nuestros amigos de Cines Dino te regalan un par de entradas para que vayas a ver cualquier peli. Mándame la palabra peli, peli, nombre completo, últimas 3 del documento.
3: La verdad que excelente.
0: Aprovechen que este tiene fecha de vencimiento 10 del 6. 10 del 6, así que tenés varios días de margen. La venís a retirar y tenés varios días de margen para ir al cine. ¡Aproveche, señora! ¡Aproveche, señora! Tengo cartones, tengo colchones viejos, tengo asado para regalar. Entradas para el teatro, entradas para el cine, señora, señora, señora. Adrián, acá estamos haciendo un break. Quédate una horita más, dice, dale, dice Franco. Está bien, Franco, estamos bien, así, estamos bien. Franquito, querido. Buenas noches, Pulente, está 1000% aprobado, dice, por los temas que están poniendo. Elisa. Darío quiere que participe por el asado, Gustavo por el teatro, Silvana por el asado. Me siguen mandando la palabra, payaso, ¿eh? No llega todavía, ya pasó los 150, pero tiene que llegar a 300, ¿eh? Estamos en 184 palabras, payaso. Si no llegan 300, Friki no va a contar un cuento. Llega un héroe al registro civil, dice... Bueno, dice, vengo que me cambie el nombre porque el mío está mal. ¿Cómo? No, dice, quiero cambiarme el nombre. ¿Pero por qué? Porque el mío está mal. Está mal. Está mal, me quiero cambiar. ¿Cómo que está mal? ¿Cómo se llama usted? Héctor. Héctor, dice. No, Héctor. Está así, mire, fíjese, Héctor. Ah, no, bueno, en ese caso sí, dice. Bueno, ¿cómo le ponemos? Víctor.

¿Sabes qué? No sé si vamos a hacer aro a aro, pero sí voy a leer qué está haciendo la gente que nos escucha. Mándame un mensajito, contame qué estás haciendo, en qué andas a esta hora. Dale.

0: Un saludo para Marina de Santa Rosa. Buenas noches, Polenta, está 1000% aprobado. ¡Qué temazos! Dice, ¡qué temazos! Adrián dice, el que ponga menos de 10 en esta noche es un... Bueno, no voy a leer lo que dice. Gracias. Muchas gracias, Aldrin. Adrián dice, estamos laburando full en Vulcano. Mándale un saludo a mi compañero Kevin Monge, que es alto vago, dice, que le ponga un poco de onda. Estoy acostada escuchándote. Hermoso programa, 20 puntos, dice Miriam.
1: Te hablo bajito porque mi marido duerme.
0: Sí. Buenas noches, Pulenta, está buenísimo el programa. Te saludo desde Los Cóndores, acá trabajando hasta las 6 de la mañana fabricando adoquines. Mi nombre es Leo. Quiero mandarle un saludo al amor de mi vida, Cristian Ariza, que lo amo mucho. Adrián, acá estamos en el Molino Minetti con Cookie, Lucas, Lorito, Julio. Mándale saludos a la tropa, participo por el asado, así lo comemos en el laburo. Con la Gonzalito. Pulenta, estoy por dormir ahora. Dice, ya que van a ser las 2 a.m. todos los días, volumen bajo, pero lo suficiente para oír. Yo pongo la popo, con eso duermo o hago los quehaceres, dice Elisa. Adrián, estoy acá acostada escuchándote. Un saludo para mi amor Sergio, que lo amo mucho, mucho. Nati de Arroyito. Cocinando para mañana, dice Raquel. Qué manera de haber mujeres que nos llevan a la cama, Luchito, ¿no? Mira si la vida fuera así. En la radio, ¿no?
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0: ¿Puede ser un chaqueño para la vecina?
3: Sí.
0: Me preguntan si mañana hacemos el programa. Sí, sí, sí. Hacemos el programa una horita y pico, pero vamos a estar haciendo saliditas con la gitana y preparándonos para la transmisión de lo que va a ser el bailazo de mañana en el Día del Cuarteto. Dale.

0: Me corre un frío por la espalda. Acá estamos jugando al casino virtual mientras escucho la radio, pero me va para la Ortega, dice. Estoy perdiéndote el apellido, Luisito. Ya está, Luisito, ya corte, maestro, corte.
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0: Estamos en La Guardia, en la comisaría de Calera, con Carlitos y Maxi. Hasta mañana a las 7, capo, quédate hasta las 3 por lo menos, haciendo el aguante, me mato de risa, 1,500,000 el programa.
1: Mira vos, che.
0: Adrián, te escucho mientras ayudo a mi hija a estudiar matemáticas, que mañana tiene prueba. ¿A esta hora está estudiando? ¿O es muy estudiosa o arranco tarde? Claudio dice, voy rumbo a Mendoza, escuchando la mejor radio con el mejor programa.

0: 1:49.
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0: ¿Sabes cuántos mensajes me falta para los 300? 15.
2: ¡Qué le parió!
0: Estamos en 285.

0: Adrián, estoy tendiendo la ropa adentro con tres ventiladores y rogando a Dios que se seque la ropa del colegio de los chicos que mañana se lo tienen que poner a la mañana. ¡Ay, Diosito santo! ¡Ay, Isabelita, ojalá se seque, ojalá se seque! César dice, estoy llegando del trabajo, recién estoy por tomar unos mates, te escucho. Adrián, quédate hasta las 5, dice, estamos escuchando el programa de James Craig. Desde el trabajo en Punta del Agua. Estamos bien, sí.
1: Miriam dice, acá estamos tejiendo y escuchándote.
0: ¿Se entrecortó? Acá estamos tejiendo y escuchándote. Bien, bien. Señoras y señores, Friki acaba de cumplir el objetivo de los 300 mensajes. ¿Lo tengo que decir? Hola, mi loco, excelente música. Acabo volviendo de Buenos Aires con lluvia. Soy Leo, camionero de Capilla del Monte. Mira, vamos a hacer una cosa. Les doy la última chance para que se ganen el asado. Córtame la música. Si a la vuelta de la tanda tenemos tiempo, cerramos con ese tema. Pero lo prometido es deuda. Friki, te ganaste tu lugar. Han entrado un aluvión de mensajes de golpe. Estábamos en 285, pasaron a ser 400 y pico. Así que por eso habilito la primera palabra clave del asado. Mándenme la palabra asado, los que no la hayan escrito. 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En un ratitito sorteo las entradas del teatro y el asado. Para el asado, mándame la palabra asado. Asado, nombre completo, últimas tres del documento. Al mensajero de la Popu. Ahora sí, Friki, vamos.
1: Esto ocurrió en una kermese de un pueblito. Todo tipo de atractivos, calecitas, tío vivos, ruedas de la fortuna. Y el dueño de la feria esa, de la kermese, dice, vamos a hacer algo atractivo porque no está viniendo mucha gente. Así que pusieron un cartel. Decía, haga reír al burro y gane ese 1.000.000 de pesos. Teniendo un burrito ahí atado. ¿Qué es? ¿Sabes la fila que hacían los negros ahí en el pueblo? Y si le contamos un chiste, si llega a sonreír el burro, ¿sabes qué? Un palo. 1.000.000 de pesos, dice, se hace reír el burro. Y venían todos, viste, los del pueblo, así. Lo ponían frente al burro y dice, bueno, arranque. ¿Qué le dijo un gallego? El burro, nada, viste, así miraba, así, burro, una cara de amargado. Pase, vaya, vaya, que pase el que sigue. Dice, venían dos moscas. El burro, así, nada, chao, fuera, fuera. Un lorito, dice, nada, chao, fuera, fuera. Ya habían pasado como mil y cada uno iba dejando una platita, viste, ahí. Y por ahí viene un guaso y dice, ¿cómo es esto? Hay que hacer reír al burro. Bueno, agarra el guaso, se arrima al burro y le levanta una oreja y le dice, y se empezó a reír el burro. Dice, listo, ¿dónde tengo que cobrar el millón? No, para, empezó todo. Claro, viste, no. El dueño de la kermés se entró de desespera. Dice, no, pero esto era... No, quiero ya la tarasca, dice. Ahí están los carteles, todo, voy a hacer un quilombo barro. Y si está el móvil de cadena 3, ahí. Agarra el dueño de la kermés, viste, habla con con un par de guasos, con el dueño de la calecita, ¿viste? Y dice, che, ¿qué hacemos con este guaso? Sí. Lo he hecho reír el burro, dice. Y dice, ¿viste cómo es esto? ¿Viste cómo es esto? Dice, hay que incentivar el juego. Le doblemos la apuesta. Dice, ¿cómo se haría eso? Y dice, si ya se gana un millón. Dice, le ofrezcamos 3 millones si lo hace llorar. Bueno, puede ser. Lo llama el negocio. Dice, venga, señor. Dice, usted... Dice, deme el millón que me quiero ir. ¿Usted quiere ganar 3 millones? Más vale, dice. Bueno, esto es así. Dice, nosotros tenemos 3 millones de pesos. Pero usted lo va a ganar si lo hace llorar al burro. Ya lo hizo reír, hágalo llorar. Dice, tipo, déjeme pensarlo. Bueno, listo, dice. ¿Qué? Llamaron a toda la gente. Vengan, acérquense.
2: Acérquense todos. Aceptó la apuesta. Va a hacer llorar al burro.
1: Agarro y dice, deme un segundito. Póngame un biombito acá. Agarro y le mete el burrito atrás del biombo. Viene el guaso, se mete atrás del biombo. 15 segundos. Salió el guaso caminando. Sale el burrito atrás. Unas lágrimas así que le caen. No, este guaso no. Bueno, dice, está bien, le vamos a tener que pagar. Acá está, dice, lo que firmó usted, dice, la condición. En la letra chica dice, para cobrar el premio tiene que decir cómo hizo para hacerlo reír, cómo hizo para hacerlo llorar. Bueno, dice, tipo, voy a tener que revelar el secreto. Dice, ¿cómo lo hizo reír? Dice, me arrimé el oído al burro y le dije, ¿sabe qué, burrito? Yo tengo algo más grande que vos. Y se largó a reír a las carcajadas. Mira vos, dice. ¿Y cómo lo hizo yo ahora? Se lo mostré.
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5: Sí, señor. Sí, señor, en jornada solidaria vamos a estar dando una manito ahí. Arruinado, porque el viernes de noche tenemos función en el teatro, pero el sábado a la mañana vamos a estar ahí. Vamos a estar ahí en la jornada solidaria, un abrigo al corazón. Así que bueno, señores, nos vamos. Hicimos este programa en el día de hoy. En controles y descontroles, el señor Luciano Luchito Alegre.
6: Vamos.

0: Atención, ganadores de las entradas para el teatro. Carlos Oliva, 664. Verónica López, 681. Repito, Carlos Oliva, 664. Verónica López, 681. Se ganaron un par de entradas cada uno para el teatro. El Eleton Resort de Villa Carlos Paz. Este viernes tienen que estar 22.30, 22.40 en el Eleton Resort. Dicen, soy ganador de la Popu, soy ganadora de la Popu. Y les van a entregar sus entradas para ver Los Chicos de Mi Edad. Tengo el sorteo del asado. Mientras nos vamos, ¿mandaron ya la palabra asado? Nos vamos, nos fuimos, nos despedimos. Será hasta mañana a la misma hora por el mismo Vaticanal. En un programa como este, pero un poquito peor. Ganador del asado. Vos sabés que participó con la última palabra clave. Roxana Felisa Guzmán 784. Roxana Felisa Guzmán 784. Tenés que pasar por Carnicería Don Feliciano, Avenida Revolución de Mayo 1294, con tu documento en mano, y retirás tu bolsón de asado. Felicitaciones, felicidades, que lo disfrutes. Nos vamos. Será hasta mañana. Adrián, te di bola, dice. Ya salí del casino. Ya aprendí como 7 saumerios, por lo menos para comer carne, dice, ir al cine, no sé, no quiero, quiero ganar algo.
1: Dale, vamos. Bueno.
0: Gracias, Raquelita.

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3: ¡Voy!

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1: Escuches del cielo. Muchas gracias, Córdoba, muchas gracias. Seguimos con esta grabación. Escuchen este temazo, hermano, para cortarse las venas. Cuando quiera.

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0: Muchas gracias.
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0: 5 de la mañana, 3 minutos en la República Argentina, queridos amigos, señoras y señores, desde Córdoba para todo el país, para todos los clubes de madrugadores, bienvenidos a la primera mañana de la radio. ¡Arriba la popu!
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0: Mientras las calles cantan melodías de lluvia, porque estuvo lloviendo durante la noche.
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0: Hoy nos promete un día bastante húmedo e inestable. ¿Cómo anda todo? ¿Todo tranquilo? Bienvenidos a todos los madrugadores.
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0: Hoy estamos con ustedes en la radio, hoy celebrando un nuevo aniversario del Día del Cuarteto. Bueno, habrá muchos festejos el día de hoy en la ciudad de Córdoba, en homenaje a la primera transmisión en vivo de este género musical, realizado en 1943 por el cuarteto característico Leo en la vieja LB13 Radio Córdoba. Una fecha clave que reconoce el ritmo del Tunga Tunga como patrimonio cultural indiscutido de la provincia y también, por supuesto, de la humanidad. Señoras, señores, quien les habla, mi nombre es Ulises Llanos. Bienvenidos todos. Se va activando el mensajero plus de la cadena popular. Se va activando el chat en vivo de YouTube. Arrancamos hasta las 6 de la mañana. ¡Arriba la popu!
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2: Buenas noches, leones. Gente amiga del interior del país. Esta noche, en Leones, Carlitos Morana Jiménez graba su tercer larga duración en vivo para que lo baile el país.
3: Señoras y señores, vamos, vamos, vamos. Vamos porque estamos disfrutando y celebrando el Día del Cuarteto. Hoy arrancamos distinto.

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1: Bueno, muy bien, muchas gracias, muy amable. Hoy estamos empezando de una forma distinta, con distintos horarios. Estamos escuchando Gracias al Pueblo Cuartetero, Estamos Vivos de la Mona Jiménez, el homenaje al cuarteto de la mano de Jean Carlos para arrancar este programa. Ahora vamos a los títulos. La PP de hoy no va a ser como siempre. Vamos a hacer un... Ya se van a enterar qué vamos a hacer. Al grito de justicia por Agostina, una multitud...

0: que trasladó los restos de la pequeña al descampado de Ampliación Ferreira. Hoy sesiona el Senado y La Libertad Avanza llega sin una estrategia clara para responder críticas por el pliego de la jueza Micheli. La Cámara Alta se apresta a aprobar la ley de inviolabilidad de la propiedad privada y un acuerdo con dos holdouts. Ayer se reunió con el oficialismo y hubo apoyos hacia Bullrich, incluida una foto con Karina Milei, pero se dieron pocas precisiones sobre quién defenderá la posición de la Casa Rosada. En paralelo, el gobierno envió 32 nuevos pliegos judiciales. El Banco Central acumuló 10.026 millones de dólares en una racha de 100 ruedas consecutivas de compra. Cumplió con su primer objetivo de compras de dólares para reservas para este año. El padre del ministro de Justicia, Carlos Máiquez, pidió que se sancione a los jueces que les dan información a los periodistas. Es miembro de la Cámara de Casación y logró este año que le prorroguen su permanencia en el cargo, a pesar que ya cumplió 75 años. Con la modificación a la ley de trabajo reglamentada esta semana por el gobierno, se abren las nuevas paritarias y se podrán renegociar todas las condiciones de trabajo. La CGT alertó sobre el impacto de la reglamentación del Ejecutivo y denunció la situación ante la Organización Internacional del Trabajo. El Servicio Meteorológico Nacional emitió una alerta amarilla por lluvias para Córdoba, La Pampa, San Luis, La Rioja, Catamarca y la zona sudeste de la provincia de Buenos Aires. Atención, informa policía de la provincia de Córdoba. Circular con precaución, ruta nacional número 8, 158, provincial número 6, avenida de circunvalación, autopista Córdoba Carlos Paz, E53, camino del cuadrado, nacional 9 norte, provincial S271, provincial 17, nacional 35, E88, nacional 148, C45 y provincial E55. Circular con precaución. También en las altas cumbres, en la mayoría de las rutas de la provincia, circular con precaución por lluvia y niebla. Atención, barrio Alta Córdoba, hoy habrá corte de luz de 8 a 10 de la mañana. De 9 a 11 habrá corte de luz en barrio Joffre en forma parcial. La información por parte de EPEC, lo que tenés que saber antes de salir de casa.
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0: Señoras y señores, hoy la PP no será de folclore, sino que vamos a recordar aquellas primeras canciones del cuarteto, cuando se armaban esos bailongos, esas peñas populares en los patios de tierra, en los pueblos, como fue en su momento cuando en Colonia Las Pichanas hacía su primer baile el Cuarteto Leo, allá en la Colonia Las Pichanas, que donde prácticamente nació este ritmo musical. Hoy hacemos un recuerdo, hagamos de cuenta que estamos en aquellos, esos viejos bailongos.

0: ¡Flaco! ¡Eh, flaco, soy yo que te llamo! ¡Son los dos! ¿Hasta cuándo va a dormir? 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
1: ¡Vamos, vamos, vamos! Y se levanta el flaco, como los viejos locutores.

0: La música de Don Oscar, siempre vigente. Que se levante el flaco en este bailongo que hacemos hoy por el Día del Cuarteto, recordando aquellas primeras canciones.
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3: Bueno, chicos, bueno, después de este momento en homenaje al cuarteto, vamos que tenemos que presentar nuestro despertador de cada mañana.

Buen día, Córdoba. Buen día, país. 14 grados, 4 décimas la temperatura en la ciudad de Córdoba. 99 el porcentaje de la humedad. Viento del sector noroeste a 2 kilómetros por hora. Con un cielo cubierto con llovizna, hasta ahora estamos arrancando con ustedes esta primera mañana de la radio. Para hoy esperamos una máxima de 19 grados, lluvias durante la mañana, nublado a mayormente nublado durante la tarde-noche. Hacemos un repaso federal de temperaturas en el país. Alerta amarillo por lluvia en Santa Rosa, La Pampa, con 13 grados 3 décimas. Esperan lluvias aisladas y tormentas aisladas con una máxima de 16 grados. En San Luis, 12 grados 8 décimas. Esperan lluvias aisladas y una máxima de 17 grados. En Santa Fe, 17 grados. Esperan un día mayormente nublado y una máxima de 22 grados. En Paraná, Entre Ríos, 16 grados 4 décimas. Esperan un día mayormente nublado y una máxima de 22 grados. En San Fernando del Valle, Catamarca, alerta amarillo por lluvia. 14 grados 6 décimas esta hora. Esperan lluvias fuertes y lluvias aisladas durante casi toda la jornada y una máxima de 17 grados. Repaso federal de temperaturas en Córdoba y el país. Señoras y señores, queridos amigos, que sea un gran jueves para todos, un gran día y, como siempre, ¡arriba la popu! ¡Buen día!

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0: 5 de la mañana, 44 minutos. Arriba la popo hasta las 6 de la mañana.
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0: Buen día, Ulises. Feliz día del cuarteto para vos y para toda Córdoba. Compláceme con el baile del esqueleto de la monita desde Ginebra, Mariela. Acá presente, nunca te jodo por temas o te jodo muy poco, porque es excelente todo lo que pones. Me gustaría escuchar, cuando puedas, un tema de Adrián y los Dados Negros, tarjetita de invitación. Buen jueves, Uli, me dice Marcelita. Hola, Uli, querido, nuevamente la banda de Freire escuchando la mejor hora de la mañana. Saludos para mis locos José, Cevita y el gordito Juanchi, que siga full con Cupido. Gracias, hermano. Nati, Desastre Santa Fe. Buenos días, pasá un tema del gran Manolo. Saludos de La Rioja, Chamical. Ulises, ¿cómo estás? Te escucho todas las mañanas. Muy lindo el programa desde allí. Salto al Turco, al Colorete y después Agostín y Conrado. Después Celeste, la Gitana. Después vuelve Conrado y finalizo con La Pato. Soy Norma de Villa Quilino. Que tengas un lindo jueves, bendiciones, dice Teresa. Soy ese, saludos para todos. Para Yoyo, caravana, taxista del Hospital Córdoba, de parte de Piqui, un saludo. Soy de Villa del Rosario, acá escuchándote a Fue en la panadería. Pasa algo del Toro, que veo, aleluya. Te escribo antes de salir a trabajar, que tengamos todos un bendecido jueves. Un bendecido día para todos, dice Rita. Mortal la música, te saludo del Pollo de Menorca, España.
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0: Arriba la popo hasta las 6 de la mañana, queridos amigos. Estamos disfrutando de esta primera mañana de la radio.
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0: Saludos para todos, buen día. Para Antonella Hernández, que está en Madrid, España. Para Matías, para Rosa, para Zulma.

comunicándose en Córdoba y el país. Buen día, Uli, siempre presente. Acá lloviendo, hermoso día. Será, si Dios quiere, que se venda todo. Saludos a mi madre Miriam Garay, Neri de Chepes, La Rioja. Está Carlitos Rivadera, el Club de los Gráficos. No digas mi nombre, pero mando un saludo a Paco y Seba desde el Club de los Lácteos. Pasó un tema del Manolito. Señoras, señores, vamos hasta las 6 de la mañana.

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Señoras, señores, no, no cambies la radio de estación, por favor. Un minuto para las 6 de la mañana, Cara Luna con Vacilos, antes Ricky Martin con Tini vuelve, versión cumbia. ¡Nos vamos! Un abrazo grande para todos, llega el Turco. Con todo su equipo, ¿está en el Agroactiva el Turco ahora? ¿Por dónde anda? Buen día. ¿Quién les habla? Mi nombre es Ulises. Ya nos encontramos el día de mañana nuevamente a las 5 de la mañana para que juntos digamos y hagamos Arriba la Popu. Un abrazo grande. Buen día, buen jueves. Chau y feliz día del cuarteto.

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6 de la mañana, 3 minutos en toda la República Argentina. A esta hora, Córdoba capital tiene 14 grados 4 de temperatura, 99 el porcentaje de la humedad. Vamos hoy en este jueves, llegando al fin de semana, a una máxima de 23 grados.

saludo cordial, abrazo gigante para toda la gente que escucha, que nos hace el aguante. Gracias por estar ahí, por acompañarnos cada día, cada mañana, en el comienzo del día. La invitación renovada para que sigamos acompañándonos en el comienzo del día, juntos, hasta las 8 de la mañana, simple, fácil. Vos ya sabés, a través del mensajero de la radio, también a través del YouTube, podés mandar mensaje de voz, mensaje escrito, saludo, opinión, pregunta, pedido, hermano, todo lo que quieras. Acá estamos, seguimos acá en la Agroactiva desde Armstrong, cubriendo todo lo que pasa acá. Estamos haciendo el programa en Cadena 3 Rosario. Y bueno, listo, hacemos este ida y vuelta entre ustedes y nosotros.

0: Bueno, vamos, vamos. Arrancando 6 de la mañana con 6 minutos. Gracias al chino que nos pone en el aire acá. Gracias, DJ Mamondes, también a vos allá.
1: Una gloria.
0: No, una gloria el chino. De nuevo, no te quiero molestar, Mamondes, pero el chino me abre la puerta, me espera con el café.
2: Bueno, sí, pero es muy famoso.
0: Sí, no, una gloria el chino acá. No como vos. Bueno, listo, señoras y señores, vamos con un panorama informativo. Algunos títulos, 4, 5, 6, los más destacados. Y ya venimos con la otra agenda, Mamondes, dale.
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0: Sí, un compartido, exacto.

0: Multitudinarias marchas por ni una menos en Córdoba. Marchó al grito de justicia por Agostina. Bajo una llovizna incesante y en medio de la conmoción por el femicidio de la adolescente, una multitud se movilizó ayer para exigir que se pusiera fin a la violencia de género. En 2025 hubo 10 femicidios. Todas las víctimas conocían a sus agresores. Las marchas, ni una menos, se replicaron en todo el país con una convocatoria multitudinaria. El dolor por Agostina potenció el reclamo. En Buenos Aires hubo una fuerte movilización en el Congreso con réplicas en distintas ciudades del país. ¿Qué más? Pelea por los jueces, envían más pliegos y postergan el debate de casos polémicos. Abren nuevas paritarias para renegociar las condiciones de trabajo. Fuerte señal del Banco Central. Ya compró más de 10 mil millones de dólares. La debacle en Cuba. Cierran cadenas de hoteles y ya no aceptan tarjetas de crédito. Silbidos para Brandoni. Silbidos K para Brandoni en los Premios Sur. La canasta del súper aumentó en mayo un 1,8%. Una familia cordobesa de clase media necesitó 823.166 pesos para realizar la compra del mes. La carne moderó las subas. Mató a su padre abusador y fue absuelta. El jurado entendió que Jennifer Raimondo ejerció la legítima defensa. Un nene fue herido en una pelea de adultos. Un chico de 10 años recibió un disparo en barrio Avellaneda de la capital. ¿Y qué más? Los abuelos de Agostina encabezaron la marcha acá en Córdoba, allá en Córdoba. Escuchen a la gente que estuvo acá desde un principio, pidió Miguel desde la primera fila. Exigieron la renuncia de Garzón y Quinteros. En la lectura del documento se denunció que los protocolos de búsqueda se activaron tarde. Secreto de sumario y nuevos allanamientos. La causa avanzó con procedimientos en un lavadero de autos y en el bar Guachitas. Y el deporte, que ya viene Cóculo y cuenta todo lo que está pasando en la previa de los amistosos de la selección, en la previa del Mundial. Falta una semana para que arranque el Mundial y ya estamos en minutos nada más con Mauricio Cóculo desde Estados Unidos, desde Kansas. 6:10. Buen día para todo el mundo.
1: Vamos viendo.

Estamos arrancando la mañana del jueves, que ya tiene otro sabor la semana. ¿Por qué jueves? Porque se viene el viernes, el fin de 6 con 12, saludando a la gente que se comunica a través del mensajero Héctor Daniel Romero. Hola, don Turco, saludos desde Arroyito, Córdoba. Un abrazo grande, Daniel Romero de Arroyito. Un día como hoy, la Leo tocaba en Colonia Las Pichanas, día del cuarteto, patrimonio de la humanidad. Leonor Marzano ponía un sapo en el piano para que comieran los bichos. Un abrazo grande, sí, hoy es el día del cuarteto. Gracias, Héctor. Buen día, Turquera, le podés dedicar un tango a mis compañeros del COIS. Gracias, Cacho Cabrera de Toledo. La verdad que no ponemos tango acá, Cacho, pero dale, dale con el chaqueño, dale, hermano, dale.

0: pregunta para el chaqueño, no sé si nos estará escuchando, pero dice que escucha cuando se levanta este programa. Buen día, Turco, que tengas lindo jueves, bendiciones, besos. Gracias, Teresa, un beso enorme. Buen día, Turco. No quiero dejar de saludar al gran cantante en el día del cuarteto, a mi Cocolo querido. Ayer un video único, hermoso, cantando. Lo escracharon, saludos equipo, lo vi, lo estuve viendo. Gracias, Soledad Segura, un beso enorme.
1: Sí, pero
0: saludamos al gran equipo. Al gran equipo que está ahí en el estudio mayor de Cadena Popular. Vamos, María Rosa Beltramo, buen día. ¿Cómo andas, María?
2: Muy buen día, estupenda, muy bien. Nos ha vuelto alguien.
0: Sí,
2: te dejo ahora para que lo saludes.
0: Ahora, ya mismo
2: está,
0: lo
2: equipo
0: presentamos.
2: Equipo completo, casi.
0: Señoras, señores, yo pensé que no volvía, viste que eso. Tipo se va a Europa, se va a Francia, se va a Toulouse. Dice, no, me quedo acá, que voy a estar renegando allá con... Señoras, señores, volvió, volvió, lo presentamos, ha vuelto. Y además tenía que volver para hacer los comentarios del Mundial. Tenía que volver para verlo y para comentarlo. Señoras, señores, los comentarios más escuchados de Vamos Viendo. La gente lo extrañaba, lo pedía a grito. Ayer en la Agroactiva. Me decían, che, ¿cuándo vuelve el Adrián? No sé, le digo, estamos revisando el contrato. Señoras, señores, Adrián Simeone, hermano, ¿cómo estás? Bienvenido, buen día.
3: Buenos días a todos, ¿qué tal? ¿Cómo les va? Hola, Turquito. Hola, María Rosa. Hola,
0: Agus, que
3: anda por ahí, mamondes, los extrañé. ¿Cómo les va? Los extrañé a todos ustedes, oyentes, genial. Muy bien, Turco, bárbaro, espectacular. Espectacular,
0: sí,
3: gran viaje, muy lindo, todo muy familiar. Uno viaja a esta altura, uno viaja para ver cómo está la nena, en el fondo es eso. Para ir a ver que esté todo bien, viste, qué sé yo, que esté contenta, y la verdad
0: sí,
3: que genial, muy bien,
0: para abrazarse un poco, para
3: exacto,
0: compartir momentos, pero claro,
3: exacto.
0: Sí,
3: así que claro, no fue un viaje de grandes movilizaciones, andar de un lado para el otro, nada, más bien, nada. Me familiaricé con esa ciudad, Toulouse, claro, Francia, que ahora ya es un poco mi ciudad, en fin,
0: te vas.
3: Muchísimas cosas con... Fue un work and travel también, Turco, en parte.
0: ¿Ah, sí?
3: ¿Viste con los chicos que se van a Australia?
0: Sí.
3: Bueno, yo tengo un work and travel allá porque me hicieron trabajar un montón.
0: No me digas.
2: Duro y el baño.
3: Sí, Lucía y su esposo tienen su casa, que la repararon ellos, y siempre quedan cosas por hacer. Así que estuve haciendo cosas muy interesantes. Yo creo que a mí me dan un pasaporte ya argentino sin fecha de vencimiento ahora.
0: Bueno.
3: Lo voy a pedir porque, viste, que todo el mundo va y ¿qué hace? Hace un asado.
0: ¿Claro? Ah, claro, sí. Oye. ¿Y vos hiciste también?
3: Pero, no.
2: No, para que, mira lo que
3: porque
2: hizo.
3: Yo fui, hice el asador.
2: ¿El asado?
3: Y después
0: hice el asado. No puedo creer.
2: ¿Te das cuenta?
3: Estoy exagerando un poquito porque había una estructura preexistente.
2: Bueno, pero que había que acomodarla.
0: Pero loco, qué habilidoso. O sea, hiciste el asador
3: primero. Lucía ya a esta altura es una albañil eximia.
0: Y después hiciste el asado.
3: Y después hice el asado. Lo hizo Lucía bajo mi dirección. El primer asado que hace le salió bárbaro.
0: ¡Qué momento, loco!
3: Sí, pinte puertas.
0: Vamos.
3: Fue un work and travel, en serio. Así que,
0: dale campeón, dale campeón, bien. ponele, dale campeón, bienvenido. Adrián Simeone, bienvenido.
4: Dale campeón, dale campeón, dale campeón.
3: Dale campeón. Ah, perdón, Turquito. Que sí, le saludé de todo, claro, yo estoy, vengo un poco perdido. Le mando un abrazo grande a Cocolo. Que está en Estados Unidos, pero está con nosotros.
0: Sí, señor, sí, señor.
2: Ya lo
3: hola, Mauri.
0: Imagino que también extrañabas esta música. Escuchá.

0: Y de paso a practicar el inglés. No sé si está Paula, la conserje del hotel de los otros días o qué, pero bueno, dijo, levantó la mano Mauricio, me mandó mensaje y me dijo, Turco, estoy buscando agua, te aviso cuando esté. Así que, y ahora me dice, ya conectado, listo, y con agua me imagino, y llevando los primeros mates. ¿Cómo estás allá en Kansas, Cocolo Mauricio? Buen día, hermano, ¿cómo
1: estás? ¿Qué tal, Turco? ¿Cómo estás? Buenos días, un abrazo grande para todos. Muy bien, espectacular, bienvenido, Adrián. La casa está más o menos en orden. Hola. Hasta donde pude. Hasta donde pude la controlé, pero bueno.
2: No, gracias, Mauricio. Te agradezco mucho. Justamente sí. Le comentaba la previa al Turco que ya le voy a hacer mi planteo económico de esta cuestión. Le estoy muy agradecido porque yo en estas dos semanas, vuelvo y...
1: Sí.
2: Mejoró la recaudación, o sea que mejoró el superávit fiscal.
1: No, demasiado, demasiado, hasta donde pudimos.
2: La inflación va en baja y salen dólares por las orejas. O sea,
1: no, nos sobra ahora. Tiramos para arriba.
2: Después les cuento cómo vienen los precios, ¿no? Les voy a contar algunas cosas de precios. Pero muy bien, les agradezco mucho. Te agradezco mucho.
1: Debo reconocer que en el ala ideológica la hemos tenido un poco más difícil. El buenismo es un hueso muy duro de roer. Pero bueno, lo hemos...
2: Exacto.
1: Más o menos lo llevamos.
2: Siempre hace falta unos malos como nosotros que digan, que digan lo que todos piensan.
1: Que canten las 40.
2: Sí.
1: Claro.
2: Exacto.
1: Bueno, acá estamos. Sí, ya con el agua del mate lista. Cada vez que hay que pedir agua para el mate... Ay, Dios, es una excursión a lo desconocido. Hay que ir hasta allá al fondo, la canilla no sé dónde está. Esta gente no entiende que uno toma agua caliente. Dice, ¿para qué quiere agua caliente?
0: Pero ya aprendiste a decir agua caliente, por lo menos.
1: Sí, todo eso sí. Lo que pasa es que hay algo muy, muy raro. No logro descifrarlo. Nunca está la misma conserje en el hotel. Llevamos, no sé, esta debe ser la cuarta noche, cuatro conserjes distintas.
2: No te estarás cambiando de hotel sin darte cuenta la noche, Mauri.
1: Que acá es muy probable que me esté pasando, es muy probable. Pero muy, muy raro. La primera Paula, la que encontramos el primer día, apenas llegamos a horas, que era divina, entendía todo, probó el mate incluso. Bueno, ya no vino más, no la vi más. Y anoche había una distinta y ahora hay otra distinta. Muy, muy, muy raro ese fenómeno de rotación laboral.
0: Mira. Bueno, así la cosa. Pero por lo menos ya sabes pedir agua caliente, eso sí.
1: Sí, sí. Incluso sé dónde está la canilla de donde sale el agua caliente. O sea que si no me entienden del todo, los llamo y le digo, acá, this.
0: This is. Bueno, vamos con algo del deporte, loco, vamos.
1: Sí. Estuvimos ayer en la práctica abierta de la selección argentina. ¿Qué habrá pasado con Julián? Ya vamos a contar detalles. Salieron y pudimos ver a todos. Todos, menos Julián Álvarez.
0: Se quedó en el gimnasio, él ha ido, por lo menos.
1: Gimnasio, pero ¿por qué? Es el gran tema. ¿Tiene una cuestión que podrá recuperar o que todavía no? Salieron un rato más tarde a la práctica Paredes y Messi, también por lo mismo. Se quedaron en el gimnasio, pero después hicieron movimiento en campo. Hubo otros que trabajaron diferenciados, el resto todos disponibles. Paró un probable equipo de Scaloni, enseguida lo vamos a contar. Y hoy ya nos estamos yendo rumbo a Texas, porque vamos a esperar el amistoso del sábado, que será precisamente en aquel estado.
0: Bueno,
1: estado, ya te digo estado, no provincia ni ciudad.
0: Qué va, ¿no? ¿Cómo manejás la cosa allá en Estados Unidos? 4 días ya parecía un yankee más. 6:23, gracias, Cocolo Mauricio. Dale, levantate y 6.
3: Qué pichón de figura que te has convertido, ¿no?
1: En dos días. Y medio. Va.
0: De Idiazábal a Kansas sin escalas. Dale.
3: No te olvides que también es sagrada.

0: Coco, ¿vas a regalar los clásicos asados cada vez que juega Argentina? Me dice Ignacio.
1: Qué buena pregunta.
0: Tengo información, tengo. Dame unos minutos que... No, tengo. Buen día, Turco, desde Paola, Calabria. Te escuchamos, saludo, Vanessa y Julio. No te puedo creer. Desde Calabria, escuchando el programa. Calabria, sí, conozco, sí. No, Paola, no.

0: sería?
1: Paola o Paula,
0: en Italia, me parece. Al norte, al sur.
1: Paula,
0: ¿sur?
1: Es. Paula, sí. O Paola el lugar, no sé.
0: Ah, oh, no sé.
1: No, no, no. Conozco Calabria, lo que me está diciendo es que están en Paula. Pero Paula no conozco. Es más hacia el sur, casi llegando a...
0: ¿Al sur?
1: Sí, ah. Sí. Sí, al sur, está yendo
0: acá
1: para Nápoles.
0: Acá veo en el Google que se llama Paula, sí. El lugar.
2: Sí.
1: Ah, Paula.
2: Dice, o Paola, sí. En italiano.
0: Ahí está.
2: Comuna histórica situada en la costa tirrénica de la región de Calabria.
1: Y bueno, llama.
2: Es mundialmente famosa por ser el lugar de nacimiento de San Francisco de Paula, patrono de Calabria.
1: Ah, está.
2: Y alberga eso. El santuario de San Francisco.
3: Pero no es
0: 15.000 habitantes
4: de
0: Padua, acá,
4: sino no, Paula.
2: No, de Paula.
0: Paula, sí.
4: No, claro. Sea tenor rulo, porque no lo conoce, claro, nadie a Paula.
5: Claro.
4: El que es conocido desde Padua.
0: Sí, exacto. Bueno, tiene playa, por lo que se ve acá, ¿eh?
1: Pero así claro, es. Está ahí en la zona de Calabria dando al mar.
0: Mirá.
5: Qué hermoso.
1: Sí, ¿por qué no lo llaman? Tenemos teléfono,
0: no,
1: ahí.
0: ¿Qué va a conocer?
2: Es
1: llamalo, mamando, llámale. Julio y Pao, Julio y Vanessa. Julio y Vanessa. Bueno, Víctor Hugo Díaz. Hola, Turco, desde Ginebra te estoy escuchando. No, no, chico, no. No, en serio, se me pone la piel de pollo, boludo. No, fuera de joda. Sale muy bajo, dice de paso. Víctor Hugo Díaz desde Ginebra está escuchando. Sale muy bajo, no sé, mamón. No, ¿cómo que le afloje a la Ginebra?

0: Hola, Adrián, querido, tirate ya una bomba de las tuyas, que se arme el puterío, se lo extrañó, maestro, dice Sebastián. Mira, mira. Adrián, bienvenido, por fin volviste, el programa no era lo mismo sin vos, dice Inés. Muy bien. Cristian Ortiz, hola, Turco, bienvenido, Simeón y genio. Te vamos viendo, participo del asado. Cristian Ortiz, 144, bendiciones. Listo.
1: Muchas gracias, abrazos a todos.
0: A partir de este momento regalamos asado de carne de cerdo. En nombre de la Cámara de Productores Porcinos de Córdoba, regalamos dos bolsones. Hagamos un asado. Pero sí, hagamos un asado. Dos bolsones, cada bolsón, 5 kilos de carne de cerdo para tirar a la parrilla, para hacer un asado. Mandar la palabra asado o la palabra cerdo, nombre, apellido, 3 últimos números del DNI. Vamos a sortear, por supuesto, como siempre. Y dos ganadores o ganadoras. Cada ganador se lleva un bolsón de 5 kilos de carne de cerdo para tirar a la parrilla. Golazo. ¿Te gusta, Chino, el asado de cerdo? ¿Va como piña? Vení, habla. No está afuera, él no está permitiendo salir al aire acá. El Chino de Rosario, señoras y señores, para todo el mundo. ¿Cómo andás, Chino? Buen día.
2: Buen día, Turquito querido. Muy bien, perfecto.
0: Bueno, ¿cómo vas con el asado de carne de cerdo?
2: Con limoncito y medio sequito.
0: Ah, medio sequito. No te gusta jugoso, te gusta seco. Por ejemplo, el matambre de cerdo.
2: Sí, totalmente.
0: Matambre de cerdo, por Dios. ¿Y lo haces vos o lo hace tu pareja, tu señora?
2: Ah, el primero que se levante y agarre la parrilla, ahí arranca.
0: Me encanta. Bueno, listo, chicos, a través del mensajero de la radio o a través del YouTube, nos buscás como La Popo en Vivo. Manda la palabra asado, nombre, apellido, 3 últimos números del DNI, dale.

0: chata, como sea, pero este es el Cuarteto Turco. Saludos desde Pico Truncado, también en Pico Truncado, Santa Cruz. La mejor compañía. La mejor compañía a esta hora en la popa. A ver, vamos a ir buscando estos oyentes que nos escribieron recién, porque yo tengo una duda. Hola, Víctor Hugo Díaz, desde Ginebra, en Suiza. ¿Cómo andás, Víctor? Buen día.
1: Hola, buen día, querido. Un gusto grandísimo escucharte.
0: Para mí también,
1: hace
0: ¿no?
1: Hace ya más de 20 años que partí de mi Córdoba querida.
0: Mira.
1: Estoy muy ligado a la radio porque tengo a mi hermano Juan Carlos en Río Gallegos, que tiene la repetidora de Cadena 3, así que me entero de todo, así que es un gusto.
0: Qué lindo,
1: te cuento.
0: Sí,
1: estoy en el laburo, al costadito de Ginebra. Sí. En un lugar que se llama Vesna, que está muy cerquita de la frontera. Estamos en el paso de todos los que es la gente que viene de Frontalier. Se les llama Frontalier a los que vienen desde Francia a trabajar en Ginebra. Ajá. Por el momento estamos bien, estamos muy tranquilos. A partir de la semana que viene se va a convulsionar un poco con esta historia del G7, donde van a cerrar de toda la ciudad. Así que, sí. Bueno. Pero ahí vamos.
0: Sí, ¿y qué haces? ¿De qué laburás allá?
1: Ahora estoy trabajando en un establecimiento público de ayuda al personal de handicapé, se dice, con discapacidad.
0: Ajá. Che, loco, y la pregunta que tenía para hacerte es, ¿por qué escuchás la popo?
1: Y porque es lo más grande que hay, es lo que te liga al corazón. No hay otra explicación. Ser cordobés y no escuchar la popu, es decir, no sos cordobés.
0: Qué grande.
1: Pero no tan solamente la popu, o sea, lo escucho el colorete, lo escucho el titi. Como la diferencia horaria es de 5 horas, arranco con Ulises y termino casi con el colorete.
0: Qué hermoso. Bueno, hermano, la verdad que un placer saber que nos estás escuchando desde allá, desde tan lejos, que seguimos conectados a través de la radio y escucharte, a vos también, ahora como lo estamos haciendo, para mí ha sido una alegría enorme y la verdad me emociona poder hacer esta comunicación y saber que nos estás escuchando desde allá, que nos seguís eligiendo cada día. Un abrazo y lo mejor para vos.
1: Te agradezco muchísimo el llamado, un abrazo para toda la gente. Chau, chau.
0: Chao, hermano, gracias. Gracias por escucharnos, por elegirnos. Víctor Hugo Díaz, desde Ginebra, en Suiza, también escucha la popo.

0: Che, bueno, quisimos hablar con Vanessa y Julio, pero el teléfono no nos da. Vos sabés que nos equivocamos. Va, o mejor dicho, tenemos mal el teléfono. Si nos querés mandar de nuevo, Vanessa, Julio, así lo llamamos allá en Calabria. Listo, y nos vamos a la calle de la ciudad de Córdoba, de Morado, 632. Ya vuelvo con María y su tema. Con Adrián y sus temas también. Listo, gracias. Vamos a las calles de la ciudad de Córdoba. Vamos con ella, nuestra estrella, nuestra batichica. Señoras, señores, ¿cómo está la calle? ¿Llueve, no llueve? Hola, Agustina, Ayrut. Buen día, buen jueves. ¿Cómo andás?
1: Hola, Turco. Buen día para todos. Bueno, desde Europa hasta Córdoba, capital, Córdoba, ciudad caótica. A esta hora no llueve, pero está el cielo cerrado, está muy húmedo y... por favor, circular con mucha precaución porque está mojada la calzada por la gran cantidad de humedad que hay en el ambiente. Información de servicio a esta hora. Hay un corte en Avenida Juan B. Justo entre Jerónimo Luis de Cabrera y Soaje porque se está desarrollando en este momento el último adiós a Agostina Vega. Además, también tenemos un corte en Avenida Castro Barros entre Bransen y Ceballos por obra de aguas cordobesas, corte que se va a extender por una semana, así que circular y paciencia para las personas que anden lugares que acabo de mencionar. Vamos a estar con Monse recorriendo, andando, pisteando, así que cualquier cosa que necesiten nos avisan y nosotros vamos al lugar.
0: Listo, gracias. Como siempre, al instante desde las calles, también para la gente que sigue mandando las palabras, ojo Turco, cualquier reclamo, lo que sea, bache, alumbrado, pozo, basural, como siempre, leemos los mensajes, si no los leemos al aire cuando termine el programa, pasamos los reclamos, y también es posible que Agustina vaya y vea lo que vos estás reclamando con las palabras, ojo Turco, al mensajero de la radio.

0: últimamente, ¿qué está pasando?
1: Un querido. Acá también estamos.
2: ¿Qué pasó?
1: Ay, ya, siendo para Granada, otro cordobés.
2: ¿No se escucha?
1: Escuchando el mejor programa que hay en Córdoba. Se extraña, como dijo Víctor ahí.
2: Qué gran.
1: Sigan así, dando buena onda, buena energía a toda la gente que está afuera.
2: Gracias, hermano.
1: Poquito, mándale un saludito ahí a Diego Montoya y Miguel Montoya, que andan ahí los dos.
2: Sí, señor.
1: A toda la banda que anda por acá por estas Europa.
2: Gracias, hermano, gracias, buen laburo, feliz día, gracias por escucharlo, Popu. Los queremos, saludos para todos allá.
3: Así es la cosa.
2: Así es la cosa. No para la gente a través del mensajero turco desde España, los fans más grandes de la Popu, el Nahuel, hincha de Talleres, el jefe Juan Cabéticos, trabajando al sol. Buen día, turco, participo del asado, Alejandro Villagra. Hola, turco y equipo por el asado de cerdo. Soy Daniel, gracias Daniel. Vamos a Argentina por la cuarta, dice el Dani. Turquía, grupete, te mando desde Pescara, Italia. Te cuento que ya falta 10 días para que nazca mi hijo. Mirá qué alegría. Siempre a full escuchándote. Desde mi trabajo soldando estructuras de ascensores, dice Mauro Emiliano Ferrarese, abrazo grande en Pescara.

0: cómo será, Simeone, que han cuidado la radio, que en esta semana que no estuviste, que ahora pasamos 5 o 6 veces los audios de Milei.
1: Sí. Ocurrió ayer, con el pretexto de que había parte de la audiencia que no, no lo podía escuchar y decían, a ver, dale de nuevo. Seis veces fue al aire Milei.
2: ¿Cómo con el pretexto? Sí. No, si la gente nos decía que no.
1: Esa fue la excusa.
2: Turco, buen día. Ruta 4, justo.
3: No, perdón. El oyente dijo, ¿cómo cuidaron la radio? No, esto es una empresa mucho más grande. ¿Cómo hemos cuidado el país?
2: El país
3: hemos cuidado.
2: Turco, buen día. Ruta 4 en el desvío a Idiazábal y Pasco. Están haciendo el asfalto. Me dice César Nicolás Morales.
3: ¿Qué pasó?
2: Pero que lo señalicen mejor porque está confuso cómo está. Así que, bueno, listo. Y participo del asado, César Morales.
1: Es la intersección de la 4 y la 6.
3: Ahí está la estación
1: de
3: servicio.
1: A la altura de la laguna.
3: Claro.
2: Mira, ¿cómo conocen esa zona? Idiazábal, Pasco. Por Dios. Es
3: y ayer un oyente me agradeció que le hiciera recordar la zona de la remonta. Que es de Montemaíz, Eli. Le piantó un lagrimón. Mirá con qué poco se emociona la gente.
2: Qué va. Bueno. Hermoso.
1: Es que hay todavía gente que ha hecho la colimba ahí en la remonta.
3: Claro, exactamente.
1: En la década del 60.
2: Mirá vos. Turco, lo saludamos desde Italia con Olimpia, que se baila todo. La plaza está a unos 40 minutos, pero tenemos la abbazia di Montecassino, dice Romina. Baldoche, un abrazo, Romina, para vos, para Olimpia, para todos allá en Italia también. Escuchando la pop, me vuelvo loco. Turco, acá estamos escuchando la radio desde este lugar que tiene las gorritas, el logo NI. Joffre Norte, carajo. Vamos todavía, Ariel Sacanino desde Joffre Norte también escuchando la pop.
3: Es como, es como Nueva York, pero al revés.
2: Claro. Joffre Norte. Amo todavía, Joffre Norte, carajo. Bueno, chicos, tenemos muchos temas, estamos cargados de tanda, gracias a Dios, a ustedes los oyentes. Vamos con, ya vuelvo con vos, Adrián, para que nos cuente con qué arrancás, con qué empezás. Pero María Rosa Beltramo trae algo distinto, digamos.
1: Es algo amable para recibirlo bien a Adrián. Hay un montón de temas, algunos complicados, conflictivos, polémicos. Este es decididamente... Al menos empieza bien, Adrián.
2: No sé por qué le decís tanto a Adrián. No estás esperando la reacción de Adrián, me parece.
1: Bueno,
4: Adrián,
1: viste.
4: Me ha dado una cálida bienvenida.
1: Escúchame, estuvo mucho tiempo alejado y yo lo recibo.
4: María Rosa, claro.
1: Pero obviamente, yo lo recibo con la noticia de que los días 26 y 27 de junio. En el Salón Ocre de la Rural, en Buenos Aires, se va a realizar la feria de chocolates más grandes del país y una de las más grandes de Latinoamérica.
2: Qué lindo,
1: yo
2: por ahí.
1: Me zambullí en la información porque chocolate... ¿Ustedes conocen algún ser humano, algún ser viviente al que no le guste el chocolate?
2: No.
1: Todos lo amamos.
2: Puede haber gente que le guste el chocolate blanco en lugar del negro, pero
1: exactamente,
2: el chocolate,
1: en
2: fin,
1: variedades.
3: O amargo, semiamargo, todo
1: claro,
3: ese tipo.
1: Claro, o chocolate en rama.
3: Claro.
1: Yo creía que solamente podía elegir entre esas cosas. Anuncian que va a haber alfajores de autor, especialistas en bombones.
3: Se va poniendo medio turbio el asunto. Sí.
1: Ahí viene todo bien hasta el momento en el que yo ya casi había cerrado la noticia. Bueno, ya está 120 expositores. Y abajo me esperaba un subtítulo que me llenó de bronca. Dice que van a hacer, escucha bien.
2: Sí.
1: Morcilla con chocolate.
3: No puede ser.
1: Y además
4: morcilla con chocolate.
1: Sí, y que otro de los expositores, para ganarle a este, va a preparar pescado con chocolate.
3: No, bueno. Hasta acá ya teníamos la pizza con chocolate.
1: ¿Por qué? Claro, pero
3: que era lo más osado.
1: Pero eso viene a ser una
3: Al lado
1: absoluta
3: de esto,
1: normalidad.
3: Nada. Una morcilla.
1: ¿Cómo van a hacer morcilla? Se tienen que arrepentir.
2: Pero, por ejemplo, vos probarías morcilla con chocolate, María, o ni siquiera te
1: acercas. No, no, por supuesto que no. A mí me encanta la morcilla y me encanta el chocolate, pero por separado.
2: No, a mí menos también mal, me no gusta sé, por
1: le deben
2: separado,
1: poner pero... dulce de leche también. Están locos. Mm. Dice que quieren explorar nuevos caminos para el chocolate y yo lo entiendo.
4: Yo entiendo que vos quieras explorar nuevos caminos, sí, pero no tenés que agarrar el camino que ves, no, que va al precipicio, digamos.
1: Claro.
4: Agarrar para el otro lado, a ver dónde te claro. Lleva. Pero ese te...
1: Claro. Ni el camino
4: medio
1: lleno
4: metro
1: de
4: está en el precipicio, digamos.
1: Claro, eso no te puede.
3: Ahora, ¿alguien de ustedes vio cómo se hace verdaderamente la morcilla?
2: No,
3: no
2: ¿cómo
3: como
2: se hace?
3: La hacen de forma industrial.
2: No,
3: de
2: ¿cómo
3: verdad,
2: se hace?
3: En una sí, carneada.
1: Sí, claro, por supuesto.
2: No, yo nunca vi
3: chancho
2: cómo se
3: acostado.
2: Hace.
3: Se acuchilla chancho, el chancho acostado todavía
1: sí, claro,
3: vivo.
1: Se lo devuelve.
3: Atado, con las patas atadas.
2: No.
3: Viene alguien con el cuchillo,
2: en tiene la
3: que
2: horta.
3: Clavarle justo.
1: Claro.
3: Exacto. Y tocarle el corazón para que muera, porque si no, sigue vivo el chancho.
2: Exacto.
3: Y de ese tajo, esa puñalada, sale un chorro de sangre.
2: Tremendo.
3: Que alguien... generalmente una mujer, porque esa es la tarea que se le encomendaba, eso era antes, ahora cambió, con un fuentón, con una palangana, con una olla grande,
2: tiene que ser grande,
3: la sangre.
2: ¿Eh?
3: Sí. Grande, grande, porque el chorro que sale es una cascada, y con esa sangre que juntan, ahí mismo, y todo revuelto con la mano, nada de cuchara, ni cosa de madera, ni con la mano se van metiendo los ingredientes, y ay, se prepara no, la morcilla.
2: Exacto. No sabía, no tenía la menor idea. A mí me gusta la morcilla, pero nunca supe ni quise saber cómo
3: trabajo
2: se hace.
1: En la familia de ascendencia española, antes de preparar la morcilla, con esos ingredientes y algunos otros agregados, hacen unos bocaditos que se llaman boronos, que son exquisitos.
3: ¡Oh, riquísimo!
2: Esa no
3: la
2: he probado.
3: En las carneadas de mi familia,
2: sí,
3: una de ellas, mi tía Griselda era la que se encargaba de la morcilla. Generalmente, estoy hablando de la década del 90, la mujer se encargaba de hacer las morcillas y el chicharrón en la carne. Ahora, lo que no entiendo es cómo le metes a la morcilla el chocolate, ¿dónde?
1: No, claro, sí, es que...
2: Jessica me dice, Turco, la morcilla vasca es dulce, la come mucha gente. A la gente sí, que le gusta la agridulce, lo agridulce, la va a comer con chocolate. Deben ser pedacitos duros de chocolate entre la morcilla, me dice Jessica.
4: Pero Nicolás, que me dice, raro, no sé cómo se puede introducir, porque la morcilla tiene un proceso de cocción.
3: Sí, sí, la sangre sale caliente.
4: Claro. Y además tiene un proceso de cocción,
1: sí,
4: digamos, además del agregado de los condimentos, además, yo creo, no veo dónde el chocolate no se derretiría.
1: Pero esta gente puesta a hacer maldades no tiene
3: sí,
1: límites. Sí,
3: son capaces de cualquier cosa.
1: Son capaces de cualquier cosa.
2: Nicolás
1: sí,
2: me dice, Turco, ay, se me escapó. Bueno, Turco, morcilla con chocolate tan rico como agarrarse los dedos con la puerta del auto, dice claro, Damián Altamirano.
1: Sí.
2: Hola, Turco, la morcilla y el chocolate fusionado sí, son excelentes, pero en otro contexto, dice Ramón Augusto Ibarra. Turco, yo sí probaría la morcilla con chocolate, ¿por qué no, loco? Me dice Eduardo. Bueno,
3: está
2: perfecto.
3: Bien, está bien, sí,
2: sí, sí. Turco, el chocolate para la morcilla va a ser pistacho, va a ser de pistacho, dicen Jonathan Bravo.
4: Sí,
2: Turco, pero hay morcilla... Pero hay morcilla dulce, la morcilla vasca lleva pasas de uva, dice
1: sí,
2: Darío Garrido.
1: Pero
2: sí,
1: no
2: sí,
1: chocolate.
2: Sí.
1: Claro que hay morcilla dulce.
4: Claro, y pastel de carne, por ejemplo,
1: claro,
4: el buen pastel de carne
1: sí,
4: lleva pasas de uva.
1: Obvio.
4: Claro, no como lo hacen,
1: el auténtico.
4: No, unos, el auténtico.
2: No, a mí,
4: no
2: a mí
4: como
2: siempre...
4: lo hacen sin pasas de uva.
1: Claro.
4: Lleva pasas de uva. Pero no por eso le vas a poner el pastel de chocolate y
1: claro,
4: chocolate, al pastel de carne y chocolate.
1: Claro, el chocolate.
4: Hablando de chocolate, perdón,
1: ¿no?
4: Les anticipo,
1: sí,
4: ¿no?
1: Sí.
4: Chocolate.
1: Sí.
4: 3 barras de 300 gramos de chocolate con avellanas.
1: Sí. Sí. Ah.
4: María Rosa.
1: Sí.
4: Chocolate francés.
1: Uf.
4: 300 gramos.
1: Sí.
4: Son 3 tablitas de, sí, tablitas de las grandes.
1: Interesantes.
4: 6.500 pesos.
2: No.
1: Pues, caro.
4: O sea, al kilo 22.000.
2: Trajiste, me imagino.
4: El doble. Sí, ya me las comí. Ya no las comimos. Ya no las comimos. Pues.
2: Dale, levántame, vamos. 6:46 en la mañana.
0: Turco, Grido va a sacar un nuevo sabor, morcilla con chocolate.

0: Turco, mi tío de Río Segundo, familia Cortés, hacía la morcilla, morcilla la vasca, sí. Me gusta, dice Rita, gracias a Rita. Turco, muy la bien. Primera vez que fui presentada con sus tíos, me llevó a su casa a una carneada, me dice Chechu, sí. Gracias Chechu, un beso. Turco, morcilla con mermelada de pimiento o tomate, queda buenísima, me dice.
1: Morcilla, por Dios.
0: Mira, morcilla con mermelada de pimiento o tomate.
2: No sabía eso, no.
0: No. No es como te espero a la salida. Yo lo probaría. Turco, sí, sí.
2: Tengo un dato.
1: Por Dios.
2: Que no puedo creer haber desconocido hasta este momento.
0: Sí.
2: Acaba de cambiar toda mi percepción. Espero que sea verdad. Dice Rubén: la mujer que preparaba la morcilla en la carneada, además. Sí. No podía estar indispuesta. Eso no lo sabía. Acabo de enterarme. Muchas gracias. Yo se lo dejo. Me retiro. Hasta acá llego.
0: No. Pero un montón. ¿Y por qué?
3: ¿Y hay algún fundamento para eso? O,
2: debe ser como lo de la mayonesa que mientras batís se habla se corta. ¿Eso lo sabían? Que
3: sí, sí,
2: si vos
3: sí.
2: Estás batiendo
3: son dos cosas
2: para hacer mayonesa casera... No, no podés hablar porque si hablás se corta la mayoría.
3: Naturalmente, tampoco la podés mirar fijamente.
2: Yo de la morcilla no lo sabía.
4: Tiene su lógica. Vos hablas, claro. Te distraes, claro. No batís bien.
3: Claro, perdés el ritmo.
4: Perdés el ritmo.
3: El tema es que perdés el ritmo. Cuando cuentan algún chisme.
2: Lo de la indisposición de la mujer con respecto a la morcilla, la verdad, a mí, yo no puedo dar fe de esto. Me lo dice un
3: oyente. Para mí es la de alguien que se avivó y tiró eso. Yo no puedo por tal cosa, porque va a ocurrir tal otra, para que el trabajo lo hiciera otra persona, porque es una parte sustancial de la carneada y es una parte compleja.
2: Rubén dice, Rubén Ortega, oyente, me está diciendo, vivo en este momento. Cuando era chico, la encargada de hacer la morcilla era mi abuela. Pero si estaba en sus días, vieron que se dice así, cuando la abuela estaba en sus días.
3: Ahora, tenía una abuela joven, se nota.
2: Exacto.
3: Chico, claro.
2: A la abuela la mandaban a hacer otra cosa. Y en los días esos se encargaba el abuelo de hacer la morcilla.
4: No, abuela, buñuelos.
2: No sé.
0: Dale con esa música, ¿verdad?
1: Qué linda morcilla, por Dios.
5: ¿Quiero un rito satánico?

0: Turco, yo tenía una novia que le gustaba ponerle dulce de leche a la morcilla.
1: Mira, mira. Turco, acá tengo un mensaje que me dice Turco. Víctor Hugo Cornelio me dice: Turco, si hay gente que contrataría por ser hijo, ¿cómo no va a haber personas que coman morcilla con chocolate, Turco? Me voy.
2: Pero pobre Porcel, ¿qué tiene que ver?
1: El hijo, no. Me voy.
2: Por eso, peor. Y
3: ahora soy. La tanda.
1: Sí, voy con la tanda, pero quiero volver con Adrián. Piqui Talleres. Mira, Piqui Talleres escribe y dice: Turco y equipo, buen día. Yo me crié en Piquillín.
2: Sí.
1: Y mi abuelo vivía en el campo, tenía animales.
2: Sí.
1: Y por ende hacía carneada.
2: Perfecto.
1: Era así.
2: Ahí vamos bien.
1: Era sí. Así. Mis abuelos y mi tío hacían todo el desposte y preparaban todo. Exacto. Para los choris, salame, jamón, bondiola. La mami hacía la morcilla y el chicharrón.
2: Claro.
1: Mi viejo hacía el asado o la parrillada. Y nosotros, todos los pibes menos de 11 años, juntábamos la línea para todo.
2: Exacto.
1: Porque el que tenía ya. Porque el que ya tenía 12 lo mandaban a hacer los dados para los salames, dice Pique.
2: Mirá, 12 es el punto de quiebre. Ahí a los 12 ya tenés que empezar a laburar a la par de los grandes. Claro. De 12 para abajo podés seguir siendo niño, digamos.
1: Gracias, Piqui, por contarnos tu infancia allá en Piquillín. Un abrazo grande, hermano. Dale.

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0: notas.
1: ¿Le cambio todas las notas?
0: Sí, porque la hace distinto.
1: La melodía, sí. Nada que ver la melodía.
0: No.
2: Transforma.
1: Y no es la única. Le cambio las notas musicales, no solamente el ritmo, la interpretación.
0: Escucha.

0: Ahí le cambian el
1: nombre. Sí, pregúntale.
2: Que no era la única vez.
0: Y no tiene nada que ver.
2: No. Cantando al sol como una cigarra.
3: Sí, acá Mamón me habla en los auriculares.
0: Es una canción trágica transformada en comedia.
4: Claro. ¿Qué dice Mamonde?
3: Mamonde me abren los auriculares mientras ustedes están hablando y está pasando el tema de Manolito, Cánovas. Sí. Me dice, Truco, ¿por qué no se van a la voz argentina estos dos y opinan allá en la voz argentina? No, Simeón y Cocolo.
4: Escuchá.

0: acá Cristian me dice, Turco frasea como Goyeneche.
1: Sí, una onda parecida.
2: Cuarteto con arena.
1: Sí. Lo hace muy bien. Solo un genio como Manolo podía hacer eso.
0: Y acá, Cristina. Cristina se tenía que llamar para meter el dedo en la saga.
1: A mí me gusta esa frase. Yo sé que con mucha plata uno vale mucho
0: más. A ver.
1: Ahí pasó hace un ratito.

0: ¿Será así que uno con mucha plata vale mucho más?
1: Esa mentalidad.
2: Qué buen tema. Porque eso decía Facundo Cabral.
1: Es muy tango.
0: Es muy tango, pero bueno, está en la letra del tango. Por eso yo me permito cuestionar eso. Por eso digo, ¿será así? Está bien, está en el tango, pero...
2: Yo creo que estoy de acuerdo con lo que dice el tango.
0: No, yo no.
2: Sí. Vos, individualmente.
0: No, pero acá no.
2: No importa lo que pienses vos, ¿se entiende?
0: Además me parece horrible.
2: Yo creo así que vos, importa cómo es, no cómo pienses vos que debiera
0: ser. Vos porque tener una Ferrari en la puerta vale más que yo, que no.
2: No. Esa es tu percepción. El resto, ¿qué percibe? La sociedad en general, llamémosle así. Hay una percepción extendida de que el que tiene más vale más. Yo no estoy diciendo que esté bien que sea así, estoy diciendo lo que pasa.
3: Exacto.
2: Por lo menos, me parece que pasa.
3: Coco lo tiene una actitud científica propia de alguien que trabaja en el laboratorio de investigación.
2: Realista, digamos.
3: Realismo.
1: Pero hay gente con
3: esto
1: dinero y con prestigio.
3: Pero esto es lo que es.
1: Hay gente con plata y con prestigio. Sí. Y hay gente con plata y sin nada de prestigio.
3: Correcto.
1: Ni lo voy a nombrar, pero...
3: Permítanme ponerlo en estos términos.
1: Sí, a ver.
3: Supongamos que en la sociedad está distribuido esto mitad y mitad. Sí. La mitad cree que lo que tenés no define tu valor.
1: Sí, por supuesto.
3: La otra mitad cree que lo que tenés define tu valor.
1: Sí.
3: Entonces, supongamos, agarramos al turco. Decimos, el turco, ¿por qué vale? Cada uno de las 100 personas que están en la sociedad le va a dar un punto por lo que el turco es, porque todos lo consideran un buen tipo. Y la mitad de esa, la otra mitad, le va a dar otro punto por lo que el turco tiene, aparenta, muestra.
2: La apariencia.
3: Por el dinero, por lo que tenés. Uh-huh. Bueno, entonces el turco va a tener 150 puntos.
1: Sí.
3: Después lo ponemos a Adrián Simeone, que no tiene nada, cada uno le va a dar un punto por lo que es.
1: A vos no te va a hacer mal, flaquito.
3: Simeone se va a llevar 100 puntos, pero Simeone no tiene otra cosa extra. Entonces, la mitad de la sociedad que distribuiría, que le dio 50 puntos al turco, no le va a dar 50 puntos a Simeone.
2: No.
3: Ahí tenía el turco con 150 y a Simeone con 100.
1: Claro, pero ¿para qué son los puntos?
3: Bueno, para que así funciona, dice Coco.
2: Funciona así.
1: Pero hay mucha gente que... de esas que aceptan
2: que Fernando
1: tiene 150 puntos, pero quieren estar más cerca tuyo, admitiendo que vos solo tenés 100.
3: Está bien, pero acá... él tiene 150 así puntos de valoración.
0: ¿Eh? A ver, Mamonda dice que Manolito Cano está preguntando qué hace, si sigue cantando o no. Sí, dale,
2: Manolo.

0: Hola, Turco, lamentablemente es así. Cuanto más tenés, más valés. Tenés privilegios, tenés más privilegios que un seco no los tiene. Tenés privilegios que un seco no tiene, dice Adrián Yáñez. Turco, buen día, mandale saludos a mi hijo Tito Demetrio Carrizo, que hoy cumple 12 años. Te vamos escuchando camino al cole, te amo, hijo, qué lindo. Lalo, un abrazo para vos, para tu hijo Tito, feliz cumple.
1: Che, acá me están pidiendo que me han dicho, acá me dice que se fue todo, mi cayó no estuve, se fue todo el...
2: ¡No!
1: Al garete acá.
0: ¿Quién te dice? ¿Quién?
3: Acá en el programa.
1: ¿Quién? Sí.
3: Leo, ¿que se dijeron cosas que te afectan?
1: No, dice Leo dice, buen día, Adrián, menos mal que volviste. En tu ausencia se perdieron los valores de este programa. Dice, no se hizo la autoayuda con continuidad diaria como lo era con tu presencia. Pone orden, señor.
0: Listo, vamos ya. No puede vamos ser. Ya, señoras, señores, antes de la pausa llega este empujón anímico para poner orden porque volvió Adrián Simioni. Vamos con el empujón anímico de cada mañana. Es autoayuda internacional desde
2: Kansas City.
0: Kansas City.
4: Así es la cosa.
2: Sí, así es la cosa. Te voy a corregir. Va. Kansas City, se dice. Ah, ahora City. Estoy con el inglés a full.
3: Ah, sí.
2: La T es como que se hace una D. Kansas City.
0: Después, capaz que Adrián no escuchó y podríamos repetir.
2: No, está bien, no hace falta.
0: La nota en inglés de Cocolo.
2: Ah, no hace falta, no hace falta.
1: Che, después quiero que me cuente inglés. También si hay novedades, si hubo más novedades con Roberto.
2: Claro. Bueno, hay algo que no sabés, ya te vas a enterar. Okay. Justo tocaste un tema sensible.
0: Turco, sí. Acá está empezando a lloviznar, acá en Sumampa, Santiago del Estero. Pasó un tema de chamamé, alambrado, 7 hilos. Gracias, Neri. Llovinando. ¿Acá llovina o no llovina en Córdoba? ¿Cómo está Agustina? No sé, porque yo estoy en Rosario. Contame, ¿llueve, no llueve? ¿Qué pasa en la ciudad de Córdoba?
5: No, acá lo único que hay es muchísima humedad, pero no llueve, no llovina todavía en Córdoba.
0: Bueno, listo, señoras, señores. No, tía, no llueve.
6: No llueve.
0: Sí, y acá me dicen, buen día, Turco, si te sirve, Avenida Alem cortada totalmente mano al centro, desde calle Frankfurt hasta Diagonal Ica, por obras, gracias. La iluminación a Patricio Oeste no llega. Patricio Oeste tiene caño maestro de cloaca, no tenemos hace 20 años compromiso y nada. Vecinos Unidos de Patricio Oeste, gracias, chicos, por escuchar la radio. Vamos con el empujón, vamos.
2: Para estoy en un problema. Porque tengo dos frases. Una que manda un oyente. Y la otra que lo mencioné y me acordé. De Facundo Cabral.
0: Oh. Y vamos con las dos.
2: Eso. Claro, bueno. Claro. La que manda el oyente se llama Pérez García, el oyente. Tomá.
0: Sí.
2: Para la autoayuda. Al mundo no le interesan tus sentimientos. Estás solo. Levántate hasta que las ovejas se conviertan en lobos.
0: No.
2: Acá del medio, dice.
1: Ya, venga, para el... sí. Es una autoayuda para levantarse hasta ahora, ¿no? Vamos, que si no, dale, van a seguir siendo ovejitas, maestro.
2: Sí. Bueno, así me gusta.
0: Y la otra
2: y
0: es de...
2: Facundo dice...
0: Y yo creo que tendrías que poner el punteado, un punteado tipo... Sí.
2: Por favor, tan. A lo Facundo.
0: Claro, a lo Facundo, para escuchar una frase
2: con ese
0: de Facundo.
2: Espíritu.
0: No es muy larga, ¿no? Porque el programa dura hasta las 8, digo.
2: No.
0: No, bueno, no tiene otro punteo que este. Sí, perdón.
2: No se envejece más la cobardía que el tiempo. Los años solo arrugan la piel, pero el miedo arruga el alma.
0: Muy bueno.
2: Facundo Cabral.
3: Por favor.
2: Soy tan pobre que solo tengo dinero. Muchas gracias. No.
1: Qué cargado.
3: Qué complicación para la gente de Inti Pan que ha tenido que tomar nota de todo esto. Hoy se necesitaron tres personas, por lo menos.
0: No,
3: perdonen.
0: Pienso, por ejemplo, no da para tatuarse la frase no alcanza. No. Pero bueno, listo, vamos.
1: Hay que tatuársela en pareja.
0: Dos por uno.
1: Un paredón de espaldas así.
0: Vamos. Fue un dos por uno, chicos. Vamos. Arriba.
4: Así es la cosa.

junio, se viene el viernes, se viene el fin de... Gracias a toda la gente que llama, participa, opina, a los que vienen escuchándonos desde las 6, 6 y media, 7 menos cuarto, los que se van sumando a partir de este momento, para toda la gente, abrazo gigante.

0: Turco, Turco, ¿qué se fumó el de Kansas City? Vamos, vamos, con el Facu, dice Erika. No sé, no. Turco, ¿sabés por qué está cortada por la policía la Juan B. Justo en el paso Nivel? Sí, Julián Reina lo pregunta, repetilo. Agustina, lo contaste más temprano. La información de servicio, la Juan B. Justo cortada, contalo.
1: Está cortada Juan B. Justo entre Jerónimo Luis de Cabrera y Soaje porque se está llevando a cabo en este momento el último adiós a Agustina Vega. Así que los autos tienen que desviar por Jerónimo Luis de Cabrera.
0: Claro, ahí antes del paso a nivel, cuando de un lado arranca Alta Córdoba, del otro lado General Bustos, allí en la zona de la Juan B. Justo, antes de cruzar el paso a nivel, allí está la interrupción. Gracias, Roberto Hernán Cardona. Ya vuelvo con vos, Agustina. Turco, tremendo el auto, ayuda. Vamos, levántate. Mando la palabra a Cerdo, Lucas.

0: desde Nueva Jersey. Turco los saluda, Sole y Guzmán, camino al trabajo, todos los días los escuchamos, nos acercás a casa. Mirá, también allá en Estados Unidos, Nueva Jersey, del otro, no tengo el teléfono, mando por mail. Gracias, Sole, gracias, Germán, escuchando ahí cerquita, cerquita de New York, loco. Pero mirá vos, ¿no? Nos escuchan desde Nueva York y desde Joffre North.
1: Así
0: pienso, en, pienso en las letras, Mauricio, N-I-I-N.
2: Claro, sí, sí, sí, estamos en todo el mundo.
0: Simeoni, ¿cómo será que ambos,
2: sí,
0: todos, en tu ausencia,
2: sí,
0: que María Rosa se hizo mileísta, dice Darío? No,
2: no, no,
0: que se vaya. No, no, no. Estamos regalando asado de carne de cerdo para toda la gente que quiera mandar la palabra cerdo, la palabra asado, nombre, apellido, tres últimos números del DNI. Dos bolsones, cada bolsón 5 kilos de carne de cerdo para tirar a la parrilla. Mandá, mandá, cerdo, asado, nombre, apellido, tres últimos números del DNI al mensajero, también al YouTube.
3: Y quiero comer milanesa de chancho.
0: ¿Cómo está el tiempo en Córdoba capital? A las 7:11, vamos.

0: con neblina a esta hora en Córdoba, la temperatura es de 14 grados con 4 décimas, la humedad del 98% y el viento sopla del oeste a 4 kilómetros por hora. La máxima para hoy está estimada en 20 grados, vamos a tener una mañana con lluvias y tormentas aisladas y una tarde y noche que va a estar completamente nublado. Para mañana viernes, en la previa del fin de semana, la mínima va a ser de 14, la máxima de 21, también con lluvias y tormentas aisladas durante la mañana y nublado durante la tarde, muy parecido al sábado y al domingo, que las máximas van a ser de 18 a 20 grados y también nubosidad variable y lluvias durante el fin de semana.
1: Gracias, Agustina. ¿Qué tal?
2: Buen día para toda la gente.
3: ¡Ah, mierda, que se ha venido el trío, eh!

0: Estamos con Adrián Simeoni. Adrián, no sé, en estos 10 días, 12 días que estuviste en Francia, en Toulouse, ¿cómo viste los precios comparados con Argentina? Porque recién mencionaste las tabletas de chocolate.
1: Sí.
0: Mucho más barato que acá, pero ¿y el resto?
1: Bueno, el resto, la Argentina sigue cara, turco, ¿eh? A ver, después les quiero contar cosas que aprendí en Toulouse.
2: Dale.
1: Y pensé mucho en Córdoba. Tiene que ver con cómo es la ciudad, sí. Mucho en Córdoba. Pero vamos a los precios. Cara la Argentina, ¿no? Les decía yo recién, en serio, está la recaudación en alza, la inflación en baja, sobran dólares, pero
2: los precios arriba.
1: Precios es caro.
0: Por ejemplo,
1: tiene algunos ejemplos. Por ejemplo, compramos con Lucía asado para hacer este asado que hicimos. Fuimos a una tienda halal, que es la tienda de una carnicería halal, que es con el rito árabe, digamos, para producir la carne, muy parecida a la de los judíos, digamos, que no es. No es particularmente, no por eso más cara, digamos. Compré un corte de oferta, algo parecido a la paleta, muy grueso. 18 euros el kilo, o sea, estamos hablando de 30 mil pesos el kilo.
0: 30 lucas.
1: 30 lucas, estaba en oferta.
0: Bueno, pero eso está más caro que acá.
1: Claro,
0: ¿está más caro?
1: Pero estamos hablando de carne, que es una cosa tradicional.
0: Siempre es más caro allá que acá.
1: Hiper caro. Claro.
3: Se supone que nosotros somos los reyes de la carne.
1: Exactamente. Claro. Yogur. Sí. Los dos tarritos, sí, digamos, que vienen pegados hacia arriba, sí, por dos, eso es 1,10 euros. O sea, cada tarrito te está saliendo 850 pesos.
0: Eso es mucho más barato que acá.
1: Pero mucho más barato que acá.
2: Mucho más barato.
1: El cartón de leche larga vida.
3: Mucha leche, o sea que.
1: El cartón de leche larga vida, 850 pesos. Muchísimo más barato que acá.
0: Claro. Sí, acá también. Mucho más caro acá que allá.
1: Está bien, yo estuve viendo. Siempre estuve en lugares baratos. Eso les quiero decir. La dispersión de precios es enorme.
2: Claro.
1: Hay una variación de precios por calidades, por marcas, que es muy grande. Yo te estoy dando los precios que más o menos rebusqué ratoneando, digamos, ¿no?
2: Claro.
1: que estuve viendo, ¿no es cierto? Entonces, te estoy hablando de lo barato que podés conseguir. De todo esto podés conseguir muchísimo más caro. Quesos. Yo lo vi, por ejemplo, quesos a unos 9 euros el kilo, por ejemplo. Buenos quesos, ricos quesos.
4: Así
1: son 15.300 pesos el kilo. Está re barato.
0: Sí,
1: el pan, claro. La baguette, la famosa baguette, 1 euro, 1.700 pesos.
3: En Francia, más además.
1: Esto más está barato.
2: Bueno, auténtica baguette.
1: Vi precios, por ejemplo, de esa de ropa.
3: Sí. Criollo vende.
1: Mucha diferencia. Claro, no hay nada que se produzca de ropa en Francia, olvídate.
3: Claro.
1: No hay nada. No hay una sola zapatilla, nada.
3: Nada.
1: Zapatillas, en Decathlon, por ejemplo, las baratas.
2: Sí.
1: Baratas. Marca Decathlon, las deben hacer, no en China, las deben hacer en Bangladesh con la marca Decathlon, 20.400 pesos.
2: Claro,
3: ¿cómo 20.000 pesos una zapatilla?
1: ¿Sí?
3: ¿Para gente grande?
1: Sí, para mí.
2: Claro.
3: Pero no existe eso en Argentina.
2: Por
1: no,
2: supuesto
1: no
2: que no. Ni,
1: por eso
2: ni,
1: te digo,
2: ni un par de chancletas.
1: Ahí las diferencias son abrumadoras. También estamos hablando, acuérdense, estos son los precios baratos que yo encontré.
2: No,
1: en
2: ya sé, ya sé.
1: Un suéter re lindo, muy, muy canchero, lindo, 29 euros, o sea, 50 mil pesos. Yo, acá se puede encontrar capaz.
2: Sí. Capaz, ¿no? Que sí.
0: Bueno, capaz precio, que más barato. Sí.
1: Y después, por ejemplo, algunas cosas como el subte. Tiene dos líneas de subte, nada más están construyendo una tercera, en 2.500 pesos.
2: Sí.
0: El pasaje.
1: El boleto, digamos.
2: Sí.
0: Bueno. Interesante, che, la
3: ¿y en qué se mueve la gente en la ciudad? ¿En qué anda?
1: Ahí ya entramos al otro tema que les quería contar.
0: Bueno, después, para. Córdoba
1: puede ser una gran ciudad con poquito,
0: después.
1: Loco.
0: Así separamos, pero bueno, muy interesante la comparación de
4: así
0: precios.
3: Sí.
0: Ahí hizo los deberes, laburó, Simeone, laburó.
3: Muy bien,
0: 7:18. Dale, levantame
3: la cuenta, licenciado.
0: Levantame que me voy contando, dale.
5: Ya, Simeone, ya bajaste hasta Europa.
3: Sí.
5: Pero si, mataboneando allá, te hubiera quedado acá.
0: Hay partidos, llegan de a uno, se quedan todos, se habla, se discute, se vive asado de carne de cerdo, rico, económico y siempre alcanza carne de cerdo.

0: como para arranque el día así con un té y un criollo.
1: Sí, claro. Dale, vamos, tanda, tanda.
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0: Vengo con Agustina para que me cuente cómo fue la marcha. Esa estuvo anoche, marcha multitudinaria, el 3J, la marcha ni una menos. Mientras tanto, sobre el femicidio de Agustina, a esta hora se sigue realizando el velatorio. Ayer volvieron a sanar la casa de Barrelier, pero ya vuelvo con ese tema. Antes, no sé si se enteraron que Milei quiere cambiar. Ya decidió cambiar lo que venía siendo el ITV.
1: Ajá.
0: O el BTV, la verificación técnica vehicular. Y el cambio significa que ingresen nuevos prestadores. Y habilitar los precios libres. O sea, ¿viste cómo es en Córdoba que vos para hacer el ITV tenés que ir a las plantas autorizadas por la municipalidad? Sí. La de, no sé, la de Cárcano, la de Avenida Japón, sí. La de no sé cuál es otra. Bueno, están las plantas y eso pasa en casi todos los lugares, ¿vieron?
2: En Buenos Aires también era así.
0: Claro. Pero llega Milei y dice...
1: ¿Y qué dice? Sí.
0: Y los mecánicos particulares también. Que los que quieran hacer el ITV, que la hagan.
2: Ajá. O la revisar.
0: Sí, bueno.
2: Sí. Sí, porque me imagino que habrá alguna exigencia en cuanto a tecnología.
0: Claro, o sea, vos te anotas, pero bueno, un mecánico, un taller mecánico que se anote.
1: Claro. No sé, por ejemplo. No podés ir con un bate de béisbol a golpear las gomas a ver si están bien.
0: Claro, entonces tenés yo voy, tener, no sé. Por de repente
2: una
0: voy
2: a escena típica.
0: Voy a lo del gringo Rinaldi ahí en sí. La Bulnes. Sí. En la Bulnes, donde voy yo a mi taller. Y de repente el taller del gringo Rinaldi dice: no, acá yo sí estoy autorizado para hacer el ITV. Ah, listo. Entonces lo llevo ahí.
1: Y sabe prender el guiño. Y vos arrancás nomás. Y va. ¿Y eso vale ahora?
0: Eso lo hace Milei, pero después cada provincia o cada ciudad tiene que adherir o no.
3: Claro. Ah. Son de estas tantas cosas que hay dos jurisdicciones superpuestas donde las cosas nunca están claras en Argentina.
0: No. Claro, pero negro, pero para.
3: Que
0: determina
3: la nación y después cada provincia.
0: Adrián, sí. Si mi auto no está en condiciones, sí. Acá, en la Quiaca, en Buenos Aires y en Mendoza.
3: Sí.
0: ¿Por qué tengo que hacer el ITV en Córdoba?
3: Sí.
1: Debiera ser algo nacional. Claro. Que vos lo pudieras hacer en cualquier lado.
0: Más si, por ejemplo, soy viajante yo. Y si no lo soy también.
3: Sí, si no lo sos, sos turista.
0: Claro, soy turista. Ah, no, usted tiene el ITV, sí, pero ¿y dónde lo hizo? No, porque venga, usted lo tiene que hacer acá. ¿Por qué lo tengo que hacer acá? No, porque usted nació en Córdoba, vive en Córdoba. ¿Y qué?
1: Sí, es lo mismo.
0: Leí una encuesta, se los dejo y levántame con música. Leí una encuesta en Twitter. ¿Crees que Córdoba debería adherir a la medida nacional?
1: ¿Y qué dice?
0: Sí, totalmente, 85%. No me parece acertado el 14,7. Bueno, no sé.
1: 85.
0: Yo se los dejo, no claro, quiero, viste que no, a mí no me gusta generar putería,
1: no,
0: quilombo,
1: no,
0: polémica, faltaba, no.
3: Pasa que hay dos bibliotecas acá, ¿no? Una que dice, no, el tipo que hace la ITV tiene que estar recontra controlado por el Estado, tiene que dedicarse solamente a eso. Yo creo que tampoco te garantiza demasiado, digamos. Y tiene que ser porque lo que es pide. Yo hasta ahora no he escuchado que ninguna ITV sea hallada responsable de algún accidente. Por ejemplo, por haber dicho que estaba en condición de un auto que no lo estaba.
0: Acá Hugo me dice,
3: es como
0: Turco.
3: Lo escribano esto. Nunca conoce a nadie que digamos... No se conoce nadie que haga mal las cosas que supuestamente tiene que hacer, lo cual es sospechoso, porque siempre alguien hace algo mal. Bueno, este es un extremo. Y en el otro extremo es que cualquiera, venga un simio ni cualquiera, que no tiene ni idea, y tilde las cosas y está todo bien. Ahí no. Yo creo que a mí me gustaría que se abra, que se desregule, y que los tipos que van a hacer esto... estén inscritos en un registro.
0: Claro, están inscritos.
3: Una responsabilidad.
0: Están inscritos. Eso es como decir, no, yo me quiero sacar una muela. No, usted para sacarse una muela tiene que venir acá al muelólogo autorizado. Pero sí, hay un montón de dentistas. Ah, sí, acá tiene, está autorizado. Entonces cualquier... No sé, estoy exagerando.
3: Exacto.
0: Acá me dice Hugo. Uy, qué kilo.
4: ¿Cómo te gusta el puterío, eh?
0: Hugo me dice, Turco, Milei piensa como gobernante unitario en un país federal.
3: Pero es que hay cosas federales que tenían sentido en su momento y ya no la tienen. Y hay cosas federales profundas que no las cumplen. Lo mismo que dicen que hacen esto por el federalismo, no cumplen las cuestiones federales de fondo. Claro, cuando no había rutas nacionales, cuando la gente no viajaba tanto ni nada, eran cuestiones locales. Pero ahora, como dice el turco,
0: claro, negro,
3: si el auto tiene que estar bien en Tierra del Fuego o en Jujuy.
0: Es como sacar el carnet de conducir. No, no, porque usted lo tiene que sacar en Córdoba, capital. No lo puede ir a sacar a Santa Cruz ni a Cruz del Eje. Pero y si, negro.
1: En el mensaje del oyente me parece que hay, me parece, humildemente, un error de concepto. Es exactamente al revés. Si vos desregulás para que en todos lados sea igual, eso es federal. Unitario es pretender que sea en cada lugar,
0: claro,
1: como cada uno pretende, me parece.
0: María del Luján Simonovich Carlucci me dice, turco, gracias a Dios, un curro menos. Bueno, vamos a ver si Córdoba adhiere o no.
1: Che, hay mucha gente que percibe que lo del ITV es un curro.
0: No, a mí me parece que está bien.
1: Lo pregunto, no sé.
0: No, a mí me parece que está bien. Sí, acá Mamonde me dice, bueno, pero que arreglen las calles, loco. Claro, sí. Las dos cosas deberían ser. Listo, chicos, levantame. 7:31, mirá la hora que... 1, 2, 3 o'clock, 4 o'clock, rock. 5, 6, 7 o'clock, 8 o'clock, rock. 9, 10, 11 o'clock, 12 o'clock, rock. We're gonna rock around the clock. Samuel que me dice, turco, buen día a todo el equipo. También tenés que tener el taller autorizado y con ciertas especificaciones para poder realizar la verificación técnica. En otra parte del mundo ya se realiza de esa manera. Claro, sí, no es que cualquier tallercito lo llevo, no. Tienen que ser talleres autorizados. Pero vos te querés anotar, te anotás en un registro y listo, hacés el ITV y chao, y listo.
1: Si nos ponemos uno, ¿será claro negocio?
0: No, Coco, lo unitario es la decisión. Como toma las decisiones Milei. No le da la vista más allá de la General Paz.
1: Ahora lo entendí. Está perfecto. Ahí está bien.
0: Bueno, listo, chicos, dale, vamos.

0: acá, Mamón, me dice que lo traduzca Cocolo. No, no, no molesta, no molesta. Truco, mirá, me escribe Pablo Panicelli desde Italia. Abrazo grande, Pablo, para vos, para tu mujer. Acá el ITV en Italia se hace cada 2 años y casi en cualquier taller te lo hacen. Claro, chicos.
1: Saludos
0: claro.
1: A su señora.
0: Turco, te piden el ITV y pasó un camión que levantó una piedra por una ruta hecha pedazo, me rompió el colectivo de mi micro. Nadie se hizo cargo, dice Jorge. Turco, es como los tubos de GNC, taller certificado para la oblea. Excelente ejemplo, Esteban. Muy bien, Esteban de Ahumara.
1: Ah, claro.
0: Turco, sin ir más lejos, tenés BTV en ciudades como Villa Allende, pegadito a Capital. ¿Tienen validez acá en Córdoba Capital? Pregunta Luis. Ah, no sé, no sé.
1: No.
0: Turco, todas las calles rotas y eso, ¿de qué te sirve? Dice Fulvito. Sí, Fulvito, no hagamos populismo. Yo digo las dos cosas. A las calles sí. Hay que pedirle a las autoridades que las arreglen, pero el ITV te lo tenés que hacer, negro.
1: Sí, sí.
0: Claro.
1: Sí, sí.
0: Si no, ah, no, no, pues mientras no cumpla yo, no, cada uno que cumpla su responsabilidad. Levanta.
2: Así es la cosa.
0: Dale, dale,
2: así
0: dale con cosa. Eso. Dale.

0: de los vientos, pero antes, acá me dice. Escribe Graciela, me dice, Turco.
1: ¿Qué dice Graciela?
0: Me parece que Adrián no escuchó los Cuartetos de la Mona en versión bachata. Sería muy importante escuchar su opinión.
1: No, gracias, Graciela.
2: Lo que
1: Graciela,
2: pasa
1: es
2: que me parece que no le gusta el género bachata, Adrián. Y entonces,
0: ¿te gusta la bachata, Adrián?
2: No le va a parecer. Oh, a mí me encantan todas las versiones esas porque me gusta la bachata, pero a él no.
3: A ver,
1: escucha
3: a ver.
1: Escucha.

0: originalmente una canción melódica, después hecha para el cuarteto y después.
1: Claro. Para mí es inteligencia artificial. Yo hasta que no lo vea no lo creo.
2: Sí, para preguntarle a todos.

0: Adrián, por favor.
1: Solo contigo.
0: ¿En qué te han convertido, Adrián?
2: Se ha roto un frente, Coco. Estoy reblandecido, Coco.
0: Qué gran frase esa del ingeniero Macri. ¿Qué te han convertido?

0: poner a Pablito Ruiz a cantar un tango. Sí, sí, sí. No sé. Desencuentro, ponele.
1: Lunes tiene que ser cuarteto. No va. No puede ser otra cosa.
0: No va.

0: imagino lo de ese cuarteto.
1: Se merecen la morcilla con chocolate y frutilla y con mate adentro y todo.
2: Y la madre de Tarzán, claro. Es la
3: madre. De batata y la madre de Tarzán.
1: Ah. Y la madre de Tarzán.
2: Como dijo el docente, si lo contratamos el hijo de Porcel, ¿por qué no vamos a escuchar esta bachata?
0: Se han hecho cosas peores en nombre de la música. Se ha fusilado mucho más música.

0: quiero ir con Agustín y con María Turco con ese criterio de hacer el ITV en cualquier punto del país. Con el carnet de conducir sería igual. Y claro, y claro, sí. es lo que estamos diciendo. Turco, tienen que cumplir ciertas normas para poder firmar una verificación, dice Oscar Robles. Sí, claro. No es que cualquier taller vos pasás y decís, ah, me hace el ITV. Sí, dale, vení. No, no, tiene que estar autorizado, tiene que estar inscripto, registrado. Pero abrimos el juego, negro. ¿Por qué tres plantitas o cuatro plantas o lo que sea? ¿Por qué solamente lo tengo que hacer en mi ciudad y no lo puedo hacer en La Pampa, en Venado Tuerto, porque en Humahuaca? Y bueno, pues si yo estoy allá y claro, me gusta irme al fin de semana largo. ¿A qué te vas, a Humahuaca, Turco? Me voy a hacer el ITV, claro, y de paso conozco, claro, Humahuaca.
1: Viví en San Francisco. Claro. Viví en San Francisco y en Frontera es más barato.
0: ¿Hasta cuándo estas ataduras? ¿Hasta cuándo estas ataduras? O el auto mío nació acá. Nació en Córdoba, entonces no, vos tenés que hacer el ITV acá, ¿qué? Tenés que sacar el carnet acá, tenés que... No, negro, ¿por qué?
2: O mi plata no vale.
0: Pues claro, negro, ¿qué? No, o el ITV de Humahuaca,
1: el mismo criterio,
0: no.
1: Un chico que termina cuarto grado en Marco Juárez, no podría, si los padres, claro, se mudan, no podría hacer el quinto grado en...
2: Leones.
1: En Armstrong.
0: No, usted vaya a Leones, no, a hacer el quinto grado, porque no, usted nació en Leones, vaya y haga el quinto grado en Leones, loco. No, acá
3: aparte
0: no.
3: Las maestras de allá son distintas.
0: No, claro.
2: Son distintas.
3: Son distintas.
0: No, no. Bueno, chicos, vamos, levántame. Quiero...
3: ¿Qué pasó?
4: ¿Quieres subir la presión?
0: No, yo no.
3: Tengo dato... Tengo datos sobre el que canta las bachatas.
0: A ver,
3: si lo dijimos o no.
2: No lo vayas a desacreditar, ¿eh?
3: No, me lo manda el licenciado Darío, escuchá.
2: A ver.
5: Mauricio, buen día, ¿cómo le va?
0: Día.
5: Ese chico, Tete Llosas, de apellidos de La Falda. Sí. Ex grupo Melodyne. Canta muy bien ese chico. Toma. Que guste, no guste.
3: No.
5: La transformación del cuarteto a la bachata,
3: claro,
5: es otra discusión.
3: Tiene razón.
5: Muy buena voz.
3: Sí, canta bien, no, eso está fuera de la gloria.
0: Sí, acá me están diciendo Turco Paloma Loca, versión folclore, la mejor versión después del cuarteto, me dice Luis Ariel Vita.
3: ¿Y quién la hace, este mismo chico?
0: Ah, también está Paloma
2: este
0: Loca en folclore.
2: Claro, los cambia de género, ¿sí?
0: Ah. Sí. Juan Cordone me dice acertado, Coco, lo es inteligencia artificial, dejen de pasar eso, demasiado ya
2: no,
0: tenemos con
2: no. Inteligencia artificial.
0: Demasiado
3: si
0: ya tenemos
3: en el grupo
0: con
3: Melodyne.
2: Claro.
0: Demasiado ya tenemos con el jingle del programa. Ah, no te gusta, Juan, el jingle del programa.

0: Por la Popu, Agustina Ayrut, María Rosa Beltramo, fueron, participaron en la marcha ni una menos ayer en Córdoba, multitudinario, un marchón, ¿no, Agustina? Sí, sí.
1: Impresionante.
2: Sí, sí, estuve en la marcha, muchísima gente, yo voy todos los años y creo que este es el año en el que más gente vi. Muchísima gente, me llamó la atención, bueno, ya hace varios años, gente de todas las edades, madres, padres, niños, niñas, abuelos con sus nietos. Me parecen fechas, tanto la del 3 de junio como la del 8 de marzo, me parecen siempre muy emotivas. Y bueno, este año, por supuesto, con el condimento especial del pedido de justicia por el femicidio de Agostina Vega. Así que bueno, también estuvo la familia, estuvieron los abuelos, estuvieron los tíos, leyeron unas palabras. Muy, muy linda la marcha, la verdad, muy, muy linda.
0: Conmovedora la marcha, María.
3: No, estaba trabajando yo a esa
0: claro,
3: hora.
0: Vos trabajás, claro.
3: De todas maneras, pude estar algunos minutos cuando se estaba dispersando cerca de la pasada las 9 de la noche.
0: Bueno, ahí está, la marcha multitudinaria en todas partes, acá en Rosario también. Impresionante la cantidad de gente en las calles, en el monumento de la bandera, la verdad, bueno, y en Buenos Aires las imágenes desde el aire, la verdad, también, repito, en Córdoba, impactante la cantidad de gente con paraguas, la marcha ni una menos ayer en todo el país. 7:43. Bueno, vamos a la tanda, Turco, tírenme las mejores ondas, las mejores de las ondas. Hoy me hacen una laparotomía exploratoria, una cirugía mayor, así que necesito el saludo de todos ustedes para entrar al quirófano con la mejor onda. Son mi compañía de todas las mañanas. Saludos a todas las enfermeras y personal de salud de la clínica Sanajec. Lucas Papilo Gómez, habitación 103. La mejor de las suertes, la mejor de las ondas. Desde acá te mandamos, Lucas. Va a salir todo bien, hermano. Abrazo.
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1: Te voy a dar mi cacha la siguiente.
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0: Nos vamos con este muchacho que está demoradísimo ahí en el estudio 48. Coco, lo presentalo. Es un lujo para él que lo hagas desde Estados Unidos. Vamos, vamos.
1: El... ¿Puede ser? Loco. Elementos.
0: Ah, mira, va. Se va entonces. ¿Se está preparando para ir para allá?
2: Che, pedazo
3: de chiste. Si no, ojo, me imagino el chiste. ¿Y no te cansas?
2: Lo primero, lo primero.
4: No te cansas.
0: Muy bien.
2: Vos salí del aeropuerto, tomá la derecha y un argentino que te dice, acá no te vas a Kansas.
3: El tema es si te vas al lado.
4: Claro.
3: A Arkansas. ¿A que te hartas y te cansas?
4: Claro.
2: Che, Dios.
0: Ay, Dios. Bueno, listo.
2: Bueno, gracias, muy amable, chao.
4: Muy bien, estuvo. No lo despidas así.
2: Por Dios.
0: Bueno, ¿alguna noticia del fútbol de Córdoba, Cócolo?
2: Este tipo. Del fútbol de Córdoba. Se puso picante ayer. Hubo tres noticias en la cadena del gol.
4: A ver.
2: Confirmada la final, Instituto Belgrano, 12 de julio. Copa Córdoba, aquella que había quedado colgada sin disputarse.
0: Sí, sí.
2: Falta saber dónde.
0: Sí.
2: Para mí tendrían que jugar en el Kempes con las dos hinchadas.
0: Pero y claro,
2: lo mejor que cada uno tenga.
0: Pero y sí, ¿a dónde van a jugar? ¿En el Estadio Madre de Santiago? ¿Dónde?
2: No, porque está en duda, porque no saben si poner a los titulares, a los chicos de la cuarta, a la reserva.
0: Pero pongan
2: los
0: titulares,
2: loco,
0: pero
2: sí. Bueno, segundo tema. Talleres lo quiere a Johan Romagna, al colombiano, al morocho, al negro, al marcador central de San Lorenzo. Podría participar de la negociación Guido Herrera y Ulises Ortegoza. O sea, Herrera y Ortegoza a San Lorenzo, Romagna a Talleres. Una posibilidad, no quiere decir que vaya a pasar.
0: Técnico todavía
2: no se
0: sabe.
2: ¿Y la otra? No, no hay novedades del técnico. Boivoda dicen que podría ir a Racing, que era uno de los candidatos. El otro candidato, que era el Toto Berizzo, supuestamente los famosos problemas personales, bueno, no sé,
0: no quieren venir a Córdoba.
2: La vieja historia.
0: No quieren venir a Córdoba.
2: La vieja historia. Y en Belgrano están alertas, porque viste que hay varios clubes buscando técnico. Racing, Central,
0: pero alerta
2: Talleres.
0: ¿Por qué? ¿Porque lo quieren sacar hacia el Inqui? ¿Lo quieren tentar hacia el Inqui?
2: ¿Qué club está buscando técnico que no te nombré? Te dije
0: Boca.
2: Racing,
0: Boca,
2: Central,
0: Boca.
2: Talleres. Boca.
0: Me encanta
2: Boca
0: Cielinski para Boca.
2: Está buscando técnico.
0: Me encanta Cielinski para Boca, pero lo que pasa es que no es del perfil de Riquelme.
2: Yo creo lo mismo. Que no podrían convivir, no serían compatibles. Me parece. A la distancia.
0: No, acá,
2: pero bueno.
0: No, acá Mamonde me dice, imagínate esa conversación entre los dos, gordo. Riquelme y Cielinski.
2: Así igual es. Hay que aclarar.
4: Así es la cosa, ahí está.
2: Así es la cosa.
4: A las 3 horas. Che, así es la cosa.
3: Perdón, ¿no? Pero yo, discúlpenme que traiga.
0: Sí,
3: yo
0: sí.
3: Vi
0: sí.
3: La final, la escuché en Toulouse.
4: Ah, vos estabas allá.
3: Qué emoción.
4: No sabes.
2: ¡Oh, claro, Belgrano allá. Campeón!
3: ¡Qué genial!
4: No
3: lo
4: que
3: de
4: fue.
3: Belgrano,
4: ¿no?
2: Espectacular.
4: Sí, una cosa de loco.
2: Sí, sí.
3: Qué hermoso. Yo te juro por Dios, escuché el gol de River y digo, la.
2: ¡No!
3: ¡Que lo parió! No podía creer que iba a ser otra vez una remontada.
4: Sí, sí.
2: Espectacular.
4: Sí,
0: sí. Dije, sí, bueno, igual, pero es que, pero si alguien que
2: no,
0: se queda
2: no.
0: En Belgrano, si se dijo que quiere dirigir
2: contrato,
0: a Belgrano en la Libertadores.
2: Eso está por verse, porque el ruso de verdad tiene algunas cuestiones. Él ya había dicho cuando vino que era salía un año más a dirigir al interior y no salía más al interior, porque necesita quedarse a vivir en Buenos Aires. Él es de la zona de Lanús. Eso ya se sabía. Igual tiene contrato. Y el tema de que el equipo juegue la Copa Libertadores el año que viene posiblemente sirva como un atractivo también.
0: Bueno,
3: pero,
0: listo,
3: pero,
0: chicos.
3: Pero ¿qué pecha más hay? Para, así, en frío. ¿Jugar la Libertadores con Belgrano o ser director técnico de Boca?
2: Yo creo que para el ruso quedarse en Belgrano a jugar la Libertadores. Boca es una carnicería.
0: Sí, sí.
2: 10 minutos, el ruso lo sabe muy bien. Le costó en Independiente, le costó en Racing. En Racing, por culpa de Lisandro López, que le tiró el plantel en contra. y en Independiente porque él tiene un estilo que no se identifica con el club y le costó un montón. Imagínate que en Boca 10 minutos perdiste medio partido, te cortan la cabeza.
4: Y, bueno, y en Estudiantes estuvo también, ¿no?
2: Sí, en Estudiantes le fue bien. Le fue bien. Copa Libertadores, todo.
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0: ¿A dónde te lo llevan?
5: A tu casa. ¿A dónde?

0: 4 de la mañana, vamos.
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0: Nos vamos con el pase y vean los estrenos de este jueves. María Rosa Beltramó.
19: Monstruos heridos de dos cabezas.
0: Vamos.
20: A ver si te vean, sí, vamos con los. Hay dos estrenos este jueves. Espera un segundito, ya te los cuento.
0: Sí. Son dos estrenos para
20: Scary
0: este jueves:
20: Movie 6 y Amos del Universo.
0: Listo,
20: los
0: perfecto.
20: Estrenos de este jueves.
0: Gracias, María, te mando un beso enorme. Nos reencontramos mañana. Vamos con la medallita que reparte Adrián Simioni, el que volvió después de sus larguísimas vacaciones. No, mentira.
5: Turquito, con... escúchame, sí. No le voy a dar a nadie la medallita, pero prefiero en cambio mandarle un saludo grande, grande, sí, a Santiago Galo. Que no solo emite de charra, es un tipo que hace radio, transmite partidos, sí, vive en Córdoba, pero es muy fanático, no, de la radio. No, no. Y me avisa Pablo, su hermano, amigos todos de allá de charra, que cumple años hoy. Le mando un saludo enorme.
0: ¡Feliz cumple!
5: Medalla para el Santi, que es un gran oyente además de la radio.
0: Abrazo grande, Santi. Feliz cumple, pasala lindo. Nos vamos con los ganadores, pero antes acceder a la mejor tecnología para vos y tu familia de la mano de Cetrogar. 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
6: Simplemente recordamos, Turco, lo que puso el técnico ayer. Rulli en el arco, Giai en el lateral derecho, Otamendi, Lisandro y Tagliafico, De Paul, Enzo Fernández, Macalister y Thiago Almada, Lautaro Martínez y el Diente López fue la pareja de ataque. Nosotros nos estamos yendo ya en una hora rumbo a Texas, donde será el amistoso del sábado de la selección argentina.
0: Gracias, Mauri. Abrazo grande para todos allá en Estados Unidos. Y nosotros nos vamos con los ganadores. ¿Quiénes se llevan los bolsones de carne de cerdo para la parrilla? Agustina Airut, ganadores.
11: Los ganadores son Nadia Valdés, 455, y Sebastián Peralta, 279. Tienen que guardar la comunicación de la Cámara de Productores, que les van a indicar cómo retirar el premio.
0: Gracias a todos. Nos reencontramos mañana. Chau, DJ Mamondes. Nosotros seguimos desde la Agroactiva en Armstrong. Mañana, si Dios quiere, estaremos desde Córdoba. Un abrazo gigante. Gracias a los que nos eligen cada mañana. No se vayan. Viene el Titi, viene Gastón, viene Prato. Vienen para hacer una mañana para todos. Abrazo, chau.
17: ¿Fernando?
18: Sí. Tira piedra antes de llegar a tu casa.
0: Bueno, chau.

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1: Familiares de Agostina Vega encabezaron la marcha de Ni Una Menos en Córdoba. La falta de perspectiva de género en el caso del femicidio de la adolescente de 14 años fue uno de los principales planteos de la movilización. Las organizadoras reclamaron el suri para el fiscal Raúl Garzón y la renuncia del ministro de Seguridad, Juan Pablo Quinteros. Los abuelos de Agostina Vega aportaron una prueba a la fiscalía. Este miércoles hicieron presente y hicieron la presentación junto al abogado Carlos Nagy. Se trata de una carta escrita por la víctima. Los abuelos y gran parte de la familia de Agostina estuvieron participando ayer también de la marcha Ni Una Menos. Caso Agostina, allanamientos en Bar Guachitas y nueva declaración de la dueña del Forca. La abogada de la mujer que le prestó el auto a Claudio Barrelier dijo o dio detalles de los rasgos del presunto femicida. Ahora están investigando el Bar Guachitas.
2: Claro.
1: Parece que... Tengo la, ¿por qué tengo esa sensación? Oh, yo también soy un desconfiado varón.
2: ¿Por qué, che?
1: Siempre desconfío yo de todo.
2: ¿Por qué?
1: Pero tengo la sensación de que miro los programas de televisión o leo las noticias.
2: ¿Sí?
1: Y al otro día
2: sí.
1: Va la justicia a hacer algo de ese tema.
2: Ah, como...
1: Me está pasando con este caso. Veo que salen los dos pibes que lavaron el auto.
2: Sí.
1: Al otro día, procedimiento en el lavadero. Veo que salen los dos pibes diciendo que la chica trabajaba en Guachitas, un... Dijeron ahí, trabajaba en un bar, qué sé yo, a la noche, ¿cómo se llama? Guachitas, el lugar. Al otro día,
2: sí.
1: Cae la justicia investigadora Guachitas.
2: Claro.
1: Veo que sale alguien en televisión diciendo, no, sí, porque acá, qué sé yo. Al otro día,
2: sí.
1: Los del lavadero, por ejemplo. Sí, acá trajeron el auto, qué sé yo. Al otro día van a buscar el auto, van a allanar el lavadero a ver si hay algo, qué sé yo. Tengo esa sensación, viste, de desconfianza, ¿viste? Como que salen primero los temas así azarosamente en algún lado. ¡Al otro día! Van a... O sea, nos estamos enterando todo, digamos. Es una sensación que nos vamos enterando todo a medida que van saliendo las cosas. Y bueno, salió lo de estos chicos que dijeron... Creo que fueron ellos los que dijeron en primera instancia que la chica era como una especie de encargada, o algo que tenía que ver ahí en Guachitas, encargada de algo en Guachitas, y bueno, a raíz de lo que dijeron los chicos, ahora se investigó lo de Guachitas, que funciona desde hace mucho tiempo en ese lugar. Bueno, ojalá todo sirva para esclarecer el caso, más allá de que Chavato ni es un desconfiado, mirá.
2: Sí, sos muy desconfiado.
1: No, pero es una sensación que tengo yo. A lo mejor no pasa eso.
2: ¿No?
1: No. A lo mejor no pasa eso. También me pasa que a veces digo, no es así. ¿Qué sé yo? Ayer el arquero de Holanda, Prato, cuando con el argelino enganchó a Di María de derecha a izquierda y tiró la clavó en el segundo palo.
2: Sí,
1: Argelia, el futuro rival de Argentina.
2: Sí, claro.
1: Primer partido de Argentina en el Mundial.
2: Sí, sí.
1: Le ganó a Países Bajos.
2: Sí.
1: Ayer 1-0.
2: Guarda,
1: ¿Viste el gol?
2: No lo vi.
1: Bueno, a lo Di María, así de derecha a izquierda, enganchó.
2: ¿Y
1: para
2: qué
1: la
2: dijiste
1: zurda,
2: vos?
1: Y dije, el arquero se tiró tarde. Pero dije, no.
2: No se tiró tarde.
1: No, ahí no se tiró tarde.
2: No.
1: A veces...
2: Sí, pues.
1: Pero a veces digo, pero che, llegó tarde el jugador.
2: Y a veces pasa.
1: Siempre está llegando tarde el jugador. Está llegando después que le... Después que le tiraron el centro, llegó el jugador. Ve.
2: Así no va.
1: Claro, medio tarde. Claro. Así no va a marcar nunca.
2: Y no, claro.
1: Pero bueno, es una sensación que tengo yo, nada más. Son sensaciones. Causa PAMI, allanaron la casa del ex intendente de General Cabrera, Marcos Carazo. Gendarmería llevó a cabo un operativo en el domicilio del dirigente radical. Interviene el juzgado federal de Río Cuarto. Paritarias de prensa estancadas. No hubo avances en la discusión con ofrecimientos por debajo de los índices de inflación. Desde el CIPREN refieren que las empresas ofrecen propuestas irrisorias.
3: solo el 5% de los argentinos considera la educación su principal preocupación.
1: Ni en esa gano.
2: Estamos bien, entonces.
1: Ni en esa gano, Prato. O sea que estoy dentro del 5%. La inquietud por la educación se encuentra por detrás de la economía, la política, la inseguridad, según un informe de Argentinos por la Educación.
3: Franco Colapinto se prepara para brillar en el Gran Premio de Mónaco. Bueno, tampoco le pongamos acá a brillar, porque si no la gente que no entiende automovilismo después va a decir, y pero no ganó, y no, sí, no, no va a ganar. No, no.
2: Ay. Le estamos metiendo presión.
1: Para brillar, pero no tiene un auto para ganar con la pinta, una carrera. La gente va a decir, pero ¿cómo? Dijeron que iba a brillar. Y salió décimo.
2: Sí, bueno, anduvo bien,
1: salió décimo, octavo, una buena posición. Claro. Poco le pongamos a brillar, porque... Ay, ¿te das cuenta, Prato? ¿Cómo está hoy, no?
2: ¿Cómo viniste hoy?
3: El piloto argentino afrontará el Gran Premio de Mónaco con el objetivo de mantenerse entre los 10, ¿eh? Claro, ahí está. Primero desde sus buenas actuaciones en Miami y Montreal. Mundial de fútbol. La selección entrenó a puertas abiertas.
1: Ja, se nota que están en verano allá, Prato.
2: Ah, no.
1: Puertas abiertas,
2: claro,
1: todo.
2: Sí. No, qué...
3: Messi hizo movimientos diferenciados. Fue en Kansas. ¿Kansas o Kansas City? No es lo mismo. Como todo, Prato. El capitán realizó trabajos livianos por una sobrecarga muscular y podría sumar pocos minutos en los partidos previos al certamen. Scaloni analiza los 11 titulares para el primer amistoso, que será el sábado.
2: Sí.
3: Frente a Honduras.
2: Sí, señor.
3: Qué partidazo. ¿Y cómo, Gastón?
1: Para mí que vos no desayunaste, dice.
2: Ah, Gastón, capaz que todavía no tomo nada.
1: No me jodas, claro. Que para vos también hay, ¿eh?
2: No capaz que no tomo nada.
0: Sí. 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

0: da sonreír. ¿Cómo anda a sonreírte todavía? ¿Tenía algún problema, algo conmigo o algo por eso? ¿Que no qué? No, sí desayune, sí desayune. No me joda, no me joda porque desayune. Tengo bastante temperado. Roberto Prato, ¿cómo estás? Roberto Prato, ¿todo
1: excelente, ¿cómo anda, Chavatoni?
0: Excelente,
1: ¿qué pasa entre ustedes dos?
0: No, bueno, son sensaciones que tengo nada más, ¿viste? ¿Qué sé yo? Sensaciones, sensaciones. Yo las transmito, ¿viste? Que no me puedo quedar callado. Bueno, señoras y señores, 8 de la mañana con 16 minutos ya. Y vamos, vamos, que arrancó la mañana.

0: Vamos los argentinos, ¿eh?
1: La tecla M, sonando cumbia, cumbia, cumbia.
0: Dedicado para todos los argentinos en el Mundial. ¿No viste el partido de Argelia, Prato?
2: No, no lo viste.
0: Le ganó Argelia, Países Bajos.
2: Sí, no sí, sé. Sí, sé que le ganó, pero no lo vi.
0: El rival de Argentina,
2: no
0: vi, Prato.
2: No, ¿no? Sí. ¿Va bien, che?
3: No sé. Son equipos duros, son equipos bravos. Sí.
2: Ya nos pasó en el último Mundial.
3: Tuvo muchas oportunidades en Nueva Zelanda, no las concreto.
2: En Nueva Zelanda no.
3: Perdón.
2: Países Bajos.
3: Estoy con Tim Payne.
2: Claro, te quedaste con
3: tuvo muchas oportunidades en Países Bajos, no las concreto.
4: ¡Hasta el obelisco!
3: Claro, estoy con Tim Payne. Y faltando 5 minutos apareció el Di María de Argelia.
2: Moussa.
3: Enganchó para la izquierda.
2: Sí.
3: Y la clavó hacia el segundo palo. Y listo. Y ya acabó. Guarda, ¿eh? Y me ponen nervioso estas cosas.
2: No se confíen, decía un viejo.
0: Verónica Mesa Titón, la madre del chico y el chico que lavó el auto ya habían declarado, lo dijeron bien claro a eso. Dice Verónica: No, yo les transmito la sensación mía. Yo vi el otro día en el canal La Nación que le estaban haciendo una nota a los pibes que habían lavado el auto. Y al otro día vi que cayeron los allanamientos, pero a lo mejor ya habían, como dicen los oyentes, es la sensación mía. Sensación mía, lo que vivo yo, nada más. No quiere decir que eso pase. Sensaciones. La sensación no quiere decir que pase.
2: Claro, claro. Se entiende,
0: Bueno, ponen nervios.
2: No, tranquilo.
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14. Sábado, chaparrones y tormentas aisladas durante todo el día. Mínima 14, máxima 18. Domingo, lluvias aisladas por la madrugada mañana. Mayormente nublado tarde-noche. Mínima 13, máxima 18. 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

0: Monaco, a Zacatao. Buen día para todos, ¿eh? Buen día para el país. Walter, Mesetito, acá en La Rioja, desayunando en Lo Ramón. El kiosco donde para la Euge y el queso. Mándanos saludos, chavatones. Me mandan foto, mira, pronto. Parece que la Euge y el queso, cuando van para el norte, paran ahí.
1: Ajá.
0: Es un puestito.
1: Un puesto, puesto.
0: Mira. ¿Dónde estará esto? ¿En la ruta? Se han sacado una
1: Pareciera
0: foto.
1: Pareciera que está en la ruta, ¿no?
0: ¿Qué venden ahí, Prato? Vos que sos un tipo... Ay, para que vamos a agrandar la imagen. Tenemos que agrandar la imagen porque...
1: Y acá veo aceitunas, por ejemplo.
0: Y en La Rioja, Prato.
1: Claro que van a ver.
0: ¿Qué van a vender en La Rioja, Prato?
1: Pero me parece que aceitunas, conservas, ¿eh?
0: Sí, se conserva bastante bien el tipo, ¿eh? Mira.
1: No, conservas. No,
0: está atendiendo ahí el tipo.
1: No, ahí en los frascos.
0: Está
1: abrigadito.
0: Ah, acá en los frascos.
1: Venden conservas,
0: Ten.
1: Capaz que algún otro, que otro vinito, me parece.
0: Ahí hay unos vinitos,
1: sí,
0: yo.
1: Sí, me parece que sí.
0: Esos termos, y adentro el termo que abre.
1: Ahí vende el café con leche. Ah, ¿se paran a desayunar?
0: No sé si paran a desayunar.
1: No dice que está desayunando.
0: El kiosco. No sé, Fran.
1: El oyente no te dice que está desayunando.
0: Sí, desayunando, claro, Ramos. Claro. El kiosco donde para la Euge y el queso. Mándanos saludos, chavales.

0: Y yo sacó una foto.
1: Claro, ahí. En los termos está el café con leche, chaval.
0: El café de
1: té, qué sé yo. Mate cocido.
0: La leche aparte, ¿o no? ¿O ya te has preparado el café adentro?
1: No, no, está la leche en uno y el café en otro, café supongo. No. Sí, sí.
0: Bueno, salud muy grande, señores y señores, para la gente de La Rioja, para el Ramón, el kiosco donde paran la Euge y el queso. Lo que debe estar ese cuaderno de fiado. Si para el queso ahí con
1: No. ¿Vos qué te crees que son todos chavatos?
0: Debe haber cuaderno de fiado.

0: Dawson Bow. Te haré bendita. Titón, somos las chicas del comedor de Montich. Planta 2. Te escuchamos todas las mañanas, ¿eh? Queremos saludar a todos los operarios que también te escuchan. Dice Marianita, bueno, un saludo muy grande para toda la gente de Montich.
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0: Carolina me dice, chicos, buen día, estamos yendo a Jesús María. Mucha neblina, me dice Carolina, ¿eh? Atención, hoy es un día, una mañana de mucha neblina, parte de la llovizna. Así que con mucho, mucho, mucho cuidado. El asfalto está resbaladizo y aparte se ve poco. Hoy es el Día Internacional de los Niños Víctimas Inocentes de la Agresión. Mirá, en qué momento cae todo esto. Día Internacional de los Niños Víctimas Inocentes de la Agresión. Día de la Vinculación Tecnológica. Día Mundial de la Fertilidad. ¡Hoy cumpleaños Prato!
1: No, yo no, che.
0: No, no, no, no.
1: No, no, yo no.
0: Lucas Prato.
1: Ah, el oso.
0: El oso.
1: ¿Te acordás del oso vos?
0: Sí, salió. ¿De dónde salió, el oso?
1: De Boca. En realidad no, pero...
0: ¿Cómo no?
1: Claro, porque hizo inferiores en otro club, lo vieron de chico, lo vio Palermo y lo llevó a Boca, sí.
0: Bueno. Sí, salió de la madre. Salió.
1: Hizo una parte de inferiores en Boca.
0: De la madre salió.
1: Sí, sí.
0: De la madre salió. Bueno, también salió de la madre.
1: Una parte de las inferiores
0: Lucas
1: las hizo
0: Prato,
1: en Boca.
0: Futbolista argentino, nació en el año 1988.
1: De Madrid,
0: cumpleaños. Angelina.
1: Angelina Jolie.
0: Angelina. ¿Quién?
1: ¿Ah?
0: Jolie.
1: Bueno, ¿cómo se dice?
0: Julín. Angelina Jolie, sí señor, la actriz estadounidense, nació en el año 1975. Mira, hoy se cumplen 80 años Prato.
1: ¿De qué?
0: De la asunción de Juan Domingo Perón.
1: Mira.
0: Cambiaba la historia de Argentina, ¿eh?
1: ¿Y sí?
0: 1946, asumía como presidente de la nación, hace exactamente 80 años Juan Domingo Perón. Cambió la Argentina. Desde ese momento. Y hoy estamos celebrando algo.
1: ¿Qué? ¿Qué estamos celebrando?
0: Patrimonio cultural provincial. Género folclórico musical propio, característico y tradicional de la provincia en todas sus manifestaciones. Música, letras y danzas. Señoras y señores, hoy estamos celebrando el Día del Cuarteto. Vaya, este homenaje de nada menos y nada más para todos aquellos que nada menos y nada más.
1: ¿Cómo?
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Marina Mesetitone, Eugenia Quevedo hizo viral una historia parando en ese puesto de Ramón. El hombre le agradeció mucho, dijo que le habían aumentado un poco las ventas. Luego del viral ese, dice Marina, sí, recuerdo. La Muela hizo un videito ahí parando, tomando un cafecito. Creo que estaba tomando un café, no sé. En un video que hizo. Y ahí está nuestro amigo Ramón escuchando. Está numerando, el Ramón. 4 de junio del año 2000. Después de mucho tiempo, desde aquel episodio de salud ocurrido la noche de un 30 de mayo del año 1999, cuando quedó en coma, después de más de un año, prácticamente en coma, 4 de junio del año 2000, se nos iba Manolito Cánovas. Y lo vamos a recordar con esta canción, que poco tiempo después grabaron en Trulia, justamente como homenaje al amigo.

0: Miles de señores. En la mañana para todos, Vélez. Yo mensaje de la gente, chicos, ¿eh? Carlito me llevó un día, Titón. Juan, me ajuste las vías cortado. ¿Por qué será? Está el velatorio, se está llevando a cabo allí el velatorio de Agostina.
1: Exacto.
0: Juan, me ajuste las vías. Creo que es Caruso, ¿no?
1: Sí.
0: La empresa Caruso, que está ahí en Juan, me ajuste las vías. Es una amplia zona que está cortada, ¿eh? Así que a todos los que circulan por el sector, vayan sabiendo que hay lugares, que están, calles que están cortadas en la zona, pasos que están cortados, van a tener que tomar otra alternativa. Pero sí, se está llevando a cabo el velatorio de, en esa zona de Agostina. Titón, lo que los amo, no saben. Apenas me levanto, lo primero que hago es encender la radio para escucharlo a ustedes. Un abrazo grande, dice Lali, desde Colazo. Y Julito, me dice Titón, me han dicho que cumplo 70 años. ¿Me regalas un tema? Liber Tango por Piazzolla.
1: Mira lo que pide.
0: Gracias y un saludo para Reartes. Mira lo que pide Prato. Obra maestra, ¿eh?
1: Sí, claro. Tenemos público para todos, ¿viste?
0: Tenemos público para...
1: Y sí, para todos.
0: Y sí, claro, el programa se llama... Claro. ¿Cómo se llama el programa?
1: Para todos. Claro,
0: claro. Pero la versión de Piazzolla... Escuchá, escuchá. ¿Te acordás? Reartes, escuchá.

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Y había una versión. A ver si es esta, Rehardovich. Sentí, sentí, sentí, sentí.

0: una versión Libertango de Grace Jones, que dio vuelta al mundo esta vez.
1: Claro, sí, sí.
0: Dio vuelta.
1: Muy bueno.
0: Qué bárbaro este programa para
2: todo. La gente dice, che, loco, ustedes hablan de todo, saben de todo ustedes. Y sí.
1: Sí. Y lo que no sabemos lo inventamos.

0: Linda, qué linda Germain, qué linda herida. Dame un Roberto Carlos, dame.
1: Lo tenés a Valentino Scarsini, más conocido como el Scarso.
2: Sí, es el que hizo famoso a Tim Payne.
1: Claro, exactamente. Es el influencer que propuso empezar a seguir a quien hasta ese momento era el futbolista menos conocido de la Copa del Mundo. Bueno, el influencer viajó a Miami para conocer en persona al futbolista y subió el video a las redes sociales. Fue genial conocerte en persona hoy, amigo. Puso el Scarso y se ve el video en el
2: que... ¿Son amigos ya?
1: Se ve que sí. Mirá, no. Pero bueno, se los ve en un video en el que se abrazan y se ponen y conversan un rato largo, ¿no? Están charlando un rato largo. No sé si habrán llegado a ser amigos, pero eso es lo que subió el influencer, que finalmente conoció a uno de los jugadores hoy más conocidos del mundo. O por lo menos de Argentina.
2: Sí, en Argentina. Sí, Jorge Mellotito, no se ve nada, camino Jesús María, dice el negro Jorge, así que...
1: Espacio.
2: Muchos mensajes que están llegando rumbo a Jesús María, que aparentemente se ve muy poco en esa zona.
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0: Abril Mechetitón, ¿quiénes eran los locutores de ese homenaje de la Mona Carlitos Jiménez a los cuatro grandes? Sé que no me acuerdo quién grabó eso. Por eso lo hicieron especialmente para el disco El Buscavida, ¿no? Parece que fue el disco El Buscavida donde estaba ese homenaje de la Mona Carlitos Jiménez a los cuatro grandes. Y vamos a preguntar a Pancho, nuestro amigo Pancho Spitale. Si está despierto Pancho a esta hora de la mañana, puede llegar a saber. ¿Por qué tengo dos teléfonos de Pancho Spitale para tú?
1: No sé.
0: Ese Pancho Spitale. Mira, bueno. Nos manda este. Panchito, buen día, hermano. Espero usted levantado ya. Una consulta, ¿usted qué es la Biblia del cuarteto? Ah, no, eso me dijiste vos, Gastón, qué sé yo.
2: La Biblia,
0: chancita, sí. La chancita, la Biblia del cuarteto. Ah, mira. Bueno. ¿Qué personaje se haría de la Biblia? Bueno, no importa. Y chancita, en el homenaje ese que le hizo a la Mona Jiménez en el disco El Buscavida a los cuatro grandes del cuarteto, cuando grabó con su permiso, etcétera, viste que arrancaba con dos locutores. Mira, te lo vamos a hacer escuchar un rato porque si no, vos te levantas medio dormido. Escucha.
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0: Bueno, ese que canta eso yo. No, porque vos te levantas medio dormido. ¿Quiénes eran esos locutores que grabaron en ese disco? Usted que es la Biblia del cuarteto. Chau, hermano. Respóndeme y después cortate de vuelta. No, tengo dos teléfonos, Pancho, se lo mandé a ese, bueno. No. Si le llega, pero no, nada más, no puedo hacer. No.
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0: Bueno, chicos, cerramos la primera 9:13 ya, ¿eh? Estamos atrasados. El Kun Agüero, no sé, escribe el plato.
15: ¿Kun Agüero nos escucha?
0: No sé, acá dice Kun Agüero. Mira, Kun Agüero. Titón, autopista Rosario Córdoba, kilómetro 379, cola de 3 kilómetros de ambas manos. ¿Será por el ingreso Agroactiva?
15: Puede ser.
0: Kilómetro 379, plato es ahí.
15: Ahí me fijo.
0: Sí, se está llevando a cabo la Agroactiva en Armstrong.
15: Exacto.
0: Probablemente. Si está cerquita de Armstrong, probablemente tenga que ver que a esta hora están entrando todos a la Agroactiva. Pero bueno, circular con precaución para los que van por esa zona, señores.
2: cola de autos en ambas manos, en ambas.

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1: Presidente Javier Milei defendió el retiro del pliego de Micheli. Así es la Constitución, dijo el presidente. Respaldó la idea de su gobierno rechazada por la senadora Patricia Bullrich. Esta noche se entregan los Martín Fierro de los portales web.
2: Sí, Martín Fierro para todo.
3: Sí, hay de todo. Bueno. Esta es la segunda edición de este premio en especial.
1: Julieta Prandt y Nacho Girón estarán a cargo de la conducción de los Martín Fierro de Portales Web. Familiares y amigos de Agostina Vega la despiden en un último adiós privado y cargado de dolor. El velatorio comenzó a las 18 de ayer en una casa funeraria de Barrio Alta Córdoba y se desarrolla de manera íntima bajo un importante operativo policial y con vallado, para preservar la privacidad justamente del entorno familiar. La ceremonia está prevista hasta las 10 de este jueves, luego a las 11 se va a realizar el cortejo fúnebre para darle el último adiós a Agostina. El cuerpo del adolescente fue entregado a su familia en horas de la mañana de este miércoles, una vez finalizada la autopsia en la morgue judicial de Barrio Pueyrredón. La organización del velatorio se definió después de diferencias entre la madre y el padre de Agostina por el lugar y la forma de la ceremonia. Finalmente, ambas partes coincidieron en realizarlo en una casa funeraria cercana al domicilio de Melisa Heredia, la mamá de la adolescente. En un primer momento, Gabriel Vega, padre de Agostina, quería que el velorio se hiciera este miércoles más temprano. En cambio, la familia materna había pedido que la entrega del cuerpo fuera el jueves para poder participar de la marcha de Ni Una Menos, que tuvo como uno de sus principales reclamos el pedido de justicia por la adolescente. Finalmente, acordaron un horario amplio.

0: padres habían revelado que su estado de salud era complicado. La mujer, recordamos, fue internada el sábado antes de que se encontrara el cuerpo de la adolescente por un cuadro de deshidratación que le provocó fallas renales. Permanece con acompañamiento psiquiátrico. Reiteramos, a las 11 de la mañana está previsto que se realice, que parta el cortejo fúnebre.
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0: el queso y la Euge Quevedo.
1: Sí.
0: Comen lo mismo, desayunan lo mismo, duermen la misma cantidad de horas, todo.
1: No, no creo, ¿por qué? ¿Por qué? ¿Por qué?
0: Para mí no deben comer lo mismo, no deben tomar lo mismo, no deben dormir la misma cantidad de horas.
1: No, no, no, yo creo que no. ¿Por qué? ¿Qué pasó?
0: Porque sentí el audio que me mandó Eugenia Quevedo hace un ratito. Me mandó un par de audios.
1: ¿Ah, sí?
0: Eugenia Quevedo hace un ratito. Escucha.
2: Así, qué lindo que es el cuarteto, qué lindo esos cuartetos que me recuerdan mi infancia, todo, no, no, no, no, estoy re contenta, feliz del cuarteto a todos. Pero me cansé de mandarle audios al queso, No, no, no, no, con todos estos temas, pero está durmiendo el tipo, ¿puedes creer?
1: Claro. Ahí está, no, no, ¿viste? ¿Viste lo que preguntaba vos?
0: La otra
1: vos?
0: Está a 180.
3: ¿Qué
0: no, sé, no, no sé dónde anda, dónde viene, pero está bailando. Que te come, que te come, que te come la visa. No puede hablar de la risa. Y el otro está durmiendo.
1: Sí, bueno, sí, no son iguales.
0: No, ¿por qué
1: igual?
0: No comerán lo mismo, digo yo? No. Ya que andan tantos días juntos, por gira, por sí. Ahí. Paran a tomar café en La Rioja, ahí del amigo Ramón, todo. ¿Por qué no comen lo mismo? Denme la misma cantidad de horas.
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0: Dali. Arranca, señores. Hechizo. ¿Dónde se saca? Alguien dame ese titón. Lo que me dice la IA de estos locutores de La Mona. Sabrá Dios si es así. No, yo busqué también por la IA. Ay, para que se me perdió la flecha de la computadora. Ahí está. Yo busqué también por este. Eso. Ahí está. Por IA, pero no me parece que no hacía nada. Está más descolocado que Tim Payne contra Haití. Sabrá Dios si es así. No, no. La presentación de ese enganchado homenaje en el Estadio del Centro. No, es un disco eso, ¿eh? No es un baile, es un disco. La hacen dos de las voces más importantes de la historia de los medios del espectáculo de Córdoba, Claudio, el Titi Chufo y Blanca Rossi, dice acá, con un apodo. No, te está tirando cualquier cosa. La. Nuestro amigo Pancho.
1: Sí.
2: Ah, estaba volviendo del cole, de dejar a mis nenas y, bueno, ahora igual ya recién salgo del dentista. Ahora vuelvo a casa y me acuesto de vuelta.
0: Ese no es Pancho, ¿eh?
1: No, sí, no, se nota que no.
0: No, hay una diferencia, mira. Se nota. ¿Para qué vamos a entrar a hablar de las diferencias entre amigo Pancho Espitali con la Euge Quevedo? No, para. Esa es la Euge que, viste, que le pregunté, digo, ¿de dónde está viniendo? Porque pensé que estaban viniendo de algún. Pero no, si el queso está durmiendo. Muy bien, la Euge, ¿eh? Mira, todo lo que hace y ocupándose de su hija, muy bien. Muy bien. Excelente. ¿Y del dentista salía?
2: Ah, estaba volviendo del cole, de dejar a mis nenas y, bueno, ahora igual ya recién salgo del dentista. Ahora vuelvo a casa y me acuesto de vuelta.
0: Capa, que la muela, Prato. Claro. ¿A dónde va la muela?
1: Claro.
0: ¿Y dónde cree que vaya la muela?
1: Al dentista,
0: claro. Al dentista va la muela, claro. ¿Cómo?
1: No. Está bien.
0: Nuestro amigo Pancho. Acerca de los locutores de esa intro de La Mona.
1: ¿Qué nos dice,
0: cuenta
1: Pancho?
0: Lo siguiente.
3: Hola, Titi Prato. Chita Fiarte, hermano querido, audiencia del Popo. Buen día. Titi, te lo cuento rápido.
0: Para, si lo va a contar rápido, lo vamos a poner en 1.5. Ahí está.
3: Esto fue una idea de Ricardo Verón, de hacerle un homenaje a los cuatro grandes con Carlitos Jiménez. Solista, por supuesto, pero no es un baile. Eso es en un estudio, en el estudio de Polygram, donde grababa Carlitos La Mona Jiménez. Grabaron en vivo, tocaron todos juntos. Y los locutores son de allá de Buenos Aires. Se los puso Polygram. Dice, me contaba el Ricardo Verón una vez que los juntamos, que él sí lo vio, pero eran locutores de allá. ¿Viste? Y que Jiménez lo dirigió un poco porque no le saliera tan porteño. ¿Me entendés? Le saliera más una voz tirando a acoso, tirando a cordobeses, ¿me entendés? Así que, bueno, esa es la historia, porque por ahí parece que fuera Horacio Durán o el gran maestro Tito Paz, y la mujer parece que fuera la Elda Priotti, o como la gran señora de la mañana, la LB2, que no me acuerdo ahora.
0: Normalandi. Normalandi. Normalandi.
3: Bueno, esa es la historia, Titi Chabatoni. Buen día para todos. Como puse en el ahí en mi Facebook, en mi Instagram. Hermano, feliz día para el cuarteto. Con todo lo que ocurre. Un abrazo grande.
0: Bueno. Puede ser cierto. Eso, para mí no eran. No sé si eran voces conocidas acá de Córdoba, cuando salió ese disco. Polygram, le contamos a la gente, era la compañía discográfica donde grabó ese disco la Mona Carlitos Jiménez. Se grababa en Buenos Aires, muchas compañías grababan en Buenos Aires. No sé si habrá sido grabado acá en Córdoba. Por eso dice, dos locutores de Buenos Aires, dice Pancho. Muchos iban a grabar a Buenos Aires en aquella época. No estaba tan aceitado como ahora el tema de los estudios de grabación acá en Córdoba. Había uno o dos, pero muchas compañías que eran de Buenos Aires preferían llevar los artistas allá y grababan allá. Estaban 15 días allá en Buenos Aires, claro, para grabar un disco. Así que nuestro amigo Pancho, señoras y señores, la Biblia del cuarteto nos da esa información que ha recabado. Que eran dos locutores de Buenos Aires dirigidos por La Mona Jiménez para que le saliera un poco así, onda baile y onda cordobés.

0: te pasa? Y te dice, yo te veo desinflado. Sí, sí. ¿Qué te pasa, corazón?
1: Ahí se le nota.
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0: Chetitón, si la Euge Quevedo se quedó escuchando el audio del Pancho Espital y se le pasó el turno el dentista y dice, ¡qué largo! No, y eso que lo pusimos en 1.5.
1: Claro.
0: Pasa que el Pancho tiene su tiempo, él busca la información, todo, está recién levantado, tiene sus tiempos, no me lo apuren y déjenlo
2: tranquilo. 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
0: Titón, buen día. Me dice Mariana. Esto es el peaje Carlos Paz. No se ve nada, loco, y los autos pasan a la chapa, hermano. Y eso que está la caminera a 50 metros, dice Mariana. Y me manda una foto. No se ve nada, ¿eh? No se ve nada, se ve, pero bueno.
9: Pero está reducida notablemente, sí, sí, la visibilidad.
0: Bueno, es muy espesa la neblina o niebla. Así que circular con precaución. Y es cierto, la gente no. Manejamos muy mal. Con niebla, sin niebla, con lluvia, sin lluvia, con tormenta, sin tormenta. Manejamos muy mal, así que hay que estar atentos. No solo que nos pase algo a nosotros por las inclemencias del tiempo, sino que venga un loco de esto.
9: Claro.
0: O
9: claro.
0: Una loca de esta, o no sé, permite, para no quedar ningún género. Y te pasé algo.
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Pitón, decirle a la muela, dice Matías, que te pase el nombre del dentista al que va. ¿Viste cómo le deja la dentadura perfecta? Dice, solo para toda la banda del catering de María.

0: no podemos pasar. Es como si yo le pasara, por ejemplo, el centro de estética donde voy yo, Prato, que me deja así.
1: No, claro. Lo arruinas al centro de estética. ¿Eh? Que arruinas
0: es
1: el centro
0: si
1: de estética.
0: Como si yo pasara, me van a pedir, porque si yo paso eso, ¿qué sí. me van a pedir, Prato? Sí. ¿Se podés pasar el centro de estética donde vas vos, chavatoni?
1: Para no ir.
0: 58 claro. años. No, no ir en un jugador de Boca. Nada ah. que ver.
1: No, para no ir.
0: No ir es el que persona que.
1: Ah, ese sí, también.
0: No. Estoy hablando de Titi Chabatón. Titi Chabatón. Sí. Si yo le paso el del dentista a la muela, sí. Para ser el nombre de la empresa de estética que te atiende a vos, Chabatón, y que tenés 58 años, parece que tuviera 28.
1: Y ahí arruina la empresa.
0: ¿Entendés, Prato? Claro. Sí. No puedo andar pasando sí. yo.
1: No lo pase.
0: Porque después me van a pedir de Riartes, che, ¿podés pasar? ¿Eh? Claro, de Riartes, ¿me entiendes? Y después van a pedir.
1: Ah, pero si es que el que está hablando de vos sos vos. Después yo, yo no hablé nada de mí.
0: No, pero después van a pedir, si yo les digo todo eso, sí. van a pedir Claro, van a pedir Prato del coso también. ¿Tenés una deportiva, Prato?
1: Por supuesto.
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1: Ayer practicó la selección argentina y volvió a parar un equipo que sería el probable para jugar frente a Honduras el sábado a las 21.
0: Amistoso.
1: Amistoso, claro, partido amistoso. Están lesionados, recordemos, Montiel y Molina, los dos laterales derechos que por ahora no pueden jugar. El martes jugó Capaldo y ayer jugó Giai en esa posición. El equipo que paró ayer, Rulli, Giai, Otamendi, Lisandro Martínez y Tagliafico, De Paul, Enzo Fernández, Alexis McAllister, Thiago Almada, Lautaro Martínez y José López, que ayer entró en lugar de Simeone, que había jugado el martes.
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0: que me pase la dirección de la peluquería de Prato.
1: Ve. Vamos a pasar lentita la muela. No.
0: Tía, que me pase la dirección de la peluquería de Prato.
1: No, ¿qué es lo que es esto? ¿Una feria? No.

0: Prato si sta trasformando, è commerciante.
1: Sì, sì, sì. Sta creciendo a paso gigante. Es el Team Paint. El Team Paint de la Popo, ¿eh?
2: Mira cómo vino Rearte hoy.
1: Está en todos lados, Prato. Sí, sí. Ayer te escuché un ratito en Tribuna Caliente.
2: ¿Cómo Tribuna Caliente?
1: ¿Tribuna Caliente?
2: No, ¿qué Tribuna Caliente? No.
1: El programa de deporte acá a la tarde.
2: La cadena de gol.
1: La cadena de gol, la cadena de gol. No, pensé que era Tribuna Caliente. ¿Te
2: ¿Por qué?
1: Caliente,
2: sí, no, pero si no se discute acá.
1: Hablan un montón.
2: Ah, sí, son muchos. Siete, sí,
1: ocho. Hablas vos, habla son muchos. Diego Barrios Durán.
2: Son muchos.
1: Hablaba
2: sí.
1: Coco, lo
2: somos
1: de
2: muchos. Unido,
1: hablaba de la Cele. El ingeniero Gutiérrez por ahí metía un bocado. El ingeniero ¿cómo? Dice que ponga orden el productor, me dice.
2: Hoy los hago callar, entonces.
1: Sí, listo. Sí, sí. Yo digo, hubiese colado Tribuna. ¿Te acuerdas cuando estaba Guillermo Nimo?
2: Sí, sí.
1: En Tribuna Celeste,
2: Tribuna Celeste del Turco Ale.
1: Tribuna Caliente. Pensé que era Tribuna Caliente, pero no, ¿cómo? La cadena.
2: La cadena del gol, claro, claro.
1: Ayer lo escuché un rato en la cadena. Mira.
0: Sí. Que no se nos doble Prato. Cuidémoslo, forma parte del equipo.
1: No, no, y sale al aire, es productor, sale al aire. Ayer lo he escuchado que participaba en el programa.
2: No, cuando me requieren, si no, no.
1: No, no, no, no. No, no. Dijiste, yo soy el único periodista que no soy hipócrita en este
2: Eso es cierto, eso lo dije, claro.
1: Ah, sí, salió con los tapones en punta.
2: Ah, sí, yo soy así. Yo...
1: ¡Vamos, Team Pain, viejo, nomás! Sí, no. Iba en el auto, escuché, ni pegué el volante, así. ¡Ese es mi Team Pain!
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1: Team
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0: no
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0: Prato. Cuídenlo.
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3: Bueno, chicos, vamos cerrando la segunda, Brato, no sería Tim Payne, sería Tim Payne, dice Germán. No.
4: Están todos graciosos, son todos graciosos.
3: ¿Te das cuenta por qué yo no quería entrar en eso de
4: son todos graciosos?
3: ¿Te das cuenta por qué no? Pero ojo, Brato, porque mira, con esa gilada de Tim Payne, el tipo se fue a 4 mil. ¿Cuántos tiene ahora?
4: Ahí te digo. Allá tenía 4.700.000.
3: Ayer a la mañana.
4: Sí, ayer a la 4, mañana.
3: 4.700.000 seguidos. De 4.700 pasó 4.700 en pocos días.
4: 4.900 tiene. A punto de llegar a los 5
3: sí,
4: millones.
3: Bueno, ya está creciendo poco. Sí, pero claro, ya está en su techo.
4: Claro.
3: Y todo empezó con una gilada por un streaming. Quizás. No, por esto que dice Germán, Prato sería nuestro Tim Payne, dice. Quizás es hora de aumentar, Prato, con todas estas cosas,
4: sí,
3: la cantidad de seguidores.
4: Mira.
3: Pensalo, Prato.
4: Todos graciosos.
3: Te cambias el nombre, creas una cuenta distinta,
4: sí.
3: Te pones ese show, y porque es como que la gente, si se equivoca al poner Tim Payne,
4: sí.
3: ¿Me entiendes, Prato?
4: Sí.
3: Pone Tim Payne,
4: ajá.
3: ¡Tac! Automáticamente se va con vos.
4: Ah,
3: o sea, vos aprovecharías el error, el parecido de la cuenta de Tim Payne.
4: Sí.
3: Aprovechar y ¡tac! Suma seguidores inmediatamente.
4: Qué gracioso.
3: No, era gracioso. Te estoy dando para pensarlo.
4: No, si te prendes con el otro.
3: ¿Con qué otro?
4: Con el.
3: ¿Con Tim Payne?
4: No, con el Wolf que mandó el mensaje. No. Con
3: Juan me dice, Titón, ¿cómo no va a ser amigo Tim Payne del que lo fue a ver?
4: Sí, Escarso.
3: Si consiguió un contrato con McDonald's por 2 millones de dólares por 2 años y el sueldo que cobraba como futbolista era de 200 mil anual. O sea que no llegaba a 20 mil dólares mensual.
4: Claro.
3: Tim Payne como futbolista. Ahora dice que habría conseguido un contrato con McDonald's 2 millones de dólares por esta cantidad.
4: Claro, de cómo no sea amigo. Lo adoro.
3: ¡Prato!
5: Que le pase la dirección de la peluquería de Prato.
3: ¡Pensalo, Prato! ¡Tim Payne!

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1: Por dos palitos verdes, Gastón Riante, ¿qué? Que me pongan el apodo que quieran, de verdad.

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1: Lo reiteramos, largas filas y demoras en los accesos a la Agrobactiva por el intenso tránsito. El ingreso a la muestra en Amstro registra importantes congestiones vehiculares sobre la autopista Rosario-Córdoba y la vieja Ruta 9. Se esperan demoras de hasta varios kilómetros en los principales accesos, lo reportaban esta mañana nuestros oyentes que circulaban por el sector. Una adolescente de 16 años murió después de chocar en moto contra un camión en barrio Alberdi, en la ciudad de Río Cuarto, en el sur de la provincia. Ocurrió en la tarde del martes, esquina de Catamarca y Juan Díaz de Solís. La víctima fue identificada como Guadalupe Ludmila Lozano, quien habría conducido a la motocicleta al momento del impacto. En el rodado menor también viajaban otros dos adolescentes, de 14 y 15 años, que fueron trasladados de urgencia al Hospital San Antonio de Padua con distintas fracturas y politraumatismos. Uno de ellos permanece en terapia intensiva, según informaron medios locales. La investigación está a cargo del fiscal Pablo Jávega, quien ordenó distintas medidas para determinar cómo ocurrió el accidente y si hubo intervención de un móvil policial. Testigos señalaron que un patrullero venía detrás de la moto antes del choque. Algunas versiones incluso indicaron que el móvil habría rozado el rodado menor, aunque ese punto todavía debe ser confirmado por las pericias. Se confirmó la venta de 894 estaciones de servicio Shell en el país. Un grupo suizo pagó 1.420 millones de dólares. El negocio incluye las bocas de expendio que representan el 18% de la venta de combustible local, una refinería y otros activos. Después de una larga negociación, se confirmó la venta de las estaciones de servicios Shell en Argentina. El comprador más importante, el fondo suizo Mercuria Energy Group. Este negocio estaba en manos del grupo Raízen, también del conglomerado brasileño Cosan. Bueno, es un negocio muy amplio. Pero, ¿sabés quién aparece en el negocio? Un viejo hombre de los negocios en la política. O un viejo hombre de la política en los negocios.
2: Sí, como quiera.
1: Como quieran llamar. José Luis Manzano.
2: Fue conocido por la política, ¿no?
1: Claro, pero un hombre que siempre ha estado detrás de muchos negocios en el mundo de la política. Socio de Mercuria. En muchos negocios en el país, José Luis Manzano forma parte de esta gran e histórica negociación. Manzano es uno de los dueños, junto a Daniel Vila, Mauricio Filiberti, de Edenor, la distribuidora de energía eléctrica más grande del país. Recordamos, fue ministro del Interior Manzano, en su momento.
2: Con Menem, ¿no?
1: Fue el nexo para este negocio con Raízen por las bocas de expendio Shell, que ahora quedó en manos justamente de sus socios.
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0: Simón Aguirre. 15 grados, 2 décimas, chicos, la temperatura. Estamos en Córdoba, ¿eh? 97% a la humedad. El viento está soplando del este-noreste a 6 kilómetros en la hora. La visibilidad sigue reducida por la niebla, 800 metros. Cielo cubierto, máxima para hoy, 20 grados.
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0: No, no se ve, no se ve mucha niebla, pero bueno, por suerte ya estamos en 800 metros. Ya. Va siendo hora que se vaya despejando. Muchos mensajes de la gente, chico.
1: No cambié, no me importa.
0: Y tanto te pido que le mande saludos para mi viejo que está internado en la UTI del Hospital San Roque. Yo sé que él te escucha siempre. Soy Gogo, o Gogo, su hijo. Me suena más a Gogo. Titón querido, mi nombre es Maricel. Estudié instrumentación en la Cruz Roja Filial Córdoba. Como todos los años, te escribo para esta fecha para concientizar a la gente para la donación de sangre. En el 2021, que creé este proyecto de donación, estando en mi primer año de estudio, te escribo siempre a vos, contándote de este proyecto tan lindo y que cada vez se hace más grande. Este año, el proyecto se va a llevar a cabo el día 12 de junio, en el Cabildo de Córdoba, desde las 9 de la mañana. Va a estar todo el personal capacitado y autorizado para aquellas personas que quieran acercarse a dejar, en vez de un granito de arena, una gotita de sangre. Me pone jajaja, ¿no? Equipos y personal estarán a disposición de aquellas personas que deseen aportar. Si quieren saber más info sobre este tema, pueden ingresar a las redes sociales de la Cruz Roja. El TikTok es Instituto Cruz Roja CBA. Mirá, dieron un TikTok. Instituto Cruz Roja CBA. Muchas gracias, como siempre, por pasar esa info para concientizar a la gente que donar sangre salva muchas vidas. Solamente tenés que dedicarle un ratito de tu tiempo para acercarte a las sedes que hay para donar sangre. Vamos, que todos podemos. Muchas gracias. Repito, esto va a ser el 12 de junio, Cabildo de la Ciudad de Córdoba, desde las 9 de la mañana. Yo mensaje de la gente. Che, Lautaro me pregunta. Si se separó.
3: ¿Quién?
0: Una pareja conocida de acá de Córdoba.
3: Ajá.
0: Y los dos son conocidos.
3: Ah.
0: La verdad que yo le mandé un mensaje a ella, pero no debe ser su teléfono, porque no. Yo tenía, pero de hace mucho tiempo, el teléfono de ella.

0: La verdad es que no sé nada. No tiene sentido. A lo mejor salió por algún lado la noticia, pero yo no me enteré. Una pareja conocida.
1: ¿Qué hago, Titi?
0: ¿Por qué me preguntas qué hago, Titi? ¿Vos sabés algo? Porque Gastón tira el audio, ¿viste?
2: Sí.
1: ¿Qué hago, Titi?
0: ¿Viste que es un tira audio? Gastón Rearte es un tira audio, sí, serial, el Prato.
2: ¿Qué hago,
0: serio?
2: Titi?
0: El Diego Barrio Durán en la tarde en el programa de deporte que hacen. ¿Tira tantos audios?
2: No, es mucho mejor que Rearte.
3: Que me pase la dirección de la peluquería de Prato.
2: Te voy a dar yo a seguir tirando.
1: ¿Qué hago, Titi?
2: No, Diego.
0: ¿Por crack. Qué tiras qué hago, Titi? Vos, Titi, quizás.
4: Bueno, estoy tratando de averiguar. Pasa que no tengo los teléfonos de las partes.
2: Claro.
4: ¿Cómo hago para averiguar?
0: Serían dos conocidos de Córdoba. Estaban en pareja. Me pregunta acá el autor si se terminó, si se separa. La verdad es que no se eche.
5: Es un buen momento, Riartovich, para...

0: Che, Chabato, dice Francisco. Qué hermoso el tango de Piazzolla que pasaron esta mañana. ¿No me pasás un tema del varón del tango? Oh, ¿ya quién era el varón del tango, Prato?
1: ¿Quién era?
0: Qué hijo de puta, puso varón con velar. ¿Hue de Belgrano o hue de Boca?
1: Ah, puede ser, lo puso a propósito.
0: El varón del tango, Prato. La gente. Vamos a ver si mañana pone el varón del tango. Primer tema, este 2 al toque. Lo pidió Eli. Atención, porque esto es un... Eli nos pidió esta versión que hicieron Ángela Torres con Abel Pintos. No sé si lo viste, Prato. Cantaron 11.000. No 11.000 canciones, ¿no?
1: Oh, si una no sola termina
0: canción.
1: Más.
0: Claro. No, claro, la canción. Claro, no. Vamos a poner una sola canción. Una sola canción de Ángela Leiva con Abel Pinto. Pero si vamos a poner 11.000 canciones de Ángela Leiva con Abel Pinto.
1: Si no, no nos vamos más de acá, ¿no?
0: Claro, no, claro, no. 11.000, el tema de Abel Pintos, cantado por Ángela Leiva y Abel Pintos en... Creo que fue en vivo, en un programa de Canal 13, que lo cantaron. Salió muy bonito. El segundo tema, este 2 al toque... Lo pidió Facu.

0: Maka Robertu to kažu tuđu pratu.
1: Sì. Si lo sai, Chavada, ni che ti preoccupa. E mi pare che la colpa la tiene Prato. Hoy le preguntamos al jefe nuestro cuándo nos iba a pagar el aguinaldo y nos dijo que no tenemos chances. ¿Será cábala y nos pagará esta semana, dice? ¿O tengo que preocuparme, dice el amigo Robert? No, es cábala, Prato.
2: Sí, seguro, cábala.
1: Ya lo dijo Prato, es cábala. No, esta semana.
3: Ahora, estos días. Sí, espéralo. Viene el aguinaldo.
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1: ¡Hola, perdida!
0: Nuestra compañera Daniela Reverte Prato.
1: Sí.
0: Gran productora, Daniela Reverte.
1: Sí, claro.
0: Productora histórica del programa de Ronnie Vargas.
1: Ronnie, claro.
0: Viva la radio en su momento y ahora Ronnie en domingo por Cadena 3. Una gran productora, la Dani. Me ha mandado buen día. Anoche el Rotary de Altagracia le hizo un gran reconocimiento a nuestra compañera Silvina Ledesma.
1: Mira. Muy
0: recibió
1: bien.
0: Este reconocimiento del Rotary. Mirá, Rotary Club Altagracia, mérito a la trayectoria de Silvina Ledesma. Acá está posando para la foto, ¿eh? Distinción, mérito a la trayectoria, Silvina Ledesma por su destacada trayectoria, excelencia y sobresaliente desempeño en el ejercicio de su profesión. Altagracia, 3 de junio 2026, Rotary Internacional.
1: Muy bien.
0: Ahí están las fotos de la Silvi, recibiendo el premio. Mira. No, no, no es la más chiquita. La más chiquita es el chiquito que está ahí. Gastón Rivero dice la más chiquita. Y sí, porque no es muy alta.
2: Claro, no, no.
0: No, no es muy alta la compañera. Hay un nenito. Y después del nenito, sí, ya la más chiquita ya. Sí. Muy bien. Ah, no, vamos a llamar. Porque debe estar viajando, si viene de...
2: Sí.
0: Porque viene a hacer... Ah, no, pero hoy jueves, sí.
2: Hoy jueves.
0: Hoy viene a hacer el programa de Barito.
2: Claro.
0: A ver si nos atiende. Porque capaz que si viene viajando no nos atiende.
2: No, entonces no.
0: Me estamos llamando.
14: Hola.
0: ¿Cómo le va, Ledesma? ¿Qué dice?
14: Hola, ¿qué tal? ¿Cómo está usted?
0: Muy bien. ¿Usted cómo está?
14: Bien, bien, todo tranquilo.
0: ¿Ha pasado una linda noche?
14: Sí, hermosa, hermosa noche.
0: ¿Qué hizo anoche?
14: Estoy al aire.
0: No sé qué sé dónde estás. ¿Estás no, en el no, aire? ¿Qué sé? ¿Estás arriba en un helicóptero, en un avión? ¿Qué es lo que estás?
14: No. Estoy bien con los pies sobre la tierra.
0: Ah, bueno, está ahí nomás. Pero,
2: sí.
0: Bueno, ¿qué hizo anoche?
14: Anoche tuve una cena. Me invitaron a una cena.
0: ¿Quiénes?
14: Estaba muy rico todo.
0: ¿Quiénes te invitaron?
14: Me invitó la gente del Rotary Club de Altagracia.
0: ¿Y para qué?
14: Para entregarme un reconocimiento a la trayectoria.
2: Muy bien.
0: ¿Por qué se ríe?
14: Me da un poco de vergüenza.
2: No, ¿por qué?
14: No, y porque sí, me da un poco de vergüenza. ¿Y te nombraron a vos?
0: ¡Ah! ¿Qué?
14: Sí. Una de...
0: Pero no me invitaron a mi plato a comer, por lo menos.
2: Por lo menos, manguia.
14: No, me reconocieron a mí por estar al lado tuyo, o sea, por aguantarte a vos.
0: Bueno, si era para aguante está bien, porque mi hermana se paga.
2: ¿Sí? Si fuera por eso, a mí me tendrían que dar... ¿Sabe qué?
0: Sí, para todo tendría que recibir
2: los premios.
0: Bueno, Silvi, querida, nos ha mandado tu productora, Daniela Reverte, toda la data de lo que ha sido anoche, tu merecido premio, Silvi.
14: Ay, bueno, muchas gracias.
0: Tenemos hasta fotos de lo que ha sido anoche.
14: Ah, sí. Salí bien.
0: Alguna la vamos a publicar, no sé, veremos. Bueno, Silvi, felicitaciones, Silvi.
14: Muchas gracias.
0: Silvi, cuando decimos trayectoria, mucha gente que no conoce, Silvi empezó. ¿En qué año empezaste en Altagracia a hacer radio?
2: Corto.
14: ¿Hola?
0: Sí, ¿ahí me escuchás?
14: Hola, ahora sí.
0: Ahí está. ¿En qué año empezaste en Altagracia a hacer radio?
14: Y cuando tenía yo 14 años, o sea, hace un montón.
0: No quiere decir, bueno.
2: No quiere
0: decir. Pero empezó a los 14. O sea, hoy tiene 75, así imagínense. Estamos perfectos para trayectoria, está perfecto. Claro,
2: perfecto.
0: Así que empezó
2: a la par de Mirta.
0: Y empezó hace muchos años. Debe haber empezado, supongo yo, en la década del 90, seguramente. Por eso.
14: Sí, en la década del 90, en el 95.
0: Por eso este gran reconocimiento que le hace la gente del Rotary de Alta Gracia a Silvina, que no solamente hizo la carrera allá, sino que además está haciendo una gran carrera acá en Córdoba. Bueno, Silvi, ¿estás viniendo para Córdoba?
14: Sí, gracias, sí, estoy yendo ya para Córdoba.
0: Bueno, decirle a Barili que te pague algo, ¿eh?
2: Claro.
14: Sí.
2: Que se jueguen ahí.
0: Que te haga un lindo regalo, Barili, desde Buenos Aires.
14: Sí, y te digo algo, te nombraron a vos primero que a él.
0: Ya, Titi Chabatón y después Barili.
14: Obvio.
0: No, no es por edad, boludo, todo es por edad. Bueno. ¡Chao, Silvi!
14: Chao, muchas gracias.
0: ¡Felicitaciones!
14: Gracias.
0: Qué bien nuestra compañera Silvina Lede. Mira, muy bien. Un premio muy especial que le entregó la gente del Rotary de Altagracia. Muy bien. Nosotros pronto seguimos esperando, ¿no?
2: No, nosotros, ¿quién nos va a premiar? ¿Quién nos va a premiar a nosotros?
0: Sí, algún premio de algún...
2: Hagamos una cosa, yo te premio a vos me premias a mí y entre los dos lo premiamos real.
0: Ahí está, vamos a hacer los premios para todos. Vamos a hacer los premios para todos. 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

Todo lo nuevo de los puertorriqueños, Jan Mico, Raúl Alejandro, señores, aquel diciembre lo nuevo. Nico de Guinea, su mesetito, aprovechando que siempre le das lugar en tu programa a las bandas nuevas. Podemos, cuando tenemos un huequito, no hay problema. Te voy a pedir que si podés pases el tema Lágrima de Vino, de los chicos del Lado Oscuro. Ellos son una banda de rock que con mucho esfuerzo y dedicación van creciendo de a poco, loco. En esta ocasión contaron con la colaboración de Juanito Ninzi para interpretar este tema que está en YouTube. Gracias, Tritón, un abrazo grande. El Oso de Saade. Ay, a ver, Lágrima de Vino, Lado Oscuro. Vamos a buscar acá. Lágrima de Vino, Lado Oscuro. Acá está, con Juanito Ninzi. A ver, Riartovich.

Está lindo, che, me gusta, ¿eh? Bueno. Date, sentí. Lágrima de vino, lado oscuro, con Juanito Ninzi. Atentos, Palazzo, por el Cojín Rock, ¿eh? Lo llevemos, palazo, vamos, ¿eh?

0: Muy bien, por los chicos del lado oscuro, con Juanito Nisi. Dame una, Roberto Carlos, dame una.
1: Bueno, a los 68 años murió ayer la locutora Marita Monteleone.
0: Sí.
1: Reconocida en el mundo de fundamentalmente de Buenos Aires, porque trabajó en radios como El Mundo, Mitre, Nacional, Splendid, La Red, Radio El Plata. Pero la van a recordar por este audio.
2: El número solicitado no corresponde a un abonado en servicio.
3: Contame un poco la historia de
1: esta. Bueno, fue sí. Desde el 88, desde el año 88 y hasta los 2000, la voz oficial de Entel primero y de Telecom después. Con todas las frases que ustedes escuchaban del conmutador de Telecom, bueno, la voz era la de Marita.
0: Sí, era la voz de la hora. ¿Te acuerdas cuando uno llamaba un número de teléfono para saber qué hora era?
1: Sí, sí.
0: Bueno, era la voz de la hora también.
1: Sí, tenía. Ahí contó que, en esa entrevista, contó que en el año 88, cuando la contrata Entel, la contrata para 10 frases, entre ellas esa. Eran 10 frases para el conmutador. Después, obviamente, sí, siguió.
0: Después hizo la guía completa.
1: Claro, después hizo la guía completa.
0: Después la habían contratado para la guía completa.
1: También contó, porque la contrataron y le dijeron, tenés que hacer la guía completa, tenés que pasarme un presupuesto. Y dijo, no tengo idea cómo pasar un presupuesto. Bueno, alguien le sugirió, cobrale un peso por teléfono,
0: por
1: frase, sí, digamos, sí. Por frase. Y claro, cuando se dio cuenta, eran millones de frases. Pero bueno,
0: una voz muy reconocida, no reconocía su cara, su imagen,
1: sí.
0: Pero la voz que nos acompañó durante mucho tiempo en esas grabaciones,
1: ¿no? Inconfundible, sí.
0: Efectivamente. Falleció muy joven, che.
1: 68.
0: 68.
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0: Me niegas esa boquita, no nombre de qué locura. Es la variada para todos. Uy, tomé ese titón, chavatón. Iba a comprar unas hojitas de coca. Mira, ¿eso está permitido para esto? ¿Masticar hojas de coca? No hay problema, ¿no?
1: Creo que sí.
0: Viste, muchos.
1: Sí, sí, sí. Sí, en el norte. En el norte te venden la bolsita.
0: Sí, sí. Acá en Córdoba no hay ningún problema con eso. Se puede vender.
1: Bueno.
0: Iba a comprar unos hojitas, chavatani, para que se me pase la fiaca, ¿viste? Que sí, lo usan para eso.
1: Sí.
0: Y con todas las pelotudes que hacen ustedes, me vengo dando risa. Desde el Team Pain, en el Team Pain, en realidad. Me dice, desde el Team Pain en adelante.
1: Sí.
0: Y si no paro de reírme, mira. Prat.
1: Tantas gracias.
0: Yo te dije, Prat. Team Pain pasó de 4.700 a 4.700. Vos podés ser Team Pain. Acordate. ¿Cuántos seguidores tenés, Prat?
1: A ver, ni sé.
0: Bueno, pero vos arrancarías de cero con este.
1: Claro, porque tengo que hacer uno nuevo.
0: Esta cuenta sería Team Pain.
1: Sería nuevo, claro.
0: Team Pain, arrancarías de cero. La semana que viene estarías en 4 millones, Prat. Acaba de conseguir un contrato de 2 millones y medio de dólares Team Pain con McDonald's. Vos, Prato, en una semana también podrías conseguir otro contrato.
1: Mira.
0: Así que ponete la pila.
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7: ¿Qué ha salido, Prato?
8: ¿Qué salió?
7: Hay un dúo francés de DJ y productores,
8: sí,
7: que se llama Offenbach. Offenbach.
8: ¿Y qué sacaron?
7: Offenbach. Bueno, son franceses, DJ, productores, bueno, están en el mundo de la música.
8: Franceses, según, de Francia.
7: Franceses, sí, de Francia, exactamente. Sí, sí, sí, usted lo ha dicho. Y se han unido con Star Sailor. Star Sailor es una banda inglesa. Este tema es del año 2003-2004. Four to the Floor. Lo hemos usado mucho tiempo nosotros en aquel momento. Rearte, sobre todo, viste que él es el que maneja.
8: Sí.
7: Él es el que tiene los dedos de. Es. Los dedos.
8: Mágicos.
7: Esta era la versión de Star Sailor. Escucha. La original, ¿no? Pero se hizo conocida otra versión, que era esta, sentí.

0: ¿Qué tal acusaba a Barriarte? Cierre el programa. Bueno, se han unido ahora Offenbach con Star Sailor para hacer una nueva versión de Fall to the Floor, señoras y señores. Le han puesto más piripipi.
1: ¿Ah, sí?
0: Le han hecho esta nueva versión un sonido más electro house, moderno. Se mantienen las cosas originales, pero le dan como más energía. Escucha.

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1: La empresa Caminos de las Sierras definió un nuevo aumento de la tarifa de los peajes que comenzará a aplicarse este viernes en Córdoba. Un nuevo cuadro tarifario que aprobó el ente regulador de los servicios públicos, ARSEP, contempla que la categoría 2 pasará a tener un valor de referencia de 1.844 pesos por pasada. En tanto que para los usuarios que abonen de forma manual, se mantendrá el recargo que lleva el valor a 3.000 pesos. Los usuarios adheridos al sistema de telepeaje pagarán 1.752 pesos entre la pasada número 1 a la 10 del mes. Además, continuarán vigentes los descuentos escalonados para quienes realizan un uso frecuente de la red. Los peajes de la red de acceso a Córdoba han acumulado ya una suba del 41,8% en el primer semestre del año 2026. Tenían un búnker de droga y cayó preso. Desde ahí vendía y también las personas se juntaban a consumir. Era como un bar.
2: Claro.
1: Mira vos. Era un, un shop. Vendían y consumían ahí mismo. Mira vos qué bien. El allanamiento se realizó tras 6 meses de investigación en un domicilio ubicado en Pilar. La fuerza policial antinarcotráfico secuestró cocaína, marihuana, una pistola Versa, una moto y otros elementos vinculados a la causa. La crisis del neumático golpea a Pirelli. Paralizará su fábrica durante una semana y reorganizará la producción. La compañía implementará suspensiones temporarias en su planta de Merlo. Modificará los turnos laborales desde julio ante un escenario marcado por la menor demanda y cambios en el mercado. Murió a los 91 años José el Nene Sanfilippo, una de las máximas glorias del fútbol argentino. Fue campeón de América con la selección y 4 veces goleador de los torneos nacionales. Se hizo muy famoso a partir de los 90 mediáticamente.
2: Comentaba
1: fútbol y tenía una manera muy particular de comentar. Incluso se lo recuerda allá en los años 90, después de aquel famoso partido de Argentina con Colombia, el 5-0 en la cancha de River, donde en un programa de Bernardo Neustadt se enfrentó con los jugadores de la selección argentina. Cuando le dijo a Goycochea, le dijo...
2: Te comiste todos los amagues, pibe.
1: Y apareció Bilardo en vivo.
2: Sí, claro.
1: Que había jugado con él, Bilardo.
2: Exacto, a defender a los jugadores.
1: Se armó un lío bárbaro. Y desde ese momento pasó a ser prácticamente columnista, con su estilo, el Nene Sanfilippo de muchos programas de deportes.
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1: El Thiago PZK. Te perdono.

0: Linda, agarras en el cine. Chicos, 15 grados, 4 décimas la temperatura hasta ahora en Córdoba, ¿eh? La humedad es del 96%, viento del este-noreste a 8 kilómetros en la hora. Visibilidad sigue estando reducida. 800 metros por niebla en la ciudad de Córdoba. Son mensajes de la gente, chicos. Son mensajes de la gente, chicos. Luli, me sentí tonto, te escucho desde casa. Hoy, siempre te escucho desde el trabajo. Hoy te escucho en casa. Porque estoy pronto a...
1: ¿A qué?
0: Abre paréntesis.
1: Sí.
0: Y me dice, solo déjalo en la privacidad de vos y Prato. O sea, ni siquiera Gastón.
1: Ah, no.
0: ¿Qué es lo que dice Gastón? No, no te puedo decir. No te puedo decir.
1: ¿Yo puedo leer?
0: Solo déjalo en la privacidad de vos y Prato lo que voy a decir ahora. Y cierra paréntesis.
1: Ajá.
0: Sí, vení, vení, Prato.
1: A ver, a ver.
0: Fíjate. Lee conmigo, dice.
1: Sí.
0: Y ahí me cuenta por qué está en su casa, ¿ves?
1: Sí, sí, sí.
0: Por qué está en su casa y no está en el trabajo.
1: Ah, bien, bien.
0: Estoy pronto a...
1: Sí, sí, sí.
0: Y ahí
1: sí,
0: cortamos. Listo. Ahí cortamos.
1: Claro, ahí nomás.
0: Ahí corta.
1: Ahí fue. Listo.
0: Tengo unos nervios, Titón. Me pasas un temita de RBD, por favor. Gracias por ser mi alegría siempre, así que le mandamos un gran beso,
1: sí, a la Luli. Y va a andar todo bien.
0: Sí,
1: va a andar todo bien.
0: Va a salir todo bien. ¿Qué es lo que es, gato?
1: ¿Qué te importa?
0: ¿No te estamos diciendo que solamente para Prato y Chabatoni? Mónica Mesio Titón, de Barrio Las Palmas, te felicito por el programa. Es único, no hay otro programa igual. Menos mal.
2: Ya, chica. Otro programa, ¿eh?
0: Yo puedo tomarme un licuadito de tomates.
1: ¿Licuado de tomates?
0: Mira, para todo. Con agua.
1: Sí, claro.
0: Tomate, supongo, con, supongo, tomate, sí, con leche, ¿no?
1: No, no. ¿Ah? No.
0: ¿O sí?
1: No, claro, creo que no.
0: Tomate con leche, ¿no? No,
1: no, no sé.
0: Leche con agua. Bueno. Aprovecho mi cosecha este verano. Mi planta se llenó de tomates. Todavía sigue floreciendo porque... Cada flor es un tomate, dice Mónica. Mira, qué bien.
3: Lindo.
0: Gonzalito, me dice Titón, ¿escuchaste el descargo del lagarto por el caso de Agustina con respecto a la difusión de los medios de Buenos Aires y los medios de Córdoba? Se ve que le metieron el dedito al lagarto y saltó lo que todos los medios de Buenos Aires preguntan, que los de acá no se animan. Me parece que aclaró y oscureció peor, dice Gonzalo. No, no, no, no escuché. Vi ahí que estaba... que te ponen un zócalo.
1: Sí.
0: Algo decía de los medios de Buenos Aires, defendiendo los medios de Córdoba o algo por el estilo. Pero no lo escuché. Sé que se armó la guerra, la gente también lo ha planteado,
1: sí,
0: al tema de la difusión del caso Agustina, la marcada diferencia entre los canales de noticias de Buenos Aires y los canales de Córdoba. Hay una diferencia ahí. Los canales de Buenos Aires... son canales de noticias las 24 horas. Acá no sé si hay un canal de noticias las 24 horas. CBA 24 no es de noticias las 24 horas. Igual con todas las posibilidades que tienen los canales de Córdoba hoy, porque muchos transmiten por YouTube.
1: Por streaming.
0: Por sí, streaming, sí, por aire. Perfectamente podrían tener alguna de las tantas señales que sean 24 horas de noticias, ¿no?
1: En ese caso, y no sé si... para no es que quiera defender a uno o el otro, pero si comparas, por ejemplo, el 12 de Córdoba con Canal 13 de Buenos Aires, no, o sea, los estamos comparando con canales de noticias. En este caso habría que compararlo con pares.
0: Por eso, ¿entiende? Te estoy diciendo.
1: Claro.
0: Los canales de Buenos Aires que transmitían las 24 horas noticias.
1: Eran todos de noticias.
0: Son todos, transmiten 24 horas de noticias.
1: Claro.
0: Los de acá no son, no hay canales de 24 horas de noticias.
1: No, no.
0: Podría haber, si me cae la duda, CBA 24, si no es las 24 horas de noticias, no sé. Pero, porque justamente se llama CBA 24N, por noticias me parece. Bueno, pero que podrían tener tranquilamente, si tienen un montón de dispositivos para emitir. Pero bueno, la gente también ha planteado ese tema. ¿Por qué tanta diferencia? Yo lo comenté. Más allá de esa diferencia, que los de allá son de noticias las 24 horas y los de acá no, El hecho pasó acá. Claro.
1: El hecho era acá.
0: El hecho pasó acá. Se podría adaptar la programación, levantar algunos canales o algo por el estilo, y decir, che, loco, hoy levantamos esto porque, perdón, lo urgente que está pasando acá al lado nuestro y necesitamos cubrir eso. Pero bueno, esto es la tele. Yo en la radio ya aclaré, el sábado nosotros hicimos una cobertura brillante con gente en todos lados. En radio, por lo menos a la parte que me toca a mí, o la parte de acá de lo que yo escuché de la radio, se hizo una gran cobertura con presencia permanente. En el lugar de los hechos. En fin, eso ya pertenece al ámbito de la televisión.
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0: Muchas gracias, Andrés.
1: Saludamos a toda la gente que está escuchando la Popo en vivo a través de YouTube. Más de 5.000 y Chirola, ¿eh? Mucha gente dejando mensajes. Hermes y Titón, saludos desde Trelew, Chubut. Los escuchamos desde el depósito de la farmacia. Siempre con buena onda y alegría. Muchas gracias. Buenos días, Titón. Temita de la Mona, dice Maxi. Bueno, agendamos un temita de la Mona también, si puede ser. El tema Hola de la Mona, Chabatón, dice Florencia. Desde ayer que lo vengo tarareando. Bueno, Titón, dice Eugenia, te escuchamos todas las mañanas desde la cocina Fat Food de Belleville. Fat Food, sí, ahí en, si no me equivoco, en la Tucumán. La calle Tucumán, ¿sabes cuál es la Tucumán, Prato?
2: Sí, claro.
1: La paralela a la calle Córdoba. En Belleville.
2: Ah, no, ya me perdí.
1: ¿Por qué? Sí, sí. Dice sí. ¿Sabes cuál es, Gastón? La Tucumán.
2: Sí, la Tucumán, sí.
1: Paralela a la calle Córdoba.
2: No, y ahí me perdí.
1: ¿Te ubicás?
2: La Córdoba es la del centro.
1: Sí, dice Gastón.
2: La Córdoba es la del centro.
1: La Córdoba es la del centro.
2: El centro.
1: La Tucumán paralela.
2: Paralela, sí.
1: Sí.
2: Pero no sé para qué lado.
1: ¿Para qué lado? ¿Para derecho o para izquierda?
2: No lo sé. No me acuerdo.
1: Tucumán y Rivadavia, Prato.
2: Ajá.
1: Tucumán y Rivadavia.
2: Eso es.
1: Ahí empieza a cambiar de nombre también, Sarmiento.
2: ¿Eso es pleno centro?
1: Sarmiento puede llamarse también. Tucumán y Sarmiento. Tucumán y Sarmiento.
2: ¿Eso es pleno centro?
1: Porque está de esquina, Tucumán y Sarmiento.
2: Sí.
1: Y sí, ¿verdad? Creo que, si no me equivoco, es el negocio ahí, Fat Food de Belleville. Somos tu fan, chavatani, ¿eh? Graciela, Ana y Eugenia. Mira cómo es el apellido de Eugenia, Prato.
2: ¿Cómo es?
1: ¿Qué algo?
2: Era.
1: ¿Usted, carajo?
2: No. Iba a ir a leer porque pensé
1: Eugenia
2: que no me lo
1: dije. ¿Qué algo?
2: Saludalo bien, ¿eh? Saludalo.

0: Con Ovo Desacatado con la Candu. Ese de aquí me dice: Titón, qué temazo que sacó el Tiago Peseta acá. Qué letra, loco, ¿eh? Se refiere, obviamente, a Te Perdono, el hit de esta semana.
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0: Daríame ese titón. Mándale saludo para el negro más hermoso, José Luis. Está trabajando en la Martinoli. Nos estamos escribiendo. Y los dos tenemos la radio de fondo. Saludos, Toti. Toti. Es que está tan enganchada con la conversación que
1: claro.
0: no presta atención a lo que está poniendo. No. Así que bueno, para María y para José, sí. Se están escribiendo. Ahí los dos. Y bueno, están chichoneando. No sé qué están haciendo.
1: Y para vos, LTA. Toti.
0: No, ese era Toti Pazman.
1: Y bueno, ya te dijo Toti.
0: Bueno, pero puso Toti porque está en otra conversa. Víctor Michechetito, un buen día para todos. Acá con el Chicho, laburando. Felicitar a Prato por el programa La Cadena del Gol, ¿eh? Está muy bueno, Titi. ¿Lo escuchaste? Lo escucho de rato porque esa hora voy buscando a los chicos. Franquito, esa hora voy buscando a Franquito, llevándolo, etcétera, etcétera. Entonces subo, bajo. Y lo escucho de rato, sí. Está muy bueno. Decirle a Prato que diga los dos nombres de los jugadores para la camiseta. Sí, escuché que estaban regalando una camiseta argentina.
1: Sí, está hermoso. Qué linda la camiseta argentina. La original, qué linda.
0: Ah, ¿la tenés vos, Prato?
1: Sí, no, la tiene Dai. Pero la trajimos acá para mostrarla, porque como el programa sale por streaming...
0: ¿Y regalan cuándo se queda?
1: El viernes lo sorteamos.
0: Ah, el viernes.
1: El viernes.
0: ¿Y qué, un concurso?
1: Sí, un concurso. Es muy fácil. Todos los días decimos un nombre de un jugador de la selección. O sea, son 4 días porque empezamos el martes con esto. Martes, miércoles, jueves y viernes. Y el viernes tienen que decir al menos 2 de los 4 que dijimos. Es muy fácil.
0: Tienen que tener la gente engancha todos los días.
1: Obviamente. Estamos empezando, chaval.
0: Está muy bien pensado. O sea que el viernes, todos aquellos que dicen los 4 jugadores.
1: No, al menos 2 tienen que decir.
0: Al menos 2.
1: Mira qué
0: cuatro, así.
1: Pues no lo quisimos hacer tan difícil. No.
0: Pero qué equipo defensivo.
1: No, tranquilo.
0: Qué mal ataque.
1: No, ¿cómo se le va a hacer tan difícil a la gente? No,
0: tienen que ir al ataque, tienen que ir, pronto.
1: Con dos suficientes.
0: Los cuatro. No. Y si no, ninguno. Se sortea la semana que viene. Y la semana que viene.
1: ¿Empieza el mundial?
0: Hace 5. La semana que viene tiene que ser 5. Más difícil.
1: La otra semana ya empieza el mundial.
0: Saludos muy grandes para mi amigo Jorgito. Titón, soy Jorgito. Pásame la canción del Rey Sol Marquesi.
2: Yo sé que soy pesado.
0: Y saludos para Celde Santi, mi bebé Bauti. Hoy cumple un añito, mi bebé. Estamos en Organización Centro Seguro. Te escuchamos todo acá, loco, ¿eh? Mi amigo Jorgito. Trabajaba en la cochera acá a la vuelta de la radio. Jorgito. Así que le mando un gran abrazo.

0: No, dale que va, señores, y los acústicos. Por si no, te vuelvo a ver. Lo hicieron acústico y cortito los temas. Sí, sí, sí, una sola vuelta nada más. Como... Bueno, como... Una sola vuelta, va. Como...
1: ¿Cómo qué?
0: ¿Eh?
1: ¿Cómo qué?
0: Como un... Bueno, quiero entrar en polémica, pero una sola vuelta nada más. Dame una, Roberto Carlos, dame.
1: Jorge Rial, que estuvo al frente de Gran Hermano durante 7 temporadas, admitió que, bueno, admitió algo que la gente me parece que ya sabe desde hace mucho tiempo, pero lo admitió quien fue conductor, que en Gran Hermano se manipula todo.
0: ¡Ah, me digas! Y que eso es ahora, cuando él estaba, ¿no?
1: No, también.
0: Ah, cuando no, él estaba,
1: no, sí,
0: también.
1: Admitió, sí. Que cuando había un favorito en las votaciones y no querían que se fuera, se estiraban las votaciones para que se revirtiera. Bueno, cosas que uno entiende que ocurren.
0: O sea, pero contó, claro, pero no contó todo.
1: Sí. Pero en aquel momento cayó. En aquel momento, Muti. Ahora,
0: sale. No,
1: mira. ¿Qué? Jorge.
0: El único que hace las cosas bien con esas cosas así de la votación de la gente es Chavato.
1: ¿Ah, sí?
0: Sí. Nosotros somos los rankings, nosotros los viernes.
1: Pero si la gente dice que hay sobres y qué sé yo.
0: No, los sobres son los sobres.
1: ¿Cómo que no?
0: Los sobres, el escribano.
1: No, ¿qué escribano?
0: Los sobres que vienen. No. Mañana hacemos el ranking.
1: Sí.
0: Escuché el ranking, mañana. Sí. Ese ranking, hay sobre porque, bueno, viene
1: Sí, claro.
0: Viene el escribano.

0: Vamos, cumbia, perro. Entonces, Gabriel de Villa María, loco, un saludo para mi mamá. Dedicar una canción para ella, que es la mejor. Un beso grande, un saludo para Flor de la Cumbre. Buen día, ¿eh? El mismo mensaje. Bueno, ahí está, un saludo muy grande para todos ellos. Y ha salido en las últimas horas atento a toda la gente de James Craig.
1: O ¿por James, qué? ¿Por qué,
0: che? O James Craig, Prato.
1: Ah, James Craig.
0: James Craig.
1: James Craig.
0: El Turco Julio ha grabado una nueva versión de Tu Cariño Se Me Va. Tu cariño se me va.
1: Ese mismo. ¿Y qué tiene que ver la gente de esto James Craig?
0: Esto forma parte del 75 aniversario de la banda.
1: Sí.
0: Maestro Osmar Bazzano. De James Craig.
1: Ah.
0: En nuestros 75 años de historia, miles de recuerdos han sonado a través de cada ensayo, cada presentación y cada generación que formó parte de esta gran familia. Hoy compartimos esta versión de Tu Cariño Se Me Va junto al Turco Julio, como homenaje a quienes hicieron y siguen haciendo latir el alma de nuestra banda de música, Maestro Osmar Bazzano. 75 años de música, amistad y emociones que siguen sonando más fuerte que nunca. Lo han estrenado anoche esto, ya está en todas las redes sociales. Es la banda de James Craig, junto al Turquito.
1: Sí.
0: Haciendo esta versión. Vamos a ver cómo suena, ¿eh? No lo escuché todavía yo. El Turco con la banda. La banda municipal.
1: Sí.
0: De James Craig. Tu cariño se me va. Ahí va Rigartovich.

0: Che, qué lindo, qué lindo. Porque además está grabado, se nota que está grabado en un edificio. No es un estudio.
1: Es un estudio de grabación.
0: Debe ser el estudio donde ensaya la banda. Claro. Una gran banda, Hay un chiquito jovencito que toca la batería. Gente grande también. Hay jovencito, está todo mezclado. James Cray es una localidad muy chica. Y tiene su banda.
1: Y tocan muy
0: como
1: bien.
0: Mucha, ¿eh? Como muchas localidades chicas,
1: sí,
0: ¿no?
1: Sí.
0: Muchas localidades chicas suelen ser orgullo del pueblo, suelen ser los bomberos, las bandas municipales. Bueno, felicitaciones a la gente de James Cray. Y el turco que le pone, Santi, le pone todo. Santi.

0: Se ha mandado un audio el turco, ¿eh?
1: Se ha mandado un audio el turquito.
2: Ahí te envío una versión que me ha dado el gusto y he sido invitado por la Sinfónica de James Cray en su nuevo onomástico para cantar un tema mío, el tema Tu cariño se me va. La verdad que sorprendido por los arreglos, la dirección, los músicos, la calidad de músicos, gente jovencita, gente de 30, de 40, de 50 años. Maravilloso cómo sonó, ¿no? Genial. Tengo el video, ahí te lo mando, y te mando el audio. Y la idea es hacer para afuera, ya que tengo un contacto muy fluido con el ex-manager de Nino Bravo, el Manu. Enviar esos 6 temas a España, Francia e Italia. El tema Tu cariño se me va, lo hice por primera vez con Santa Marina. Y luego lo reversioné con chévere, con mejores arreglos de la hostia de Adrián Calandri en los bronces y el señor Marcelo Gutiérrez en los teclados. Y con la banda chévere, fue una producción mía en el disco A Mi Modo, que lo produje yo, invitados todos los integrantes de chévere. Sigo haciendo cosas nuevas, como te envié, y me quería dar un gusto con esto. Espero que te guste. Ahí te lo mando. Lo quiero mucho, no olvides eso.
0: No, por favor, turquito, qué lindo. Claro, porque yo le pregunté, yo tenía la duda de que en las primeras grabaciones de Chévere de los 70, me parecía, no sé por qué alguien lo había cantado. Entonces pensé, en la primera grabación, en la primera participación del turco, porque después sí. El turco se va y después vuelve. En Chévere, ¿no lo habías hecho vos, turco? No, me dice, yo lo grabé en Santa Marina. Esta era la versión de Santa Marina del año 88, Brato, del turco. Escuchá.

0: se sabe, sigue cantando igual el turco.
1: Sí.
0: No se sabe cuál es la grabación de hace 40 años. Porque esta es la versión de Santa Marina, escuchá.
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0: Y ahí te tiro la grabación de ahora. ¿Cuál es la grabación de ahora? ¿Cuál es la...? Este me está charlando.
3: Elena tiene un pianista, nada más.
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0: se me va.
1: Cristian, me sintió. Yo creo que la voz del Turco Julio está intacta, un maestro, esa garganta es un privilegio, ¿no? Dice Cristian. ¿Sí?
2: Sí.
1: Bueno, yo hoy sí canto el marginal.
2: ¿Qué?
1: Oh, ¿por qué no escuchás, Prato? Está acá al lado mío. Si yo llego a cantar el marginal hoy. Aquí el otro tampoco escucha. La. ¿Anda bien esto?
2: Sí, anda bien. Anda bien.
1: Que si yo llego a cantar el marginal como lo canté en el 96 con la Mona,
2: sí,
1: hace 30 años,
2: sí,
1: la voz mía está igual.
2: Claro, sí.
1: Liliana Mesetito, me encantó la versión del Turco Julio, ¿eh? Pongan más canciones del Turco, los escucho siempre. Buenísimo el programa, dice Liliana Barrio Talleres. Fernando Mesetito. Mira que ya lo conocemos el tema, ¿no? Pero te juro que se me puso la piel de gallina, loco, con esa versión de Tu Cariño Se Me Va. Muy bueno. Está muy bueno ver el video porque se ve la banda. Nosotros, presto que somos de pueblo,
2: sí,
1: somos de ciudad. Bah,
2: yo soy de pueblo, sí.
1: Vos sos de pueblo, yo soy de ciudad.
3: Elena tiene un pianista, nada más.
2: Y sí, no, llegamos a la banda.
1: Cuando se empieza, lo que pago se empieza.
2: Sí, claro.
1: Sabemos lo que son las bandas.
2: Sí, claro.
1: Entonces le da como un toque más de emoción. Leonardo me dice, qué pedazo de orquesta, chavatón, y saludo de Jesús María. Sí, suena muy bien, muy bien. Han hecho una muy, muy buena grabación. Felicitaciones para la banda, maestro Osmar Bazano de James Cry, y para el Turquito Julio, señores, con esta nueva versión.

0: hacen para todos.
1: Señoras y señores, con ustedes, el nene, los nenes.

0: el nene con los nenes, los nocheros. En ese momento, el nene.
1: Hola, Titi, querido, ¿cómo estás? Hola, Prato. Bueno, nada, el Dani Guardia, de aquí de este lado. Y el motivo de mi mensaje es para saludarlos a ustedes dos, a todo el equipo, por el Día del Cuarteto. Aproveché de saludar a todos los bailarines, mis colegas. Yo voy rumbo a los 30 años ya con esto y amo tanto esta música que, bueno, le doy gracias al cuarteto. Y más en este día especial. Y bueno, y un poco para remendar las veces que me has llamado, Titi, y no te he respondido, que me has querido sacar el aire en este día. Pero bueno, vos ya me conoces, sabes que soy medio vampiro y bueno, ahora aproveche para...
2: Medio.
1: Antes que se te vaya a tu programa, mandarte un saludo muy especial y desearle a los dos feliz del cuarto y gracias a los dos. Por tenerme siempre presente y por seguir con la bandera arriba del cuarteto. Abrazo.

0: de los, creo que fue los 11 años de la barra. Festejo los 11 años y estaba, cantó con Rubén Izaguirre y con Jorge Rojas. Nada menos y nada más, y llegando allá arriba. Y ahí suena con Jairo, ¿te acordás? Me basta con saber que estás muy cerca. Cantar a la par de Jairo, Prato.
1: Hay que ponerse a la par.

0: Te quedó la última, pero a vos que nos vamos. Este es el nuevo material de Jerry Mua con Lucky Brown. Jerry Mua es una cantante mexicana y Lucky Brown es un chileno y han sacado este tema, se llama Un Pacto. ¿Te quedó la última, Prato?
1: Sí, hay partidos amistosos hoy, obviamente previos al Mundial. Se destacan a las 16 España frente a Irak, a las 16:10 Francia frente a Costa del Marfil, y a las 23 podríamos decir que también se destaca México frente a Serbia.
0: Me están corrigiendo los oyentes. Dice, ya no estaba Jorge Rojas en los Nocheros, me dice Chavata.
1: Ah, ¿no?
0: El primero que canta es Alvarito.
1: Álvaro.
0: Álvaro, el hijo de Mario. Bueno, dice Néstor, bien hecha la corrección. Pero estaba Rubén.
1: Sí, claro. Sí, ya perdí.
0: Chavata ni no pierde ningún. Estaba Rubén, boludo.
1: Claro. Claro, hay que ponerse al lado de Rubén. Claro.

0: esto se terminó, chicos. 12:30. Te quedas cobrando, ¿no?
1: Siempre queda.
0: Ah, sí, no está tarde.
1: Lo hago esta tarde. Lo dejo para tarde. Se ha conocido una lista de 4 jugadores que Scaloni los tiene ahí por las dudas que los que están, los que no están bien físicamente no lleguen. Uno es el arquero, Santiago Beltrán, que es medio difícil porque el Dibu no va a dejar de jugar por más que tenga el dedo roto. Pero está expectante. Capaldo con muchas posibilidades de meterse en la lista final porque Gonzalo Montiel y Nahuel Molina siguen demorados en la recuperación. Recordemos que están desgarrados. Y los dos que podrían ser llamados de último momento son, lo dijimos ayer, uno Emiliano Buendía y el otro Máximo Perrone, que podrían ser llamados porque Nico Paz también sigue con molestias en la rodilla.
0: Bueno, mucho lesionado, ¿eh?
1: Sí, mucho lesionado.
0: Bueno, lindo tema para debatir esta tarde.
1: Claro.
0: 5:00 p.m. Tribuna caliente.
1: No, ¿cómo tribuna caliente?
0: Tribuna caliente. La,
1: la cadena del gol.
0: Pero ya lo escuché, estaba Guillermo Nimo.
1: No, ¿qué Guillermo Nimo? Era Gustavo Gutiérrez, ¿qué Guillermo Nimo?
0: Perdón. Que hablaban tanto. Hablaban tanto que no.
1: Sí, son varios. Sí.
0: Nada más, señores y señores. Será hasta mañana a las 8:00 a.m. Chao, que pasen.

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0: señores, en el día del cuarteto, arrancando con Simbe. Tenéis un poquito más largo. Ahí estamos, señores, arrancando la tarde linda de la radio. Bienvenidos, bienvenidos, 12:37.
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0: 12:37. Buenas tardes, buenas tardes, buenas tardes, buenas tardes.

Bienvenidos, bienvenidos, bienvenidos. Arrancamos tarde linda, tardecita gris, con los populares, con la gente, con vos, conmigo, con todos. Bienvenidos, bienvenidos, bienvenidos. Hermoso día 4 de junio, señores y señores, fecha patria en Córdoba capital, día del cuarteto. Y estamos acá, para celebrarlo, para cantar, para reír, para gozar durante toda la tarde hasta las

lindo, qué lindo, qué lindo. Bueno, buena, buena, buena, buena, buena. Llegó el jueves, loco. Qué bárbaro, ya tenemos la semana en la bolsa, ¿eh? Ya nos vamos preparando para otra semanita más que ya casi que la perdemos prácticamente. Y sí, ya estamos, ya está. Mañana viernes, mañana peña, mañana alegría, mañana buena onda. De ahí pasado sábado y después el domingo. Y la, disfrutala, dale. Vamos a ponerle alegría, señoras y señores. Hoy jueves, ¿qué tenemos? ¿Qué tenemos los jueves? Tenemos la de Bartolo, por supuesto. Tengo Gratarola, más vale. Estamos a 4 de junio, día del cuarteto. Mira si nos vamos a regalar entradas, Colorete, por favor. Vamos a disfrutar de esta linda tarde, claro que sí, escuchando cuarteto, disfrutando, ¿eh? Y recordando aquel 4 de junio de 1943, señoras, señores. Nacía la Leo, ¡vamos! Feliz día para todos los cuarteteros, para todos los que están en la industria del cuarteto, los de abajo del escenario, los de arriba, los del costado. Las radios, la gente, los bailarines, ¡vamos a festejar!

0: 16 grados la temperatura en la ciudad de Córdoba en estos momentos, ¿eh? Sí, señor. 96 el porcentaje de humedad, sí, señor.
1: Yo creo que no voy a ir a trabajar estando aquí.
0: Feliz jueves para todos, ¿eh? Vamos a disfrutarlo con Tutti. Sí, señor, escuchando Cuarteto, escuchando la radio, escuchando la Popo, escuchando, dale. Qué queridas gratarolas que tengo para hoy, ¿eh? Así que ya en un ratito arranco, ¿eh? Sí, señor, no, en un ratito nada más. Sí, sí, sí, sí. Nos vamos al circo, nos vamos a los bailes, nos vamos a todo.

0: Bueno, señores, donde tú dormías, hoy duerme alguien diferente. ¡Ay, la, la, la, la, durísimo! Y lo voy presentando con el tema que le gusta a él.
1: ¡Qué bien!
0: Con la que le gusta a él, con la que le gusta, como va como loco. Hola, hola, hola, no me digas, ¿cómo anda? Acá tiene su tema, ahí va, ahí va.
1: Vamos, vamos, te va bien.
0: Ahí va.
1: Serian de gato.
0: Serian de gato con los vacos. Vamos nomás, que no te caiga.
1: ¿Tomaste alguna decisión ayer?
0: Sí, ¿qué tal? Buenas tardes.
1: ¿Cómo le va? ¿Cómo
0: ayer,
1: anda?
0: ¿En qué? ¿Respecto a qué? Todos los días tomo decisiones yo.
1: Bueno, una, decime, ¿qué has tomado ayer?
0: Ay, bueno. ¿Qué sé yo?
1: Ponerte un suéter, ¿no?
0: No.
1: Algo más grande, si no.
0: No, a ver.
1: Comprar
0: no,
1: algo.
0: No, ayer tomé la decisión de que como estaba chispeando,
1: sí,
0: y lloviendo,
1: sí,
0: no fui a correr. No fui a festejar el día del running.
1: No fuiste a correr.
0: Porque yo quería. Pero después no, que te moja el pelo, que te va a enfriar, que te va a agarrar refrío, que te va a tener que falta de tres a cinco días en la radio, que los oyentes se ponen como locos porque creen que falta propósito. Nada, entonces como me debo a la gente, dije nada, no corro ni vos.
1: Y sería raro que 5 minutos después de repente estés corriendo bajo la lluvia, ¿no?
0: Claro,
1: que cambies de decisión.
0: A mí me hubiera encantado, porque me encanta mojarme ahí, me parezco esa foto de Blas Armando Yunta, todo embarrado en la cancha de Boca. Ese soy yo cuando voy a correr. El running. Pero bueno, lamentablemente, bueno, me quedé. Va, qué
1: está
0: sé
1: bien.
0: Me fui a comprar hielo porque me fui a comer a la casa de mi sobrino Jorge Miguel.
1: Fuiste acorde con tu decisión.
0: No le agarra la mano al horno.
1: Ah, bueno.
0: Jorgito.
1: Después
0: te cuento.
1: Sí, profundizarlo porque me interesa.
0: Para matar. No puedo invitarlo al tío Santi.
1: Pero digo, por lo menos fuiste congruente con tu decisión.
0: Sí, papi.
1: Porque en este momento...
0: ¿A dónde querés llegar?
1: En este momento está dando una conferencia Gonzalo Bezoso, presidente de Rosario Central,
0: no,
1: y dijo que Almirón se queda como director,
0: no,
1: técnico de Rosario Central.
0: Pero qué tipo impresentable. Dios mío, estamos todos. Déjenme de joder. Anda.

0: lindo, Lula, y Lula, y Lula, y Lula, y Lula, y Lula.
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0: contaría con Lorete. Saludos para Silvana Soledad, que es el amor de mi vida, dice Miguel. El amor de mi vida ha sido tú. Bueno, vamos preparando la ensaladera de uno solo, queridos amigos. Con Lorete quiero saludar a mi Córdoba querida del corazón, desde acá de San Clemente del Tuyú. Saludos a la familia cordobesa celeste, San Clemente del Tuyú, donde está Mundo Marino, donde están los delfines, donde están las ballenas. Qué lindo. ¿Sí? Mundo Marino, San Clemente del Tuyú.
1: Ah, mira, sí. Qué lindo.
0: Sí, muy lindo. ¿No te llevó nunca tu papá y tu mamá?
1: Mundo Marino, no.
0: No, no, no. Qué lástima.
1: ¿En Tigre eso?
0: No, en Tigre no. Es en San Clemente del Tuyú. En Tigre están los tigres. En Mundo Marino están los que yo te dije. Cerveza de la Mona para los recuerdos, me piden por acá. Colorete, colorete para la banda del Super Chino de Brickman. Ferro, Carlos, Willy, Mateo, César y Macho. Que un temita de Simón Aguirre. Bueno, recién pusimos al Simon. Y señor. Para los chicos de Gendarmería, para Hernán, para Gise, para Ángeles, para Raquel. Vení, Raquel. Vení con los muchachos. Están todos ahí, la gente de Sanidad, escuchando la radio. Claro que sí, escuchando Cuarteto. Acariciando, saltando y bailando, como tiene que ser. ¿Cómo andan los chicos de Gendarmería? Todo bárbaro. Alegría para todos. Trabajando con alegría, siempre poniendo los populares, obviamente.

0: 13 con 2 minutitos, señoras y señores, con Tutti, ¿eh? Arriba, desde Montecristo, Colorete, Maxi González, Diego Herrera, está muy buena la radio, bueno, gracias, qué lindo. Ay, estoy viendo fotitos que me manda Mariela de los álbumes virtuales.
1: Ah, qué bien.
0: Bueno, ha llenado Mariela la Argentina, ¿eh? Sí, no, no.
1: Qué envidia.
0: Sí. ¿O no?
1: ¿Sí? ¿Está todo cero?
0: Sí, me parece que sí, me parece que... ¿Al lado del Dibu Martínez va el logo?
1: Claro.
0: Ah, no está el logo, me parece.
1: Ah, listo.
0: Mepa, no me acuerdo.
1: El logo.
0: Sí, me parece que no está.
1: ¿Pero qué, no te acordás? ¿Cómo es el logo?
0: Sí, como, no.
1: ¿De AFA?
0: A ver, para Mariela, y acá, mira, lo tiene...
1: A ver si lo tengo por aquí.
0: Y me parece que tiene para cambiar, tiene Julián Álvarez, tiene Messi. Bueno, che, en un ratito vamos a intercambiar, vamos a hacer un segmento muy cortito, de 30 segundos. Vamos a cambiar a De Paul, que lo tenemos repetido.
1: Claro, a De Paul.
0: Por un argentino.
1: Sí, sí lo tiene al escudo de Argentina, Mariela. Acá estoy viendo la foto.
0: A ver, ¿la estás viendo?
1: Sí, lo tiene.
0: ¿No ve que hay una,
1: pasa
0: una,
1: que hay una... un tilde, que eso es de un reto que te da el álbum.
0: ¿Por qué?
1: Un reto en el sentido de...
0: ¿Te caga pedo el álbum ahora?
1: Un objetivo que te da el álbum, que creo que en este caso es juntar los escudos de los campeones del mundo. Entonces vos tenés que tildar, vas tildando y ya ahí si te deja ver el cromo.
0: No entendía bien. Bueno, sí, gracias, sí, querido, muchas gracias. Bueno, la gente que está trabajando en Potrero de Garay, día gris, dicen por acá, qué lindo. A full en la carpintería, saludito para mi hermano Ale Contini, para Franco, que vino chupa hoy. Bueno, pasó de largo, Franquito, qué lindo. Señores, ya venimos, Estamos con Tutti, día del cuarteto, muchos recuerdos. ¡Viva la Leo!

0: gracias que me da. Te quiero, amiga.
1: Que Dios sorte. Te amo.
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3: Iba en moto, chocó con un camión y murió. Investigan el rol de policías que la perseguían. Una adolescente de 16 años murió después de chocar en moto contra un camión en Río Cuarto. En el rodado menor también viajaban otros dos adolescentes de 14 y 15 años que fueron trasladados de urgencia al Hospital San Antonio de Padua con distintas fracturas y politraumatismos. Uno de ellos permanece en terapia intensiva, según informaron medios locales. La investigación está a cargo del fiscal Pablo Javeja, quien ordenó distintas medidas para determinar cómo ocurrió el accidente y si hubo intervención de un móvil policial. Tres en una moto. Bueno, menores encima. Tensión en Estados Unidos. La Cámara Baja le ordenó a Donald Trump que detenga la guerra contra Irán. La Cámara de Representantes aprobó una resolución que le exige a Donald Trump poner fin a la guerra con Irán o, subsidiariamente, que solicite la autorización del Congreso para mantener tropas. Murió José Sanfilippo, histórico goleador de San Lorenzo. Sanfilippo, quien también protagonizó varias polémicas como comentarista televisivo e incluso incursionó en la política, tenía 91 años. Hora 13, 8 minutos.
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0: Vamos para Axel, para que lo cubra. Para Nico, señores. Aire, aire. Ajá. Soy como el aire. Ajá. Porque viste que bueno, Gary cantaba aire también.
1: Ah, mira.
0: Voy concatenando. Bueno, dale, está bien. Sí, señor.
1: Hoy se te permite todo.
0: Colorete desde Arroyito, Daniel Romero. Doña Leonor Marzano ponía un sapo sobre el piano para que comieran los bichos en las pichanas. Sí, todas las historias que se saben de la Leo. Este es el del kiosco.
1: Bueno, podría, me voy corriendo. Se ve
0: que, no, yo tampoco, no. Ah, un sapo, chance, ¿eh? Un sapo, o le meto un patadón, no, no. O le echo sal arriba. Sí.
1: Sí, no, ni eso me animo.
0: No, no, los
1: voy sapos. Corriendo para
0: sí,
1: atrás.
0: Pero había, bueno, estaba, ahí. Había tantos bichos que había que poner los sapos porque se los comían.
1: Bueno, está bien. Pone una espiral,
0: ¿eh? Pone una espiral para el sapo, ¿está loco vos? ¿Qué te pasa
1: para
0: hoy?
1: El sapo no, para los bichos.
0: Pará un poco, Dios mío. Se cayó la Torre Eiffel, se fueron todas las gallinas a Estados Unidos hace 20 días, dice Walter acá. Bueno, bueno, la Eiffel de tío Jorge, claro.
2: Se cae la Torre Eiffel, se van a caer las estrellas,
0: bueno,
2: se
0: bueno,
2: va
0: bueno.
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0: Bueno, bueno, andan de reality show ahora lo de la comisión directiva de talleres.
1: Sí, o sea, en realidad fue grabado antes de que asumiera como comisión directiva.
0: Fassi
1: de
0: Junior no está, lo vi el otro día, un avance ahí de
1: claro,
0: un reality.
1: Seba Fassi.
0: Ah, Seba.
1: Sí, eso lo grabó.
0: Me acuerdo el nombre.
1: Sí, sí, después está Juan Pablo, pero este es Sebastián, el que estuvo en el reality.
0: Ah, está bien.
1: Es un reality grabado en 2023.
0: La que le falta a Batalla.
1: Cuando Sebastián todavía era jugador, era arquero profesional.
0: ¿Jugó al fútbol el pibe?
1: Claro, era arquero profesional.
0: ¿Y por qué no siguió jugando al fútbol?
1: Y porque se retiró para hacer para tener el club de Uruguay y para ahora venirse a Talleres.
0: Ah, el Tendal dejó en Uruguay, me han contado, ¿eh? Pero bueno, tengo amigos uruguayos.
1: Sí, bueno, pero digo, más allá de la opinión del hincha de Talleres, de si quiere que se quede o quiere que se vaya, es totalmente respetable, pero bueno, está bueno, digo,
0: aclaramos que este es un reality show que filmó en el 2023.
1: Y en Talleres firmó contrato y se sumó como vicepresidente deportivo enero de 2025.
0: Claro, claro. Entonces, pero, viste, llega eso ahora, sobre todo el quilombo que tiene Talleres encima. Papito,
1: tuvo la mala suerte de que justo un canal lo reestrena ahora el reality. Entonces parece como que
0: ¿y
1: nuevo.
0: ¿Y de qué se trata el reality, Núñez?
1: De que buscan pareja para futbolistas.
0: Ah, no era Gran Hermano, no.
1: No,
0: buscan novia para futbolistas varones.
1: Un poquito malo eso, sí, busca, es para buscar pareja.
0: ¿Y este consiguió algo o no? ¿No se sabe cómo terminó?
1: ¿Le puedo consultar?
0: Pregúntale, ¿conseguiste algo? ¿Te ganaste algún premio?
1: ¿Picó algo ahí?
0: Bueno.
1: Seguramente sí. Encima en el avance sale diciendo, mirale a los ojos, ¿viste? Como medio raro.
0: Ay, ay, ay. Bueno, mamita querida, ¿cómo está Córdoba? Convulsionada, Colorete. ¿Cómo están los campeones de la ciudad más hermosa del país? Una pregunta, Colo. ¿Está gente Susana, Trutru, tío Jorge, etcétera? ¿Vive en Marcelo Zapata? ¿Cómo le va? ¿Qué dice? Sos malo, ¿eh? Mandó a ella. Colorete, aviso por las dudas. Están dejando QR en los autos que dice estar mal estacionado. Cuando lo escaneaste, te clonan el celular. Bueno, gracias, Franquito. Mamita querida, Ay, ay, ay. Bueno, los que dejan entonces, si hay algún QR en el auto por el tema del mal estacionamiento, rómpalo, nadie deja nada, Bueno.
1: Y después entran a la página oficial y chequean si tienen multa.
0: Y chequean por las dudas. Yo ya tengo descargada la aplicación, además que todavía no he ido a ninguna... calle que tenga servicio de estacionamiento.
1: ¿Seguís teniendo el fondo de inversión ese que le metiste?
0: Sí, lo dejé ahí. Hacé cuenta que tengo plata ahorrada.
1: Está rindiendo.
0: No la gasté todavía. ¿No te da interés? No.
1: ¿A qué te va a dar esa miseria?
0: ¿Y qué querés que ponga, boludo?
1: En Mercado Pago te da.
0: Pero bueno, ¿qué querés que haga? Yo puse un poquito como para colaborar. Después veremos cuánto me sale.
1: ¿Deja 10 minutos el auto?
0: Colorete. Me faltan un pares para completar la selección argentina. Anoche me tocaron dos jugadores repetidos de la selección. Enzo Fernández, y Nahuel Molina, bueno, bárbaro. Colorete, ¿sabes algo de la separación de Valentina Márquez y Simón Aguirre? Oh, no tengo la menor idea, qué sé yo. No han venido al consultorio ninguno de los dos. Sabemos que la Mayra, que ahora es nuestra prima, viste que está con uno, se enamoró de un vago.
1: Que nos haga caso.
0: De un vago impresentable. Sí. Y ayer estaba la peluquera sexy con el sin nombre.
1: Sí.
0: Pero de Valentina Márquez y Simón Aguirre no tenemos nada.
1: No.
0: Lo último que recuerdo de los dos es un hermoso beso que se dieron en el Festival de Peña de Villa María.
1: Ah, el viral.
0: Con el pastor festival. Santiago.
1: El viral, digo, porque en las redes.
0: Sí, ¿explotó? Sí, explotó. Un beso enorme, divino, de amor, pero no tengo la menor idea. No me metan en quilombo.

0: viene siendo el día del cuarteto, que estamos de fiesta, que estamos celebrando, que estamos todos contentos.
1: Sí.
0: Honrando a la Leonor y al cuarteto Leo, y es el día de abrazar a tu gato.
1: Ah, bueno, muy bien.
0: ¿Vos tenés gatos?
1: No, no.
0: Ah, bueno,
1: creo que no tendría jamás.
0: No, yo tampoco. No, yo tampoco.
1: Son de mi agrado.
0: Pero bueno, el que tiene gatito, que
1: la
0: lo
1: sana.
0: Abrace.
1: ¿Quién? Dayana.
0: Dayana, que tiene un gato.
1: Lo ama
0: el gato ese. Puede ser que no me invite algún día en la casa porque le abro la puerta.
1: ¿Por qué?
0: Y chao, gato.
1: No.
0: Sí, son un chabón. Día del coñac. Lindo día para tomar uno, por ejemplo.
1: Creo que
0: usted
1: nunca...
0: sabe que hoy fui a comprar bebida a Global Distribuciones.
1: ¿Ah, sí?
0: Sí.
1: ¿Gastaste mucho?
0: Y compré, más o menos, tranqui, hice un pedido, es barato. Entonces
1: claro,
0: no sé si
1: tiene.
0: Es caro o no lo que
1: nunca,
0: compré.
1: Nunca gastas mucho.
0: Porque los chicos de Global Distribuciones tienen todo barato.
1: Oh.
0: Y había vi un coñacito ahí.
1: ¿Y?
0: Tendría que haberlo comprado ahora que era el día del coñac.
1: Y más si era el día.
0: Sí, no me di cuenta.
1: Creo que nunca tomé coñac.
0: Tenés que tomar.
1: ¿Cuál es el más famoso?
0: Y está el de la tía.
1: Sí.
0: Ese, tía María.
1: Tía María.
0: Creo que es coñac, sí. A mí el que me gusta es ese.
1: Es ese.
0: Sí. Está
1: creo
0: bueno.
1: Que nunca tomé.
0: Sí, tenés que, pero de la botella lo tenés que tomar. Porque tiene un trago fuerte, rimbombante así. ¡Pum! Para arriba. Sí, que explote. Bueno.
1: ¿No me va a embriagar de golpe?
0: No. Vas medio blandito, te podés embriagar de golpe, pero metele después un poquito de agua y está todo.
1: Dale,
0: bien.
1: Perfecto.
0: Pero, ¿qué te quería decir?
1: Sí.
0: Que es el día del coñac, que me fui, viste, fui.
1: A Global.
0: Un gasto, qué sé yo.
1: Uh-huh.
0: Sí, al lado de Global, ¿quién están? Los abusos.
1: Los abusos.
0: Entonces me pide de atrás. ¡Eh, color! Me doy vuelta. El Tonio. Vení a saludar a los chicos. Fui a saludar a la pancha. Estaban laburando los pibes.
1: ¿Manos vacías?
0: Dice, no. Se fue hasta el auto y me regaló unos salamines el Tonio.
1: Pero preguntaba vos. Vos manos vacías. Estaban dos regalos de los abusos.
0: No, yo manos abiertas, ¿cómo
1: no,
0: se dice así?
1: No, pero algo.
0: Para darle un abrazo.
1: Para los chicos.
0: No, manos abiertas.
1: Todos los días, un mensajito, ¿cómo contenido.
0: ¿Qué tiene que ver? ¿Qué quiere que haga?
1: Agradecimiento, reciprocidad.
0: ¿Qué quiere que haga? ¿Qué sí? ¿Y los nombro por la radio? ¿Qué quiere
1: pero
0: que...
1: eso no es un regalo. Pedile un fernecito a Global y se lo lleva a los muchachos.
0: Ah, no me di cuenta. La próxima vez lo hago. Sí, tenés razón. La próxima
1: así
0: vez que vaya.
1: Te dieron salami.
0: Claro, porque al lado están los dos, viste, están los dos galpones. Están los de Global, y bueno, y se la compra. Cuando voy al auto, pongo todo en el baúl.
1: Sí.
0: El Tonio, vení, qué sé yo, va hasta el auto. Digo, uy, ese que va a sacar. Y sacó unos salami. Espectacular. Están en el auto.
1: Ah, mirá.
0: Sí.
1: Ah, después voy.
0: Sí, porque digo, le llevo a la radio, digo, pero viste, no entraban en la mochila.
1: No,
0: así
1: está
0: que
1: bien, tranqui,
0: le agradezco ahí.
1: Si yo sé dónde lo dejas, ahí voy y los busco.
0: Sí, yo le agradezco a la pancha, a los chicos ahí. Son tan buenos los chicos, los abusos. Espectacular. ¿Sabes qué van a comer hoy?
1: ¿Qué van a comer?
0: La milanesa con el huevo
1: jueves.
0: Arriba.
1: Oye,
0: claro,
1: sí,
0: y jueves.
1: Sí.
0: Así que hoy comen la milanesa. Qué lindo. Bueno, y me acordé, viste, que voy concatenando la vida.
1: Concatenando.
0: Sí.
1: Qué linda palabra esa.
0: Estuve con simpatía mercado.
1: Ah, sí.
0: Sí, fuimos con.
1: Juntos. Y pasa que anoche le metimos hasta las 2 el Fortnite.
0: Sí, me dijo
1: estaba
0: que estuvo
1: dormido, ¿no?
0: Sí, Facundito estuvo jugando el Fortnite con ustedes, me
1: y
0: dijo
1: con
0: anoche.
1: Borelo, que se sumó.
0: Y que consiguieron unas casacas chinas de canje, vos y Mercado.
1: Sí, no quería contarlo, pero sí.
0: No, contalo, porque vos pegás a los demás, pero contá las tuyas también. Le canjearon a unos chines, a unos chinos. Le metieron en Twitter un chivo y le canjearon una remera de fútbol.
1: Claro,
0: ahí está.
1: Claro, decila. Pero en realidad esto es un gran gesto de él, del Facu.
0: Sí, Facundo es...
1: él consigue el canje.
0: Mi road movie, CM. ¿Viste? Mi CM, Facundo es mi CM, y trabaja conmigo, y dice, ¿no te contó, Núñez, que tenemos un canje con remerita china?
1: Claro, es un regalo.
0: Esas cosas no las cuentas.
1: Es un regalo de su parte.
0: Sí.
1: No es que yo hice el canje.
0: No, vos.
1: Yo simplemente aporté, porque lo que pasa, total, esto se puede contar, total, los chinos nunca van a escuchar porque no entienden.
0: Claro, yo creí que era un supermercado chino.
1: Claro.
0: Y creí que ustedes, digo, bueno, han hecho un canje, digo, con los chinos, qué sé yo, Ferné, arroz, qué sé yo, fideo, a nivel super, y va a salir las redes, digo, ¿usted?
1: No, estaría mal. No, en este caso los chinos pidieron un tweet promocionando la página y que el tweet tenga 1000 vistas.
0: 1000 vistas.
1: Y le empecé a meter F5, 500 son mías.
0: ¿Qué es F5?
1: F5 para...

0: refrescar la página. Entonces, las 500 vistas son mías.
1: No saben que hicieron trampa. Entre dos. O sea, lo vieron dos personas, pero apretaron 500 veces. Olvídate. Y ya está.
0: Y los chinos vieron. Uno que otro que lo vio.
1: Y los chinos vieron mil vistas.
0: Es más, creo que metimos 2000.
1: Sí, y le metieron. Y le mandan la remera.
0: Sí.
1: Usted eligió la de.
0: Yo elegí una del Newcastle.
1: Del Newcastle, sí. Hacen remeras de fútbol los chinos, sí. Le contamos a la gente. En China, obviamente, no acá, que.
0: Ahí te
1: y se
0: las
1: van a mandar por encomienda. La vi. Sí. La vi una azul.
0: ¿Viste?
1: Muy linda, muy linda.
0: Ah, tuvieron tiempo.
1: Así que qué buen gesto el de Facundo Mercado.
0: Gestazo,
1: y el tuyo, como siempre, nada, nunca das nada.
0: Alguna que otra vez le das. Por ejemplo, Laura.
1: Déjate de joder, qué cosa.
2: Un, dos, tres.

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0: Tu misterio, me cago a pedo, Juan, tiene razón, ¿eh?
1: ¿Qué pasó?
0: Tía María es un licor, colorete. Si quieres un coñac, lo más económico y tomable es Reserva San Juan o Otar Dupuy. Ah, Otar Dupuy.
1: Otar Dupuy.
0: Qué lindo tener ese apellido. Oh, Nicolás sí, Otar Dupuy.
1: No. Oh, estaría bueno.
0: Mira qué lindo. Sí, sí, tiene razón, claro. Es un licor. Es un licor.
1: Es un licor.
0: Es un licor el tía María. Sí,
1: entonces, que... ¿vos has tomado coñac o no?
0: Sí, pero tomé el Otar Dupuy. Sí.
1: ¿Seguro? No, me estás mintiendo.
0: Buenísimo.
1: ¿No?
0: ¡Pum! Para arriba, un solo trago. Tele. Colorete, el tendal de gato que habrá dejado en la noche de Pascua. Ahora decir que no te gustan los papás. Gastoncito de Marco Juárez. No. Qué raro haciendo broma, Gastoncito. Colorete. No digas mi nombre. Ay, ay, ay, ay, ay, ay, ay. Quiero invitarla a la Mayra a salir. ¡Upa! Soy camionero, tengo 26 años y necesito una compañera. Ah, bueno. ¿Pero qué necesitas vos, compañera de viaje o compañera de vida?
1: Contanos más, aparte.
0: Contanos más, camionero. Vida. Atento, prima Mayra, atento.
2: Ella siempre baila sola.
0: ¿Cómo?
1: Un tío joven para...
0: Un tío joven, ¿no? Sí. 26 años.
1: 26 años.
0: Guarda, ¿no, Mayra?
1: Ojo, Mayra.
0: Colágeno. Uy. Colágeno en puerta. Atento, Mayra. Colorete, soy un abogado de 40 años que vive en la ciudad de Bahía Blanca. Me encanta la música y hace un tiempo escribo y hago canciones de cuarteto. Bueno, qué lindo, Marianito. Mándate alguna por acá. Colorete, el mejor homenaje que podés hacer al cuarteto es poner uno de tus éxitos con la banda ancha. El cara de Cruz del Eje. Cara me sorprende el cara, qué lindo. Ay, por favor, che, ya regalo entraditas para ir al...
1: A todos
0: para
1: lados.
0: Ir al circo de los dinosaurios.
1: ¿Sí?
0: En un ratito, Bueno, vamos con la de Bartolo, muchachos, hoy, que en la ensaladera de uno solo. Colorete, ya que tenés gente en Uruguay que te ayuda a pagar la multa, dice Tomás. Qué lindo. Ah, no, pueblo, hermano el uruguayo.
1: Sí, Podés ir al estamos.
0: Guacho de Río también tienen. Contigo, amor. Mi querido Núñez.
1: Bueno, le cuento que ¿te acuerdas Tim Payne? El que te dije.
0: Tim Payne, sí, sí, sí.
1: Ah, o sea, no hace falta ni que te dé contexto.
0: No, nosotros lo hicimos famoso a Tim Payne cuando hablamos hace 15 días del pibe que
1: sí.
0: Le hizo tener 4 millones de seguidores, un poco más ahora, ¿no?
1: Ha llegado a 5.
0: Ha llegado a 5.
1: Hace algunos escasos minutos.
0: Jugador de
1: Nueva Zelanda.
0: De Nueva Zelanda.
1: De Nueva Zelanda. Juega de lateral por derecha. El otro día me puse a ver.
0: Bastante rústico. Bastante malo.
1: Nueva Zelanda, Haití.
0: Sí.
1: No sirve para nada.
0: No. Tim Payne no sirve para nada. Pero bueno, jugó un mundial. ¿Qué querés? Vale.
1: Al que poco le importa esto es al Deportivo Riestra.
0: Ay, ay, ay.
1: Porque se ha filtrado que lo quiere buscar, lo quiere fichar para el torneo clausura. Tim Payne tiene contrato hasta junio del 2028, contrato largo, con el Wellington Phoenix. Por lo tanto, para venir al fútbol argentino, Riestra debería poner o una moneda, que me imagino que el Wellington se debe estar relamiendo, porque no debe ser un club muy vendedor que digamos.
0: Claro.
1: En caso contrario, lograr algún préstamo, por lo menos por 6 meses, como para que venga a jugar al fútbol argentino.
0: Dios mío.
1: Obviamente, esto... carece de seriedad deportiva, ¿no?
0: Es puro, Riestra es un club de marketing y nada.
1: Ya hizo debutar un pibe de 13 años en Copa Argentina.
0: Sí, ya hizo
1: debutar una streamer en el campeonato local.
0: Sí, señor.
1: Y bueno, ahora quizás también traiga a una figura de las redes sociales, más no del fútbol.
0: El famoso y nunca bien ponderado
1: Tim Payne.
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0: mentira, colorete, colorete. Dígale, ¿cómo anda mi príncipe bello? Me dice ella.
1: Ay, qué lindo.
0: Sí. Dígale al señor misterioso que si quiere salir conmigo ya empezamos mal. Que diga su nombre al menos. Si no, vamos mal. Fuera de eso te cuento, cambié de trabajo. Una bien, mi bombón. Estoy chocha, como perro con dos colas. Bueno, vamos, bueno, Mayra, viste, bien. Viste. Te traemos suerte, Mayra. Vamos nomás. Arriba.
2: Cambió el trabajo y el otro todavía no tiene.
0: Claro, y el vago ese que te enamoraste no tiene laburo, está durmiendo ahora, claro, impresentable. Dios mío. Mira, colorete, recién me dice, uy, le tocó Messi a Gonzalo.
1: Uy, qué bien.
0: Qué lindo. Bueno.
1: Entonces, ¿en un ratito cambiamos a De Paul?
0: Sí, en un ratito vamos a cambiar a De Paul. Sí, ensaladera de uno solo, queridos amigos, por favor. Colorete para Caracita, que se pague el asadito, que el viernes me chupó el ojo y no le alcanzó con eso, que también fue el sábado, Tomás Ferné. Bueno, tenía sed del hombre. Amo el cuarteto, desde los 14 años que voy a los bailes de la banda y solistas, lo llevo en la sangre. Lamento no haber nacido en mi amada Córdoba. Tengo 49 y mis 50 años los festejo allá, con amigos cuarteteros. Bien, Huguito, querido, de la ciudad de Buenos Aires. Huguito, bienvenido. Colorete, te escucho todos los días desde el camión por autopista Córdoba-Rosario, un temita del Ulises, Juan de Oliva. Hola, Juancito, querido, ¿cómo viene la mano?
3: Ay, Dios, si estás ahí, no dejes que otra vez...
0: Juega, Talleres, ¿no estaban de vacaciones? Porque dijiste que sorteabas entradas para un circo, Gustavo, no. No sea malo, Gustavo, hablando de circo.
1: Sí.
0: Ese es el circo de los dinosaurios.
1: Sí.
0: En el estacionamiento del hiper del Chango Más, donde era el Walmart, en la avenida Colón al 6000.
1: Ah, bien, hacia arriba.
0: Bueno, hoy es jueves. 21:30 horas se estrena el circo. Comienza hoy, circo de dinosaurios. Tres dobles tengo, así que poné dinosaurios.
1: Con
0: dinosaurios.
1: S. En plural.
0: Con S, pues en plural, porque está el tiranosaurio Rex.
1: Sí.
0: Está el Cogotes Largus.
1: El Velociraptor.
0: El Velociraptor, ya tengo tres.
1: Y el Triceratop.
0: ¿Y el qué?
1: Algo por ese
0: ¿cómo,
1: estilo.
0: ¿Cómo?
1: Triceratop, ¿no es?
0: Ponele, total, ¿qué sabe la gente? Ponele, Triceratop. Qué lindo. Así que bueno, dinosaurios, nombre, apellido y tres últimas del documento. Así regalamos tres dobles para ir al circo de dinosaurios.

0: Hoy es el día de las solteronas.
1: Ah, muy bien.
0: Así que Bipolar, si estás escuchando, te mandamos un abrazo.
1: Bueno. Vos también pinchás.
0: No, bueno.
1: Tenés ganas que... de que te...
0: Pero algunas solteronas, por ejemplo, del programa, qué sé yo, viste, que pobre, la Bipolar no tiene chance con el amor porque ya va a llegar, sí, viste, pero todo llega en la vida. Pero bueno, le mandamos saludos.
1: Hay algunas solteronas por elección.
0: Algunas tías solteronas eran las mejores, las tías solteronas.
1: No tengo.
0: Porque al no tener hijos te regalaban todos los sobrinos.
1: Mira.
0: Claro. Así que imagínate.
1: Yo nunca tuve.
0: ¿No tuviste? Tengo una tía solterona.
1: Siempre conocí a mi tío. Yo le digo tío al marido.
0: Y por supuesto que le tenés que decir tío.
1: Bueno, mi novia no le dice tío a los...
0: Qué rara que es su novia, ¿eh?
1: Sí,
0: qué familia rara la de tu novia.
1: Coincido.
0: ¿Y cómo le dice, por ejemplo, el nombre?
1: Nombre, de pila.
0: Bueno, dame el nombre del...
1: Gastón, por ejemplo, es el esposo de Mayra.
0: Mayra es...
1: Tía Mayra y Gastón.
0: Mayra es tía de ella, tía.
1: Tía, de sangre.
0: Mía. Hola, tía Mayra. Y a él no le dice...
1: Gastón debe estar escuchando.
0: Y Gastón no le dice tío Gastón.
1: No,
0: yo soy...
1: Es Gastón.
0: Yo, por ejemplo, en Villa María todo soy
1: sí,
0: tío,
1: lo
0: tío
1: noté
0: Santi.
1: Cuando me prendía a vos en... ¿Te acordás cuando íbamos a Villa María?
0: A Villa María.
1: ¿Viste que verano,
0: viste que
1: el
0: mi sobrino? Soy tío,
1: sí,
0: Santi.
1: Sí,
0: no,
1: tío.
0: No, yo soy tío, no, no. Muy mal. ¿A qué se debe que tu novia desconozca al marido de su tía? De esa manera
1: pero puse un ejemplo, pero así con todos. No le dice tío.
0: No le dice tío al que vendría a ser el no de sangre, va.
1: No, ahí de sangre, el político.
0: Viste que por ahí alguno le dice, vos, qué sé yo, algún amigo de la familia le decís tío también.
1: Claro, es eso banco, no decirle tío.
0: Bueno, pero también,
1: no es tío. Bueno, un amigo.
0: Bueno, pero le decía tío.
1: Sí.
0: Bueno, pero hoy es el día de las solteronas. Entonces, vamos con eso. Le mandamos un saludo muy grande. No tuviste tía solterona.
1: No.
0: Bien, eso era lo importante que queríamos que nos dijeras.
1: Muy bien.
0: ¿Tu novia no tiene tía solterona?
1: No.
0: No, tampoco.
1: No.
0: No. Bueno. Pero digo, si hay algún sobrino que tenga alguna tía, que son de esas tías regaleras, buenas,
1: claro,
0: que te hacen la gamba, que te llevan al circo,
1: ajá,
0: que te llevan al cine, que te compran todo, que a veces viste salúdenla, porque hoy es el día de la
1: sí,
0: tía
1: claro,
0: solterona. Algunas eligen ser solteronas por elección y otras porque, bueno, no encontraron el amor y tampoco la vida depende de encontrar o no el amor.
1: No.
0: Hoy estoy muy filosófico.
1: Bueno,
0: hoy me he levantado.
1: Por favor.
0: Hoy me he levantado con ganas de tirar buenos consejos a la gente.
1: Muy
0: Así
1: bien.
0: Que está todo bien.
1: Sí.
0: Viva la vida, vamos.

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1: Dejémoslo así.
2: Regalamos las entraditas para ir al Circo de Dinosaurio.

0: Hola, coloriti, coloriti, coloriti. ¿Qué verdad lo de las tías? Dice por acá.
1: Epa.
0: Yo no soy la tía solterona, pero estoy casada y aún no tenemos niños. Imagínate mis sobrinos y los sobrinos de él, más chicos, los que son malcriados. Mi sobrina dice que su tía es millonaria. Está como la sobrina tuya, que vive pidiendo regalo, colorete. Por suerte tengo un buen trabajo y mi pareja igual, entonces nos permite consentir a los sobrinos. No quieren saber nada con que tengamos un hijo. Es más, dicen que ellos se hacen cargo de nosotros. Se les termina lo dulce si tienen un hijo. Claro, cuando la tía se engancha. Y en realidad forma familia. Y de ahí nomás queda embarazada. Y ya viene el primero. Y después quiere tener dos o tres más. Ya se te acabó el changui a vos, que sos el sobrino. Sí,
1: claro.
0: Que eras el mimado de la tía o el tío solterón.
1: Eras, también... eras el único.
0: Claro, eran.
1: Era vos. Todo para vos.
0: Claro, eras si sos hijo único. Si son hermanos, eran.
1: Eran, claro. Claro, si sos
0: por eso. Así que no, tiene razón la Luli, claro. El tema, claro, vos cuando tenés la tía solterona no querés que nunca se enganche con nadie.
1: No, por supuesto. Sí,
0: No. Le espantás los novios. Ah. Le hacés la brujería para que le vaya mal en la primera cita, ¿viste? Capaz que vos sabés que. Capaz que la bipolar le pase eso. No tendrá sobrino
1: no
0: la bipolar.
1: Por ese lado
0: y no la viene. Y viene. Ahí estamos viendo algo. Gracias.
1: Están lechuceando.
0: Mirá vos la Luli, qué bien. Qué bien. Claro, viste. Están como los. Viste, viste que los sobrinos son bravos.
2: Ay,
0: ¿no?
2: Qué bueno.
1: Ahí está.
0: Sí, claro, está fácil. Hay que aclararle a los sobrinos que tienen padres ellos primero, después tienen padrinos y después venimos los tíos,
1: claro,
0: ¿no?
1: Sí, sí,
0: porque
1: sí.
0: El padrino también se tiene que hacer cargo.
1: El padrino.
0: Pero bueno, así que bárbaro, sí. Bien, colorete me dice la Mayra, yo catalogo como tía solterona.
1: A ver.
0: O ese término es para los que pasan los 30 o 40. Pregunto porque cuando hay juntada familiar, yo soy la única que está sin pareja. No, pero vos, a
1: ¿qué
0: ver,
1: edad
0: Mayra.
1: Tiene la Mayra?
0: ¿La Mayra estaba separada?
1: Claro, con el Cacas.
0: Ah, bueno, vos estás separada, Mayra, vos no sos solterona. Estás soltera de nuevo, una soltería
1: claro.
0: Que va a durar hasta el tiempo que encuentres algo como la gente, no el paparulo este que está durmiendo a esta hora, que vive con la madre y que no tiene trabajo momentáneamente. Te está
1: solterona
0: haciendo un
1: es que nunca tuvo nada, ¿no?
0: Solterona es cuando ya viene de la adolescencia.
1: Claro.
0: Ya solterona, ya viste, nada de nada. Así que no, vos Mayra, vos por la duda hacete la gila ahí con los sobrinos, no regalé nada, ¿no? Sí. Pero si hay alguna tía solterona como la Luli que nos quiera contar sus experiencias, nos va contando, ¿eh? Valorete Marcelito el Cuervo, saludo a los Pelusa que seguimos invicto y cerca del puntero en el torneo del Chango, ¿eh? Desearon suerte para el sábado, si es que no llueve, para que sigamos con la buena racha. Y para Juancho de Tirolesa, ex Saca Chispas, LTA.
1: Uy.
0: Ay, Juancho, teléfono.

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1: Cayó una banda dedicada a la venta de drogas en dos barrios de Córdoba. Hay 6 detenidos. Los allanamientos se realizaron en barrios Maldonado, El Tinglado. En total, los investigadores cerraron 3 puntos de venta de estupefacientes y un domicilio utilizado para el guardado de sustancias. Según informaron desde la FPA, en los procedimientos quedaron detenidos 4 hombres, 2 mujeres mayores de edad. Durante los registros, los efectivos secuestraron 452 dosis de marihuana, 130 de cocaína, 19 ramas de cannabis sativa y 904 pastillas de Rohypnol. Patricia Bullrich se mostró con Karina Milei tras poner a disposición su renuncia, trabajando juntas. La foto que publicó Patricia Bullrich con Karina Milei llegó en un momento de alta tensión por el pliego de la jueza María Verónica Micheli y reavivó los rumores sobre grietas internas. En su post en redes, la senadora resumió la escena con la frase "trabajando juntas", que fue replicada por el propio presidente del Espacio Libertario. Messi no jugaría ante Honduras para preservarse físicamente. La selección argentina continúa su preparación en Kansas City de cara al Mundial 2026 y todo indica que Lionel no será arriesgado en el amistoso de este sábado frente a Honduras. Obvio. El capitán argentino arrastra una inflamación muscular provocada por la sobrecarga de fatiga y el cuerpo técnico encabezado por Lionel Scaloni prefiere preservarlo para que llegue en plenitud física al debut mundialista ante Argelia el martes 16 de junio. Poné todos los pibes de reserva, Scaloni. No pongas ningún titular. Estos amistosos son la nada misma.
2: Hora 14, 9 minutos.
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1: Para mi amigo Pelé, para Martín Situarse que están escuchando en Pampa, ya está. Vamos arriba, Pelé.

0: ganadores para el circo de dinosaurios. Bueno, ganadores para el circo de dinosaurios, queridos amigos. ¿Se tienen que presentar esta noche en el circo directamente o las tienen que retirar acá?
1: Es por lista directamente esta noche.
0: Bueno, lista. Ahí en Avenida Colón al 6000, a donde está el Chango Más, allí en la playa del estacionamiento, está el circo de dinosaurios. Los que van a ir a tarola esta noche: Sofía Santillán, 016. Luciana Ponce, 907. Lucas Galván, el documento que termina en 904. Repito de nuevo, son entradas dobles para ir esta noche al circo de dinosaurios. Recuerden que está en el Chango Más, en la Colón al 6000. Sofía Santillán, 016. Luciana Ponce, 907. Lucas Galván, 904.

0: Colorete, ¿me ayudas a buscar a alguien para darle mi colágeno? Soy joven y con mucha energía. Leandro. Bueno, Leandro. Bueno, Leandro. Está la Mayra ahí, pero no me gustaría, ¿viste? Bueno. Colorete, qué lástima que la Mayra vive lejos, si no, nos conocemos. Juan, que vive en San Luis. Bueno, pero vos podés venir a Córdoba, Juan, a conocerla a la Mayra.
1: Son un par de horas, Juan.
0: En dos minutos tomó un bondi, en un rato taca. Los únicos sobrinos que no ligan nada son los tuyos. Hay que hacerle una cesárea para sacarte una moneda. No, perdé cuidado que ligan. El tío Santi siempre se pone.
1: ¿Ah, sí?
0: Mira qué dice acá.
1: A ver.
0: Mira, porque dale. Yo siempre predico con el ejemplo.
1: Sí, a ver.
0: Lee lo que dice acá. Hay una foto que ves.
1: Hay una foto.
0: ¿Y qué dice ahí? ¿Qué dice ahí?
1: Muchas gracias, mi rey. Cuando la tenga, te mando foto. Esa va al mundial.
0: ¿Qué dice arriba? El nombre de
1: Fede Gerber.
0: Fede, mi sobrinito. ¿Y esto qué es? ¿Una bolsa de qué? ¿De regalo o no?
1: De relocos.
0: Bueno.
1: Una remera que seguramente...
0: No, una el regalito por Belgrano campeón. Ya lo tiene el sobrinito Fede. Pero ahí está.
1: ¿La pagaste?
0: Por supuesto, Gil. ¿Qué te pasa? ¿Referencia? Sí, obviamente. Una cosa que me regalen a mí, pero lo que nos regalen a toda la familia. Mira la pavada que me pregunta. Qué cosa bárbara, Dios mío. Le dije que esta mañana estuve haciendo gasto. Tuve que comprar remera, pues me fui a Global Distribution a comprar una bebida.
1: ¿Se fue con alguna bebida, Facundo?
0: No. No, Facundo no, pobre. No, Facundo no compra nada. No mete la mano en el bolsillo nunca. Le digo, ¿qué? ¿Te hace falta algo? Le digo, te lo compro, Facundo. No. No, ya casi que me decía tío también. Ya.
2: Rescatar los momentos.
0: Así que vio que el tío se porta con su sobrino.
1: Sí. Bueno. Quisiera ver el ticket de esa remera.
0: No se muestra porque es una falta de respeto. ¿Cómo le voy a mandar el ticket? Que lo tengo guardado acá. Tengo online, papá. Yo hago todo online.
1: Yo no.
0: Todo online. Yo hago todo online, papá.
1: Bueno.
0: Tengo el tique acá que mandó re loco. Tique, gracias por su compra también. Son muy amables los chicos, ¿eh?
2: Ay,
0: colorete para Willy, contenedores de Villa María que regala algunos pejerrey. Bueno, mira qué lindo, ¿no? Y dueño de mis tardes, ¿por qué no lee mis mensajes? ¿Tan cansado está de mi amor por Walter? Uy, Dios mío, la Colo matado.
1: Qué celosa,
0: ¿no?
1: ¿Qué es la Colo?
0: ¿Qué
1: matado?
0: Te pasa? Celosa, pará, recién veo que mandas un mensaje. Mándalo de nuevo, uy, Dios mío. ¿Qué te pasa hoy, lo? Todo el día me están haciendo, viste, hincando ahí. Coloreto, hoy en el día del cuarteto festejo por doble, que hoy cumple, en el día del cuarteto cumpleaños mis crack Titi. Feliz cumpleaños, hijo, gracias por ser mi gran compañero fiel y compinche de corazón a corazón. El Bam Bam de Las Palmas le manda un saludo a su crack, que hoy cumple 4 añitos. Hoy recordamos a Manolo también, que fallecía un 4 de junio, sí. Ya vamos a poner algunos temitas. Y también fallecía Don Oscar un 4 de junio, Sí, señor. Hablando de Manolo, hoy es el homenaje en el estadio, así que en un ratito regalamos entradas. Deme la deportiva.
1: La deportiva es que Belgrano ya agotó las capacidades para que la gente vaya a visitar el trofeo del campeón, el trofeo del torneo Apertura.
0: Ah, no.
1: Esto era mañana, es en realidad, se va a hacer el evento mañana, pero ya cupos totalmente colmados, así que avisa Belgrano que se van a habilitar nuevos días y que lo informarán en las próximas horas.
0: Ah, bueno, muy bien, muchísimas gracias, querido, espectacular. 14 con 18 minutitos, señoras, señores, día del cuarteto, ¡viva la Leo!

cuando salgas a la calle con tu novia caminar, no te olvides del paraguas, te recuerdo por favor, tú bien sabes que en invierno mi variable es el tiempo.

0: Ahí estaba, señores, el Paragua Cuarteto. Le digo la voz de Carlitos, a Pueblo, a Rolana.
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0: Hoy es el día del queso.
2: Ah, bueno, muy
0: no
2: bien.
0: No el quesito pavón, sino el queso que comemos.
2: Ah, pues está bien.
0: ¿Cómo me gustan los quesos?
2: Roquefort.
0: Hoy, ¿eh? Todo, Roquefort, el de rayar, el cheddar, el dambo, el no dambo, el otro,
2: tibo.
0: El cáscara roja, el tibo, el que tiene los ojos así. No, impresionante, cómo me gusta el queso.
2: El de Jerry.
0: Día del queso, claro, el de Jerry, el que come Jerry y que pobre Tom nunca lo puede agarrar.
2: Nunca.
0: Impresentable. Bueno, día del carrito de compras, momento, ahora vengo.
2: ¿Qué pasó? Pero tanto así.
0: ¿Pero y cómo va a festejar el día del carrito de compras?
2: Qué feo cuando el carrito está tocado y se te va para el costado.
0: ¿Vos sabés que había un supermercado que los tenía de plástico, que eran muy buenos?
2: Sí.
0: No sé si era... Bueno, no me acuerdo. Y estaban buenos porque no, las ruedas estaban buenas, era finito,
2: sí.
0: era liviano.
2: Ajá.
0: Eso tenemos que usar, esos carros. Ahora no va mal el carro el carro común.
2: El de acero.
0: Sí, porque es como que está pesado. Encima, cuando se chanflea la rueda y te vas solamente para un lado, ¿viste cuando tenés que hacer fuerza?
2: Sí.
0: Y vos decís, ¿cómo? No me volví y lo cambié. ¿Viste? Y vos decís, ah, bueno.
2: No, tenés que cambiarlo.
0: Lo tenés que cambiar.
2: Sí,
0: me
2: sí.
0: ha pasado con, me digo, no, bueno, me la banco.
2: Y cuando lo ves abajo, lo que está trabajando.

0: Deba.
1: Yo,
0: cuando querés estacionar en los hipermercados,
1: sí,
0: y no podés porque adelante te dejaron,
2: claro,
0: el del auto del costado, cargó, se fue y lo dejó al lado, ah, que estaba la parte del hueco.
1: Soy ese.
0: Bueno, no se hace eso.
1: Perdón, pero soy ese.
0: Hay que dejar el carrito donde está, hay que caminar, hay que bancársela, hay que caminar, salvo que...
1: Bueno, pero si hay
0: mires para
1: ahí,
0: todos lados, y en un momento lo dejes en algún lugar que te quede un poquito más cómodo, pero lo ideal es dejarlo el carro en donde va. Por favor, se los pido.

0: Valentina Márquez, queridos amigos, que me dedica a perderte y tal vez la la la la la, la, la de manzana. Bueno, ¿qué me va contando, querido? ¿Cómo estamos? Clima mundial, ya falta menos. Ya arranca la semana que viene el Mundial de Fútbol y Argentina arranca el día 16, martes. ¿A qué hora va a jugar Argentina el martes?
1: A las 22, si no me equivoco. Te lo digo de memoria, pero a las 22. Hay uno que es durante el programa.
0: Dígame cuál, por favor.
1: El segundo, si no me equivoco, ahí te digo. Busco fixture. Correcto, 22 horas del martes contra Argelia. Fecha 2, 14 horas del lunes contra Austria. Pleno programa.
0: Ajá, muy bien, vamos a estar transmitiéndolo.
1: Fecha 3, 23 horas contra Jordania de un sábado.
0: ¡Oh! ¡Ay,
1: qué
0: ay, ay.
1: Peligroso!
0: ¿A qué hora me dijiste?
1: 23 horas de un sábado.
0: ¡Oh! Termina, gana Argentina y de ahí te va el baile. ¡Ah! Acariciala, saltala y bailala. El estado en el que vas a volver.
1: Le tengo miedo.
0: ¿Cómo que le tiene miedo?
1: Tengo miedo que nos vaya mal. No tengo buenas sensaciones.
0: Bueno.
1: Ayer Argelia le ganó Países Bajos.
0: Cautela la de Núñez. Bien, me gusta.
1: ¿Vos estás confiado?
0: Y

0: Tenemos algunas cositas, está lesionado el plantel. Tenemos el dedo quebrado con el Dibu, que se la banca, lo va a atajar lo mismo con el dedo quebrado.
1: Sí.
0: Messi ya tiene 38, ya 39, no sé qué edad tiene, pero ya con estas cositas empiezan a joder un poquito más. Otamendi está grandecito. ¿Qué más? Déjame ver un poquito más. Tenemos los defensores, los cuatro están todos medio tocados.
1: Nico Paz, que no se sabe si llega, si no llega.
0: Bueno, Paredes, lo tenemos. Paredes, sensación. Nico González. Walt Disney está desgarrado. Que está en el mundial, ¿no? Se ve que lo deja en el mundial. Por ahora.
1: Tiene tiempo hasta el día anterior al partido contra Argelia para cambiar.
0: Yo soy optimista, pero tengo algo de cautela también.
1: Lo bueno es que fase de grupos, medio que pasan todos, porque pasan hasta algunos terceros. Entonces, fase de grupo vamos a pasar. Sí. Me da miedo 16avos.
0: Bueno.
1: Bastante
0: miedo. Bueno. Me gusta.
2: La vieja cañada.
0: El Colorete, el más grande. El más grande de Cabral, siempre, sin duda. Último supercampeón de la Liga, Villamariense de Fútbol. Colón. Ah, Colón, dice Celeste. Bueno, no sé si la de la mayor era de Rivadavia o de Colón. Ya le vamos a preguntar. No me acuerdo. Pero bueno, Colorete, a mi compañero Martín le dicen supermercado alquilado.
1: ¿Por?
0: Los changuitos no son de él. Un poquito de humor, Acá está, Celeste me había mandado otro mensaje que era desde Arroyo Cabral, saludar a nuestro amado y glorioso Sport Club Colón, 87 años de historia, con una gente que ama profundamente estos colores y sienten a este club como su segunda casa. Y en el día del cuarteto pasa el tema de Colón y su hijo Cristóbalito. Tráeme la chica de la mayor, que el otro día comió helado gratis, por lo menos agradeció, por lo menos. Hola, de la mayor. Se ha venido con un chaleco de la... ¿Cómo es la novia de Toy Story?
1: ¿De Toy Story?
0: Del cowboy.
3: La vaquera.
0: La vaquera.
1: Ah, sí, de Jessie.
0: Jessie. Hola, Jessie.
3: Hola, ¿qué tal?
0: ¿Cómo estás? Mira, hoy cumple 87 años Colón de Arroyo Cabral. ¿Vos sos de Rivadavia o de Colón?
3: No, yo soy del glorioso Sport Club Colón.
0: ¡Ah, bueno! Bueno, vamos.
3: No,
0: así que 87 años, Celeste Gauna. ¿La tenés a Celeste?
3: Claro que sí, aguante Arroyo Cabral.
0: ¿Y a los Gauna los conocés?
3: Sí, por supuesto.
0: Ah, bueno.
3: Saludos.
0: Qué lindo, sanate a ellos. Qué divino.
3: Todo igual.
0: Ella conoce a todo el mundo, total, ya está. Palo grande que Cabral, claro, igual que Paco, nos conocemos todos. Bueno, arriba Colón todavía, que no decaiga, vamos Cabral.
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0: Colorete, cuando te caga patada en los carros por lo estático, eso es horrible.
1: Sí.
0: A mí no.
1: ¿Sí? ¿Nunca?
0: No, nunca me dio una patada.
1: ¿Te dio corriente?
0: No, un carro no. No.
1: Se siente.
0: ¿Ah, sí?
1: Sí, horrible.
0: Colorete, bueno, compraste nunca con carritos y llevado tres cosas nomás del súper. Color, te quiero. Gracias, Manuel. En tu casa también.
1: No.
3: Libertad. ¿Y ese que tenía autito?
0: Libertad. ¿Eh?
1: El que tenía autito abajo. Nunca se metió
0: para,
1: ahí.
0: ¿Para llevar los chicos?
1: Sí,
0: estaban buenos. Pero ya no hay más, ¿viste? No. Me parece que no. ¿Por qué? No.
1: Me parece que los
0: No, andaba. Lo que pasa es que te cabía poco arriba.
1: Para disfrutar en casa.
0: Claro. Ah, vos decís que... Mira vos. El Despeñadero abrió un súper hace un tiempo. Ya tiene como 350.000 carros de acero. Pesados, mal, enorme. Sí, debe ser el carro hoy por hoy. Porque está el carro, el que...
1: Hay uno que mantiene carro de plástico.
0: El carro de plástico está espectacular.
1: Hay uno que mantiene, está en la zona sur.
0: Está espectacular. Ah, entonces debe ser ese. Que está también en zona norte, este y oeste. Sí.
1: El circo.
0: Claro, pero el que estaba antes, el que se fue de Argentina. ¿Le dejó los carros?
1: Fondo de Comercio.
0: Ah, le dejó los carros, entonces voy a ir ahí.
1: Es más, siguen diciendo el nombre del anterior.
0: Ese era, ¿viste?
1: Sí.
0: Claro.
2: Falso sería un grave error. No olvides que una cosa.
0: Colorete, acá el manjar de hoy, que amás vos como mi viejo. Saludos, Euge Colquis. A ver.
1: ¿Qué ves?
0: Ay, me hizo los Forati la Eugenia. Mira qué lindo los Forati con salsa. Está tomando un tinto la Eugenia. Bien, ¿eh? Bien, Eugenita de mi vida. Poquito de pan. Le falta un poquito de queso arriba, ¿eh? Hay mucha gente que le gusta, gente que no.
1: Bueno,
0: pero un poquito de queso.
1: ¿Vos le meterías
0: pero
1: queso?
0: Bien, me encantó. Bien, lo Forati, bien gordo, como tiene que ser, espectacular, rimbombante, una cosa de loco, Eugenia, ¿eh?

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0: Colorete, acá en Cruz del Eje, ¿sabe la cantidad de parripollo que han armado con los carros de los super? El Mariano tiene que comprar todos los meses, dice, no me digas, pero no, pero
1: no que, hagan
0: que
1: eso.
0: Lo cortan y después lo hacen de, lo ponen de, le, le hacen, lo hacen parrilla, no paren, viejo, paren un poco, no, claro, con lo de plástico no pasa eso.
1: No.
0: Porque no, no te
1: imposible.
0: Lo van a chorear, claro.
1: Sí.
0: El despeñadero abrió un súper hace un tiempo, allá, ya lo dijiste. Bueno, muy bien. Vamos arriba con el carrito de los súper que hoy está celebrando su día. ¿Quién habrá sido el que lo inventó?
1: Sí, pero bien.
0: Se llenó.
1: Sí.
0: Oye, mi cumpleaños, trulalera de corazón, te pido que me dediques las cumbias de Manolo. Claro, ya vienen en un ratito las cumbias de Manolo.
1: Buen día para cumplir años.
0: Qué lindo día para cumplir año, 4 de junio, ¿eh? Ah, oh, día bueno. Del cuarteto, señoras y señores.

Jeremy, acá en el laburo a full, recolectando laburitos para después de la jornada. Me anoto para la ensaladera de Bartolo. Bueno, muy bien, listo, ya lo estamos agendando. Colorete son mi compañía mientras hago la caminata. Temitas de qué locura, pide Sandra. Qué lindo, ¿por dónde estamos caminando, Sandrita de mi vida?

Colorete, feliz día del cuarteto. Viva el cuarteto. Le solicito el tema de Fernando Blandi. Yo mañana, desde Albardi, Adriana Estrada. Hola, Adriana, qué lindo. Ahora viene Fernando con otro tema que tenemos programado. Bueno, Colorete. Olguis me dice: Colorete, besos. Uy, empanadito árabe. Uy, uy, uy, qué buena pinta que tiene, Olguita de mi vida. Acariciala, saltale.

0: Lorete, vos la patada de los carros ni la sentís porque está acostumbrado a las patadas de los cercos eléctricos cuando andaba cuatrereando. Lindo, ay, la gente. ¿Cómo le gusta así? Bromas,
1: chascarrillos.
0: Chascarrillos, sí. Bueno, che, voy a regalar entradas, les cuento, no me llamen todavía. Pero tengo para Trula esta noche en el estadio. Va a estar lindo porque tengo un sinfín de cantantes arriba del escenario.
1: Trula y todo el mundo.
0: Claro, Trula y el mundo, sí. Sala del Rey, sábado, Pelusa Vladis. Y además en el Quality, el sábado, está la banda de Carlito. Yo te voy avisando.

0: ¡Qué lindo, señores! Ahí estaba Fernando Blady muriendo en tus brazos.
1: Yo fui un cobarde por regalarle mis besos.
0: Saludito a la gente de María Susana, que está full con la popo, acomodando la fruta y la verdura recién la llegada, dice el Kili. Feliz día del cuarteto, hoy es mi cumple. Me dedicas un feliz cumple y un pajarrín, pero cómo no, Eliana de mi vida, Buenos Aires presente. Un pajarrín y feliz.

0: es el día de las remeras cristianas.
1: Ah, muy bien.
0: Ese que tienen, sí, Dios, así.
1: Sí, Jesús. Sí.
0: Bueno, bueno, mira qué lindo. Hoy es el Día Mundial de la Fertilidad. Muy bien.
1: Perfecto.
0: Y el Día Mundial del Corgi. Ahí me mataron, che. No creo sé la producción de dónde sacó esto.
1: Creo que es un perro.
0: A ver, fíjate. A ver. El Corgi, el Día Mundial, porque tenemos...
1: Sí,
0: el día...
1: son estos, son tipazos estos.
0: Ah, tipazos, qué divino.
1: Las dos orejitas paradas.
0: Ah, qué perrito raro. Sí, pero mira qué lindo, Corgi. No veo muchos acá en Argentina. ¿Habrá?
1: No, no debe haber acá.
0: Corgi, la raza Corgi. Bueno.
1: Ahora saltan 20 docentes que tienen un Corgi, pero me parece que no hemos visto.
0: Pero yo no vi ninguno.
1: Yo tampoco.
0: Bueno, bueno, no me desagrada, me gusta. Todo.
1: ¿Qué pasó?
0: Lo mejor que, o sea, cualquier perro menos salchicha, todo. Chihuahua.
1: En una cruzada contra los...
0: No, no, menos salchicha y chihuahua, todo lo que venga, está bien. Bueno. Colorete Sin de Villa María, estoy sentada en el sofá, chusmeando por la ventana. Gracias por la onda. Ah, mira qué lindo, escuchando la radio, viendo a ver quién pasa, cómo pasa, qué hace, qué no hace, con quién pasa. Chusmeando. Bueno, vos hablás de los carros que había en Despeñadero, viste que sos de la época de los dinosaurios y de ese súper, ya cerró hace una eternidad. No, no conozco Despeñadero, José. ¿Tomaste algo, José, o te fumaste algo medio raro?
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0: 5 minutitos para las 3 de la tarde. Ya venimos en un ratito nada más con la mismísima ensaladera de uno solo. Colorete de María Susana, viste que el Kili recién me mandó un mensajito que estaba en la acomodando la fruta y la verdura recién llegada.
1: Sí.
0: Mirá la verdulería que clavó el Kili en María Susana.
1: Vamos ya.
0: Oh, naranja, pera, banana, kiwi, pomelo rosado, limón, uva. Qué rica es la uva. ¿Qué pasa con la uva verde que no estoy viendo uva verde últimamente?
1: ¿No será época?
0: No sé. Ahí deberíamos preguntarle a los verduleros. ¿Es época de uva verde? Porque no la estoy viendo, que es la mejor y la más rica.
1: ¿Guadago?
0: Sí. ¿Guadago?
1: Hace 20 días que no está.
0: Debe estar durmiendo. Son 3 menos 5. Está grande. Está grande. Está viejito. Bueno.
1: La hora de la siesta, señores, geriatra.
0: Vamos anticipando un poquito lo que se viene esta noche en el estadio. Homenaje a Manolo, que un día como hoy también se nos iba. Uno de los grandes creadores de la música de Córdoba. 4 de junio, día del cuarteto, recordando a Manolo también. ¡Vamos!

0: ¡Ay, amor! ¡Qué cosa linda, por favor! ¿Qué me cuenta, Núñez? Que ya me estoy yendo a la mismísima sala de Rooking.
1: Arrancaron las finales de la NBA. Arrancaron anoche, partido 1. Los New York Knicks se impusieron 105 a 95 contra San Antonio Spurs.
0: Mira vos.
1: ¿Te prendés para las finales de NBA o no?
0: Sí, me gustan. Me gustan. Para finales, porque todo lo otro es un quilombo.
1: Y es medio largo. Se hace largo. Medio tedioso. Sí. Hay buenos partidos en playoff, pero las finales son otra cosa.
0: Nosotros no estamos a mitad de tabla. Nosotros, yo soy hincha de Chicago Bulls, papi.
1: Chicago Bulls, sí. se quedó atrás. Chicago Bulls, ahí te digo más o menos en qué ronda, pero no figuró. Mañana, 9:30 de la noche, la segunda final, todo en casa de San Antonio.
0: Bueno, muy bien, la segunda final, son 5 partidos.
1: El mejor de 7. El primero que llega a 4 partidos ganados se queda con el anillo.
0: O sea que, New York Knicks, ¿a quién tenemos New York Knicks?
1: Ahí buscamos el plantel de los dos te lo digo. Sí.
0: ¿Qué pasó? Tírame.
1: Josh Hart.
0: No conocemos a nadie.
1: Jalen Brunson.
0: Sí.
1: Yo vi el partido y la verdad que ni...
0: ¿No tenemos ningún carteludo?
1: Hay carteludos, hay figuras, pero así del... ¿Qué es eso? Un LeBron no tienen. Ninguno
0: ¿Y en los Spurs?
1: Dos. Y en los Spurs. Devin Vassell. Víctor Wembanyama. Este sería el más carteludo.
0: Wembanyama de los alfajores,
1: ¿Cómo? Es un muchacho que mide 2.24 metros. Llama la atención por su gran estatura y su flaqueza. Sería así.
0: No tenemos ninguno carteludo así.
1: Wembanyama. Bueno, quedamos con ese.
0: Wembanyama. ¿Cómo?
1: Wembanyama.
0: Wembanyama. ¿De dónde? ¿Filipino?
1: Sanki, me parece que es. Sí.
0: Bueno, muy bien. Bueno, gracias, querido.
1: No, de nada.
0: Te tendría que haber preguntado nada. Pero...
1: Colores, es francés.
0: Decile a los vagos que laburen, que están enojados, que tenemos que acomodar el depósito, que se pongan a laburar Javier y el gordo Facu, ahí en Cercos Córdoba. Acá, espérate que estoy viendo el videito. Claro, hay que acomodar. A ver, le vamos a dar un poquito de volumen al video.
2: Mira, están en el pedo los dos ahí.
0: Bueno, chicos.
2: Depósito nuevo, hay que acomodar todo esto. Y este hijo de puta no quiere.
0: No diga así. Está saliendo al aire.
2: Mira la velocidad que lleves. Mira el otro, ahí la velocidad que lleva el gordo, hijo de puta.
0: No, para un poco, no, claro, tiene razón. Está un poquito lento los pibes. Van a buscar un rollo. Ajá. Vuelven, buscan el otro rollo, vuelven. Habría que ponerle una función de 1.5 mínimamente, chicos. Así que, por favor, claro, qué depósito grande. Te digo que hay que acomodarlo, te la debo, papurri. Pero bueno, póngale un poquito de pila, vamos.
1: Como el perezoso de Zootopia.
0: Claro, el gordo Facu, vamos ahí. Javier, vos ayudá también, Bula, no filmé, vos nos los mandé al frente, claro. Dejá el celular, papi, y metele ahí también, claro. Bueno, estamos listos para la sala de Rookie, chicos. 15, 3 minutitos. Dale, prepárame music, dale.
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1: Muy bien, queridos amigos, le metemos un recreíto de uno solo. ¡Dale nomás! Otra tardecita gris para escuchar lindas canciones. A ver cómo viene el gusto musical hoy en La Ensaladera. La de Bartolo, la de uno solo. Música del mundo. Abrimos el pentagrama musical, nuestras mentes, nuestros corazones, y nos dejamos llevar. Estaba por decir una frase. ¿Cómo es? 98 nuevos. ¿Cómo es que dicen acá? 91 nuevos. ¡Ah! ¡Qué era! 91 nuevos. Sí, bueno, queridos amigos. No, porque lo veo a Zavala que anda por allá. Digo, bueno, 91 nuevos. Bueno, me voy con el amigo Tunón de Río Ceballos. Lindo Río Ceballos, como me gusta. Colorete, soy Tunón de Río Ceballos. Te mando esta super ensaladera de Bartolo con estos temas. El primero, yo tomo licor. Amar Azul.

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1: Segundo temita que propone Tunón, septiembre del 88, Cacho Castaña.
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0: Muchísimas gracias. Muchas gracias. 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
2: Y para el final, ¿por qué te va de Ataque 77, Colorete? Ojalá puedas poner los temas y vamos, Belgrano. Dice Turón de Río Ceballos, que metió estos tres temas. ¿Te gusté? ¿Ahora te gusté?

0: Bueno, Tunón de Río Ceballos, señoras y señores, con la ensalada de hoy. Metió tres misiles, me parece. Mepa, mepa, mepa, mepa, aplausos de pie, colorete, qué pedazo de ensaladera. Todos golazos, una locura, dice Sergio de Mar del Plata. ¡Ay, colorete! ¿Cómo vas a poner esas canciones? Primero Cacho Castaña, ahora rock and roll. Desde Bahía Blanca, dice Brisa. ¡Qué linda ensaladera de Tunón, variadita! Pero todos los laureles se los lleva el bajador de calzones, Cachito Castaña. ¡Qué letra! Siempre contemporánea. Un 8 para mí, dice Pavlovsky. La última canción zafó un poquito, pero para el olvido está ensaladera colorete. Bueno, Elías, no le gustó. Le doy un 5 por Cacho Castaña. Los otros dos ni angustia, dice Agustín. Colorete, qué pedazo de ensaladera. Con el primer tema me levanté de la cama. Con el segundo tiré el paracetamol a la vez. Y con el tercero me abrí un porronazo a la mierda. La gripe, párrafo aparte, Cacho Castaña. Un 1000 la ensaladera, dice el negro matador. Un 10 la ensaladera colorete, el colo de Ameguino. Colorete, qué linda esa música de Cacho, dice Mirta. Bastante buena hoy, le doy un 8, dice Matías Gabriel. 10 la ensaladera. El segundo tema es una realidad que estamos pasando, la verdad, una lástima. Se pasó el amigo con la ensaladera, dice Cristian Reynos. Ah, no, ponemos un tema de Cristian Reynos, dice Víctor. Bueno, Víctor, querido. Tunón, un montón, excelente ensaladera. Y con el maestro Cacho, 20 puntos para hoy, dice Alberto. 10 puntos la ensaladera, aguante los piratas. Y para los recuerdos en la camioneta, colorete en Río Ceballos, está la gente de buen gusto. A ver si aprendés, Colorado. 10,5 le pone Brian a la ensaladera. Bueno, de mi vida le puedo mandar un saludito para mi hija. Bueno, ya voy para tremenda ensaladera. Un máster de 10 para 20. Bueno, qué lindo. Qué lindo, señoras, señores, la gente opinando de la ensaladera que se mandó el amigo Tunón. Tunón de Río Ceballos, colorete, zarpada la ensaladera. Un 10, soy el Tavo de Villa Cornu. Linda ensaladera, color, qué temazo los de hoy. Un 1000 le doy, dice Tefi. Colorete, se fueron a la mierda con la ensaladera. 1000, de las mejores ensaladeras, dice Florencia. Con su hermosa ensaladera lejos. Walter, no importa el día que... el día de porquería que tuviste. Esta noche te doy amor, la colo matadora. Bueno, ahí está, qué divino. Dios. Ay, colorete, desde Adelia María Luisa, soy aldea María Luisa, digo bien, el amigo Juan que le pone un 10 a la ensaladera. Bueno, colorete, el primer tema zarpado, el segundo me emocioné bastante y el tercero, sinceramente, ocote, no me gustó. Un 7 el gordo Mariano, bueno, bueno. 10 de 10 de 10 de 10 Marquitos de Comodoro, 10 de 10 Cristian, 100.000 le doy hoy, colorete, la ensaladera espectacular, dice el Tucu. Bueno, señoras y señores, impresionante lo que ha sido la ensaladera de Tunón de Río Ceballos. Alegría.
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0: Lo nuevo de Va Como Loco. No querías lastimarme.
2: Esta canción va dedicada para todas las chicas solteras en esta noche. Con mucho amor y cariño de parte de Diego Murú y Va Como Loco. Ajá, que no quieres lastimarme. Ajá.

0: voy con algunas entraditas gratarolas. ¡Lindo!
1: ¡Hacemos otra!
0: ¡Arriba, dale!

0: Qué lindo, señores, qué lindo. Toda la música linda que te va acompañando en esta tarde linda, grisecita. Ayer estaba espectacular cuando salimos porque, claro.
1: ¿Qué pasó?
0: Y era la tarde ideal.
1: ¿Con lluvia?
0: Lluvia. ¿Qué hice? Paré.
1: ¿A dónde?
0: Olmos y Maipú.
1: ¿Con qué van?
0: No. De este lado.
1: ¿La Eugenia se llama? ¿Dice el gato?
0: No. Estaba la empleada. Tienen empleadas
1: ahora.
0: Bueno,
1: pero el puestito de esos.
0: 3x5.
1: 3x5.
0: 3x5 compré.
1: Muy bien.
0: Me olvidé.
1: ¿Te conoció la empleada?
0: No, está bien. Aparte yo miraba para otro lado porque digo, no, vaya a ser cosa que no me quieran cobrar. No, así que 3x5, 3 pralines me llevé ayer. Digo, mira la lluvia, mira el frescor. Digo, no, no. Tarde pralines era.
1: ¿No sobró nada?
0: Sí, y me olvidé de traer, digo, me voy a llevar la radio para tipo después de la ensaladera, le metemos unos pralinecitos, ¿viste? Así que no, me quedaron en casa. Y justo estaba haciendo, ¿viste?
1: Ajá.
0: La piba, estaba haciendo...
1: En el momento.
0: Digo, dame unos calientitos. Pero no, creo que agarró los otros de la repisa ahí de... Pero,
1: no te hizo... No, no te dio caso.
0: Pero el clarín es rico, frío, caliente, como sea.
1: Ah, sí.
0: Pero cuando vos lo ves hacer...
1: me gusta más frío, creo.
0: ¿Sí? ¿Te gusta frío?
1: Sí, sí.
0: Sí, pero calientito, así viste. ¡Oh! Y digo, bueno. ¿Y cómo están? Dios mío, che. El DJ Gato ahora con empleada, con todo. Sí, no.
1: Está el imperio.
0: El imperio, ¿sí? Del praliné.
1: Sí, sí, sí.
0: La nueva serie en Netflix. El protagonista DJ Gato y la Dulce Morena.
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0: Y la vi a la Isa ayer también.
1: ¿Quién es la
0: ayer,
1: Isa?
0: Ayer la Isa, la que está acá a la vuelta en calle 25 de Mayo. Creí que no estaba mal la Isa.
1: Ah, mira vos,
0: no,
1: sigue ahí.
0: No, la Isa sigue ahí.
1: Bien,
0: la
1: ahí.
0: Isa, toda una vida nos acompañó la Isa.
1: ¿Diste vuelta manzana?
0: Con lo... Y no, porque ayer me tuve que ir para el lado del Teatro del Libertador a la mañana, entonces pasé por ahí, estaba la Isa con el carro de Praliné acá en 25 de Mayo.
1: ¡Qué bien!
0: Espectacular, impresionante.
1: ¿Cuándo pasás por el lado de ese olorcito?
0: ¡Oh! Y te lleva, te lleva, te transporta, sí. Te transporta. ¡Qué cosa linda! ¡Qué cosa noble el Praliné! ¡Ay, ay, ay! La rapiñada, como le dicen las grandes marcas.
1: Después de todo esto no tengo un paquete.
0: No, bueno, no. Hicimos todo el esfuerzo para que llegue un paquete. Así que estamos hasta las 5 de la tarde. Soy Jimena de San Ramón. Estuvo mortal en Saladera. Le pongo un día y mandarle un saludito para mi abuela que te escucha todas las días. Se llama Ramona. Colorete, feliz día del cuarteto para todos los populares. Saludito para mi amigo y vecino kiosquero, el Claudio de Kiosco Renzo. Estaba antojado de una Napo, pero como está solo, le hice una mini napolitana. Ayer abriste una puerta de los recuerdos cuando te acordaste de Kung Fu. Yo me acuerdo de los temazos que tenían en el comienzo, las series de esa época. Para mí la mejor era la de Brigada A, pero lo de Lobo del Aire también estaba terrible, Colorete. La del auto fantástico, Colorete. Hermano, saludos desde Ushuaia, el Machi, querido. Que me manda foto de la mini napo que le hizo al amigo.
1: Sí.
0: Tiene 4 rodajas de tomate.
1: Ah, mirá, acá estoy viendo.
0: Como si fuera una flor.
1: Sí.
0: Una mini napo que te alcanza serían unas 2 porciones o 4 porciones chiquitas.
1: No, eso no la corto esa.
0: No, bueno.
1: ¿Va de una?
0: No, va.
1: Olvídate.
0: No, apriete la foto, no, pará. Así, mira, más o menos así. 4 porcioncitas.
1: De una.
0: Y con el provenzal arriba. Sí. Cosa noble el provenzal, ¿eh?
1: Abundante le pide.
0: Cosa linda. No le escatima el Machi. No. Si hay alguien que no le escatima los condimentos de la pizza en la Argentina, es el Machi,
1: es
0: no
1: el
0: Ushuaia.
1: Machi.
0: Sí. Pizzería El Machi. La pizzería oficial de los populares, queridos amigos.
2: No voy a ir a trabajar estando aquí.
0: Gracias, Machi, querido. En algún momento iremos
1: sí,
0: a Ushuaia.
1: Sí, por supuesto.
0: Volveremos ya.
1: No,
0: yo fui yo.
1: Sí.
0: Sí. Bueno, lo que no me manden al mismo hotel que me cagué de frío.
1: No estuvo tan
0: No, un desastre. Pero bueno, impresentable. Me voy a la música y preparamos un intercambio de 30 segundos.
1: Dale.
0: Nos toca.

0: de Paul y la está repetida. La vamos a cambiar al aire. Dale. Por un solo argentino.
1: Ok.
0: Vamos a aceptar a un argentino.
1: ¿Decidimos cuál?
0: No, el primero que venga.
1: No, ¿y si viene Messi?
0: Y bueno.
1: Bueno, viene Messi.
0: Y no, si, no, si nosotros tenemos... No va a venir nunca con los paquetitos nuestros.
1: Bueno,
0: lo,
1: dale.
0: Que lo traiga alguien.
1: Dale.

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0: Aclárenme, Colo, ¿cómo se baja el álbum virtual? A ver, cuéntele a acá Roxana.
1: Pone paninicollection.fifa.com, eso sí lo hace en una computadora, y si no, pone en el App Store o Play Store, álbum mundial. Y el primero que te sale es el de la el de Panini, y para que te des cuenta, dice Coca-Cola por todos lados.
0: Acá me dice el amigo Oso de Sade.
1: Sí.
0: Colorete, vos le querés llevar para Elena Freidora y Judas te da con un caño en la cadena del gol. Con Cocolo y Molina. Pon el tema Lo Dudo de Trula, dice acá. ¿Perdón?
1: No sé de qué hablo.
0: No los escucho, pero parece que ayer me llegó un mensaje también.
1: ¿Ah, sí?
0: Lo voy a revisar.
1: Bueno.
0: Imagino que estarás escuchando. Mañana tenés material para hacer manteca. Ya te van a caer tus soldados con el chisme.
1: ¿Qué compraste, grasa?
0: ¿Pasó algo ayer en la cadena de gol? ¿Conmigo? No. ¿Con mi nombre?
1: Me parece que no. No me acuerdo.
0: Bueno, voy a ver. Voy a averiguar. Gracias, Oso de Sade. Muchas gracias. Veremos qué pasa. Ya, tiqui, tiqui. No, bien, ya averiguamos. Señores, ¿le ponemos un temita? Sí, ponemos un Ulises. Ponemos un Ulises con manada y después le metemos un intercambio. Tenemos De Paul. Lo vamos a recibir por un argentino. Vamos a ver.

0: con Juanito, señoras, señores. Toca Redín con Enanitos.
1: Juanito, la morada.
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0: Señoras y señores, abrimos el intercambio extra. Esto es extra. Esto es una cosa impensada. Nos tocó de Paul ayer. En un ratito abrimos el álbum de figuritas. Pero ahora abrimos el intercambio. Bueno, ¿vos le cambiaste la contraseña?
3: Sí, porque si no iban a entrar con Silbatín.
0: Ah, ¿entendés? Ahora la contraseña le tenemos que decir, ¿no? Para que entren.
3: Y metí limpieza.
0: Metimos limpieza, señores, señores.
3: Así que ya está hecho el pedido.
0: Sí.
3: Rodrigo, para que lo sepan. Rodrigo De Paul por cualquier argentino.
0: Sí, sí.
3: Esto tiene que ser rápido.
0: Rápido.
3: Si se meten es porque necesitan a De Paul. Si se meten es porque tienen un argentino para dar.
0: La contraseña es...
3: Contraseña.
0: ¿La contraseña es contraseña? ¿Que escriben contraseña?
3: Contraseña.
0: Bueno, atención.
3: ID del grupo 494850. Nombre del grupo Los Populares. Repito, ID 494850. ¿Contraseña? Contraseña.
0: Contraseña. Vamos, muchachos. Vamos, que lo hacemos en vivo. 4:45 de la tarde. Ya en un ratito abrimos las figuritas. Pero ahora intercambiamos. Ayer De Paul, dos veces, no lo queremos, lo intercambiamos ya mismo. Vamos, arriba. Arriba, arriba, nos vamos preparando, señores. Arranca el Mundial el 11. Faltan pocos días. 7 días y arranca el Mundial.
3: La velocidad de Bosa Bikes. 3 veces seguida dentro del grupo.
0: Bosa Bikes, Diego Gómez, Picante, Johnny, Ani, Max, Núñez y el negro Nico. Bueno, ¿con cuál cae? ¿Con el primero que entró?
3: Con el primero que cambia, ¿no? Ya está hecho el cambio nuestro.
0: A ver
3: si entró alguno
0: historia,
3: más.
0: No conozco ahí bien. Pongo la mano.
3: Este Nacho M es nuevo y Facus Ferreira es nuevo.
0: Sí.
3: Y Ani es nueva. Ajá. Ya está, se llenó el grupo.
0: Bueno, listo, dale.
3: Y ahora que nos den alguien. Pero ya lo hice. Pedí, di a Rodrigo De Paul y pedí un argentino.
0: A ver.
3: Que no tiene que ser repetido nuestro, por lo tanto...
0: Sí.
3: Ahí les digo cuáles son los que nos faltan. Nos falta Messi, McAllister, Otamendi, Cuti y el escudo.
0: Bueno. A ver si podemos lograr el cambio. Estamos. No me digas que también estamos orinados con este tema. Dios,
3: se metieron 10.
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0: Pero, muchachos, pero queremos
3: cambiar. Limpiamos, ¿eh?
0: Muchachos, no tiene un argentino, por favor. Por favor, muchachos.
3: Nada, ¿eh?
0: Atención.
3: ¿No?
0: Espero un ratito más, ¿eh? Si no, los limpiamos a todos, ¿eh?
3: Dale.
0: Ninguno va a tirar ahí.
3: Nada. Absolutamente nada.
0: O sea, todo el mundo entró, pero no cambió.
3: Entró para ver nomás. Está muy mal esto, ¿eh?
0: Anotalos,
3: ¿eh? Son estos los traicioneros.
0: Qué raro, loco, que no tengan ningún argentino para cambiar. Anda actualizando.
3: Sí, eso.
0: Metele ahí en el redondelito, metele un actualizar.
3: Seguimos teniendo a De Paul.
0: A ver.
3: Vamos a ver si poniendo F5.
0: A ver, ponemos F5, vamos.
3: Toque.
0: Tiki. Taca.
3: Conectando.
0: No. Señores, cero. No llega el recambio.
3: Ay,
0: no llega el recambio.
3: Qué mal que se han portado.
0: Uy, loco.
3: Abrimos un sobre mientras.
0: Para, no. A las 47 faltan 20 segundos. Y 47 cortamos. Vamos a ver.
3: Refresh.
0: A ver, hacer refresh. Vamos. A ver. Vamos, que faltan 10 segundos.
3: Se pone
0: qué
3: loca
0: poca convocatoria que tiene. Dios mío.
3: Nada. No, los 10 que entraron son 10 traicioneros.
0: 10 traiciones. Bueno, escúcheme.
3: No me lo esperaba de vos, Bosa Bikes.
0: No, Bosa Bikes, una voz. Escuchá.
3: Sí.
0: Listo.
3: Nada.
0: Se terminó. Sácalos a todos.
3: Los saco.
0: Sácalos en vivo.
3: Pará, hay que
0: sacarlos
3: cambiar.
0: Sácalos en vivo.
3: Se fue Bosa Bikes.
0: Sí, saca.
3: Se fue 10. Uy.
0: Se fue. Sácalos a todos.
3: Se fue Diego Gómez,
0: sácalo. Sácalo al picante este. Chao, picante.
3: Se va.
0: Fede Ochoa, chao.
3: Te
0: sácalo.
3: Vas. Johnny, te vas.
0: Chao. Ani también.
3: Ani.
0: Mucho gusto. Hola, que te vaya
3: Ani.
0: Lindo.
3: Pajarrín.
0: Cremoso Ar, no sé quién es. Debe ser algún queso. Max se va. Núñez, andate vos también.
3: No.
0: Nacho M.
3: El negro Nico, que
0: chao.
3: Podría ser yo también.
0: Negro
3: pero no.
0: Nico, no
3: se metió
0: ser.
3: Martín Nieva, en la que te metiste. Y no tenés un argentino.
0: Ahí se metieron nuevos.
3: Se pudre todo. Sí, bueno. Se metieron un par nuevos.
0: ¿Quién se metió?
3: No, por ahora a ver, Martín Nieva,
0: a ver,
3: nomás.
0: Pregúntale a Nieva si no quiere cambiar.
3: A ver, Nieva, más te vale que tenga un argentino. Ahí se metió Mauricio Trompetista. ¿Conoces alguno?
0: Y no sé, qué sé yo. Canova no toca la trompeta, pero bueno, pero pará, ¿y se metieron y qué?
3: ¿Y de Paul sigue acá? La contraseña es contraseña, no, ya listo, lo habíamos listo. Dicho.
0: No.
3: Se metió Joaquín 1905.
0: ¿Qué te metes, Joaquín? ¿Qué te metes si no venía a cambiar?
3: Fortunaji se metió.
0: ¿Quién es Fortunaji? ¿Qué sos vos, loco? Es eso,
3: pero no
0: ¿qué
3: sos cambia? Vos?
0: Y nadie cambia.
3: Un argentino.
0: Sacalo, a ver.
3: Pero pará,
0: pero
3: no
0: podemos tener tan poca convocatoria, bien.
3: Tenemos tiempo.
0: Pero no son capaces de todo el mundo, manda mensaje acá a la radio que tengo este, que tengo el otro, ahora queremos cambio en vivo y no tenemos nadie que
3: nada,
0: cambie.
3: Nada.
0: Listo.
3: Mira, tienes cromo de Rodrigo de Paul, quieres equipos argentinos.
0: Chao, listo. Sácalo a todos, cambiamos contraseña.
3: Listo.
0: Limpialos.
3: Mirá, se metieron todos.
0: Brian Zamora, se metió Johnny volvió. Nico, Johnny, tómatela.
3: Dos veces. Nos querés pasar dos veces.
0: Otro Nico 1905.
3: Chao, se van todos.
0: Brian, chao. Listo, se terminó. Bueno, no cambiamos nada.
3: Zamora, 9%.
2: That's really.

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1: Bueno, Colorete, hace días que no los escucho por unos temitas. ¿Cómo lo va de lo de las figuritas? Hace 4 días me descargué el álbum virtual y en segundo me llegaron Messi y el Divo Martínez. Pasame ID para intercambiar. Nacho de Villa María, ya pasamos.
2: Nos va mal,
1: todos
2: Nacho.
1: Un fiasco.
2: Muy mal nos va.
1: Tengo a McAllister para cambiar, pero no sé el ID. Lo dimos recién, Mapi. Me extraña, qué
2: una,
1: cosa.
2: ¿Una vale. oportunidad más o no?
1: Colorete, justo en el día del cuarteto venís a poner ese tema horrible del turco y esa hora. Digo, bueno, Mario, vos también no te gusta nada. Colorete, entre que me sacaste cagando. Entré y me sacaste cagando, ni tiempo me diste de ver qué pasó, porque no me sale nada. Yo uso la aplicación del celular. Ahora tengo abierta la página web con el álbum. Tengo Tamendi, Enzo, 2 Messi, 2 Lautaro y al Cuti. Y cuando entraste, ¿qué hiciste? Tuvimos 15 minutos, viejo, esperando. No llego a meterme al grupo porque estoy manejando, pero apenas pueda, cambiamos, dice Emiliano. Colorete, ¿podés repetir el ID del grupo? Yo tengo argentinos para cambiar, aunque a Rodri ya lo tengo. Te lo cambio de una, pay, dice Javier. Rodri.
2: Ay, Rodri, ¿por
1: qué? Colorete, ¿qué más? A ver, ¿qué más tengo acá? Dejá de renegar, tengo a Messi y el escudo. $100 lo doy, no, y te paso el alias. Pará, loro,
2: $100.
1: 100 bollos te voy a dar. Gil, qué cosa. Te doy a Julián por Rodrigo, dice Ignacio. Pero
2: ya
1: loco,
2: lo tenemos a Julián.
1: Pero le dimos recién. Bárbaro, loco. Le dimos recién para que intercambiáramos al aire.
2: Vamos con una más. Una oportunidad
1: el
2: más.
1: El único argentino que tengo para cambiarte, el mejor de todos, dice Maximiliano. ¿Y quién tiene?
2: Y Leonel.
1: Claro, tiene Leonel, ¿no? Pero me estaba mostrando la foto acá.
2: Sí.
1: Bueno, repetí la idea del grupo, pero pará, loco, escuchá. Recién tuvimos, lo repetimos. Fletamos los primeros. Se metieron los otros y no, nada. No lo hace instantáneo, dice Tomás Colorete. Decirle a Freidora que hay que esperar más tiempo para que haga el intercambio.
2: Ok, esperamos 5 minutos.
1: ¿Vos cambiaste con alguien ya?
2: Sí, un montón. El Bossa Bikes. Por eso me decepciona tanto Bossa Bikes. Que se haga presente en el mensajero. Pero nos ha cambiado un montón de figuritas. No sé si se hace en el momento o si tarda.
1: Señoras y señores.
2: Lo dejamos un ratito.
3: Colorete, sin vos, el Mundial no tiene Goyete.
1: Bueno, pasa todo sin la contraseña.
2: Bueno, el nombre del grupo se llama Los Populares. El ID del grupo es 494850. La oferta de intercambio es Rodrigo De Paul por alguna de estas que voy a nombrar. El logo de Argentina, es decir, el logo de la AFA. Cuti Romero, Otamendi, McAllister o Messi. Y cuando vos me digas, digo la contraseña.
1: Pasa de nuevo el ID.
2: 494850.
1: ¿Cómo nos llamamos?
2: Los Populares. El lema del grupo, ¿querrás saber vos? Acariciando, saltando y bailando.
1: Obvio. ¿Sí?

0: Señoras y señores,
1: sí,
0: vamos a ir. Hoy no vamos a abrir figurita. Hoy vamos a intercambiar esa porque...
1: No, ya me culé. Pero hay que abrir porque, para tener más.
0: Pero estoy enojado. Abrimos ahora, vamos a dar la contraseña. Son las 16:05.
1: Sí.
0: A las 7 me voy. Da la contraseña, por favor.
1: No, y 7 es poco.
0: Y 8.
1: Dijeron que nos que le demos más tiempo.
0: Y 8.
1: Y 10.
0: Y 8.
1: Bueno.
0: Da la contraseña.
1: La contraseña es Leonor.
0: ¿Por qué le ponemos esa contraseña?
1: Y decilo vos.
0: Porque
1: vos
0: es el día del cuarteto, señores. Hoy es el día del Tunga Tunga. Hoy, si no fuera por ella, nosotros estaríamos andá sabe dónde. ¿Eh? ¿En qué lugar? Cagado de hambre por ahí.
1: Entonces,
0: así que
1: agradezcanle a Leonor.
0: Agradezcanle a Leonor que le doy la segunda oportunidad.
1: Si no, no lo haríamos.
0: No solamente hizo algo de bien, que fue tocar el piano y Tunga Tunga, sino también darle la oportunidad para que intercambie con nosotros. ¡Vamos! ¡Arriba! Contame quién se metió.
1: Nacho Machuca, Johnny, Nacho Britos, Max, Leito, Nico 1905, Mauro 22 por T, Joaquín 1905, Roquito siempre gana.
0: Roquito siempre gana.
1: El nombre, papá.
0: Y Nacho 07.
1: Nacho 07.
0: Bueno, a ver. Sigo esperando, ¿eh? Vamos a esperar.
1: Ponele un temito, dale tiempo. Un ratito.
0: No. No quiero el aire, quiero
1: bueno,
0: en vivo.
1: Abramos.
0: Radio, ¿verdad?
1: Abramos sobre.
0: No quiero abrir figuritas. No le haga la gamba a esto pusilánime.
1: Dale, pero por ahí sí.
0: No le haga la nada, no le haga la gamba, vos. No le haga la gamba. Que ven que. Colorete, me gané entrada para los dinosaurios. Voy directamente a boletería. Sí, Luciana, directamente sí. A boletería del circo que está en el Chango Más de Avenida Corona, el J. Mills. A las 21:30 comienza un ratito antes por boletería los ganadores de la radio.
1: Y agradece que lo agarraste distraído porque
0: sí,
1: esos son algunos golpes
0: a la pared. Si no, porque cuando me preguntan si ganás entrada y ganaste, no te contesto. Pero hoy me agarraste bueno porque estoy haciendo un cambio. Sí, no se hacen ahí nomás los cambios. Demora a veces, hora. ¿Cómo va?
1: ¿Cómo
0: hora?
1: No.
0: ¿Cómo va a demorar ahora, Sebastián? Pará, tarado, si se hace una figurita más rápida que la otra. Tarda más de una hora en hacer los intercambios. ¡Manga de cuerno!
1: No,
0: ¿cómo
1: no,
0: manga de cuerno?
1: Para más respeto con nosotros.
0: ¿Quién sos vos, Gil? ¿Pero qué te pasa? ¿Quién es este? ¿Para qué ahora te voy a sacar la ficha? ¿Quién sos vos? Manga de cuerno. Ahí está, otra nueva. Este es un tal Maxi, ¿no será el Maxi uno que se metió ahí?
1: Me parece que no, pero no.
0: Bueno,
1: no
0: voy
1: es para
0: a hacer una cosa.
1: Respeto así.
0: Voy a poner un temita.
1: Sí.
0: Voy a poner un temita. Voy a esperar porque, bueno, ahora me estoy ablandando. Bueno.
1: Y porque parece que tardo una hora.
0: Lo espero un ratito.
1: Bueno.
0: Señoras y señores, cambiamos de Paul por quién.
1: Cambiamos a De Paul por el logo de la AFA, Cuti Romero, Otamendi, McAllister o Messi. Uno de todos esos.
0: Cuando haces el cambio demora 24 horas en hacerse. Yo hago cambio todos los días con mi señora y se hace de un día para el otro, dice Luciano. No se hace automático. Lo dice ahí mismo cuando creas que no se hacen en el momento. Dice otro Maximiliano. A ver, ¿a dónde dice?
1: No
0: Fíjate.
1: Sé, qué sé yo. Ah, cuando creas. Ofreciendo...
0: No lo hace instantáneo, dice Tomás.
1: Ah,
0: hay que esperar.
1: Puede llevar algún tiempo una coincidencia adecuada con otro usuario, dice. Pero no dice que tarda un día.
0: Una hora vamos a tardar, muchacho. Bueno. Colores, yo tengo McAllister repetido y después lo tengo, pero te lo cambio igual. Se me fue la señal justo cuando iban a decir la contraseña. Bueno, ya entraron todos.
1: Ya están todos.
0: Mirá vos, Colores, ya lo hice. No son automáticos.
1: ¿Ah, ya lo hizo?
0: Ah, y el Maximiliano este. Tenés equipo argentino. Solicitud para el equipo. Equipo argentino, quieres equipo Paraguay, Ecuador y Bélgica.
1: Ah, este, Max, debe ser.
0: ¿Y será este?
1: Max.
0: ¿Dice que ya lo hizo?
1: Sí.
0: Bueno, vamos con un temita.
1: 62% del álbum.
0: Ya venimos,
1: Max.
0: Ya venimos. Ya me estoy poniendo loco con Panini también ya. Qué cosa.
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0: Qué lindo la leo, señores, escuchar estas canciones que marcaron la historia de nuestra música de Córdoba. ¿Y papi?
1: Naranja.
0: Vení, ¿cómo es la historia?
1: Y se ve que tienen razón los docentes.
0: ¿No es automático?
1: Y parece que no, porque si no ya se hubiera hecho, me imagino.
0: Buah.
1: Tenemos un montón de docentes.
0: No, Colorete, soy Bozabay, dice. Ah, toma, lo sabes, Bozabay.
1: Hola, toma.
0: ¿Qué hace, Bozabay?
1: Bozabay.
0: Puse que para que les cambie y les dé y les dé al cuti. Bozabay. Bueno. Ahora vamos a llenar el álbum, ahora.
1: Bozabay. ¿Sabes que yo les llevaba a arreglar la bici a Bozabay?
0: No me...
1: Bueno. ¿Es ahí al lado de Cacheuta, Bozabay?
0: Ay, ay, ay, Bozabay, ya veo que saliste pariente.
1: No, eso lo vendí a la bici.
0: Ay, Dios mío, acá está el clavo, Bozabay. Dios mío.
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yo que está en La Palma. ¿Alguien se palma esta noche? Si se sabe en este tema, lo cantamos todo, pero de principio a fin. A ver. 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

estaba la música con los mismísimos. Que no curamos. Bueno, 4:20 de la tarde, mira, llegó la foto de los abusos que han comido hoy las milanesitas con los huevitos fritos arriba. Bueno, 2, 4, 6, 8, 10, 12. ¿Cuántas milanesas van a comer, loco? Son 2, 4, 6. Claro, 2 por persona. Está bien, está bien. Bien ahí, vamos. Arriba los muchachos, bien alimentados siempre, ¿eh? Claro que sí. No se van a morir de hambre nunca, esto es. Qué lindo. Ni uno a dieta. Qué barrio.

0: Olores, yo soy el Negro Nico. Yo puse para entregarle a Messi, pero no pasó nada. ¿Sabés qué pasa? Que tiene que pasar 24 horas para que se registre el cambio. Me parece que es así. O un par de horas por lo menos, dice. Bueno, bárbaro. Acá me dice... Por Cacheuta Freidora, pregunta un tal Sergio. Yo vivo en Altos de Vélez Arfiel, no me diga que sos de la zona. ¿Estabas ahí en algún momento cuando eras chico?
1: No, hace un año. Dos años.
0: Ah, bueno.
1: Vivía en residencial al frente.
0: Ah, bueno.
1: En otra vereda.
0: Cerca de la Cacheuta, pero para este lado.
1: Claro.
0: Bueno. Y acá, Bozabay, Colorete, hay que esperar cuando Panini se le cante cambiar la figu. Acá ya me manda una captura de pantalla. Ofrezco Cristian Romero, quiero Rodrigo De Paul, dice acá.
1: Muy bien.
0: Solicito para el equipo. Bueno, entonces ya está hecha. Claro, debería ser ahí nomás al instante, ¿no?
1: Sí, ¿no?
0: Panini se la lleva a marzo. Pero
1: entonces,
0: bueno.
1: Entonces, ¿podemos abrir paquetes?
0: No, no. No porque...
1: La gente lo disfruta.
0: Sí, pero vos sabés que cerrala la aplicación del álbum y volverla a abrir, igual que los otros.
1: 70
0: que...
1: veces lo hice.
0: Pero si la cerramos, ¿nos quedamos sin las figuritas o no?
1: No,
0: sino que pegamos.
1: Pero sí es lo que hacía cuando refrescaba.
0: Bueno, Colorete.
1: Se cierra todo.
0: Bueno, acá está, mirá. Bueno, todo el mundo no manda que tarda. Hay que tener paciencia. Sos un impaciente, pibe.
1: No
0: hay
1: sabíamos,
0: que ser paciente en la vida.
1: Estábamos desinformados.
0: Bueno,
1: ahora
0: te pones loco, hablas mal de los oyentes.
1: Si vos no.
0: No, entonces hay que ser paciente, che.
1: Hasta
0: entonces,
1: de Panini hablaste
0: no
1: mal.
0: No todo en la vida llega cuando uno quiere, viejo,
1: claro. Se le
0: Colorete, el otro día se te cambia la figu. Yo cambio con mi hijo y nos pasa eso. No es en el momento. También vos sos más ansioso que la mierda. No, Gonzalo, acá.
1: Teníamos
0: Freidora.
1: Que hacer algo en vivo.
0: Freidora, ¿viste? Qué cosa, vale.
1: Un evento.
0: Bueno, Colorete, ¿qué más tengo acá? Pasame en el día del cuarteto, doctor psiquiatra de Lali y su banda. Doctor psiquiatra el día del cuarteto, pongo la leo. Estamos festejando el día del cuarteto hoy. Bueno. ¿Deportiva, mi querido?
1: Sí, cómo no. Le cuento una deportiva y es que River alcanzó un acuerdo con Ángel Correa. Angelito Correa.
0: Mira vos.
1: ¿Te gusta?
0: Sí, es buen jugador.
1: O sea, no te gusta. Porque va a llegar a tu rival.
0: No, pero yo cuando yo soy un periodista, no como los que están después de este programa, soy un periodista serio.
1: Serio.
0: Mirá. Y me gusta Angelito Correa, que se quedó sin Mundial.
1: Claro,
0: bah,
1: sí.
0: No quedó. Estuvo convocado y la señora escribió el otro día, no sé qué escribe.
1: ¿Para qué
0: escribe la señora?
1: Sí, la
0: mujeres de los futbolistas, ¿qué se hincha la voz?
1: Cuestión agarra, que
0: arregló... la tarjeta de crédito y dedíquense a lo que más saben. Ya está.
1: River arregló de manera verbal con el jugador. Es decir, el tema salario, el tema contrato. Se dice que es un contrato a largo plazo y que River le mantiene el salario que cobra, que está cobrando en México, en Tigres de México. Esto se dice fácil, pero no es tan simple. O sea, es increíble que un equipo del fútbol argentino llegue a pagar un salario mexicano. Pero bueno, River y Boca pueden. Y ahora tienen que ver el tema del pase. El pase

0: Fox, a Matías, a
1: pasa.
0: Todos los que avisan.
2: Y hablando de que ya está también Borelo en la mesa. Buenas tardes.
3: Pero déjeme completar.
2: Belgrano. Sí, perdón.
3: Sí. ¿Y si lo llama Román?
0: Y si lo llama Román a un jugador de Belgrano, no me quiero.
4: Hay uno que se ofreció para volver al instituto.
5: No, perdón, ¿qué se estoy escuchando? ¿La cadena del gol? ¿Qué es esta gilada? A ver, no sé.
0: La escucharon a Celeste recién en el pase con el colorete, que es el defensor número uno del ingeniero Gustavo Gutiérrez.
2: Sí,
0: de hecho, lo tiene jugando en su equipo de los populares hace cuánto tiempo.
6: Oh, y con el semáforo.
0: Colorete, con el semáforo, claro. Y el colorete viene diciendo que las camisas del ingeniero también son su estilo, es decir, el de Gianola.
2: Son gratis, digamos.
0: Los identifico.
2: Bueno, ese es el estilo de Gianola. Ingeniero Gutiérrez, bienvenido.
3: Pero tenés que tener una estampita todos los días darle un beso cuando antes de irte a dormir. Claro. Y ahora lo criticas que va de manga.
2: No hay plata para estampita.
6: Hoy
0: un día lo vamos a invitar.
3: Hoy bien.
6: Hoy muy sobrio el ingeniero.
2: Me encanta.
5: Gracias, control, gracias. Ahí está la traición. Bueno.
1: Pero yo me refería porque a los dos los viste en grandes marcas.
5: Bueno.
1: Entonces.
5: Mira vos.
1: Es parte de un acuerdo, por eso digo gratis.
5: Bueno. No, está todo bien. Muchas gracias por el aporte, que no se lo pedí. Muchísimas gracias. Me quedo con el que algún día me van a invitar. Y le agradezco al señor Maxi Molina, que la tiene un poquito más clara. Nada más, ya tomaré. Me tomaré un tiempo para responder esta agresión de la cadena del gol hacia mi persona en el segundo día de programa, o tercero, ¿no?
1: Tercero, claro.
5: Tercero. Vamos a ver a cuántos días llegan.

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0: Bueno, qué lindo, mamita. Colores te lo cambio por el Chiqui Tapia, dice uno acá que tiene.
1: No,
0: el Chiqui, déjalo allá, que después tiene que venir.
1: Disfrútalo
2: prohibido. Que vida injusta.
0: Ay, colorete sin romper y mamundo, pueden avisarme que acá estoy, ¿eh? Si ese pibe debe ser más fácil que cocinar una freidora, dice. Bueno, no, el amigo acá. Sí, ahí estamos, bueno. Pongo la otra mejilla yo, ¿viste?
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0: Bueno. Qué lindo que tener amigos en la vida. Bueno.
1: Qué cagüetes que son.
0: Ya estamos por privado, alerta naranja, chicos. Ya paso direcciones.
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0: Cónyuges.

0: Ahí estamos, señoras y señores, con todo, ¿eh? Acariciando, saltando y bailando. ¿Qué pasa?
1: Veo un número uno. Donde dice zona de intercambio.
0: Zona de intercambio, no. ¿Cómo?
1: Y como que se hizo un intercambio.
0: Ay, no me digas.
1: No había que esperar 24 horas.
0: A ver.
2: Ahora sin es vos, uno de los viejos.
0: No, ¿cómo?
1: Ahora es cuando es uno de los viejos y nos dieron un japonés.
0: Sí, ya veo.
1: Haitiano.
0: Ya veo. A ver, veo el numerito uno al lado de lo que dice zona de intercambio.
1: Confía.
0: Adelante, zona de álbumes, adelante.
1: Tuki. Sí, estamos a De Paul y recibimos de Nacho Machuca a Lionel.
0: ¡Vamos! ¡Sí! ¡Hemos hecho el intercambio! Maximiliano, en tu cara, Johnny, Nacho Machuca, vamos todavía, señora, si se escucha algo, porque me tiene podrido esta corneta, pará, tarado,
1: gracias, Nacho Machuca,
0: la corneta. Dios mío, lo tenemos a Messi, sí. ¿Quién es?
1: Nacho Machuca, fue Nacho el que Machuca. Nos cambió,
0: no, tenemos que regalarle algo a Nacho Machuca,
1: ay, por Dios, tiene el 97% del álbum lleno, Nacho Machuca,
0: Nacho Machuca,
1: está como quiere,
0: qué grande, Nacho, querido de mi vida, vamos, mirá. Todavía, lo tenemos
1: pego.
0: A Messi,
1: lo mirá. Pego al 10,
0: pégalo,
1: Tuki,
0: ¡está pegado, señores! ¡En el medio! De Julián Álvarez
1: y de Simeone.
0: Y Gio Simeone está Lionel Messi mirándonos como diciendo: ya llegué a sus álbumes, muchachos. Antonella, ¿dónde estás?
1: Es la figurita de Messi.
0: Creí que estaba también ella y dijo: bueno, le debo un abrazo. Señoras y señores.
1: Ah, mirá, y podemos ver esto.
0: Sí,
1: ahora que...
0: ¡Qué calor que me agarró!
1: Uy, sí, a mí también. Podemos ver las figuritas históricas de Messi, ahora que lo tenemos.
0: ¡Ah, claro!
1: A ver, 5 cromos históricos.
0: Mirá.
1: Claro, 2022.
0: Claro, porque está en las historias.
1: Mirá, Mundial 2006.
0: La cara de nabo que tenía.
1: No,
0: Dios,
1: bueno. El 2010. Le fue mal a Lionel.
0: Ay,
1: en este no jugó
0: sí,
1: muy bien.
0: No anduvo bien.
1: En 2014 le rompió toda.
0: Sí, señor.
1: Subcampeón del mundo.
0: Sí, señor.
1: 2018 se hizo lo que se pudo.
0: Mucha barba larga tenía en aquel momento.
1: Y el 2022.
0: Y
1: señoras este año.
0: Y señores, y ahora sí.
1: La del 2026.
0: Nuevamente con nosotros. Gracias. Por favor, reiterame el nombre de este chico.
1: Nacho Machuca.
0: Nacho Machuca, rezaremos por ti.
1: Pedinos lo que quieras,
0: Nacho. Y pedinos lo que quieras, Nacho. Entra al mensajero que todo lo que nos pidas te lo daremos. Gracias. Messi ya está con nosotros, señoras y señores.
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0: Bueno, qué lindo, señores, los chicos de Brumas, con la conga. Saludito a mi amigo Marcelito de La Para, que os comente y limón. Está contento porque se ha recibido de ingeniero de química su hija, ¿eh?
1: Ah, muy bien. Ay,
0: orgullo de la familia.
1: Suena
0: sí.
1: Difícil.
0: Sí, porque sale el padre, mamita, querido. No trabajó nunca el padre, así que, ¿eh? Bueno, más vale que orgullo, claro, sí, señor. Damos un saludito al amigo. Los chicos de Kios Comente y Limón, no sé si estarán vendiendo figuritas ya también.
1: Supongo,
0: ¿eh?
1: Sí, sí,
0: sí, señor. Así que, bueno, ahí está, y un saludo a la ingeniera química, ¿eh? Un saludo muy grande ahí, muy bien. Vamos todavía. Espero que se haya jugado con algún regalo a su hija.
1: Sí, por supuesto.
0: Así que no mete la mano en el bolsillo muy seguido, Marcelito.
1: El festejo lo auspicia directamente el kiosco.
0: Harto los chicos, diga el kiosco.
1: No, pero digo, el fernecito y esas cosas, el festejo de la chica.
0: Y después te suben los precios y te los hace pagar a vos, no, Marcelito Jalil, qué divino, ¿eh? Vamos nomás, mente y limón, de La Para, que no decaiga.
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0: Qué grande la Cami, la hija de Marcelo. Marcelito, un crack, dice el Chapa. Sí, la Cami, bueno, por lo menos uno que saca bueno ahí de esa familia de Chapa, ¿no es cierto? Quedó en venir a Balneari, ¿a quién, Marcelito? A comer el asado. Bueno, tiene que ir a buscarlo porque no gasta nafta. Bueno, vos también podrías invitar a otros amigos que estén en Córdoba a comer un asadito a Balneari a Chapa, ¿no? Digo, a ver si se te cae alguna invitación, ¿viste? Pero bueno, hincha de San Lorenzo. Ajá. Debe estar de luto también porque murió San Filipo, que es un ex,
1: claro,
0: un,
1: sí,
0: el nene. Exjugador, y el nene San Filipo fue ídolo de San Lorenzo.
1: Sí, sí.
0: Pero bueno, sí, cuando pierde San Lorenzo es de Talleres. Cuando Talleres está en desgracia como ahora, es de San Lorenzo.
1: No, no creo.
0: Marcelito de Kiosco Menti Limón.
1: Sí, ¿vos sí, estás
0: sí.
1: Eso?
0: Sí, así.
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0: No le han ido bien los pálpitos este año. Con el clásico y todo, así que bueno.
1: Ay, mira vos.
0: Marcelito. ¿Tendrá novio la nena, Marcelo? Por ahí estudió acá en Córdoba, viste, qué sé yo.
1: ¿Por qué no?
0: Acá el tío Santi la cuida. Usted, Marcelito, me dice. Yo tengo a Rompero y a Mamó ahí. ¿Vio?
1: Un novio que la cuida.
0: Un novio, sí. Que no sea un novio interesado porque el papá tiene chocolate, tiene gratis los puchos, gratis los chicles, ¿viste? No, bueno. Aparte tiene un hermano que tiene... Tiene el Jalil chico, es pulenta, ¿eh?
1: No, me meto
0: tiene un
1: ahí,
0: hermano con cara de malo, no, así que va a tener un cuñado bravo el novio de la nena. Sí.
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0: ¿Sabes qué? ¿Sabes qué? Me parece que la última vez que ligamos golosina fue Kiosco El Molino, ahí de Villa Santa Rosa.
1: Sí.
0: Pero de por ahí, por esa ruta, para aquel lado, la última vez, ¿te acordás Kiosco Fenoglio? Que nos dio una bolsita
1: mandó,
0: con...
1: pero esos también.
0: ¿Mandó mente
1: sí,
0: limón?
1: Sí, me acuerdo, patente.
0: ¿Te acordás? Vos sabés
1: patente,
0: que no
1: me
0: recuerdo.
1: Una cajita muy tierna con un pastito. Y corazoncitos.
0: ¿Pero estás seguro que era mente
1: sí,
0: limón?
1: Sí, mente limón.
0: Porque
1: patente,
0: lo,
1: me acuerdo.
0: Lo veo no, un poco... No. ¿Cómo lo conozco? Digo,
1: bueno, de eso yo no te puedo decir si sí o si no,
0: para
1: porque no lo conozco.
0: Me acordé el nombre del Augusto, el
1: Augusto.
0: Jalil chico. Sí, sí,
1: el
0: sí.
1: Augusto
0: ese pulete ese.
1: Está grandote.
0: Sí, sí, aparte ya. También toma lindo. cuando termina de trabajar y le agarra
1: bueno.
0: Va siempre al kiosco el padre a tomar algo. Nunca va al bar del pueblo.
1: Todo el día laborando.
0: Sí, bueno, pero anda al bar. Dale de comer los bares también. Dale de. A los bares de La Para. No, vale. Le salen caros los chicos a Jalil ahí en Menti Limón. Pero bueno. ¿Qué está por decir? Vos sabés que yo me acuerdo que hace poquito Kiosco El Molino, ¿te acordás que nos trajo la figurita también? No, trajo figurita.
1: Trajo, sí. El Molino.
0: Ah.
1: Que trajo, a mí me trajo de Dragon Ball Z, vos te trajo figurita.
0: Sí, está bien.
1: Que vos la abriste con tobititas.
0: Sí, la abrí con tobititas. Bueno, pará, escuchá. Sí, después yo creo que el año pasado me parece que fue el amigo Fenoglio,
1: sí.
0: Durísimo Fenoglio.
1: No, bueno.
0: Durísimo, un acto de amor terrible. De acá más o menos unos 10 años, vuelve de nuevo con una bolsita con golosina Fenoglio. Durísimo, el Marul. Yo, vos sabés que no recuerdo de los chicos de... Déjame... ¿Estás seguro vos
1: que era? Yo estoy segurísimo,
0: que Menta y Limón nos trajo una...
1: Menta y Limón, sí. Sí, todavía estaba de la Romy.
0: David, no vamos a preguntarle a Romich.
1: Sí, bueno, bueno. Sí, mente limón. Bueno, bueno. Yo creo que estaba los sábados nomás. Bueno, ha pasado mucho.
0: Estamos en otoño. Estamos en otoño, estamos en invierno, no, época chocolatera. Ah, así que, no. Digo, pero bueno, nada, nada. Le mandamos un abrazo grande. Estamos jodiendo, ¿no? Estamos haciendo broma.
1: No, nada más.
0: Estamos haciendo una broma, Marcelito. No,
1: parte
0: no,
1: de
0: no
1: abajo vaya,
0: querés venir a Córdoba con algún presente porque no es nuestro estilo,

0: Guarece.
1: Bueno, señores, nos vamos a la música. ¿Quedó algo ahí para hablar?
2: ¿Tenés de té?
1: ¿Eh?
2: ¿O está muy cerca, por lo menos?
1: ¿Cómo tengo de té?
2: Hay uno que,
1: yo no juego, que
2: pica
1: el,
2: en punta.
1: ¿Y vos, ¿de qué me está hablando? ¿Del grande té no juego eso yo?
2: No, eso tampoco. Pero digo, hay un equipo del que vos sos hincha.
1: No, y uno solo, el Club Atlético Boca Juniors.
2: Sí, señor.
1: ¿Sí?
2: ¿Y ese equipo?
1: Porque Pasco tiene técnico, Pasco. 9 de julio, Pasco.
2: Ah, no, te decía de del otro, de Boca.
1: ¿Qué pasa?
2: Y se había quedado sin técnico.
1: Sí,
2: quedó sin técnico. Claro. No. Ahí se había quedado.
1: Sí, se fue este chico.
2: Uvida.
1: Bueno.
2: Sí. Y aparentemente, según informan desde Buenos Aires, el Vasco Arrobarrena pica en punta para ser de nuevo el nuevo DT de Boca.
1: ¿Cómo?
2: El Vasco Arrobarrena pica en punta para dirigir el Club Atlético Boca Juniors. Ah, doble golpe. Te vas a hacer mal, ¿eh? Te vas a agarrar.

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1: Señoras y señores, nos vamos despidiendo. Qué hermosa tarde la de hoy. ¿Culpa de la figurita y del intercambio?
2: Sí.
1: Nos regalamos la banda de Carlito en el Quality. La voy a regalar mañana sin falta, porque me han hecho perder el tiempo con ese recambio de figuritas y ahora la gente se quedó.
2: Pero tenemos a Messi.
1: Sí.
2: Listo, con eso se
1: no lo queríamos todo. Al final a Messi. Porque queríamos que nos juntara, que nos viniera en un... que nos cambió Messi.
2: Te digo algo, nos toca en un sobre y yo lo festejo como si fuera la primera vez, ¿eh?
1: Olorete Chanta, hace como un mes venías diciendo que Messi te tiene que tocar en un sobre y ahora perdiste, pediste intercambio, Colorete Tapia. No,
2: pedimos todos los argentinos, no, justo vino Messi.
1: Pará, loco, pará, vino Messi que no lo vamos... ya está, ¿viste? Bueno, no pasa nada, está todo bien. Bueno, listo. Che, ¿nos queda algo? Porque ya arranca el programa de ustedes, chicos.
2: No, simplemente decir sí. No, iba a decir sí. Hola, Colo.
1: Ah, claro. Por lo menos, salude.
2: Cadena del gol. Hola, claro. Colo. Feliz día, Colo.
1: Cuando, feliz día para usted, para todos los cuarteteros, los que están arriba, los que están abajo del escenario, los que están al costado, al centro, al norte, al oeste y al este. Sí, señor. Bueno, ¿qué tienen para hoy?
2: No sabes la cantidad que tenemos.
1: Muy bien.
2: No nos alcanza una. ¿Nos podemos pasar media hora?
3: Pero por supuesto. Además, mira, por mi parte, las canciones más populares del cuarteto que hicieron las hinchadas. Las más populares.
1: Ah,
3: hay miles.
1: Ahora en la
3: pero
1: cadena
3: te traigo
1: de gol.
3: Las más populares.
1: Bueno, mira qué lindo. Del cuarteto, ¿no?
3: Celebrando el día del cuarteto, claro.
1: Espectacular. Bueno, señores y señores, la cadena de gol ya arranca. Traten de tener cuidado cuando. Cuando están al aire y cuando no están al aire, ¿no? Digo, no prendan el micrófono antes porque va a salir alguna gansada. Chao, nos vemos. Sigan, hermoso el programa.
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0: Universidad de la Alegría y el Canto. Estamos en la Popu, estamos en la cadena del gol. ¿Y saben desde dónde estamos transmitiendo? Desde arriba de un auto rumbo a Texas. Ya en el estado de Texas, donde la selección argentina va a jugar este sábado su primer amistoso previo a la Copa del Mundo. Están faltando nada más que 7 días para que arranque el Mundial. Apenas una semana nosotros estamos en viaje y la tecnología de la Popu nos permite emitir vivo directo. Si tienen ganas pueden asomarse al YouTube de la radio y ver cómo estamos viajando. Claudio Giglioni en el volante, Marcelo Lamberti de acompañante, Juan Vallejo con toda la apoyatura técnica, las redes sociales y demás. Gitana, nunca me imaginé que iba a saludar a una compañera, compañero, desde un auto en movimiento, emitiendo vivo, directo, transmisión histórica. ¿Y en qué día hoy, Celeste?
1: Hola, Mauri, bienvenido. En un día, el día más cuartetero que nunca, te digo, ¿eh? Porque claramente hoy estamos celebrando en este 4 de junio, como cada año, el Día del Cuarteto. Y obviamente traemos perlitas cuarteteras para compartir en el mundo del fútbol, Mauri, ¿eh?
0: Qué lindas esas perlitas que ha preparado Celeste, como siempre. Diego Barrios Durán en los controles.

0: ha traído Dieguito para compartir con nosotros hoy. Roberto Carlos Prato en la producción. Celeste va a empezar a saludar a todos los compañeros en el estudio de la cadena más popular del país. Después del colorete, ¿sabes qué estaba descubriendo, Gitana?
1: ¿Qué?
0: Que hay una parejita en el chat del YouTube de la radio.
1: ¿Cómo así? ¿Sí?
0: No,
1: ¿cómo?
0: Sabía esa historia.
1: Ah, mira.
0: Historia.
1: Ah, no,
0: ¿a
1: no,
0: ustedes
1: no,
0: también
1: no,
0: se la perdieron?
1: Yo tampoco la sabía, ¿eh? Yo tampoco. ¡Qué lindo!
0: Están desatentos. Entren al YouTube y se van a enterar.
1: ¿Se están hablando entre ellos?
0: Sí, sí, sí, sí. Al parecer son Miguel y Zulma. Yo no les digo más nada. Entren ustedes al YouTube.
1: Es como...
0: véanlo con sus propios...
1: Es como otro mundo el chat de YouTube, ¿eh? Hablan entre ellos, se arman propios grupos. Pero bueno, aquí también estamos nosotros en esta linda mesa como cada día. A mi izquierda lo tengo a Nico Núñez. Nico, bienvenido.
2: Hola, muchas gracias por las bienvenidas. Hola, Mauri, ¿cómo anda? ¿Bien con el cinturón puesto?
0: Muy
2: eso
0: bien.
2: Me parece excelente.
0: Sí, como corresponde.
2: Y ya con novedades de talleres, estaremos dando algunos nombres en esta hermosa danza de nombres, una época del año que nos encanta, donde abrimos todo nuestra máquina de humo y la dejamos correr.
0: Danza de nombres podría ser una película, bueno, no está muy lejos, ¿no? Pero podría ser una novela también, porque habrá
2: también
0: varias novelas.
2: Hay
0: en
2: varias
0: este
2: abiertas, sí, sí.
0: Señor,
2: sí.
1: Tengo también en la mesa, por supuesto, a Maxi Molina. Hola, Maxi, bienvenido.
3: ¿Cómo anda, Celeste, Mauri, compañero? Buenas tardes para todos.
0: ¿Cómo le va, señor?
3: Muy bien, ¿cómo anda usted?
0: Muy bien, espectacularmente.
3: Me alegro.
0: Mejor
3: me alegro.
0: No se puede estar.
3: Muy bien.
0: Ya me he puesto el sombrero de Texas.
3: Lo
0: le
3: vi.
0: Respondo a Roberto Carlos Prato, que estaba preparado.
3: Lo vi, lo estuvimos viendo con Roberto, ahí haciendo una especie de producción, armando todo. Y ahí lo
4: muy
3: vi.
4: Bien, como corresponde.
3: No. Excelente. Dijiste lo mismo por privada, ¿eh?
4: No, no le quedaba bien, pero bueno,
3: ay,
4: no es otra cosa.
3: Mira vos.
0: Te conozco, pajarita.
3: Mauri, mucha información de Belgrano. Resultados de preliminares de los estudios de Celarrayán es uno de los temas. El otro gran tema es qué va a ser del futuro de Thiago Cardoso y de dos futbolistas más cuyos contratos vencen en diciembre, pero con los cuales Belgrano no ha empezado a negociar. ¿Con quiénes sí continúa negociando? Es Cardoso y González Metilli, pero en un rato ampliamos.
0: Mucha información para el día de hoy. Ya sigue saludando, compañeros, la querida Celeste Pereira. Iván Lescano nos está saludando. Abrazo grande para Dante Soliani. Mucha gente sumándose al YouTube de la radio. Ya

0: Con la pasión.
1: ¿Puedo cantar Celeste o no?
0: Pero por supuesto, hay que sacar todo para afuera, con la alegría. Mira, Mauri, yo con vos haría un videoclip. La interpretación, la pasión que le pones a las canciones de Cuarteto.
2: Muy bien.
0: ¿O no?
1: ¿Podemos dejar hoy Celeste que elijan o Nico o Fede el temazo para el cierre?
0: Claro que sí, claro que sí. Pero antes de eso quiero seguir presentando a la mesa. ¿Lo dijiste, Fede? Fede Borelo está también, por supuesto, aquí a mi derecha.
2: ¿Cómo les va? ¿Cómo andan? ¿Todo bien? ¿Qué se cuenta? ¿Está tomando mate?
1: ¿Qué dice Borelo? ¿Cómo anda?
2: ¿Está tomando mate en el auto?
1: No. Vos sabés que, bueno, no quiero. Se está alargando a llover en Texas. Esto debe ser histórico. Llueve, es generalizado el mal clima, Celeste, dijo un cronista que estaba saliendo desde Japón en Buenos Aires y le dijeron que llovía, y dice, generalizado el mal clima entonces. ¿Sabés qué? No sé si a ustedes les pasará o no, perdón que me vaya un poquito de tema. ¿Vieron que hay gente que toma mate solo por la mañana?
2: Puso bravo.
1: Gente que invitada por la lluvia y la tormenta toma mate. Gente que toma mate a la tarde, a la noche, en cualquier horario. Yo soy de los que a la tarde no puede tomar mate, o no le gusta, digamos. ¿Le pasa eso o no?
2: No, para nada.
3: No, yo a la mañana no existo y a la tarde solo tomo mate.
0: Claro, así que... exactamente.
3: Sí.
0: Claro, no, yo por mi parte, 24-7.
1: Sí, ¿alguien toma mate?
3: He incorporado el mate, mate post-cena. En este último tiempo.
2: ¿Eso es para completar la carga?
3: Claro. Claro, bien.
0: Para sentarla.
3: Para cenar.
2: Para terminarse.
0: Para sentarla.
1: Claro, había una época en la que uno se ponía...
0: Antes de preguntarle, yo lo quiero presentar con todo el análisis.
1: Salúdelo,
0: al ingeniero Gutiérrez. Bienvenido, ingeniero.
4: Hola, Mauri. ¿Cómo anda? Hola, Cele. ¿Qué tal? Bueno, se ha retirado Clint Eastwood, pero lo podemos llamar para que haga una de cowboy ahí en Texas, con vos y Claudio y Marcelo, todos.
1: Los memoriosos y queridos oyentes de la radio recordarán un relato del Turco Hueve, donde parodia una escena del lejano oeste y lo menciona Clint Eastwood.
4: Claro.
3: Para matar como Clint Eastwood.
1: La joya.
3: Claro. Sí, sí, me acuerdo. Sí.
1: Y hace el ruido del... cargador del revólver y el disparo, ¿no? Un fenómeno.
4: Acá en Córdoba, sobre la Rivadavia, había un cine que se llamaba Monumental. Daban tres películas de cowboy, empezaban las dos, salías a las 8 todo lleno de pólvora.
3: Mirá.
4: En las épocas de, Giuliano Gemma y después... apareció y antes John Wayne y después Clint Eastwood. Bueno,
3: ese día del relato del Turco me parece que hizo una comparación con lo bueno, lo malo y lo feo, creo
4: lo
3: que
4: bueno,
3: era la película.
4: Lo malo y lo feo. Oh,
3: claro.
1: Sí,
3: claro.
1: Sí,
3: para matar,
1: no me puedo acordar
3: con Clint
1: qué gol, qué partido, pero
3: me parece que uno
1: si
3: de
1: hay
3: talleres,
1: algún oyente,
3: me parece.
1: Puede ser.
4: Bueno, en un ratito
1: que nos avise.
4: En un ratito Mauri va a responder un campeón del mundo que fue figura en España. Figura, pero nos va a responder la pregunta mágica. Y si tenemos tiempo, nos vamos a meter en la caja de ahorro de Luis Enrique.
1: Excelente, el ingeniero Gustavo Gutiérrez. Ya le pregunto a Celeste cómo viene ella con el mate. Gracias a todos los que van mandando mensajitos. Los leemos en el YouTube. Ya cuenta la gitana cómo hacen para ganarse la camiseta de la selección argentina. Esto recién está empezando. Es la cadena del gol. Se viene el Mundial.
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0: ser.
1: No la dejes ir.
2: No la dejes ir. Dale, Celeste, dale.
1: Ahora dime, me río. Qué energía que tiene.
3: ¿Por qué se ríe?
1: No, por
3: el... ¿Por cómo desal... No, no sea mala, Celeste.
1: No, no me río de. Me río con. Me río con. 17.
2: ¿Te acordás la rubia corista que tenía Gary? Nunca me acuerdo el nombre.
1: Andrea Teicher.
2: ¡Ahí está!
1: Sí, señor.
2: ¡Qué cantante pegó!
1: Le mandamos un saludo a Andrea.
3: ¿Viste el reel de Cocolo cantando?
1: Sí, lo vi.
3: ¿En la red de la Popu?
1: Sí, lo vi. Le puse me gusta también.
3: Bueno, ayer, el que no lo vio puede ir a buscarlo en el Instagram. Es buenísimo.
2: Ayer metimos la primicia de que se confirmó Instituto Belgrano. Publicamos en las redes sociales un montón de reproducciones. Pero resulta que... un loco bailando en tiene el triple.
1: Es así.
4: Bienvenido a las redes sociales.
1: Bienvenido a la Popo.
2: Bueno, Cele, ¿cómo hacemos para ganar la camiseta de la selección argentina?
1: Para ganar la camiseta de la selección argentina, nombre, apellido, tres últimas cifras del DNI con la palabra camiseta. Y recordar, prestar mucha atención durante todo el programa porque en cualquier momento se puede decir un nombre. Que no sé si hoy también será Roberto Prato, pero el martes, el miércoles, yo, dice Roberto. Perfecto, será Roberto. Atención, que dice... ah, lo tiene anotado. El martes dio un nombre, el miércoles dio un apodo. Hoy quizás dará un apellido Roberto Prato, no lo sé.
4: Quizás sea el apellido.
1: Pero ¿qué va a suceder? El viernes, entre todos los que se anotaron, el sistema va a sacar a uno. Lo vamos a llamar en vivo y le vamos a preguntar. Yo diría que tiene que decir los cuatro nombres.
4: Sí, yo apoyo eso.
1: Por acá dicen mínimo cuatro los nombres de los jugadores que ha mencionado.
2: Habíamos dicho dos. Con dos está bien.
1: No sé,
4: ¿negociamos tres?
2: No, dos. No, si no es muy difícil. Dos.
1: Mucha gente conectándose a esta hora a través del mensajero de la radio. Escucha esta, Mauri.
2: Tienen que mandársele, dijimos, ¿no? La palabra camiseta al mensajero, ¿no? Sí, me ha pedido las últimas tres del documento.
1: Exactamente. Escucha esto, Mauri, por las dudas te los encontras. Hola, Cel, estoy trabajando en Colbert, en Oklahoma, a una hora y media de Dallas, Texas. Somos 12 cordobeses que trabajamos acá en el campo, ya es mi segunda temporada, pero hay compañeros que ya es su tercer año. En noviembre volvemos para Córdoba. Quería contarles que nosotros traemos botellas, dos de Fernet, dos por valija, seis. Nunca hay problemas con el aeropuerto, obvio, es la que va en la bodega. Saludos a todos. Nico
2: así
1: dice
2: que están trabajando acá cerca en Texas, cordobeses.
1: Dice que usted lo conoce a ellos.
4: ¿A quién es?
1: No sé, Héctor Javier.
2: Ah, son amigos de Lunes.
1: Por supuesto. Sí.
2: Estamos salvados entonces.
1: ¿Usted es el que le manda la encomienda con los Fernet?
2: Dale, Dieguito.
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1: El tema se llama La Carta. Si alguien me acompaña a cantarlo esta noche...

0: Escuchamos La Carta en esta oportunidad, La Barra junto a La Mona. La verdad, si habrá canciones, si habrá canciones que de alguna manera tiñen el mundo del cuarteto. Impresionante, ¿te gusta, Mau?
1: Espectacular tema, Celeste. Ya nos va a contar también la gitana algunas perlitas vinculadas con el cuarteto, las hinchadas de fútbol. Nos metemos en los temas del día también. Mucha gente en YouTube mandando Mauri. Sus mensajitos. Sí, señor. Bueno, desatento para todo lo escucho.
2: Bueno, tenemos una nota porque sí. La gente de Belgrano, digamos un grupo de hinchas de Belgrano,

0: más piratas que estén en lo mismo que nosotros. Esto arrancó, bueno, con Twitter, con uno de los chicos que quiere cumplir una de las promesas que hemos hecho, particularmente yo hice tres. Esta era una que la había guardado para el año que viene, pero al ver semejante movilización de gente dije, bueno, me sumo. Así que la idea es este sábado reunirnos en el Cotolingo Don Orione a las 7 de la mañana y a las 8 salir ya para la Virgen de Lourdes. ¿Sí?
1: Qué lindo. ¿Y cuánta gente puede llegar a ir? Le calculan, Emi. ¿Tienen alguna idea o van a ir viendo los que se sumen?
0: Nosotros ya en el grupo de WhatsApp que se armó tenemos casi 80 personas. Obviamente que
1: ¿80
0: todos se van
1: ya?
0: sumando. Sí, 80. Obviamente que todos van viendo el horario, que sí se pueden. Hay una amenaza de lluvia, pero solamente un 25%. Estamos firmes que el sábado a la mañana vamos.
1: Promesa que se hace, promesa que se cumple. Lindo lema para los piratas, felicitaciones y gracias por sumarse un ratito a la cadena del gol en la Popu, Emi, un abrazo grande.
0: Bueno, Mauri, te dejo las recomendaciones, ¿puede ser?
1: Diga,
0: Le
1: dale, sí.
0: pedimos a la gente que vaya, bueno, el horario es ese, a las 8 ya arrancaríamos caminando, pero recomendamos esta cuestión de llevar ropa cómoda, llevar agua para hidratarse, algún snack para comer, una fruta, un fruto seco, algo como para hacer la caminata más fácil. ¿Dale?
1: Dale, gracias Emi, un abrazo grande, buena idea Roberto
0: Saludos a
1: para
0: todos los
1: darle difusión.
0: campeones.
1: Gracias, chao, un abrazo grande. Mauricio, soy Tony, salúdame por favor, lo saludamos. Resulta que ahora es la Popu Tinder y puede ser Zulma, le dice Tomás. Ah, es por la novela, es por la novela. Los veo solamente por la diosa de la gitana, dice Eduardo. Y ya vale la pena, Eduardo. Alguien por acá dice que es un gol de Talleres el que estábamos recordando. Es muy probable, lo decía Maxi. Quiero ganarme la camiseta, es por el mensajero, Facundo. A través del mensajero de la radio. Por fin conozco a la gitana. Está como ella quiere de hermosa. Felicitaciones a todos, dice Juan. Los estoy escuchando desde la laguna, desde la estación. Haciendo bondiola y panceta.
2: ¡Ay, qué rica
1: Dice
2: mezcla, por
1: José.
2: Dios! ¡Qué rica mezcla! Bondiola y panceta. ¡Qué cosa rica, por
1: Por
2: Dios! ¡Qué rica que es
1: favor!
2: la carne!

0: la cadena del gol por la Popu. Alguien por ahí en el canal de YouTube preguntaba si sabemos que nos están filmando. Hacemos un programa de radio que sale con imagen por YouTube. Y en un programa de radio hay un montón de señas que habitualmente la gente no ve, o al menos antes no veía. Ahora se ve todo. Entonces, bueno, pero nunca va a pasar nada grave. Ninguna serie fuera de lugar, ni nada raro, así que asómense ahí. No,
1: por ejemplo, si lo ves mucho con el teléfono, porque estamos averiguando datos para contar lo último de cada uno de los clubes.
0: Claro. Oh, no es que Borelo está viendo con quién va desacatado el fin de semana.
1: No.
2: Ya está conmigo. No.
0: Está tratando de saber qué pasa con los discos.
2: Claro. LBC.
3: Ah, LBC no toca.
0: ¡Apa! LBC en el quality el sábado.
2: Sí, vamos. Metemos.
4: ¡Uy, qué lindo!
3: El domingo hay Franco, así que vámonos más.
2: Todavía.

0: Recién me estoy pudiendo enganchar, dice Nau. ¿Cómo se participa por la camiseta? Por favor, los escucho siempre. Expliquémosle de nuevo, por favor, Celeste, a Nau, que recién se engancha. ¿Cómo hace para ganarse la camiseta de la selección argentina?
1: Ingresando al mensajero de la radio, poniendo la palabra camiseta, es la palabra clave. Camiseta, nombre, apellido, tres últimas cifras del DNI. El viernes, el sistema va a elegir a una persona a la cual vamos a llamar por teléfono. Va a salir en vivo en la radio y tiene que mencionar por lo menos cuatro de los cuatro nombres que vamos a dar durante...
0: ¿Cómo? Por lo menos cuatro.
1: ¡Claro! Bueno, Roberto.
0: Dos,
1: dice Roberto. ¿Vos qué decís, Núñez?
2: No, yo digo cuatro también. Sí, sí, sí.
1: Bueno, mínimo dos. Mínimo dos.
3: ¿Sabés qué pasa? Que si es cuatro, a esta oyente ya la dejamos fuera.
2: ¿A quién?
3: A la oyente esta que está preguntando.
1: No, porque...

0: todo en YouTube. Que lo busque.
1: Está todo en YouTube. Está todo en YouTube. Está todo en las redes
2: Buen
1: sociales.
2: Dato.
0: Los programas quedan grabados en YouTube. Sí,
3: claro.
2: Buen dato.
0: Pueden ir a verlo.
2: Lo único es que no saben en qué momento del programa Roberto dijo el nombre.
4: Tampoco torturemos a la gente.
2: No.
4: Sí, sí, claro. Es un benévolo.
0: Pero está acá la gitana viendo la cámara de la gitana. Si fuera solo tu cara, bueno.
4: Sí,
0: pero
4: seguro.
0: La gitana.
2: Con el puñal.
4: Vos la tuya que recién te despertás, ¿no? Bueno, de última cuenta, alguno, diga, repase alguno, mira, ojo hinchado de Morelos. No, qué ventaja poder dormir la siesta, ¿no?
0: Tuvo linda la siesta. Sí, envidioso.
1: Acá preguntan.
4: Sí, completamente.
2: Ah, sí.
1: Buenas tardes a toda la mesaza. Consulta, ¿le está mejor Morelos? Ayer me quedé preocupado.
0: No, estamos bien.
2: No, está bien.
1: Tiene los ojitos esponjoncitos.
0: Sí, hoy dormimos siesta, por eso estamos bien hoy.
2: Les cuento brevemente algunas novedades de la selección argentina. Ayer pudimos ver casi un entrenamiento completo, 45 minutos. Yo no sé, Maxi, que va siempre a entrenamientos, Fede, Nico, que suelen ir también, Ingeniero, que has cubierto un montón de entrenamientos. Antes era más común.
0: Sí.
2: Ahora, que te dejen ver 45 minutos de una práctica de la selección, es una cosa muy rara.
5: Es récord de Guinness, porque generalmente son 15-15, ¿eh? A los 13 ya te empiezan
2: minutos
5: a mirar los de prensa y te dicen amablemente, y si no te vas, no tanto, que tenés que abandonar el sitio.
2: Y te dejan ver cómo caminan los jugadores,
5: sí,
2: cómo patean un poquito
5: nada,
2: la pelota, entran
5: claro,
2: en calor,
5: nada,
2: nada más.
5: Claro.
2: Nada. Acá pudimos ver un ratito de fútbol, donde el técnico paró 11 de un lado y del otro había jugadores que eran comodín, que iban cambiando, que estaban con pecheras distintas. Pero del equipo que puso, se descarta que Rulli iba a ser el arquero. Y después les quiero pedir opiniones a ustedes. Giai, lateral derecho. Otamendi, Licha Martínez, el Cuti estuvo del otro lado. Y Tagliafico. De Paul, Enzo McAllister.
5: Dale, memoria ese, ¿eh?
2: Thiago Almada, Lautaro y el Diente López. Ese equipo puso. ¿Qué significará esto? Y el técnico lo dejó ver y después cambió en la segunda parte de esa primera parte del entrenamiento y dejó ver los cambios. Dejó ver que, por ejemplo, entró Lo Celso, que jugó Palacios de 5, hizo alguno, entró Capaldo de 4. ¿Serán esas las dudas? ¿Estará queriendo dar un mensaje para adentro, digamos, para los jugadores? ¿Qué será?
5: Fíjate que la certeza en la mitad de la cancha no cambian, ¿eh? Porque en todos los partidos ha jugado, en todos los entrenamientos, ha jugado Enzo, ha jugado McAllister y ha jugado De Paul. O sea, ahí me parece que son los tres generales ahí en la mitad, ¿eh? Eso no se modifica.
2: El Cuti entiendo que va a jugar, salvo que esté muy
5: obvio
2: mal.
5: Sí.
4: Claro, pero hay que agregarle esos nombres. O sea, el lateral derecho, el central,
2: claro,
4: el arquero y
0: bueno, y Messi por Flaco López.
4: Claro.
5: Sí.
4: Y Julián.
2: Y Julián, que bueno, fue el único al que no se vio. Julián se quedó haciendo gimnasio. No salió al campo.
0: Entre Julián y Lautaro.
5: Bueno, ¿te acordás que Julián el último partido con el Atlético jugó infiltrado,
0: sí,
5: Mauri?
0: Sí.
5: Quizá
2: sí,
5: eso ha retrasado un poquito. Por eso se apuesta más a Lautaro, que salió de una lesión, terminó siendo el goleador del Inter, pero jugando a pleno, ¿no?
2: Y los dos laterales derechos lesionados, Montiel,
4: claro,
2: y Molina, más Nico Paz, que también hizo diferenciado, Paredes, que para mí está desgarrado, un detalle que contamos ayer, cuando salió a la cancha, salió caminando con los botines en la mano, y cuando iba caminando, a propósito alguien del cuerpo técnico le tiró una pelota, para ver qué hacía, y Paredes como que la dejó pasar, apenas la frenó y la tiró un costadito despacio, o sea, Paredes no puede patear, está desgarrado, obviamente, no hay otra. Messi hizo diferenciado, pero terminó haciendo pasadas de velocidad. O sea, no está desgarrado, no está roto. Lo estarán cuidando, lo llevarán de a poco, vendrá con una fatiga, digamos. Pero lo de Messi no es grave. Supuestamente va a ser suplente en el primer amistoso. A lo mejor juegue algunos minutos. Por ahí viene el panorama. ¿Les gusta a ustedes el doble 9 Lautaro Diente López en caso de que no esté Julián?
5: Es que lo que pasa es que Honduras te permite hacer eso y mucho más. Eso es lo que yo digo. Me parece que es más prueba que certeza después. Me da la sensación, ¿no? O sea, lo prueba para por ahí durante el transcurso del partido meterlo a López adentro de la cancha, pero no creo que sea después en la formación titular, digamos, va a ser una posibilidad de cambio, ¿no?
2: Y les pregunto a la pasada, ¿quién tiene que ser el 4? Maxi, para vos, ¿quién tiene que jugar de 4? Porque hoy...
4: Estando todos bien.
2: Sí.
4: Nahuel Molina.
2: Molina. ¿Nico?
3: Molina, suplente Capaldo.
2: Ahí está.
0: Ah, ¿y Montiel?
3: Acá.
2: Afuera.
3: En Córdoba. Ya que va a tocar el turno, la Sierra, puede ser.
4: Pero ya le va a tocar el turno.
0: No, pero, elegir, pero me llama la atención que lo limpia.
4: Bueno, que no. Montiel.
0: Lo limpio, claro. Por supuesto.
4: Montiel. ¿Sí?
0: No, pero me llama la atención que lo saca de la, y, saca de la lista, Montiel.
4: Y, pero, ¿por qué?
0: Sin dudas.
4: Bueno, yo también
0: eso
4: hago
0: lo
4: mismo.
0: Que le quiero preguntar, ¿por qué?
2: Bueno, hay mucha gente que cree que Montiel,
4: sí, Montiel no
2: tendría
4: no tiene
2: que estar.
4: Ir. Claro.
2: Muchos. ¿Está bien? Ingeniero, vos
5: Molina, Molina, sin duda. Molina, sin duda. Sí, sí, Capaldo cerquita.
2: ¿Montiel lo dejás, esté como esté, o pones a Capaldo?
5: No, Capaldo de reserva.
2: Capaldo no está en la lista, ¿eh?
5: No, pero lo va a meter porque Capaldo, Buendía, Perrone y no sé si Beltrán, pero el Divo se recupera. Pero ponerle esos tres, para mí que le han dicho no se vayan, esperen el llamado.
2: Ahí está, bloque de la selección argentina celeste. ¿Querés contarnos alguna curiosidad vinculada con el fútbol, las hinchadas, el cuarteto en este día que homenajea la primera presentación de la primera agrupación cuartetera de toda la historia celeste?
1: Pero claro que sí, el cuarteto, como decíamos al comienzo de este programa, que fue el día lunes, siempre está la fusión del fútbol con el cuarteto, ¿no? Una de ellas, bueno, en las hinchadas que han utilizado canciones del cuarteto. Hay cinco en toda la historia que, por llamarlo de alguna manera, fueron las más coreadas, ¿sí? Mirá, por ejemplo, la canción Amor Clasificado del Potro, ¿la tenés? Amor Clasificado. Ahí está, sentí. Para tener una cita. Esta, si vamos a hablar de un ranking, no solo en el fútbol cordobés, sino a nivel país, por ejemplo, la hicieron, sí, la hicieron los hinchas de River, de Boca, Instituto, Independiente, Estudiantes, Racing y Central. Pero Belgrano, fue Belgrano quien de alguna manera se apoderó de esta canción. ¿Escuchamos un poquito la hinchada?
2: Dale, antes de la pausa.
1: Se ha desacatado Prato.
2: ¡Agárralo! ¡Bájalo el paravalancha!
1: Bueno, esta es la versión que hizo el Pirata con Amor Clasificado. Otra de las canciones, obviamente, tiene que estar presente porque es el manda más, es La Mona Jiménez con la canción Ramito de Violetas. ¿La tenés a esta canción? Sí. Sentí. Se apoderó, ¿quién fue la hinchada que de alguna manera se apoderó de esta canción para llevarla ahí al potrero? Los hinchas de Talleres. Los hinchas de Talleres.

0: Muy bien.
1: Menos mal que no sale. Me quedan un par más.
0: Quedan tres, sí.
1: Escucha, la Mona Jiménez también vuelve a hacer. Y acá algo que llama la atención porque deja una perlita, una linda perlita. Porque la hinchada que más se apropió del tema punto final de Carlitos La Mona Jiménez.
0: Escucha.
2: Que no hay punto final.
1: Qué hermosa canción. ¿Sabes de qué club cordobés te estoy hablando? Que se apoderó de esta canción. Del poeta, General Paz Junior.
0: Junior.
1: El poeta, sentí.
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1: Pero escucha. Lo que tiene este audio, lo que tiene General Paz sí. Junior, yo también soy hincha de Juniors, aclaro, soy hincha del poeta.
0: Sí. ¿Cuántas camisetas de Talleres? No, no, de Talleres y de Junior, nada
1: Internacional
0: más.
1: De Talleres.
4: ¿Y no eras de Unión San Vicente?
1: Más de Junior, más de Junior.
5: No, pará, pará. Ser de Junior y San Vicente como ser de Talleres y ser de Belgrano, es que más pasé, o menos, ¿no?
1: No, yo pasé mi infancia en el poeta, en el Albo.
0: Está muy bien.
1: Claro. Bueno, lo que tiene de particular este audio que pasábamos recién es que un día Carlitos La Mona Jiménez fue a visitar a la hinchada del poeta y cantaron esta canción. Está la Mona ahí.
3: ¡Que no puedo parar!
1: Ahí están con la Mona. Las tomá. Canciones, toma, con la
0: Dejame
1: Mona.
0: Celeste, sí. Dedicársela.
1: ¿A quién?
0: ¿Saben quién nos está escuchando?
1: ¿Quién?
0: Franco Mamonde.
1: Franquito.
0: Despectivamente, Sancica, la de yo. No, escúchame. Están con el.
4: Acá
0: con
4: dijeron el uno menos del otro lado de la pecera. No,
1: sí, no, la seña era uno menos. No, que, menos mal que no tienen cámara detrás de la pecera, ¿eh?
0: No importa cuántos son, no importa.
1: Pero claro
0: uno
1: que
0: no
1: sí.
0: Ama a su club porque sea grande o sea chico. Lo ama porque es suyo.
1: Pero por supuesto, porque tiene historia, tiene herencia. Otra de las canciones que forma parte del cancionero del fútbol cordobés, otra vez la barra de los piratas diciendo presente, es la banda de Carlitos. Con el tema, no sé si lo conocen, Jabón Chiquito. ¿Lo conocés, Mauricio?
0: Creo que de algún lado me suena.
4: ¿Al tema o al objeto?
5: No.
0: No, la canción.
1: Ese tema también lo hizo el pirata, pero hay una que traspasó las fronteras.
0: ¿Cuál es?
1: Traspasó. Obviamente, el responsable es Carlitos La Mona Jiménez, beso a beso, que La Gloria hizo su versión.
0: Oh, sí.
1: Instituto hizo su versión. Tenemos ahí.

0: Pero también esta versión, Mauri, está en otro
1: idioma. ¿Esta es la mejor de todas, la que viene? ¿Es la número uno?
0: No, no, me refiero a que está en otro idioma, claro, como en japonés, porque se fue extranjera. Escucha esta mezcla.
1: Sí. A ver.

0: dirán? ¿Qué dirán, no? Pero bueno, ¿qué dirán en japonés? Buen chun chin chun.
1: Che, Morelo. ¿Algo así lo dirá?
2: No sé.
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2: Minutos no se paran de la hora 18 y del final de este programa. Maxi, lo veo ahí muy concentrado. Muy
3: bueno, habíamos contado antes, Maxi, sí, perdón, diga.
4: Porque Franco está muy enojado con Celeste. ¿Por qué? ¿Cómo no vas a incluir Celeste a la canción número uno? El himno de Belgrano, el enamorado de la Mona, que antes decía soy de Belgrano, soy y hoy dice soy de Belgrano, soy campeón.
2: Bueno. Ah, mirá, bueno.
4: Siempre
2: bueno,
4: que uno hace razón. Un ranking queda alguna afuera.
2: Sí, sí. Bueno. Ese es el bonus track.
4: ¡Ah, buena idea! Muy bien.
3: Qué rápido.
4: Muy bien, y ahora sí, Maxi.
3: Bueno. A propósito de Belgrano. Sí. Y de la cortina, ¿no? ¿Cómo está Lucas Elarrayán? ¿Te acordás que contábamos en el arranque sí. de la semana, justo cuando estrenamos la cadena El Gol aquí en la Popu, que le iban a hacer estudios de rigor y que lo estaban controlando? Bueno, está llevando vida normal, vida habitual, está aquí en Córdoba, está todo el cuerpo médico y el club encima de Celarrayán, estudiándolo permanentemente y a diario. Estamos hablando de un futbolista de alto rendimiento, ¿no? Que ha jugado incluso en el exterior. Por eso, para descartar cualquier cosa, estudios casi de manera permanente para Celarrayán, pero todo extraordinariamente bien. Me hablaron de estrés, por lo que fue el mes de mayo, ¿no? Que arrancó con el clásico, la seguidilla de partidos y después, bueno, más allá del estrés, los festejos. Porque también hay que ser realistas sí, con sí, esto, ¿no? Pero merecidos, por cierto, ¿no? Pero me dicen que está haciendo vida habitual, todo normal. Todos los estudios han dado a la perfección, pero lo siguen, están muy pendientes en el club y por eso han puesto todo el cuerpo médico de la institución para controlarlo a diario, o sea, a Lucas, y por ahora todo bien. Así que simplemente ha tenido que ver con esas cuestiones, ¿no? Que decíamos, el estrés, el descanso, la seguidilla de partidos, los festejos. Solo fue eso, lo de Celarrayán, así que me parece que también llevar tranquilidad al hincha de Belgrano y, lógico, a la familia de él, ¿no?
4: Excelente, gracias, Maxi. Un abrazo grande para Joana, que nos está escuchando. Dice que le encanta el programa y que lo saludemos al ingeniero, que es la estrella de la cadena del gol.
5: No,
2: claro,
5: ya sé. Para nada, no, por favor.
4: ¿Cómo vino hoy? A ver, no presté atención. Hoy está normal, hoy está tranquilo, camisa normal.
5: Sí, hoy agarré lo que vi primero.
4: Un día más.
2: Yo diría con una elegancia albiazul. Me hago cargo yo, porque soy hincha de la tele. Una elegancia albiazul.
6: No es gris, azul. Es negro. Las mujeres azul ven mejor blanco, los colores.
7: Pero es azul.
6: ¿Es azul?
2: Azul y blanco se ha
4: venido. Entren al YouTube y despejen la duda, por favor, de qué color es la camisa que tiene puesta hoy el ingeniero Roberto Prato. Nombre del día para ganarse la camiseta de la selección argentina, mandando la palabra camiseta, es a través del mensajero, el concurso en el mensajero de la Popu, mandan la palabra camiseta, nombre, apellido, las últimas tres del documento. Los que recién se suman y no entienden nada en el YouTube, estamos emitiendo desde el auto que nos está llevando a Texas. Ya hemos arribado al lugar donde la selección argentina va a jugar este sábado su primer amistoso. Venimos viajando desde muy temprano, desde Kansas hacia Texas. Nombre, tercero de la lista. Mañana sacamos un ganador. Va a tener que mencionar, dijimos al final, dos de los cuatro.
5: Claro, sí, claro.
6: Hace lo que
5: bueno,
6: quiera,
5: como dijo Celeste, ya dimos un nombre, dimos un sobrenombre y ahora vamos a dar un apellido.
4: ¡Atento!
5: ¡Molina!
4: ¡Molina! ¡Apa!
5: Es tan fácil que son tres cordobeses.

0: pasó. Escucho la popu todo el santo día y estos días los veo también a ustedes. Y ayer no sé en qué momento nombraron el apodo del jugador. No lo escuché. Me quiero morir. Dice Gaby por acá. Ya tiró Pratito la... ¿Cómo se dice? ¿La pista?
1: Sí, sí.
0: Tres cordobeses.
2: Sí, sí.
0: ¿Qué
2: más? Una pista.
0: ¿Hay otro cordobés más en la lista de Scaloni?
1: No, solamente en el cuerpo técnico.
0: Listo, ya está.
2: Claro,
0: ya está.
2: Hay uno en el cuerpo técnico, claro, Aymar. Claro. Tiene razón, Nico.
0: Claro.
2: Sí, sí, sí.
1: Capaz era el de mañana, por eso no le quería decir.
3: No, pero es nombre de jugadores.
2: No, no, son jugadores.
1: Jugadores.
2: Tengo dos mensajitos y vamos con Talleres, que trae novedades Nico Núñez. El primero, dice acá Ignacio, los estoy escuchando y viendo por YouTube. La cadena del gol es un lujo. Muchas gracias. Andrea dice, buenas tardes equipo. Digo, de pronto me parece. Una hora es poquito, nos quedamos con ganas de más. Andrea, estamos decolados. Celeste nos abrió su programa porque tenemos el Mundial y ahora para el fútbol local y nos invitó a que pasáramos acá y nos quedáramos un rato en la Popu, después viene la Vuelta Popular. ¿Vos querés que nos quedemos más tiempo? No, suerte que nos dio una hora Celeste de
0: no,
2: su programa.
0: No, no, no, yo me estoy encariñando con ustedes.
1: O sea que un ratito más nos das.
0: Yo, sí, ¿por qué no? Listo. Y no sé, yo me estoy encariñando con ustedes. Yo me estoy encariñando.
2: Y después viene la Vuelta Popular, ¿eh?
0: Claro,
2: después,
0: a partir de la hora 18.
2: Mercado de humo de pase.
0: ¿Cómo? ¿Qué? No,
1: no me peguen el pie.
4: Yo pensé que ibas a arrancar por otro lado.
1: Sí, sí.
2: Porque,
1: pero bueno.
4: Con el reality.
2: ¿Por qué el reality?
1: ¿Qué reality?
4: No digo, qué sé yo, pregunté, ¿no?
1: No preguntaste reality. Nada. Dijiste reality.
2: Pero en los reality se va yendo gente cada tanto.
1: No, en no, el que está actualmente no. Entran, salen todo el tiempo. Pero no sé qué, a qué te referís.
4: No, no, no, pregunto. Es...
1: No se haga el distraído.
2: Tiene un dato Núñez. Y no lo está queriendo decir.
1: Sí, sí, evidentemente.
4: Pero Núñez se hace el extraviado. ¿Por qué se hace el extraviado?
1: Quedan 6 minutos nada más.
5: Encima, no, le, a Núñez le encantan los reality.
4: Está para más
5: encima.
4: El tema.
1: No, no. No, fue grabado. Están hablando claramente del reality de Seba Fassi.
2: Ah, no, ¿qué pasó con eso? Pero no es viejo eso.
1: Exactamente, ese era el dato. Fue grabado en 2023.
4: ¿2023?
1: Cuando todavía era arquero
2: ¿y
1: profesional.
2: ¿Dónde se habla de eso? ¿Qué?
1: No, no, porque justo tuvo pasó? La... Talleres viene un poquito cruzado con la suerte.
5: Ah,
1: y no viene,
5: suerte.
1: Y es mala suerte que un canal lo reestrene y parezca que es nuevo. Es solo mala suerte, ¿o no?
2: Ahora entiendo.
1: Entonces, fue grabado en 2023, fue emitido en 2024.
5: Ajá.
1: Y ahora aparece un reestreno.
4: Claro.
1: Para ahora, para los primeros días de junio.
5: Qué mala suerte.
1: ¿Le fue bien en el reality, si es esa la pregunta que estás haciendo?
5: ¿Ah, sí?
1: No,
5: yo no,
1: pero
5: no
1: fue grabada en
5: cuánto el final del reality.
1: Fue bastante, pero fue grabada en 2023.
2: Ah. Pero para, porque si no, el que no sabe nada no entiende
1: no,
2: nada.
1: No, hay un video dando...
2: ¿Qué pasó?
1: No creo que alguien no lo... Pero por las dudas damos el
2: por
1: contexto. Hay un video dando vueltas de un tráiler de un reality show donde se consigue pareja para futbolistas. En su momento, Sebastián Fassi, futbolista, arquero profesional, el hijo de Andrés Fassi, hoy vicepresidente deportivo de Talleres, participó de ese reality. Es cierto, participó.
4: Pero fue al derecho.
2: ¿Era para conseguirle pareja a un futbolista? ¿Vos estás escuchando, Celeste?
1: Bueno, no, son mexicanos. ¿Qué sé?
2: No, sí, está bien, está bien.
1: Sí.
0: ¿Qué dijo el último?
1: No, no, es un reality.
4: Reality mexicano.
1: Ah. No, no, se asustó Celeste. No, no, no, tranquila, tranquila. No la estoy agrediendo. Fue una descripción.
4: Pero en serio. Pero Sebastián ha hecho toda su vida, casi toda su vida en México. O sea que no tiene nada de malo.
1: Es mexicano.
4: Claro,
1: no, tiene,
4: entonces,
1: no tiene nada de malo. Incluso
4: no,
1: la,
4: no
1: su hermana.
4: Problema, claro, claro.
1: Su hermana es.
4: Que juega el golf a nivel
1: juega el golf y representa a México a nivel mundial directamente.
4: Exacto.
1: Bueno, cuestión. Esto fue grabado en 2023. Y Sebastián Fassi comenzó su cargo en Talleres como vicepresidente deportivo en 2025, enero del 2025. ¿Y por qué es, me parece,
4: el momento?
1: El blanco fácil de un momento delicado.
2: Es por el momento. Bueno, gracias, Nico. Guardate un nombre para el último título. Guardate un nombre.
1: No,
2: tengo que preguntar al ingeniero por la respuesta del campeón del mundo, pero levantate, Dieguito, que responde el ingeniero. Levante, levante, levante.

0: más fuerte. Ingeniero, respuesta de campeón del mundo. ¿A qué se refiere
1: respuesta eso? De campeón del mundo, de Jorge Valdano, que siempre dice cosas que te hacen pensar. Escucha.
2: A ver.
1: A ver, ¿qué dice Valdano?
3: Decí que la gitana nos deja quedarnos un ratito.
4: Está tímido. Eso no, está bueno. Sí, más vale lo que usted
2: no
4: de
2: dice. Bailar, no tiene que elaborar. No dice.
4: Por bueno, ahora no dice. A ver. Está tímido, a ver. está tímido.
1: A ver.
3: ¿Sabe los nombres que hubiera dicho Borelo a esta altura?
2: Claro, no. Las novedades que hizo con todo
1: instituto. Espera, espera, a ver si lo solucionamos. Espera, anda con el Fede a ver si lo solucionamos.
2: Bueno, a ver. Sí, Mercado de Pases de la Gloria. Se habla mucho en torno a lo Dico. Hablamos con el entorno del jugador. Nos dijeron que por ahora no hay nada. Que es cierto que hay un interés del Curitiba, que venimos contando hace un tiempo. Pero no hubo novedades en los últimos días. Y en Instituto dicen que va a ser un mercado largo, tanto para jugadores que lleguen como para jugadores que salgan. Para jugadores que lleguen van a ser importantes quienes se vayan del club. Porque en cuanto a cantidad en Instituto entienden que el plantel está en cuanto a cantidad. Entonces para que llegue alguien se va a tener que ir a algún jugador. Por ejemplo, caso volante central. Instituto tiene a Bregu, Lodico, Moyano, Méndez. Son muchos. Bueno, para que lleguen refuerzos se van a tener que ir algunos jugadores también. Eso aplicado al resto de los puestos de la cancha.
0: Excelente, Fede, muchas
1: ya
0: gracias.
1: Lo tenemos, ya lo tenemos, ya lo
0: tenemos.
1: A ver, vale. a ver qué dice.
0: A ver qué dijo.
5: El fútbol empieza en la cabeza o en los pies. ¿Dónde empieza el fútbol?
6: No, empieza en la cabeza, todo empieza en la cabeza. Lo que pasa es que luego hay que contarle las cosas a los pies, que es la parte más indócil del cuerpo, ¿no?
1: La parte más indócil del cuerpo son los pies. Ahí él te está definiendo el control. El control es el 50% de una jugada, de lo que vos quieras organizar. Por eso siempre Valdano dice cosas que nos hacen pensar. Empieza en la cabeza, termina en los pies y ahí está definiendo control.
0: La parte más indócil del cuerpo.
1: Qué grande.
0: Siempre un lujo escucharlo a Jorge Valdano y en este caso de la mano del ingeniero Gustavo Gutiérrez, que como decimos siempre, nos mejora la cadena del gol. Antes del temón que eligió Borelo, antes del cierre con Celeste, un nombre Nico Núñez. En Talleres, pensalo bien. Un nombre.
3: Ulises Ortegoza.
0: ¿Qué va a pasar?
3: ¿Se bajó Racing por Lodico, Fede?
0: ¡Epa!
2: No, entiendo que tienen un interés. Que se ha enfriado en los últimos días, pero que mantiene un interés.
3: ¿Y pueden jugar juntos? Ah.
4: Sí.
0: ¿Ortegoza y Lodico juntos dónde?
2: ¿Alta Córdoba?
3: Buena Avellaneda.
0: ¡Epa! Bueno, muchas gracias, muy amable.
3: Más bien en la Avellaneda, me parece. Claro. Sí, sí, sí.
4: ¿Por qué no van a poder?
0: Mirá vos, mirá vos. Bueno, gracias, ¿eh? Celeste, nos dejaron ahí con la intriga al cierre.
4: ¿Qué será, qué será? Escucha, Mau.
0: ¿Qué será de nosotros?
4: Escucha.
0: ¿Qué será de nosotros?
4: Escucha. Hola, Cele, ¿cómo estás? Sí. La verdad que yo también me sentí invadido por estos muchachos, pero ya les tomé cariño. Ay, y ya me estoy aprendiendo los nombres.
0: Cuatro días.
4: Sí. Yo tengo un problemita. Alguno de los problemitas que tengo es que, viste, sí, me cuesta despegarme de los compañeros de trabajo.
3: Ah, mira.
4: Y no me gusta extrañarlos. Ah, no me gusta. Ah, o sea, quisiera que este mundial dure mucho más para que se queden acá conmigo.
3: Ah, bueno.
4: O yo con ustedes. Así
0: Diego
4: que
0: Barrios Durán en los controles, Roberto Prato en la producción, Máximo Lina con Belgrano, Fede Borelo con Instituto, Nico Núñez con Talleres, el ingeniero Gustavo Gutiérrez con todos ustedes, el comentarista del fútbol de Córdoba. Lo despedís a Borelo, Celeste, pero solo hasta mañana. Y que elija el temazo de cierre.
4: Claro que sí.
0: Por
4: chao,
0: favor.
4: Borelo, váyase.
2: Chao,
4: no, mentira.
2: Chao.
4: Muchas gracias,
2: Felito.
4: Borelo.
2: Hasta mañana. Elegí los Cagliaris. Mi vida sin tu vida.
4: Sí, bueno, vamos, che. Gracias, Mauri.
3: Con cierto tono de decepción.
2: Es igual.

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buenas tardes. Bienvenidos a esta hora de la vueltita en la Popu. ¿Cómo les va, gente? Ya estamos listos para compartir 2 horas de música, 2 horas de palabras. Hasta la hora 20. Obviamente siempre me gusta saber por dónde va la vueltita de tu vida a esta hora del día. ¿Cómo está? ¿Cómo está ese nostalgioso corazón? ¡Feliz día del cuarteto! Cele Gitana Pereira de este lado de la radio. Diego Barrios Durán en la musicalización de este programa. Este jueves 4 de junio 2026, más que especial. 4 de junio, día del cuarteto. 4 de junio, día en el que Manolito Cánovas emprendía su gira eterna. Un día muy especial para todos los cuarteteros, ¿eh? ¿Comenzamos dando la vueltita? ¡Dale!

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2: Hora 18, 19 minutos en todo el país. La temperatura a esta hora en Córdoba es de 20 grados, 2 décimas. Humedad 82%, ¿eh? Así que atentos los rubrudos. Está complicada la cosita, pero bueno, algo se hace. Un poquito de gel, un poquito de limón. Sí, limón. Para endurecerlos, ¿vio? El viento sopla desde el este a 8 kilómetros. Visibilidad óptima 10 kilómetros. El cielo está nublado. No ha aparecido hoy el señor Sol. Yo vi un par de rayitos como teniendo la esperanza, la fe de que se fuera a despejar, pero hasta donde yo pude ver el cielo, estaba nublado. Ustedes, movileros del clima, me dirán, mirá, gitana, está lloviendo. No, por favor. Hola, Cele Celeste, buen jueves. Acá volviendo de trabajar, esperando llegar para tomar unos mates con la vueltita popular, un tema de Desacatados y Uriel. Gracias, Cele, me dice Gerard. Hola, Cele, muy lindo programa. Una pregunta, ¿vas a regalar entradas para los bailes del fin de? ¿Queremos salir a algún lado? Todavía, Ofe, bueno, queda un día. Vamos a ver mañana qué hay, vamos a ver hoy qué hay. Hoy se viene el momento clásico de la tarde. Ustedes están acostumbrados a que sea el duelo. Con el último ganador del jueves pasado, que fue el señor Diego Barrios Durán. Pero hoy va a ser diferente. Hoy, solamente hoy. Simplemente porque se celebra el Día del Cuarteto y queremos hacer algo junto a ustedes. ¡Sí! Música de la República de Córdoba está celebrando hoy. Hoy es el Día del Cuarteto.
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2: Entonces, al momento clásico de la tarde, lo van a armar a ustedes. ¿Pero de qué manera? A ver, quiero que, no que nos recomienden, sino más bien que nos cuenten canciones. Si le tuvieran que decir a ustedes, elegime una canción del cuarteto. No necesariamente tiene que hablar del cuarteto, tiene que hablar de Córdoba. No. Con Dieguito nos pusimos curiosos y dijimos, ¿qué tal si le preguntamos al oyente que elija una canción del cuarteto? No importa cuál. Si es lenta, si es de amor, si es de alegría, si habla o no del cuarteto, de lo que sea. Yo te pregunto a vos, es difícil. Yo estuve pensando y todavía no me decido. Pero si te dijera, o mejor dicho, te digo, te invito, elegime una canción del cuarteto, no importa el intérprete, no importa la banda, de cuarteto hablando. ¿Qué canción elegirías? Y si me querés contar por qué, qué sé yo. Esta canción porque me recuerda cuando me fui de Córdoba. Esta canción me recuerdo porque, no sé, a mi vieja, a mi viejo. Una canción del cuarteto. Una.
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2: Difícil, difícil. Insisto de nuevo, no tiene que ver con que hoy se celebre el Día del Cuarteto. No es que tiene que hablar del cuarteto. No, esa canción favorita tuya, que decís, ah, de todas las canciones, de todos los artistas. Hasta inclusive puede ser una canción que nada tiene que ver con tu artista favorito. Pero estamos con esa, con Dieguito, ¿eh?
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2: Y creemos que el Día del Cuarteto lo tenemos que celebrar entre todos. Qué mejor que la radio, difundiendo la música. Y qué mejor ustedes, que son los consumidores. Al igual que cada uno de nosotros que hacemos la radio, ¿no? Y obviamente vamos a poner el broche, el brochecito de oro esta noche desde el Estadio del Centro. Transmitiendo todo lo que va a suceder en el gran homenaje a Manolo Cánovas. Esta noche vamos a estar en vivo contando absolutamente todo y obviamente haciéndote escuchar la música de los artistas que esta noche son un montón. Transmitiendo voy a estar esta noche con Adrián Gómez, contando, adelantando y después nos conectamos directamente al Estadio del Centro. ¡Ay, Dios! Así que bueno, hoy esa tarea es media complicada decir, ay no, bueno, o la canción de cuarteto que más me gusta es esta. A ver, ¿qué? Queremos escucharlo, queremos leerlo, escucharlos también. Hola, acá en General Pico La Pampa, llueve, son la mejor compañía, dice Patri. Buenas tardes, Celeste, saludos cordiales desde Villa Animí, la granja, muy buena la radio, acá estoy viajando para casa. Recién salgo de seguridad en Córdoba, estoy viajando en el Inte Córdoba y al palo la popu, pasame un tema de Trula, un tema de los viajes. En aquí rincón, con.
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2: Le estoy contando la hora para el cumpleaños de mi mujer Adela Celeste. Pásame Fernando Vladis, me dice Bartolomé. Yo quiero saber cuál es esa canción. Una sola, entre miles tenés que elegir. Entre miles en tu corazón, en tu cabeza. No sé, ¿cuál es tu canción de cuarteto?

0: letra de las canciones. Ele, querida, lo mejor que podés hacer es poner temas de los más grandes. La leo, Rolando Bernadón Oscar, al cual nadie lo recuerda. Eso es mentira. Siempre la mona, ya está, hay que hacerle tributo a ellos, ya que sin ellos no estarían ningunos, dice Domingo, Domingo querido. Por eso hoy, el momento clásico, no hacemos el duelo con Dieguito justamente para que elijan ustedes las canciones. Tienen que elegir una, si vos querés, elegí un tema de la Leo. Está la carta.
1: Mi gente querida.
0: Nadie dijo, vamos a hacer un especial de la mona, ¿no? Nadie dijo eso.

0: Hoy abrimos justamente la carta. Siempre los jueves hacemos duelo con Dieguito y estuvimos hablando, no, mejor que lo elija la gente. Tenés la oportunidad, domingo querido, para elegir tu canción de la Leo, del grupo que vos quieras, ¿eh? Es eso hoy. La mejor canción para mí es de Rodrigo, fue lo mejor del amor, dice César, qué bonito. Cele, yo tengo dos canciones, pero hay que elegir una. La primera porque era una de esas canciones favoritas de mi abuelo, la cual al día de hoy la canto en eventos. El tema es En aquel rincón. Y el segundo tema es Ella de Sabroso, una de las mejores canciones que he escuchado, me dice Fer. ¿Usted canta, Fernando? Me gustaría escucharlo. Cele, esa canción que genera ese, no sé, ese al escucharla, es El viaje de Rodrigo. La pucha, qué hermosa sensación escuchar esa canción. Desde ya, muchas gracias. Saludos a todos los campeones, me dice Rodri. Como ustedes ponen las canciones, se la pasamos a Dieguito y él va seleccionando, ¿eh? Vamos a tratar de complacerlos a todos. Hola, mi canción favorita es de Pelusa. Hola, niña, me recuerda a las matinés del Club de Flores, claro. Yo todavía no he podido pensar cuál canción. No voy a elegir tampoco porque hoy eligen ustedes. Cele, el tema Acaríciame de Sabroso me transporta cuando era socia vitalicia de Sabroso. El Love Disco, qué época. Por Dios. Gitana para mí, la canción es Soy Cordobés del Potro, más cuando estás lejos. Es la que más me llega, me dice Cari de Río Grande, la que ustedes quieran. No es que, vuelvo e insisto, no es que identifique ni a Córdoba ni a nadie. La que a ustedes le guste, la que a ustedes le guste. No se trata de Córdoba, no se trata del cuarteto, se trata de vos. De vos, ¿cuál es tu canción de cuarteto favorita? ¿Cuál te gusta más? Eso, nada más.
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0: Hola, Ruluda, quisiera saber de La Mona. Te mando un abrazo. Hola, Cele, es difícil elegir un tema de cuarteto, pero hoy me quedo con Gabriela, la versión de Ulises. ¿Ven? Muy buena la radio. Saludos desde Portugal. Gitana, te estoy escuchando desde mi pelu con mi hija Lourdes. El tema que elegiría es Banda 21. ¡Qué ironía! Gitana, yo quiero escuchar Yo Renaceré por homenaje a los viejos grandes. ¿Ven? Por ahí, es por ahí.
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0: ¿Cuánto sufrimiento le mete Uriel Lozano a este temazo? Él no va a venir.
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0: Se acaba de cerrar la carta. Se acaba de cerrar la carta. Se ha reventado el mensajero de la radio. Vamos a pasar. No sé qué hacer. 6 horas de programa o pasar un poquito de cada canción. Qué lindo, gracias por participar. Hola Cele, los camioneros, por la Leo. Estamos tomando mates con mi esposa Susana. Lindo programa. Gracias José. Hola Cele, soy Laura de Malagueño. Puede ser un tema del monstruo bandido. Y un saludo grande a todos los cuarteteros. Y un beso y abrazo al cielo para Manolito Cánovas. Hoy en su aniversario de viaje eterno, me dice Lau. Cele, mi canción de cuarteto favorita es Paloma Loca de la Mona. Un maestro en un internado de un colegio en Chañar que le decían Chicho, todas las mañanas nos despertaba con ese temazo. Gracias a él, amo el cuarteto. Que en paz descanse. Gracias, profe Chicho. El tema que más me gusta es Nadie Más Que Tú, de Damián, me dice Gerard. Patri, chévere, Sebastián Gar, imposible elegir uno, tenés que elegir una canción. Buenas tardes, para mí uno de los mejores, si no es el mejor, es del Seba, Amaré Una Ilusión, es lo que más me representa. Claro, Alex, es el tema que a vos más te guste, no lo que creas que es el mejor de todo el cuarteto, el que más te guste, exactamente. Hola, gitana, mi canción es Yo Sin Tu Amor, de Track 1. Se lo hacía escuchar a mi hija más grande en la panza de la madre. Ya tiene 21 años. ¡Oh, Carlitos! Yo sin tu amor me volvería loco. Pásame el tema de Jean Carlos con Alberto, me dice Marian por acá. ¡Qué lindo! ¿Cómo abrieron el corazón, eh? ¡Claro que sí! Gitana, ¿qué contarte? Yo vivía solo a los 13 años. Qué hermosa vida tengo. Me acuerdo, iba a los bailes de la Leo, el Cuarteto Berna, Heraldo Bocio, Rubencito Damol y la Mona. Ni hablar. Sebastián, a Unión Eléctrica, Trula. La verdad es más fácil decirte que no he ido. ¡Qué locura! Y a dale que va. Después, a todos. Amo el cuarteto, te pido con el pucho de la vida. Las 40 de Manolo o Murió la Flor. Amada Mar. Sebastián, cualquier canción me gusta. Qué bonito, Ramón. Murió la flor. Levántense, que hoy es jueves, claro.
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0: Gitana, pasé el tema, fuiste mía en septiembre. Es un himno, dice alguien por acá. Hola, Cele, la canción que me gusta a mí es de Heraldo Bocio. Cualquiera, es un poco viejita. Saludos a mi mamá Claudia, Alejandra Salinas, para que sepa que soy. ¿Que soy qué? ¿Que sos vos, Dieguito? Cele, buenas tardes. Feliz día del cuarteto de Córdoba al mundo. Te solicito un tema de Sabroso. Te amo tanto. Cele, feliz día del cuarteto. Soy Hugo de Buenos Aires. Lamento no haber nacido en Córdoba. Amo el cuarteto desde mis 14 años. Hoy ya tengo 49 y no lo cambio por nada. He visto a todas las bandas, madre y solista. Amo los bailes de Córdoba. ¿Y qué pasa que no se ha venido a vivir por acá mi querido Orlando? ¿Eh? ¿Qué pasa? ¡Sentí! Hola, mi querida Azul Clarito, pasame el tema Rascayú, por favor. Este tema lo pidieron también los camioneros, lo pasamos ayer, hoy no lo vamos a pasar, lo pasamos ayer. Cuando hablamos de los medios de transporte. Hola Cele, mi canción es Leña Seca, me trae muchos recuerdos del año 1990. Gitana, para mí el hijo del chico del baile de Jean Carlos, me siento muy identificado porque tengo una historia muy parecida. Besos, me dice Gon. Ay, me seguí. Cele, querida, buenas tardes. Me río del mensaje de Flavio. Cele, querida, buenas tardes. Poneme Tras las Rejas del Parque del Seba. Me recuerda a mi vieja querida. Aún la sigo disfrutando y doy gracias a la vida de tenerla. ¡Vamos, Facu!
2: Con su carga.
0: Cele, para mí Confesiones de un Tímido Amor del Seba, ya que soy fanático de él. Tengo toda su discografía completa. Mario de la Boulage. Mario, ¿qué ha pasado que no me has enviado la foto todavía, Confesiones de un Tímido Amor, por favor. Pero confiese, mijo. Confiese, que el tiempo pasa.

0: Muchísimas gracias.
1: Celeste, ¿cómo estás?
2: Hola,
1: es
2: Yoli.
1: La tercera vez que intento mandarte un audio y no sé por qué no podía.
2: Ay, mi vida. Ahora
1: bueno,
2: pudiste.
1: Mira, yo te
2: sí.
1: quiero pedir el tema ese
2: ¿Cuál?
1: De Chévere que cantaba el Negro Videla, que decía:
2: ¿Cómo?
1: Cuando te veo con la blusa azul,
2: Mira.
1: Mis ojos sin querer van hacia ti. Por Dios, no te pongas más la blusa azul. Por Dios, no te pongas más
2: Toma.
1: La blusa azul. Tarararán, pam, pam, pam. Bueno, te mando un beso, Cele, y me encanta. La música, tu voz, que nos alegras la tarde, siempre.
2: Gracias, bonita.
1: Te escucho todos los días.
2: Bueno,
1: te mando un beso, Cele, gitana querida. Besitos.
2: ¡Hermosa Yoli!
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0: ¡Qué linda letra, qué linda canción! La leo haciendo Yo Renaceré.
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0: Hola Cele, soy Sergio, te escucho desde Tucumán, capital. Quiero saludar a mi pareja, Mónica, excelente tu programa. Gracias, eres del mega, me lo supo dedicar mi ex. Saludos a él, pero ¿para qué le va a dedicar? Cele, le quiero dedicar unas palabras a todos tus oyentes en el día de hoy. Les digo que abracen a la gente que aman, que digan te quiero, que digan te amo, que digan te extraño, que digan vení a tomar unos mates, no importa si tenés plata, no importa si no la tenés, pero que no se queden solos en casa pensando pavadas, porque todo lo que pensaste hace mal. No se olviden de Dios, siempre están con ustedes. Un abrazo grande, Cele, te quiero mucho, aunque no te conozca. Qué palabras, Apache querido, gracias querido. Es infinitamente imposible elegir un tema entre tanta hermosura de nuestro cuarteto. Seguramente, según la edad y momento, hemos tenido algún tema de Trula, Chévere, Los Pibes Orly, Trigo Verde, el Seba, sin nombrar a los característicos cuando empezó todo, ¿no? Que nos representó e identificó. Dicho esto, y tal vez condicionados por los 30 años que llevo afuera de Córdoba, elegiría Muchacho de Barrio. Aguante Piratas por el Mundo, saluda al cielo a Manolo y gracias infinitas a la Leo, dice el Bachi desde las Canarias. Por Dios, qué bonito mensaje. Otra de las canciones favoritas de ustedes los oyentes, hoy especial Día del Cuarteto.

0: bonita canción, puño y letra de Marcos Bainotti. Interpretación, Ulises Bueno.
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0: ¿De qué carajo se murió Gabriela, che?
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0: Y hablando de canciones bonitas, otra elegidas por ustedes, según sus recuerdos, sus nostalgias. Otra de las canciones favoritas, elegidas, pedidas por ustedes en el día de hoy, es una confesión.
2: Fecha 4 de agosto del 93. Querida mía, quisiera contarte en esta carta esas cosas que... 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

Dios, no creo que nadie escuche esta canción. No se le venga a la mente ese amor. Ay, ay, ay, ay, ay, ay. Tres minutos de amor, esta canción instrumental de Daniel Humberto Reina, también una de las favoritas de ustedes, pero la vamos a usar como cortina. Para seguir leyéndolos. Hola, Cele, no hace falta haber nacido en Córdoba. Yo nací en Buenos Aires y amo el cuarteto. Pásame, Elizabeth de Gary. Un abrazo enorme para vos. Me dice José. Hermoso programa, gitana querida. Como todas las tardes, sonando a full en mi auto mientras trabajo. Mandale un saludo que te está escuchando a mi novia, Guadalupe Bazán. Dice Gon. Gracias, Gon. Cuarteto, cuarteto, cuarteto, cuarteto corazón, está buena siempre, dice Flavio. Cele, te felicitamos por tu programa espectacular desde Caucete, San Juan, Ricardo y Patricia. Gracias, chicos. Gitana, qué hermoso programa que estás mandando. Qué recuerdo, soy José de Anizacate. Son canciones las favoritas de ustedes. Hoy les tocó la difícil tarea de elegir solamente una. Una de cuarteto como esta.

0: ¡Qué dúo! El Tano, el loco en la fiesta, haciendo rosas y espinas.
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0: Hola, mi picante Pereira, feliz día del cuarteto, te pido, llegó tu papi, ya cerró la carta, negrito querido. Me recuerda a los bailes junto a mi exnovia y seguimos de travesura. ¿Cómo? El 22 de Río Ceballos, cierren esa etapa, ya está. A no ser que haya sido una ex o un ex muy, pero muy bueno, no sé. Ay Dios, hacemos la tanda y volvemos hoy. Momento clásico de la tarde, especial, favoritos de la gente.
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Como no podía ser de otra manera, claro, seguramente el potro Rodrigo tenía una canción favorita para ustedes. Un oyente eligió esta canción, El Viaje, Rodrigo, para formar parte de esta lista, la carta armada, claro que sí. En el momento clásico de la vuelta, tremendo programa, Cele querida, me dice Andrea. Gracias, André. Hola, gitana, soy Marcos desde Humberto Primo, provincia de Santa Fe. A mí el tema que siempre me gustó es Salvaje de la Barra. Muy buen programa, éxitos y bendiciones para vos y todos los oyentes de La Popu. Abrazo grande. Vamos, Marcos. Hola, gitana, soy Lisandro de San Luis. Te escucho todas las tardes. Muy bueno el programa. Te pido un tema de Sebastián. Movidito, sos una genia. Ahora te estoy escuchando con mi hermano Lautaro. ¿Lo podrías saludar? Claro que sí. También a mi papá César, a mi mamá Claudia, que te escuchan todas las tardes. Lisandro, un beso para vos y toda tu familia. Ha cerrado hace bastante la lista de los pedidos, mi querido, la cartita. Porque son un montón de pedidos. Hablando de pedidos, dije muchas veces la palabra. Bueno, es esta. Favorita de ustedes, ¿eh?

Esta cumbia de sabroso también elegida por ustedes dentro de las favoritas. Ustedes, claro que sí, qué difícil fue elegir una canción. Pero la próxima, esta que sigue... ¡Ay! Era imposible que no estuviera favorita de varios. ¿Quién es? El Toro.

Peña Seca, la voz del toro en Chévere. Qué recuerdos, qué clásicos son La Gitana. Muy bueno el programa, anotame para las entradas al cine, dice Waldo. No soy el Waldo Sandoval, ¿eh? No soy. Canciones favoritas de ustedes sonando en el día de hoy, ja. Otra también. Negrito Giancarlos.

No van a entrar todas las canciones favoritas que han seleccionado ustedes en el día de hoy. Vamos a intentar complacerlos, celebrando el día del cuarteto, y lo tenían que hacer ustedes. Tenían que musicalizar este momento clásico de la tarde ustedes con canciones como estas. ¡Hoy entre, rey, entre! Hola. Hola.

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1: Hola, estoy escuchando La Popu desde Tucumán. ¡Qué lindo programa!
0: ¡Hola, Tucumán!
1: Quiero saludar a mi pareja, Sergio Herrera, y decirle que lo amo. Oh.

¡Qué temazo, por Dios! Y Gary, sí, seguramente iba a estar Gary entre los favoritos de la gente. Gitana, soy Mónica de Tucumán. Muy lindo tu programa. Me gustaría escuchar un tema de Cuarteto de Sebastián. Contigo en la playa. Ya sonó el Sebas. Hola, gitana. Quiero anotarme para las entradas al cine para ir con mi piguachina, ¿sí? Mateo Marcepino. La próxima salida, digo, los ganadores para el cine. Hola, gitana, ¿cómo estás? ¿Después qué vendrá? Es el nieto del hijo del padre del baile. No me digas que ahora sacan canciones parte 1, parte 2 y parte 3. Es la primera vez que escucho un tema de que diga, continuará. Muy bueno el programa, me dice Waldo. No, Waldito, ese tema tiene casi 30 años, desde el 99, el hijo del chico del baile, claro. Digamos, haciendo la segunda parte de El Hijo del Baile. El chico del baile. Hola, Cele, un saludo para mi viejo Gustavo y mi compañera Giselle. Estamos trabajando en panadería Mazzoni en barrio Pueyrredón. Y seguimos con las favoritos. Dale, que nos vamos. Dale, sacudí los hombros. Sacá las penas, ponete a bailar.

Ana, buenas tardes, ¿cómo estás? Estoy escuchando desde acá del negocio de mi esposa y le quiero mandar un saludo a ella. Un saludo a ella, y si podés poner algún tema del Negro Videla que es del Enloquece. Un beso grande para vos y armos el programa. Aprendí a escucharte. Chau, chau, que ande lindo.

minutos me quedan para cerrar este programa. Han quedado un montón de canciones afuera. Impresionante, impresionante. A ver un poquito. Ay, ay, ay, ay, ay. Mi vecino San Vicentino.

0: Más allá de las canciones favoritas, porque queríamos eso hoy con Dieguito Barrios Durán, que ustedes eligieran, disfrutaran, porque la música del cuarteto es para disfrutar. Disfrutar ya sea desde las canciones románticas, desde las canciones para bailar, desde las canciones de la alegría, de que cuentan historias, es eso, ¿no? Y mira esta belleza, mira estos acordes, sentí, escuchá. Que no muera nunca el cuarteto, que no mueran nunca los clásicos del cuarteto. Y hoy las canciones las tenían que elegir ustedes. Atención, ganadores para el cine. José Aguirre, 686. María Eugenia Gijena, 500. Juan Lucas Oviedo, 279. Y Carmen Araya, 122. Tienen que venir a Portería de la Radio, Alvear 139, para retirar sus entradas. Son dobles. José Aguirre, 686. María Eugenia Gijena, 500. Juan Lucas Oviedo, Carmen Araya. Juan Lucas Oviedo 279, parecía que estuviera diciendo un versículo. Carmen Araya 122, ganadores al cine. Ha quedado pendiente también, me pidieron canciones de Manolito. Hoy por celebrarse también un nuevo año de su gira eterna, pero lo vamos a hacer esta noche. A partir de la medianoche y un poquito más, vamos a transmitir todo el baile de Trula, especial Manolito Cánovas, con más de 20 invitados. Pero para cerrar este programa, esta sí la elegimos con Dieguito. No es la favorita de cada uno, pero seguramente es la que los representa a todos. No puede faltar, por supuesto, el Manda Más. Y hacer respetar cuántas veces nos costó decir en los 90 que nuestra música favorita era el cuarteto. ¿Cuántas veces te costó decir eso? Hoy es nuestro estilo cordobés. Hoy es nuestro patrimonio cultural inmaterial de la humanidad. Le pese a quien le pese, somos nosotros, lo que nos identifica, nuestro estilo cordobés.
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0: Porque ya es la hora, 23 minutos en todo el país. Ya lo tengo a los Rulitos, ya lo tengo a Conrado, ya la tengo a Agos. ¿Cómo les va? Feliz día.
1: ¿Cómo les va? ¡Feliz Navidad para todos!
0: Ay, Dios, ay, yo tengo puesto auriculares, Conrado, bueno, gracias.
2: Imagínate la gente que nos está escuchando de Canuto. En algún lugar que tiene puesto solo el auricular derecho,
0: ay,
2: ¿no?
0: Dios mío.
2: Está de Canuto, no haga bajo más la sordera. Wow.
0: ¡Feliz Navidad!
2: Dios mío.
0: ¿Todo bien, chicos?
3: Bien, excelente. En el día del cuarteto, la verdad, un día maravilloso, un día muy especial. Estando aquí al aire.
0: ¿Tienen algo así especial para hoy?
3: Sí, sin spoilear.
0: ¿Tienen algo especial?
3: Hay homenaje, tenemos la palabra de uno de los herederos, ¿no? Del cuarteto.
0: Me encanta.
3: Así que nada, la verdad, qué hermoso.
4: ¿Para vos tenés caravana más tarde?
0: Yo tengo caravana, sí. Yo me estoy preparando, así que esta noche, a partir de la medianoche. En realidad va a estar Adrián Gómez. Esta mañana hablé con él, me dice, soy Adrián.
4: Se le desfigura la cara.
0: Me dice, soy Adrián. ¿Cómo andas, Celeste? Le digo, disculpa, le digo, Adri, ¿te agendo como Adrián o como Ricardo Mario Alberto? Ahí me contó una anécdota. Ese hombre, Dios mío.
4: Sí.
0: Dos mensajes, una anécdota. Dios, me cagó de risa esta mañana con Adrián Gómez.
4: He escuchado en algún momento que esto no puede salir al aire. Bueno, está bien, perfectamente. Cuando te tires.
0: Yo por la duda no voy a contar lo que me contó, pero fue muy gracioso.
4: Hay que hablarle por Telegram y borrar los chats. Por la duda, pero es perfecto.
0: Así que esta noche voy a estar compartiendo la sensación con Adrián desde el Estadio del Centro. Y después nos quedamos con la transmisión hasta que se agúen los helados.
3: Ay, qué hermoso.
4: Sí,
3: qué
4: hasta
3: hermoso.
4: Que las velas ya no ardan más.
0: Más de 20 artistas para esta noche. Así que bueno, se lo merece. Es el día del cuarteto. Se cumple también un año más sin la presencia física de Manolito. Pero bueno, estamos para recordar con música. Chicos, ¿los dejo?
4: Sí. ¿Te vas al baile?
0: No, sí, ya.
4: ¿Qué vas a hacer? Ahora te revoca un ratito.
0: Claro. ¿No? ¿No? Yo los vendo.

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0: Muy buenas noches para todos. Estos son los títulos del portal de Cadena 3 Argentina de la Hora 20. La abogada de la chica que escapó de Barrelier contó escalofriantes detalles del hecho. Antes de quedar detenido por el femicidio de Agostina Vega, Claudio Barrelier había sido detenido en 2025 por privación ilegítima de la libertad. La denunciante aseguró que la secuestró, la obligó a desnudarse y la amordazó.
1: Salió a caminar, se perdió y lo hallaron a los 4 días con un cuadro desesperante. El hombre de 75 años fue hallado con vida en el paraje Las Sales, en Córdoba. Había salido a caminar, se desorientó y no pudo regresar por sus propios medios.
0: Daniel Pasarini reacomodó su gabinete tras la renuncia de Moreno por el escandaloso lazo con Barrelier. El intendente tomó juramento a Andrea Ledesma como nueva secretaria de Políticas Sociales y Desarrollo Humano en lugar de Raúl Lacava. También dispuso cambios en el área de movilidad y tránsito.
1: Sorpresa mundialista. Francia cayó ante Costa de Marfil en su último ensayo. Uno de los grandes candidatos al título perdió 2-1 como local en Nantes. Los marfileños remontaron el resultado y golpearon a los dirigidos por Didier Deschamps a días del inicio del Mundial.
0: Cielo cubierto en Córdoba, temperatura 18 grados 3 décimas, humedad 87%, viento del este noreste a 8 kilómetros por hora, la visibilidad es óptima de 10 kilómetros, hora 20 con 11 minutos.
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0: El Ulay Magalí Olave, una familia de cuarteteros perdiste.
1: Muy, pero muy buenas tardes, noches. Bienvenidos a Modo Cuarteto. Hoy, jueves.
0: ¿Jueves
1: por
0: qué?
1: Poquito pensé que hoy era viernes. Es no, un jueves con cara de viernes.
0: No, hoy es más jueves que nunca porque hoy es 4 de junio del año 2026 y la recalcada.
1: Bueno, pero es que, escúchame una cosa. Decime si este día especial, el día del cuarteto, no tiene olorcito ya viernes, a fin de semana.
0: Hay transmisión de la Popu esta noche. Es el día del cuarteto, se te vienen recuerdos, se te vienen proyectos a futuro, gente que vive con la música y gente que vive de la música.
1: Se vienen anécdotas también, ¿no? Con este día tan especial como lo es el día del cuarteto, ese día maravilloso en donde sonó por primera vez el cuarteto Leo aquí en LB3.
0: Por supuesto, hubo una transmisión de radio e inmediatamente fue el baile en Las Pichanas. Ahí nada está. Más ni nada sí, menos. Sí, sí. Una presentación que marcó un antes y un después en Córdoba. Creo que sin saberlo, sin tenerlo en cuenta.
1: Totalmente.
0: No vamos a hablar de historia de la que ustedes ya saben y ya conocen. Pero siendo que somos la representación de Radio Cuartetera, los acompañamos los 365 días del año. Les queremos decir feliz día, creo que desde el amor al género y del decir, bueno, sí, contamos alegrías, tristezas, cosas difíciles y muy fáciles, pero con alegría y chispa que tiene el cuarteto.
1: Y hoy, que es un día muy especial porque es el día del cuarteto, lo venimos diciendo, y que es patrimonio inmaterial de la humanidad hace tan pocos meses, ¿no? Entonces cabe recordarlo, brindarle homenaje y por supuesto a ustedes, nuestros queridos oyentes, que son los que siempre están del otro lado apasionados por el Tunga Tunga, pidiendo canciones y demás. En el Mensajero Popular los vamos leyendo. Esto es Modo Cuarteto, programón para el día de hoy, el día del Tunga Tunga. El día

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1: 8 de la noche con 26 minutos, queremos que nos cuenten qué hace la gente esta noche, cómo se festeja la jornada más cuartetera de la faz de la tierra. ¡Qué lindo, loco! 83 pirulos, lo que le falta a este género todavía para...
0: ¡Qué bárbaro!
1: Yo tengo esa opinión, de que al género todavía le queda mucho por delante. Sí, digo, si nosotros nos ponemos... A ver, vamos a hacer. ¿Cuántos años tiene el rock? Vamos
0: a preguntar. Vamos a ir preguntando los géneros, sí.
1: Vamos a preguntar a distintos géneros.
0: Sí, así es.
1: Entonces el rock tiene aproximadamente 70 años.
0: Claro.
1: El cuarteto tiene 80 y pico.
0: Qué lindo, qué hermoso. Qué lindo abuelo, podríamos decirle, ¿no? Qué lindo nono.
1: Mira vos.
0: Es el cuarteto, hermoso.
1: Qué lindo cumplido, gracias, Bruno.
0: Bueno, van llegando mensajitos y saludos de la gente. Queremos que nos cuenten no solo desde dónde nos escuchan, sino, bueno... ¿Qué sienten con esto, con el Día del Cuarteto? ¿Qué los hace sentir? ¿Qué los hace recordar? ¿Cuál fue la primera vez que escuchaste cuarteto? ¿Qué banda de cuarteto fue la primera? Si te acordás, hasta la canción. Hay gente que se acuerda el primer disco que compró de cuarteto. Hay gente que se acuerda la primera vez que bailó un cuarteto y hasta la canción. ¿O con qué artista bailó?

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1: Ponen en el mensajero 2026 y sigue siendo un temazo, sí, por Dios.
0: Sí. Mirarte, mirarte a la cara. Tú dices, no, no me mires. No, sí.
1: ¿Por qué la versión en vivo? Porque en mi casa había un CD con versiones en vivo de la fiesta.
2: ¡Qué lindo!
1: Y a mamá incondicional, con Amato, definitivamente incondicional. Creo que si mi papá no era Chayanne, terminaba siendo Amato en algún momento. Era así de simple, Brunetti. ¿Qué quiere que le diga?
2: La primera canción de Cuarteto que escuché, y yo era muy chica, y lo escuchaba mi papá que tarareaba esta canción y la cantaba así por lo bajo, como suele cantar Carlitos Lamona Jiménez en algunas canciones. Bon que bon. De la mona.
1: ¡Mirá vos!
2: Bonque bon de la mona.
1: ¿Y tu papá iba como?
2: Bonque bon.
1: ¿Cómo se afeitaba?
2: Temón, temón. Y fue, yo era muy chica, muy chica. No sé si habré tenido 6 años. Y fue el primer Cuarteto que escuché, Bonque bon de Jiménez. Y después un montón de temas más de la mona. A los 11 años decidí yo escuchar Cuarteto por mi lado. Había un canal de televisión en ese momento. ¿Qué pasaban? Muchos durante la semana pasaban todos los videoclips, ya sea videos de los bailes y demás de las bandas de Cuarteto. Y ahí pasaba La Conga, la banda de Carlitos en sus comienzos. Te estoy hablando del año 2004-2005, en donde escuchaba Cuarteto y ahí empecé a familiarizarme. Luego los fines de semana, el famoso programa que veíamos todos, Ritmo Punta, en donde también veíamos distintas bandas de Cuarteto que pasaban por ahí. Y bueno, y así me empecé a ser fanática. El primer disco que compré fue Megatrack.
1: ¡Toma!
2: Si no me equivoco, Te Parte la Cabeza.
1: ¡Te Parte la Cabeza!
2: Megatrack, Te Parte la Cabeza. Y después, seguido de eso, la banda de Carlitos, los discos de la banda de Carlitos de ese año, esa época. Y de ahí no paré.
1: Cuando el queso gritaba, ¡Maldonado!
2: Sí, gritaban. ¡Maldonado! La barra era sabroso, era todo.
1: ¿Por qué le dedicaba tanto tiempo a Maldonado?
2: No, impresionante. Daniel Córdoba, Ulises Bueno, sí, todos.
1: La radio está de fiesta, esta radio está de fiesta, porque hoy por primera vez decimos con la mano en el pecho que nuestro ritmo es patrimonio inmaterial de la humanidad, y lo más lindo es que suena de esta forma. Vamos a ahondar por homenajes, con idas y vueltas.
2: Qué lindo, el día lo amerita.
1: Cuarteto nuevo, cuarteto de otra época.
2: Cuarteto, en fin.
1: El primer retro lo canta Damián Córdoba, escucha.

0: Eras mía, me tiraste al mar. ¿Cómo estás?
1: ¿Puedo poner esta canción en loop todo el día?
0: Todo el día, todo el día.
1: Cierren los ojos. Si hay alguien que nos está escuchando con auriculares, y si no nos está escuchando con auriculares, acérquese el aparato reproductor radiofónico. No sé por qué me mira con esa cara cuando dije aparato reproductor radiofónico.
0: Yo estoy tocando el piano, ¿eh?
1: No, estaba tomando aire después de aparato reproductor radiofónico.
0: Ahí está.
1: Póngaselo cerca del oído y oiga cómo Leonor Marzano se desangraba las cutículas, porque es una anécdota contada por ella. Por ella y por el negro Videla, cómo se desangraba las cutículas para que ese tunga tunga
0: piel
1: sonara de esa forma.
0: Piel de gallina. La...
1: Y en el día del cuarteto hay mensajes de la gente que escucha Cuarteto con la Popu.
0: Hola chicos, saludos desde Colbert, Oklahoma. Estamos trabajando, somos de Arroyito, somos la banda del Ñoquito. No se aguanta el calor por acá.
1: ¿A dónde está?
0: Colbert.
1: De ahí el perfume.
0: Oklahoma.
1: De ahí el perfume. Vos vas al agua y tiene olor. La. Qué difícil que está para opinar hoy. Tengo 52 años. Familia casi cheta. Me gusta la definición de familia casi cheta. Yo, piel blanca, pero queriendo ser negro. Cosa no fácil en un barrio de Córdoba. Hubo muchos primeros temas, pero creo que Agujita de Oro. Uy, me encantó. Saludos a todos los piratas por el mundo. El Bachi desde Canarias. Che, qué loco, ¿no?
0: Yo
1: no voy a decir que tengo una historia parecida, porque no me negaron nunca el cuarteto, pero me gusta el cuarteto sin que a mis padres le guste el cuarteto.
0: Sí, tengo
1: un estímulo cuartetero, más allá que mi mamá sí, la fiesta, pero el cuarteto a mí me tira la remera de una forma que a mi entorno no.
0: Claro,
1: soy
0: entiendo.
1: La oveja negra que escucha mucho cuarteto.
0: Sí, te entiendo, la oveja negra en lo musical ahí, el centro género. A mí pasó algo similar, pero ¿qué pasó? Sí, si bien mi papá escuchaba La Mona, tenía un cassette de La Mona, pero hubo una época que dejaron de escuchar cuarteto. Y si bien en la heladera de la casa de mi abuela estaba la cara de Cristian Abel Amatos con el cabello largo en Trula, cuando estaba en Trula en los comienzos, había en el una pequeña fotito de Amato y bueno, era muy fanática mi mamá en su momento de Amato. Hay fotos con Amato. Mi hermana más grande era bebé y tiene fotos en los brazos de Jiménez en el baile superdeportivo.
1: El Cristian Abel pegó.
0: Digamos, hay una cultura, pero cuando yo empecé a escuchar cuarteto, ellos ya no escuchaban cuarteto. Y me pasaba algo así, ¿no? De decir, saca esa música de mí. Entonces era como...
1: Sacá
0: esa música de villero, escuchando. Entonces sí, se entiende también esto de ir en contra, como sería, ¿no? Como la oveja negra, que me gusta decirles ovejas de colores, no ovejas negras.
1: Aguántese la oveja negra, no, se fue.
0: Mira, por acá nos dicen, en el 1995 fue mi primer baile de cuarteto. ¡Qué lindo!
1: Tengo 46 años, más mensajes de la gente, y mi primer tema tenía 10 años más o menos. Soy de San Juan y fue un tocadiscos. La Mona, él lo hizo. ¡Qué hermoso recuerdo! ¡Gracias, cuarteto! Yo siempre fui del palo del rock. ¡Saludos, chicos! Dice Don Tonio.
0: ¡Qué hermoso, qué hermoso! Por acá otra anécdota. Estaba de vacaciones a los 5 años. Mi tío me llevó a un baile de La Mona y Trula. Fiel al mandamás, crecimos con cajas llenas de cassette de Chévere, Gary, La Mona, Pelusa y Trula. ¡Qué linda!
1: Hola, Gosicón. Mi primer cuarteto que escuché y bailé fue Tanquetán. Tanquetán. Saludos, brothers and sisters.
0: Sí, hermoso.
1: Bueno, gente que nos habla de distintos puntos del país y del mundo.
0: Bueno, hablando, recién mencionabas el rock. Por acá dice un oyente. Hola, gente linda. Para mí el rock nace con Elvis Presley en el 1948. Un saludo para mi hijita hermosa Xiomara.
1: Bueno, y hablando de el día del cuarteto, hay personalidades que en este momento o el día en el que se declaró Patrimonio Inmaterial de la Humanidad, fue como, creo que si antes estaban descansando en paz y estaban tranquilos y para ellos había sido un gran paso a la inmortalidad, haber sido parte de esta casa, de esta historia, de este mundo, cuando se enteraron que el Patrimonio Inmaterial de la Humanidad era el cuarteto, dijeron, tenemos que hacer tunga tunga con más ganas, hacia más adelante, que Desacatado saque más temas, que te saque más temas, que todo el mundo siga sacando temas, que Jiménez saque un éxito y que nos rompa el 2026 y digamos, mira, el viento es viejo, pero todavía sopla, como dijo él muchas veces. Y uno de esos fue Manolo Cano.
0: Así es, así es. Que hoy se está cumpliendo.

0: Cumpliendo otro aniversario, como bien lo dijimos a lo largo de todo el día aquí en la radio, ya sabrán, se cumple otro aniversario más en el que no lo tenemos más físicamente a Manolo Cánovas. Y para rendirle homenaje, Dayana Terradas, nuestra querida artística, directora artística de la radio, le hizo una nota a su hijo, a Mauricio Cánovas. Este es un pedacito, un pequeño fragmento de la nota de la charla con Mauricio. Pueden ver la nota completa en el canal de YouTube de Cadena 3.
1: Mi papá estaba luchando entre la música y ser taxista o colectivero, fue zapatero. Después llega Trula, bueno. ¿Y
2: taxista fue?
1: Fue taxista, fue tachero. Y mi viejo era de los pocos que en el taxi, en el asiento de adelante del lado del compañero, te vendía, mi viejo te vendía medias, te vendía encendedor, te vendía lapicera, lápices, todo lo que venden en el centro, en el peatonal, él lo vendía en el taxi.
2: Dentro del taxi,
1: tenía. O sea, vos te subías al taxi y salías con un par de medias. sí, era un busca vida mi viejo.
2: ¿Y cómo llegó a la música?
1: Hartante también. Él de muy chiquito toca el acordeón. Cuando tenía 14, 15 años, mi viejo lo mandan a Buenos Aires porque era un poquito cansador mi viejo. Según mi abuela, no se portaba tan bien cuando era chico. Y lo manda a Buenos Aires, a la casa de unos tíos. Y ahí entra como a tocar en una banda de cumbia mi viejo, el acordeón. En muy poquito tiempo. Bueno, ahí en ese edificio donde vivían dos jugadores de San Lorenzo, entonces ahí se hace hincha de San Lorenzo mi viejo. Y bueno, y al tiempito creo que cuando cumplió los 18 volvió a Córdoba y empezó a joder con la música y también tenía que laburar porque tenía que tener otro laburo, entonces fue tachero, fue zapatero primero, tachero, colectivero, te vendía media encendedores en el taxi. Y bueno, y ella sube jodiendo con la música, cuore, los guayaberos, Manuelito Cano y los Santos, el Sucundín, dos veces, hasta que llegó Trulala y cambió todo. Cambió toda la vida de él, la vida de la familia, la vida de todos.
3: Insistió. Y la muela finalmente, el agua terminó, la gota de agua de tanto insistir terminó perforando la piedra. Chicos, hoy es un día festivo por donde lo mires y hay una de las canciones que a él le gustaba muy mucho, dicho por las personas que lo cantan. ¿Hay transmisión esta noche?
0: Tenemos transmisión desde La Gitana, desde el Estadio del Centro.
3: Ay,
0: Trula
3: ay,
0: que celebra y le hace homenaje al cuarteto, a Manolo Cánovas y la cantidad de artistas que va a haber invitados esta noche.
3: Es en el Estadio del Centro y lo vas a poder escuchar por la popu, por supuesto. ¡Date! ¿Sonará este éxito? ¡Ay, me voy al estadio! ¡Chao!

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0: No me beses, desacatado con Tuli, la Tuli.
1: Tuli Acosta. Buenas noches, Agos y Conra. Los escuchamos siempre. Gracias por acompañarnos. Hermoso programa. Cariños a la familia Navarro, Moyano, Cortés, Vivas de Ojo de Agua.
0: Hoy anduve en un lugar que se van a enterrar la semana que viene. ¿Dónde anduve? O sea, los... A ver, para. ¿A dónde lo subo?
1: La semana que viene. A ver. Si es que yo no lo subo.
0: Usted sabe. Usted la tengo en Mejores Amigos, ¿no? Mi querida Bruno.
1: No, la verdad es que no sé. Desconozco.
0: Pero si te tenés que fijar. ¿Esta la viste?
1: No, hace rato que no abro tus historias. Ya
0: ¡Mira vos! Hecho. ¡Mentira, bloqueo!
1: ¡No!
0: ¡Me bloqueo, chicos! No, ¡nos vemos! ¡Chao, listo!
1: ¡No, salame! ¡No se salame! No, hace rato que no...
0: ¿Vuelvo?
1: Mirá.
0: ¡Vuelvo!
1: Mirá, yo abro Instagram.
0: ¡Me tiene ocultado!
1: ¡No, salame! ¡Mirá! ¿Por qué te voy a tener ocultado?
0: ¡Me tiene ocultado! ¡Vení al cuarto! ¡Esto me vengo!
1: Mirá, la primera historia que me aparece es la FM Radio Popular. Después tengo algunas amigas. Diana Terradas me aparece segunda, que es la historia que más que veo.
0: Me bloqueaste.
1: Amigas, mirá, ahí está.
0: Ah, sí te tengo, mirá, sí te tengo. Bueno, vos sí lo pudiste.
1: Pero bueno,
0: ver.
1: Pero delante no estás, no sos mi prioridad, Conrado, te pido mil.
0: Decirle al Mate que somos compañeros de trabajo, no hace falta que me bloquee, nada. Escúchame, bueno, no hablemos de nosotros. Sí. La semana que viene vamos a tener
1: eso,
0: algo.
1: Nos vamos a enterar.
0: Va a haber algo que usted también sabe, pero.